0: Argentina completó el 100% de la cuota de exportaciones de huevos hacia la Unión Europea. Los productos fueron introducidos en distintas granjas de Entre Ríos, Córdoba y Buenos Aires. El ministro Luis Caputo celebró la novedad.
1: Internacionales.
0: Crisis en Bolivia. El presidente Rodrigo Paz anunció cambios en su gabinete para intentar frenar las protestas. El mandatario busca responder a las movilizaciones que reclaman su renuncia y dijo que incluirá a sectores sociales en el gobierno.
1: Espectáculos.
0: Los fundamentalistas transmitirán su show en vivo por YouTube. La banda del Indio Solari se presenta este sábado 23 de mayo en el anfiteatro José Hernández en Jesús María. Se vendieron todas las entradas, por lo que decidieron que el show se podrá seguir de forma gratuita a través de plataformas digitales. 10 grados la temperatura en la ciudad de Córdoba, la humedad 52%, hay viento del sudeste a 6 kilómetros por hora, la visibilidad 10 kilómetros y el cielo está algo nublado. Hora 21, 3 minutos. 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

Vení, vení, vení, que acá estamos. Claro que sí, buenas noches para todos. Acá estamos una vez más listos para ser tu compañía. Vamos a intentar justamente ser esa buena compañía que estás necesitando, sobre todo hasta las 12 de la noche. Miércoles ya, mitad de semana, 20 de mayo, con todo lo que eso significa. Algunos le dicen también el famoso día lomada. ¿Sabes por qué, Tommy Tolaba? Hay un porqué, ya te lo voy a contar, pero le dicen día lomada también al miércoles. El miércoles tiene una sensación distinta, no sé por qué. El miércoles se vive también distinto, porque algunos cortan, como decíamos, la semana a la mitad. Pero bueno, vamos a lo importante. Han pasado muchas cosas en esta jornada de día miércoles. No hay más entradas para el partido de Belgrano-River, se ha vendido absolutamente todo. Hay que tener en cuenta ese dato, sobre todo por todo lo que sucede después, ¿no? Entradas falsas, cuando uno va con toda la ilusión para ingresar y te rebotan en el ingreso. Bueno, datos también que vamos a ir teniendo en cuenta, pero no hay más entradas. Se vendieron absolutamente todo, así que vamos a estar ampliando ese tema. Bueno, recién sucedía hace cuánto. 2 horas como mucho, perdió Talleres 3-0, uno de los temas principales a esta hora, del cual se está hablando mucho. Veremos cómo sigue esta cuestión. Gran transmisión de los amigos de Fanáticos, desde acá como siempre, les mandamos un fuerte abrazo. Creo que no queda ninguna en el medio hasta el domingo. Así que bueno, a cuidarse. Sábado 2 de la tarde, entonces hay una... Antes Racing, perfecto, gracias Tommy Tolaba, ahí que me apunta la información que sí, la información que necesito. También escuchaste rugir los autos del TC hoy por la zona de Buen Pastor. Anduvimos por ahí, estuvimos cubriendo para la 2 a través de nuestro Instagram, @suenala2. Vas a poder ver algunas imágenes de lo que sucedía justamente hoy por la tarde-noche. Impresionante, una muy buena experiencia, sobre todo para aquellos fierreros que estaban necesitando esa cuota, viste, necesaria de ese ruido tan particular que hacen estos autos. El TC que se va a estar llevando a cabo el próximo 30 y 31 de mayo. Antes de que termine justamente este mes, vamos a tener esa posibilidad de disfrutar. Dicen que mañana es el día más frío del año, o mejor dicho, de la semana. No, del año es un montón, me parece. Ya lo voy a estar chequeando, pero me parece que si hablamos del más frío del año, me parece muchísimo. Tiene que ser de la semana. Se habla de 14 grados de máxima únicamente para mañana. Vamos a ver qué sucede también con eso. De a poco vamos a empezar a abrir la agenda del fin de semana con todos los gustos y también para todos los bolsillos. Y como siempre, mucha música, porque es clave para que esto realmente sea una buena compañía.

0: Vamos actualizando datos del tiempo a esta hora de la noche, cuando pasaron ya 15 minutos de las 9. Gracias a todos por seguir ahí del otro lado, a través del dial, a través de 99.7, aquellos que lo hacen también a través de lb2.com. Tengo amigos que ya están a través de Kick, que se hacen presente, así que muchísimas gracias por eso. 8 grados es lo que marca el termómetro, según lo que indica el Servicio Meteorológico Nacional, en una noche nublada, humedad del 60%, y como te decía, mañana jueves, nos adelantamos un poquito, se espera mínima de 4, máxima de 14. Aparentemente mañana no tendremos la presencia del sol, así que también dato no menor, hay personas que funcionan según cómo esté también el cielo. Si está el sol presente, funcionan de una manera. Si de pronto está nublado, funcionan de otra. No sé ustedes cómo lo harán, digo, pienso, en relación justamente al día de mañana. Pero bueno, no nos adelantemos tantos, vivamos el presente, vivamos el hoy, vivamos estas horas que le quedan justamente a este miércoles. 3518-157-997. De esa manera estamos en contacto. 3518-157-997. Día Lomada. ¿Por qué le decimos Día Lomada el día miércoles? Porque claro, uno se siente como en una especie de cima. Mira un poco lo que sucedió el día lunes, el día martes, analiza, pero sin embargo, mira también el futuro, lo que puede llegar a suceder mañana jueves. Recordemos que ¿cuándo fue esto? La semana pasada, cuando la teníamos acá a Marce Palermo, que le mandamos un beso enorme desde acá, hablábamos de que los jueves son de trampa. Ojo con ese dato y cómo lo administran. Pero como decía, hoy miércoles miramos con ganas el jueves, miramos con ganas el viernes. Hay personas que ya tienen todo organizado para el fin de semana. Yo soy más un día a la vez. Y a veces improviso. De hecho, ayer me preguntaron, ¿estás para el sábado 5 de la tarde ir al cine? Y yo dije, uff, para un poco. Dije que sí, obviamente, pero porque tengo el sí fácil, eso es lo que sucede. Pero fue como, para un poquito, para un poco, me pareció mucho, pero es cuestión de organizarse. No es cuestión de andar así por la vida, porque sí. 3518-157-997. ¿Ustedes cómo funcionan? ¿Son personas organizadas? ¿Son personas metódicas? ¿Son personas que ya tienen todo organizado, detallado? ¿O van improvisando? Viste que ahora dicen que fluya. Que fluya. Bueno, puede ser también, qué sé yo. Cada uno tendrá también su postura. Me gustaría que me lo digan a través del WhatsApp de la radio. De esa manera me gustaría que se hagan presente en esta noche de miércoles, en esta noche de mitad de semana. Y si andan por esas casualidades, yendo para algún lado en cuestión de juntada con amigos, también, ¿por qué no? 3518-157-997. Martín Torrilla es mi nombre. Seré el encargado de acompañarlos a ustedes y ustedes espero que también me acompañen a mí. Hasta la medianoche estamos juntos por la 2.
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0: A mí me gustaría saber, por ejemplo, Tomito Lava, ¿qué tan organizado sos? Del 1 al 10, si le podemos poner un puntaje, por ejemplo.
1: Hola, Martín.
0: ¿Cómo andamos?
1: Bien, bien, buenas noches.
0: Buenas noches.
1: Más o menos, no muy organizado, pero tampoco me gusta ser tan desorganizado.
0: ¿Y del 1 al 10?
1: Número 5.
0: Número 5, ok. ¿Y desorganizado?
1: Un 6, un 7.
0: Ok, está Sandra Franco, si no me equivoco, o ya se fue.
1: Sí, allá está.
0: Para mí ella es muy organizada. Del 1 al 10, ¿qué tan organizada será?
1: Un
0: 9, sí, obvio. Lo sabía que iba a ir por ahí. Así que bueno, 9 felicitado. Yo le sumo el felicitado. Señoras y señores, Maluma, que siempre es noticia, ¿no? Bueno, en las últimas horas, uno de los videos virales tienes que ver justamente donde se lo ve a él pintándose las uñas. Con una de sus hijas, con París, nada más ni nada menos, y obviamente se convirtió en un momento muy tierno y que se hizo viral rápidamente a través de las redes sociales. Les mando un fuerte abrazo, lo tengo a Fede del otro lado, la tengo a Vir y también la tengo a Silvia. Así que les mando un fuerte abrazo a través de Kick, estaban viendo, sumándose a la transmisión. Así que gracias también por ser una buena compañía, ustedes ahí del otro lado. @suenala2, ese es nuestro Instagram. Y abro en este caso también la posibilidad de contacto con ustedes que están a esta hora de la noche a través del 3518-157-9. 99.7, para que me cuenten qué tan organizados son. Del 1 al 10, por ejemplo, ¿tienen, manejan algún número, algún porcentaje en particular de organización? O, en todo caso, ¿van improvisando, van fluyendo, o son directamente un descontrol? Viste que a veces pasa. En lo particular, nadie me lo preguntó, pero lo voy a decir, tengo mis épocas. Hay épocas que funciono muy organizado, muy metódico todo, cumpliendo con horarios a rajatabla. De hecho, a veces manejo una agenda papel, no virtual. Me gusta más la vieja escuela, ¿no? El lápiz y papel. Y a veces soy muy... muy desorganizado.
1: ¿Es por temporada?
0: Es por temporada, sí. Depende
1: a veces,
0: la estación del año.
1: Te organiza de una forma.
0: Sí, a veces la estación del año funciona y me ayuda a estar organizado o desorganizado. También algunos dicen que si de pronto el lugar a donde uno vive, la casa, está desorganizada, es un reflejo de alguna u otra manera de cómo está uno. Eso lo he charlado en terapia. Y me ha dicho que sí, puede ser. Que puede ser. Que a veces uno tiene que organizar su espacio, su lugar, para que de alguna u otra manera uno también esté más organizado. Pero bueno, depende de la época del año. Ahora estamos bastante bien, bastante organizados. 3518-157-997. Buen provecho para aquellos que cenan a esta hora de la noche. Tomito Lava recién me decía que también puede ser el día lomito. Tengo entendido que hay, claro, una especie de semana del lomito también en Córdoba.
1: Semana del lomito.
0: Qué rico, ¿no? Que de pronto llegue a Marcos Sastre. La altura se me fue. Se me fue.
1: 1769.
0: 1769. Quise ser espontáneo y no me salió. Pero
1: hizo el Mundial del Lomito el día lunes.
0: Qué rico. Semana para comer lomito. Semana. De todas maneras, yo creo que hay comidas que no tiene una semana, no hay un día en particular. Si de pronto tenés ganas, yo creo que amerita para hacerlo. Ustedes me contarán directamente a través del WhatsApp de la radio. Ya vengo con un poco de información, ya vengo con un poco de actualidad. Para aquellos que siguen Gran Hermano, Kitty Quispe seguramente del otro lado estará muy atenta a lo que suceda esta noche, porque tengo entendido que ingresan nuevos hermanitos o jugadores, un tanto conocidos, algunos, y algunas caras nuevas. Así que vamos a ver qué sucede. Vamos a tratar de seguir también minuto a minuto con lo que suceda en la casa más famosa. ¿Es así realmente o ya dejó de ser la casa más famosa del país? Santiago del Moro, recuerdo que cuando presenta el programa, dice eso. Le vamos a preguntar.
1: Lo mismo de las cocinas más famosas del mundo.
0: Las cocinas más famosas del mundo, Masterchef, claro, mirá. ¿Tendrán por contrato decir que son...? Ah, ¿no puedo decir nada? Bueno, ok. Seguimos, señores y señores, hasta la medianoche haciendo esto que se llama En Buena Compañía.
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0: 15 minutos nos separan para llegar a las 10 de la noche. Muchísimas gracias a todos los que están ahí del otro lado en este miércoles que de a poquito va llegando a su fin, pero sin embargo hay que aprovecharlo, claro que sí. A ver, tengo por acá mensajes a través del 3518-157-997, pero antes de leerlos, me quiero quedar con la efeméride o una de las efemérides de este 20 de mayo que tiene que ver con el amor. Nada más ni nada menos. Yo te pregunto a vos que estás ahí del otro lado, ¿mandaste alguna vez una carta de amor? Hoy es el día de mandar cartas de amor. Viste que de pronto hay días y efemérides de todo tipo a esta altura, me parece. Que si de pronto es un día que no hay mucho, inventamos. Esto es así. Pero, sin embargo, esta fecha puntualmente tiene un porqué. No es que de pronto yo dije, che, a ver, no hay efemérides hoy 20 de mayo, ¿qué podemos inventar? No, tiene un justificativo el día de mandar cartas de amor, una iniciativa que invita principalmente a recuperar esa magia de los textos románticos. Funciona principalmente como una extensión contemporánea de San Valentín, dicen algunos, para expresar lo que vendría a ser sentimientos profundos. ¿Cuántas parejas, no?, han comenzado de esta manera. Carta va, carta viene. También amigos. ¿Cuántas veces a lo mejor le escribiste a un amigo una carta? Lo que no te animás a decirlo frente a frente, lo haces a través del papel. O a familiares. Familiares que están en la otra punta del mundo. A lo mejor hoy con la tecnología, a través de un WhatsApp, a través de un mensaje de Instagram, uno está conectadísimo. Pero en su momento había que esperar días, días y días para obtener la respuesta de la carta que enviaste.
1: Claro,
0: alguna vez,
1: conocer,
0: ¿no?,
1: a cuánto tiempo estaba la otra persona de lejos.
0: Exactamente, sí.
1: Enviabas una carta y cuánto demoraba en llegar.
0: ¿Cuánto demoraba en llegar una carta? Así es,
1: más
0: mucho tiempo.
1: Cuando enviabas a Europa con él.
0: Claro, una carta al exterior.
1: Yo siempre pensaba,
0: cruzando,
1: ¿cómo viajaré en barco?
0: La paloma mensajera. Por eso en su momento, por eso hay tantas palomas. Porque en su momento todas esas palomas que hay en la actualidad hacían de cartera. Iban y venían. Llevaban y traían.
1: Animal de mensajería.
0: Claro, una especie de animal de mensajería, exactamente. Pero bueno, a ver, lo curioso y el curioso origen de este 20 de mayo se debe principalmente a una celebración originada en China, pero por una cuestión de fonética. A ver, como te decía, el curioso origen principalmente del 20 de mayo se debe a una celebración originada en China, donde la fonética de los números que forman justamente la fecha, que vendría a ser 5, 2, 0, en este lado del mundo ponemos primero el día, el mes y el año. Pero sin embargo, en algunos lugares del mundo ponen primero el mes, el día y el año. Por eso justamente decimos que en China, puntualmente, es por una cuestión de fonética de la fecha. 5, 2, 0. Que suena de manera muy parecida al Wo Ai Ni, que traducido es el te amo. Viene por ahí la cosa. Por eso, este 20 de mayo es el día de mandar cartas de amor. Y no tengo dudas de que del otro lado hay oyentes que alguna vez mandaron una carta. Y si es una carta de amor, mucho mejor. Así que me gustaría que a través del 3518-157-997 me voy a meter en la intimidad de ese cajón, de esa mesa de luz. Porque las cartas de amor se guardan en la mesa de luz. O en su defecto, en el placar, en una caja de zapatos. No sé por qué, pero tengo la sensación de que más de una persona debe tener por ahí dando vueltas alguna carta de amor. Si la quiere compartir a través del 3518-157-997, más que bienvenido.
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¿Viste? Por lo menos sabe lo que realmente es. Es desorganizado, dijo menos tres, dijo, ¿no? O sea, debe ser un tremendo descontrol esa vida. Pero bueno, qué sé yo, depende de cada uno. Si dentro de ese desorden puede andar relativamente organizado, qué sé yo, cada uno. No me voy a meter en esa. 2 minutos nos separan para llegar a las 10 de la noche, a las 22. Gracias nuevamente a los que están ahí del otro lado, a través del dial 99.7, aquellos que lo hacen a través de lb2.com. Recuerden que tengo habilitado el 3518-157-997, así como lo hizo el osito. Podrían pasar también ustedes a mandar un audio, un buenas noches, una especie de ubicación en tiempo real, a dónde están a esta hora, de dónde vienen, hacia dónde van. Es miércoles, mitad de semana, decíamos que a lo mejor están cortando la semana a la mitad, alguna que otra juntada con amigos, con la pareja, con el vínculo sexoafectivo más reciente que están teniendo, y bueno, todo suma. Hablando de sumar, ya perdí la cuenta en realidad, pero el Kempes está repleto, ¿eh? El Kempes está repleto, no hay más entradas para Belgrano River. Una de las noticias bomba del día, una de las noticias titulares que están en todos los portales. De hecho, a través de lb2.com vas a poder encontrar información que habla justamente sobre este Kempes repleto. No hay más entradas para Belgrano River. En menos de 2 horas, tengo entendido que se agotaron todas las entradas para este duelo decisivo, ¿no? Un torneo Apertura 2026 que no sé si estaba pensado de esta manera, pero sin embargo tenemos a Belgrano, que está generando más pasiones de lo que genera habitualmente, y River también, ¿no? Considero que son dos equipos sumamente fuertes, pero no me voy a meter tanto en el desarrollo porque yo sinceramente no nací con ciertos dotes para jugar al fútbol, debo confesarlo. Pero sin embargo, sé que el partido va a ser en el Mario Alberto Kempes, va a ser a partir de las 15:30 horas el día domingo. Yo considero que más de un grupo de amigos y de amigas que no hayan comprado su entrada o que no hayan podido acceder justamente al ticket, van a meter ahí una juntada desde temprano. Van a juntarse temprano, picadita va, picadita viene, asado, o por lo menos van a prender el fuego y algo se va a tirar a la parrilla. Puede ser también porque eran unos choris. Puede ser también, sí, ¿por qué no? Puede ser. Así que bueno, vamos a ver qué sucede. Lo que sí se dio a conocer ya es el operativo de seguridad que se va a estar llevando a cabo justamente en el Kempes el día domingo. Se habla de más de 1.100 efectivos que van a estar participando de este despliegue de seguridad para el partido del domingo. Habrá controles, habrá muchos controles, según lo que indican desde policía, tanto en rutas, también en peajes. Atención que el triple anillo en el estadio, y se va a estar aplicando la famosa tribuna segura. Algo de lo cual se viene hablando bastante, ¿no? La famosa tribuna segura. A ver, ¿qué más datos tengo por acá en relación justamente a lo que va a suceder el día domingo? Como decíamos, 1.100 efectivos de diferentes fuerzas estarán distribuidos en accesos de rutas, peajes, inmediaciones del estadio, y dentro del predio. La seguridad también tendrá en cuenta el vínculo entre las barras de ambos clubes. Dato no menor, se habla de los borrachos del tablón, que dicen que mantienen una buena relación con los piratas celestes de Alberdi. Tiene que ser así. Vamos a pensar, o como dicen ahora, vamos a manifestar. De que sea justamente una fiesta, un espectáculo deportivo, que todos aquellos que hayan conseguido su entrada, su ticket, puedan disfrutarlo de principio a fin, y que, bueno, independientemente del resultado, sea justamente una celebración, porque no tengo dudas de que si gana Belgrano, Alberdi va a ser una fiesta, el Patio Olmos va a ser una fiesta,

0: Si sucede lo otro, si sucede el triunfo de River, bueno, también tendrá su festejo, en este caso River, seguramente en Pati Olmos.
1: Martín, que, para la gente que no...
0: El domingo. Así que imagínate, organizás, juntada con amigos, amigas, personas que no hayan conseguido el ticket, ponen LB2-99.7 y de esa manera, ¿por qué no?, disfrutan de alguna u otra manera también el gran partido del día domingo, que es uno de los temas del día. Si no me equivoco, el tema del día.
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0: Así vamos abriendo, señoras y señores, una nueva hora, la segunda de esto que se llama En Buena Compañía, cuando pasaron ya 16 minutos de las 22. Y me quiero quedar con qué personajes que suena en esta canción que escuchábamos recién, con la de Elio Valdés, que recientemente ha confesado algo que se hizo viral y que debo confesar que me dejó ahí como un tanto como asombrado. Confesó, en este caso, el cantante de ¿Qué Personajes?, Emmanuel Noir, confesó que sus hijas no lo quieren escuchar. Están podridas. Fue lo que dijo en una entrevista recientemente el cantante de ¿Qué Personajes? Confesó justamente algo que no sé si todos los artistas se animan a decirlo. Sobre todo teniendo en cuenta que sus hijas son el círculo más íntimo que tiene, ¿no? De alguna u otra manera. Porque no es que estamos hablando de algún primo lejano, algún tío segundo. Estamos hablando de sus hijas. Recientemente en una entrevista, recordemos en este caso que él tiene hijas mellizas de 9 años. Y confesó en este caso que no lo escuchan. Que no lo escuchan. Están podridas. Ya no quieren escucharme, por lo menos por ahora. Fue lo que dijo en esta entrevista. Generó un momento de chiste y de risas entre los conductores, pero sin embargo confesó en realidad que están muy sus hijas están muy orgullosas en este caso del camino que ha hecho su papá, la carrera que tiene justamente actualmente el cantante de ¿Qué Personajes? Ellas escuchan María Becerra. Me enloquecen, fue lo que dijo justamente el cantante de ¿Qué Personajes? Pero me pareció gracioso, llamativo. No todos los artistas, me animo a decir, tienen esta soltura de confesar que es su círculo más chico y más cercano. Están podridos de escucharlos. Tengo mensajes por acá a través del 3518-157-997. Muy buenas noches, terminando la jornada de miércoles junto a ustedes. En primer lugar, quiero agradecer por la oportunidad de las entradas para la Zanoni Fest. Claro, ¿cuándo fue eso? ¿El sábado pasado? El sábado pasado fue la Zanoni Fest. Le mandamos un fuerte abrazo desde acá a Mario. Estuvo realmente increíble. La pasamos con mi esposo y una pareja amiga. Increíble. Mirá vos qué lindo esto. Mirá, ella fue, en este caso con el esposo, y una pareja amiga se sumó. Le mandamos un fuerte abrazo desde acá.
1: ¿No tuviste oportunidad de ir a la Zanoni Fest?
0: Adriana, no he ido a la Zanoni Fest. Lo tengo pendiente.
1: Nos queda esa, ¿no?
0: Nos queda esa. Fuimos a la Noventosa hace poco, para el aniversario número 11, donde estuvo Fey y los Rodríguez. Gran noche.
1: La noche de Gaby Tecio.
0: Le mando un beso enorme a Gaby Tecio, que nos recibió con los brazos abiertos. No tengo dudas de que Zanoni también nos reciba de la misma manera, pero lo tengo pendiente. Lo tengo pendiente a la Zanoni Fest, pero si acá Adriana dijo que la pasó increíble.
1: Yo lo veo a Mario los domingos.
0: Me dan ganas de ir, ¿eh? Decir. ¿Vos, Tommy, lo ves?
1: Sí, lo voy a decir vez. Entradas para Torrilla.
0: Para todos.
1: Sí, para todos.
0: Bueno. Vamos todos. Si voy yo, vamos todos.
1: Muy recomendable, dijo.
0: Muy recomendable, sí, la verdad que sí, súper recomendable. Así que gracias entonces, Adriana, por contarnos tu experiencia y también por cerrar esta noche de miércoles con nosotros. 3518-157-997. Ya vengo con un poco de actualidad porque recientemente se dio a conocer todo lo que hace referencia a las zonas frías. Hay noticias, hay novedades con respecto a eso, que ya está compartido a través de las redes sociales. Media sanción para el cambio de zonas frías. Te tiro el titular y en minutos amplío la data.
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0: Actualizamos datos del tiempo a esta hora de la noche. 7 grados es lo que marca el termómetro, humedad del 65%. Para mañana jueves 21 de mayo, mínima de 4, máxima de 14. Se habla que es el día más frío de la semana, así que a tenerlo en cuenta, a salir bien abrigado, a salir bien abrigada, sobre todo si te toca madrugar. Y si no, si lo haces a media mañana, también salí abrigado porque va a seguir la temperatura bastante baja. Ya para el día domingo, sol a pleno, mínima de 3, máxima de 16. De la misma manera para el día sábado. El día domingo, la temperatura vuelve a bajar, mínima de 4, máxima de 15, con cielo nublado. Como para que lo tengas en cuenta también, porque hay personas que funcionan según cómo esté el tiempo. Lo mencionábamos al principio del programa. Si de pronto hay sol, si está nublado, si llueve, si hace mucho frío, si hace mucho calor.
1: Domingo gris, imagínate.
0: Domingo gris, por ejemplo, si a mí me dicen domingo gris, si yo me tengo que imaginar un domingo gris, automáticamente me imagino un plato de pastas. Va de la mano. Para sí, mí, va de la mano con...
1: Nada buscando recomendaciones de series para maratonear.
0: Oh, claro. Es cierto. Películas, series, como para acompañar el domingo. Y no sea tan bajonazo. Porque viste que dicen que el domingo tiene esa fama.
1: Por ahí salías a las 6 de la tarde a comprar algo.
0: Claro. Yoguineta. Si uno sale a comprar algo un domingo tipo 6 de la tarde, mucho jogging. Mucha ropa ancha. Sí, va por ahí. 351-8-157-997. Recién estaba haciendo zapping en algunos canales de televisión. Claro, todavía no ha empezado Gran Hermano. Tengo entendido que empieza en minutos nomás. Hoy tenemos gala, y digo tenemos porque, bueno, de alguna u otra manera, te guste o no te guste, uno se mete dentro de este universo, el universo de la casa más famosa del país. Y como lo habíamos adelantado al principio del programa, van a estar ingresando nuevos participantes. Atención con este dato, porque si te parecía que adentro de la casa de Gran Hermano eran muchos, bueno, ahora van a ser muchos más todavía. Porque va a estar ingresando, según esto está confirmado.
1: Está chequeado,
0: pero ver para creer. Vamos a ver qué sucede en minutos nomás. Pero se habla de Charlotte Caniggia ingresando a la casa de Gran Hermano. Recordemos que es una edición dorada. Por ende, son celebridades, influencers, personas que de alguna u otra manera tienen una llegada un poco más directa o indirectamente con la gente. Así que bueno, se habla del ingreso de Charlotte Caniggia, de la bailarina e influencer Nenu López. Mucho gusto.
2: Boludo.
0: Gracias, Nenu López. Y también de la esposa del turco García, de Mariela Prieto.
1: Famosa por...
0: por ser, bueno, la esposa de Turco García. ¿Qué sé yo? Charlotte Caniggia, la bailarina e influencer Nenu López. Que si no me equivoco, Nenu López ha estado en el Bailando por un Sueño, en el Cantando por un Sueño, en el, no sé, en alguno de esos certámenes, y ha sido muy polémica. Así que entiendo que puede ir por ahí la cosa. Mariela Prieto, la esposa del Turco García, y Tatiana Luna, representante de Uruguay en el certamen Miss Mundo. Tomamos. Así que bueno, vamos a ver qué pasa. Esos son los nombres que, según tanto Pepe Ochoa, Fefe Bongiorno, que forman parte del equipo de Ángel de Brito, han confirmado estos nombres. Esto va a estar sucediendo en minutos nomás. Vamos a ver qué pasa.
1: Sí, en algún momento vamos a tomar audio cuando esté...
0: Cuando yo quiero que cuando ingrese Charlotte Caniggia, Porque aparte Charlotte siempre tira algún comentario gracioso.
2: Y échenme, boludo.
0: No te vamos a echar si todavía no ingresaste, esperá. Aparte, si Charlotte Canigia aceptó ingresar a la casa de Gran Hermano, debe haber una moneda importante. Debe haber algunos, iba a decir dólares, pero me parece mucho. Para mí tiene que ser pesos.
1: ¿Cuánta era la cifra que había dicho Andrea del Boca?
0: ¿Andrea del Boca estaba arriba de los 10? ¿O es mucho?
1: Por día.
0: ¿10?
1: No. ¿Cuánto era por día?
0: Claro. ¿Por día? ¿Por día?
1: No sé, lo exorbitante.
0: Me hace muy mal. Me hace muy mal pensar que por día, por ejemplo, Andrea del Boca pueda facturar más de 5 millones, por ejemplo. ¿Qué sé yo? Vamos a ver qué sucede. En un ratito nomás vamos a estar tomando audio seguramente de la casa más famosa del país. Si alguien está del otro lado y le gustaría ingresar a la casa de Gran Hermano, que nos cuente, por ejemplo, a través del 3518-157-997. ¿Sería ese personaje que está constantemente jugando?
1: ¿Por qué no entraste en el casting, sería?
0: Claro, sí. Sí. ¿Vos entrarías a la casa de Gran Hermano, Tommy?
1: Sí, creo que sí.
0: ¿Sí?
1: Me sacarían por planta, me parece.
0: ¿Vos decís que te echás directamente en la reposera y no haces absolutamente nada?
1: Sí, busco una cobija.
0: Y te echan por planta. Viste que ahora es el nuevo término. Creo que cuando lleguemos a diciembre y empecemos a hablar de las palabras o los términos de este 2026, creo que el término planta es todo un concepto. Es todo un concepto. Algún día, a lo mejor mañana, puede ser ese día, vamos a estar analizando alguna de esas palabras del 2026. Planta puede ser una de ellas. Plantas son esas personas que no generan contenido, que no hacen nada.
1: Sí, en minutos vamos a estar con Gran Hermano y todo ese lore.
0: Ok. Estamos hablando el mismo código, entonces. Estamos haciendo en buena compañía, señoras y señores. Estamos hasta la medianoche, así que todavía tenemos un largo rato.
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1: Había propuesta traer un metegol acá, pero todavía no lo tenemos.
2: Recreíto también de algunas facturitas ricas,
1: ¿verdad? Estamos hablando de diversión. Todo lo llevás por el lado de la comida.
2: No. ¿Y cuando vos comes una factura, la comes enojada? No.

0: 10 minutos nos separan para llegar a las 11 de la noche y bueno, conectemos con lo que está pasando a esta hora en la casa más famosa del país. Recién mencionábamos el ingreso de Charlotte Canigia, y es oficial.
1: ¡Hola!
0: Ahí está saludando. ¡Hola, Charlotte!
1: Sigue derecho por ahí.
0: Bienvenida a la casa de la 2.
1: ¿Dónde están?
0: Yo creo que con todas las figuras que hay acá podríamos armar un gran hermano, ¿eh?
1: ¡Ay, qué asco! ¡Hola!
0: A ver, le cuento lo que estamos escuchando a aquellas personas que están sintonizando la radio y no están viendo, no tienen una pantalla al frente. Entró Charlotte Canigia, todos los participantes de la casa...
2: Está intentando ingresar.
0: Están en el Zoom, están encerrados... Ella no los ve a ellos, pero ellos sí a ella. Así que bueno, entiendo que en algún momento se verán las caras. Pero bueno, eso es lo que está pasando a esta hora. Entró Charlotte Canigia, entró una persona más también a la casa, que no recuerdo el nombre, un tucumano si no me equivoco. Un tucumano bastante fitness, mucho músculo, pero lo que sucede siempre... En la casa de Gran Hermano que entran muy inflados, mucho gimnasio, y de pronto en la casa, al no tener tanta actividad física, aunque sí tienen algunas pesas y un gimnasio, se mantienen en forma, pero no de la misma forma del ingreso. Pero bueno, vamos a ver qué sucede. Un pantallazo, un panorama. Nos adelantamos un poco seguramente a lo que va a estar contando mañana nuestra compañera Kitty Quispe, que le mando un beso enorme, no creo que esté escuchando. Ella a esta hora debe estar tomando nota de justamente de Gran Hermano, de lo que está pasando. De lo que está pasando a esta hora en Gran Hermano. Cosas que suceden, cosas que pasan. Che, ¿para dónde vamos? ¿Te debo una tanda, Tommy? ¿Te debo una tanda o estamos bien? ¿Estamos al día? ¿Estamos bien? Estamos bien, correcto. No me gusta andar debiéndole nada a nadie. Aunque depende la altura del mes. Pero estamos bastante bien. 3518-157-997. Recordá que de esa manera estamos en contacto. ¿Por qué no también a esta hora animarte a un audio de WhatsApp? Recordemos que sigue siendo el día de la carta de amor. Si recién te sumás, si recién te conectás, hoy es el día de mandar una carta de amor. Y seguramente debes tener por ahí guardada en algún cajón, en alguna mesita de luz, escondida también. Porque uno dice guardado, pero también puede ser escondido. Alguna carta de algún viejo amor, ese amor que no pudo ser.
2: Me parece que la carta de amor está guardada, es un previo al WhatsApp.
0: Previo al WhatsApp, vos decís...
2: Sí, definitivamente. Hoy sí. Por hoy ya carta de amor.
0: Ya no hay cartas de amor. De todas maneras, que alguien te escriba una carta, puño y letra, papel...
2: Un montón.
0: Tinta, es otra cosa. Creo que es otro tipo de sentimiento. Puede ser el amor hacia la pareja, puede ser el amor hacia un familiar, puede ser el amor hacia los amigos... No sé, hay distintos tipos de amor, eso lo sabemos. Pero el concepto en sí, carta de amor, me parece que siempre va más relacionada a los vínculos sexoafectivos, si se quiere, ¿no?
2: Es la que siempre cierra con un te amo.
0: Uf, el te amo. Hay cartas de amor que tienen hasta perfume. Hay cartas de amor que tienen hasta besos. No sé, digo, no tengo ninguna yo, la verdad. Y si tuve alguna, en alguna que otra mudanza, creo que ese tipo de cosas las fuimos soltando, sí. 22:53, día miércoles, mitad de semana, noche de miércoles, 20 de mayo del 2026. ¿Qué te queda pendiente de resolver en este mes de mayo? ¿Me lo contás a través del WhatsApp de la radio? Tal vez pensando ya en el lunes feriado. Recordemos en este caso que el próximo lunes, el lunes 25, es feriado. El famoso 25 de mayo, Revolución de Mayo. Hasta el día de hoy se discute si llovía o no llovía realmente ese día, ¿no? Digo, me parece que son cosas que muchas veces entran en discusiones de amigos. Estamos haciendo En Buena Compañía hasta las 12 de la noche por la 2.
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Dos minutos pasan ya de las 11 de la noche. Vamos abriendo oficialmente una nueva hora, en este caso la última de esto que se llama En Buena Compañía. Muchísimas gracias a todos los que están ahí disfrutando de estas canciones y también formando parte de este programa porque son fundamentales. 3518-157-997, ese es nuestro número de WhatsApp. Noche fría, así que si andás de un lado para el otro, espero que estés abrigada, porque creo que amerita, sobre todo en jornadas tan particulares. Y nos vamos a meter de lleno en el mundo de la música. Vamos a abrir agenda, que tiene que ver también justamente con lo que se está llevando a cabo por estos días en el Museo Metropolitano de Arte Urbano, o más específicamente, el museo que está en Plaza España. Viste, todavía hay personas que no se ubican cuando uno nombra el Museo Metropolitano de Arte Urbano, pero sí cuando de pronto uno dice el museo que está en Plaza España. Bueno, ahí mismo se está llevando a cabo una muestra que tiene que ver justamente con el Indio Solari, uno de los protagonistas de este fin de semana, de alguna u otra manera, teniendo en cuenta que van a estar tocando los Fundamentalistas del Aire Acondicionado en Jesús María. Pero antes de hablar de eso, me vuelvo directamente con

0: el Museo Metropolitano de Arte Urbano, y el pasado 15 de mayo comenzó lo que vendría a ser una muestra. Estamos hablando de Bruto, que desembarca por primera vez en Córdoba, esta muestra de arte digital que se inauguró, como te decía, el pasado viernes 15 de mayo, con entrada libre y gratuita. Tengo entendido que reúne en total 14 obras y una propuesta inmersiva que recorre justamente su universo visual. Esto tendrá vigencia, se podrá visitar hasta el próximo 7 de junio. O sea, hay tiempo. Pero, sin embargo, no dejes pasar tanto para que eso suceda y puedas de alguna u otra manera ser parte de esto. Sobre todo, teniendo en cuenta que es entrada libre y gratuita. Hablando un poco de esta obra, Bruto reúne 14 obras de arte digital en las que se despliega justamente el universo visual del Indio Solari. Una propuesta explosiva de alguna u otra manera que recorre de manera inmersiva también distintos espacios del museo. En el primer subsuelo, por ejemplo, ahí vas a poder encontrar obras digitales del Indio Solari junto a una selección de 14 fotografías de Edgardo Andrés Kevorkian,
1: más conocido,
0: reconocido en este caso por
1: KBK.
0: KBK, exactamente, así es. Bueno, de esta manera, bueno, vas a encontrar justamente la historia visual de los fundamentalistas y también del propio artista, con algunas imágenes de recitales, el detrás de escena, escenarios emblemáticos donde se ha presentado justamente el Indio Solari. En el segundo subsuelo, en tanto, se proyecta de manera continua lo que vendría a ser el recital de los fundamentalistas en Huracán. En el 2022, así, si anduviste por ahí, a lo mejor te ves, con una ambientación sonora del Indio que acompañará justamente todo ese recorrido. La experiencia se completa con una dimensión participativa a lo largo de toda esta muestra. La verdad que dan ganas, sobre todo teniendo en cuenta que es la primera vez que llega esta muestra a Córdoba y puede justamente ser parte de este historial argentino, del historial de nuestro rock nacional y sobre todo un artista tan importante, convocante, también sin duda alguna, controversial, porque hay personas que están tal vez en la vereda del frente.
1: Sí,
0: ¿no?
1: Sí. Martín, tuve la oportunidad esta mañana de pasar por Plaza España.
0: ¿Anduviste por ahí?
1: Sí, y pude justamente entré, ¿no? Y bueno, muy sorprendente todo lo que tiene la historia.
0: O sea, recomendado.
1: Sí, muy recomendado. Una cita impostergable para los amantes de la música, de los Redondos.
0: Está bien, me gusta, porque a lo mejor no sos tan ricotero, no sos tan amante de la música del Indio, pero entiendo que aquellas personas que sí gustan del rock nacional entienden lo que el Indio Solari ha generado y genera actualmente, ¿no? Y me quiero quedar también con lo que va a estar sucediendo este fin de semana, puntualmente el día sábado 23 de mayo, en el anfiteatro José Hernández, porque de alguna u otra manera hay una mística ricotera, ¿no? Con los fundamentalistas que van a estar presentándose en Jesús María. No hay entradas, ¿eh? Se agotaron absolutamente todas. Tengo entendido que hace meses ya se agotaron, así que va a ser una verdadera fiesta en el mismo predio donde se realiza en el verano lo que vendría a ser el Festival de Doma y Folclore, que me lleva justamente a las giras de verano que estuvimos transmitiendo por La 2. Bueno, este fin de semana, este sábado 23 de mayo, los fundamentalistas se van a estar presentando en Jesús María con entradas completamente agotadas, pero hay que destacar que la presentación de este sábado será transmitida también por YouTube. A través de las redes oficiales del Indio Solari se va a estar habilitando lo que vendría a ser el show, la presentación. Así que va a ser una buena oportunidad para también disfrutar de música en vivo, para aquellas personas que a lo mejor se quedaron afuera, no tienen la posibilidad de viajar a Jesús María. Bueno, de esa manera van a poder seguir manteniendo este romance, ¿no? Este romance que hay entre el público ricotero y también con Córdoba, que no tengo dudas de que la fecha de este día sábado va a escribir un nuevo capítulo. Hay que destacar también que el anfiteatro de José Hernández, de Jesús María, ya recibió en su momento, allá por el 2023, en agosto de 2023, y tiene ahí una cuestión romántica, si se quiere, también, con la presentación de Porco Rex, también del Indio Solari en el 2008. Así que bueno, fanáticos y fanáticas del Indio Solari, hay una cita este día sábado. De manera presencial, si conseguiste tu entrada, y si no, de manera virtual, también es una buena forma de disfrutarlo en vivo. Un poco de agenda, un poco de todo lo que se viene para este finde, también acá en buena compañía.
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0: Qué placer escuchar, debo confesar, Jóvenes Pordioseros, sobre todo a esta hora de la noche, un miércoles. He tenido la posibilidad de entrevistar a Toti Iglesias y la verdad que es un personaje tan divertido. Un personaje con 1,000,000,000 de anécdotas. Me animo a decir que, por ejemplo, en una reunión de amigos, si de pronto tengo a Joaquín Levington y lo tengo también al cantante de Los Jóvenes Pordioseros, una historia detrás de la otra, ¿no? Una historia detrás de la otra. No. Es impresionante lo que pueden llegar a generar ellos dos solos. O sea, por favor.
1: Levington, ya con solo mirarlo nomás.
0: Levington es una catarata de anécdotas. Es más, una que la tengo muy presente porque la escuché hace relativamente poco. Le mandamos un beso enorme acá, desde acá a Toti, ¿no? Pero tengo una de Levington muy, muy presente, que contó. Él está de jurado en un certamen, en el 12, en el 13, vendría a ser. Y contó en ese programa que justo vi, porque la verdad que no lo veo habitualmente, pero justo vi que contó la anécdota que él fue a una entrega de premios, tengo entendido. Fue una entrega de premios y dijo que esa noche se sentía muy bien. Le gustaba lo que reflejaba el espejo, se sentía lindo, se sentía fachero, se había puesto el mejor perfume, la mejor camisa. Viste que uno a veces sale por la vida sintiéndose lindo, por más que a lo mejor la cosa no sea tal. Qué sé yo, es cuestión de autoestima y está buenísimo. Me parece que hay que salir siempre a la vida con la mejor ropa o de la mejor manera, ¿no? Bueno, él fue justamente a una entrega de premios. Y dice que las cámaras lo filmaban, que lo miraban, que le sacaban fotos, pero él no se había percatado que atrás de él entraba otra persona. Y esa otra persona era nada más ni nada menos que Paredes, el jugador de fútbol. Y dice, me sentí una cucaracha al lado de Paredes después. Porque, bueno, entendemos que Paredes hoy está dentro de uno de los hombres más lindos del país, me animo a decir, ¿no? El famoso Ojo de Cielo, claro, exactamente. Así que, no, me dio mucha gracia. A lo mejor, de la forma que lo cuento yo, no tiene la misma intención, pero es muy gracioso. ¿Está ahí? ¿Tenemos una anécdota de Levington por ahí dando vueltas? A ver qué dice en la mesa de Juana, uff. A ver qué dice.
2: Porque tenemos un pasado en común.
3: Sí, está bien.
4: Claro, partí un rayo, estaba en las afueras de Mar del Plata, en Chapadmalal.
3: Sí. No sé qué.
4: Estaba haciendo una foto y le partió un rayo y lo atravesó. Entró por acá y le salió por el trasero.
2: ¡Guau! Wow, ¿cómo habrá quedado?
4: Y le quemó el 60% del cuerpo.
3: No, es verdad.
4: Y cayó muerto.
3: Pero no, que no era para cambiar.
2: Que complete, por favor. Que desarrolle.
4: Un buen final.
3: Ok, está bien.
4: Y le hicieron
3: RPG.
2: RPG.
3: RPG. RCP.
4: RPG.
2: Pilates.
3: RCP.
0: ¿Qué dice?
3: RPG para la columna.
2: Adelante. Continúe.
4: Así, toca. Y está muerto.
2: No repitas más porque te vamos a decir.
4: Se murió.
3: ¿Y?
4: Y bueno, qué cagada, se murió. Bueno, y viene una bicicleta por la ruta y a lo lejos viene pasando y se baja un chabón con un maletín y adentro el maletín tenía el...
3: No, lo mandó el de arriba. Sí. El
0: ni él sabe lo que está diciendo.
3: Pero se queda
2: más. Dame más.
3: Basta.
4: Y le hicieron chan. Nada. Y todo, bueno, ya fue, basta.
2: No insistan.
4: ¿Cómo se dice lo que vos decís?
3: Muerte digna,
4: ¿no? Dejalo morir dignamente. Y dijeron, no, uno más, dale.
3: Una más, si no.
4: Tú. Y lo revivieron. Y estuvo muerto como 4 minutos. Y ahí se lo llevaron a Mar del Plata.
3: Chicos.
4: Todo recontra quemado, todo mal.
3: Claro. Quemado quedó.
4: Y ahí quedó en coma.
3: Sí.
4: 3 meses.
0: Qué largo.
4: Con respirador, bolsito para comida por acá, claro. Por acá. y de morfina 3 meses. Y cuando a los 3 meses abre los ojos y estaba en pelotas y, le está, y ve que les van a poner un calzón Dufour. Y dije, ah, oh, Dufour no, Dufour no.
0: Volvamos. No, la verdad que, a ver, Levington es una catarata de anécdotas. ¿Cómo llegamos a Levington? Ah, por Toti. Bueno, igual, a ver, como... he tenido la posibilidad de charlar con él y también tiene mil anécdotas. O sea, es impresionante. O sea, y sí, son personajes muy necesarios. Ojalá podamos hablar algún día, alguna noche, ¿por qué no? Con algunos de estos personajes que de la República Argentina que tan bien nos hacen. 23:29 es lo que marca a esta hora justamente el reloj. Si por esas casualidades estás de un lado para el otro, bueno, gracias por elegirnos, gracias por sintonizar 99.7, gracias por estar también a través de lb2.com. Le mando un fuerte abrazo para Laura, que me contaba recién que salió, cortó la semana en la mitad. Salió con Daniela y con Fabiana y a esta hora... ya volvieron, pero salieron a dar una vuelta, salieron a comer unas pizzas. Las chicas salieron a comer unas pizzas y deben haber hablado mucho. Deben haber hablado mucho y alguna que otra oreja también debe haber ardido.
4: Se pusieron al día.
0: Se pusieron al día, es cierto. Me gusta el concepto de ponernos al día. Un mensajito, viste, de WhatsApp. Che, nos juntemos, nos pongamos al día. Y un miércoles a la noche me parece que lo amerita. Una cortita que tiene que ver con la actualidad. Te cambio directamente la página, doy vuelta a la página. Tiene que ver con la actualidad. Media sanción al proyecto de Zona Fría. Seguramente mañana, tanto en la programación de LB2 y también en todos los portales, se va a estar hablando de esto, si no está sucediendo ya mismo. Con 688.000 hogares cordobeses en la mira, los legisladores de la provincia montaron postura enfrentadas. Mientras La Libertad Avanza defendió la equidad fiscal, el peronismo cordobés y el kirchnerismo advirtieron por el impacto en el bolsillo de la clase media. Así que seguramente mañana se harán los análisis correspondientes, pero dato a tener en cuenta, media sanción al proyecto de Zona Fría. También por otro lado, a ver, ¿qué tengo por acá? El Luifa habló con respecto al partido de Belgrano y River el fin de semana. El 68% de Córdoba va a estar feliz si ganamos. Fue lo que dijo. Mirá el porcentaje que tiró. El 68% de Córdoba va a estar feliz si ganamos. El presidente del club celeste aseguró que el equipo está preparado justamente para el partido que se viene en el Kempes. Comparó la situación de la institución también con la que se vivió en los 90s. Se refirió también al árbitro Yael Falcón Pérez y valoró el clásico que le ganó en este caso a Talleres. Así que bueno, un poquito de lo que está también en los portales. Antes del cierre vamos a estar hablando de cómo va a estar mañana jueves el tema de la luz, porque EPEC alertó sobre nuevos cortes programados para Córdoba. Así que en un ratito nomás, antes del final, vamos a estar actualizando esta información. Y una de las últimas noticias tiene que ver con lo que pasaba hoy por la siesta tarde de Córdoba y tiene que ver con el turismo carretera. Se presentó en el Buen Pastor. Esto tuvo justamente un momento particular, teniendo en cuenta que el próximo 30 y 31 de mayo, en el Autódromo Oscar Cabalén, se va a estar llevando a cabo justamente estas carreras correspondientes. Y el turismo carretera tomó justamente la temperatura en Córdoba con una presentación increíble. Estuvimos ahí con nuestro compañero Valentín y la verdad que se vivió un clima bastante ameno, había muchas caras emocionadas, algunas de sorpresas. Claro, el mundo fierrero dijo, che, tenemos que estar ahí. Pero había muchas otras personas que no entendían mucho qué estaba sucediendo, pero sabían que lo que estaban viendo no se ve todos los días. Teniendo en cuenta que autos justamente del TC estuvieron por las calles de Córdoba, por Nueva Córdoba, hicieron Hipólito Yrigoyen, pasaron Plaza España, siguieron hasta la rotonda de Ciudad Universitaria, volvieron y pasaron por el túnel, conectando con Chacabuco y luego Boulevard San Juan, hasta volver nuevamente al Buen Pastor.
5: Gente que dormía la siesta.
0: La gente que dormía la siesta, he leído algunos comentarios no tan contentos. Pero bueno, esto sucedía hoy, un anticipo de lo que se va a vivir el próximo 30 y 31 de mayo.

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0: A esta canción la voy a necesitar sobre todo en este tramo final. 15 minutos nos separan para llegar a las 12 de la noche. Una canción muy de desfile, ¿no es cierto? Una canción muy de fin de semana también. Una canción que de alguna u otra manera, no sé por qué, pero siento que alguna parte de tu cuerpo se empieza a mover. No lentamente, todo lo contrario. Pero también si de pronto esta canción la escuchás caminando, no sé si hasta ahora estás caminando de un lado para el otro, pero si de pronto esta canción suena en tu playlist, no sé por qué, pero uno empieza a caminar de una manera distinta. Empieza a caminar de una manera más estilosa. Como cuando suena, por ejemplo, Jamiroquai. Jamiroquai, que confirmó presentación también en la Argentina. Mañana vamos a estar hablando de algunos shows internacionales que llegan a nuestro país en este 2026. Pero son esos artistas que cuando suenan, o son esas canciones que cuando suenan, uno empieza a caminar de una manera distinta. Y ni hablar si de pronto uno lo lleva a una pasarela, ¿no? Había una época donde en nuestro país los desfiles de modelos garpaba y mucho, ¿no? A ver, automáticamente, mirá, escuchá. Uno empieza a caminar distinto. Uno empieza a caminar distinto. Se empieza a mover distinto. O por ejemplo, uno pasa por una vidriera, se mira y se mira con otros ojos. O en el espejo, por ejemplo, a esta hora. Si de pronto alguien ya está de pijama, por acostarse, y suena esta canción, imagínate. Suena esta canción de Jamiroquai, se mira al espejo, pijama de por medio, y uno empieza a bailar y se va a acostar de esa manera, con onda, con actitud. Bueno, es lo que tratamos de hacer también a esta hora de la noche, sobre todo cuando nos vamos acercando a las 12 al final. 7 grados es lo que indica el Servicio Meteorológico Nacional a esta hora, humedad del 69%, cielo parcialmente nublado. Para mañana jueves, mínima de 4, máxima de 14. Un dato de servicio que me había quedado pendiente, Tommy, tiene que ver con los cortes que se van a estar llevando a cabo mañana en Córdoba. EPEC alertó sobre nuevos cortes programados. La empresa provincial informa la interrupción justamente porque se van a estar llevando a cabo trabajos de mantenimiento y también instalación de nuevos equipos. Mañana, por ejemplo, en Córdoba capital, de 8 a 10 de la mañana, por mantenimiento, la área afectada va a ser principalmente barrio Crisol Norte, de forma parcial. De la misma manera, de 8:30 a 12:30, por mantenimiento, barrio Bajo Chico, de forma parcial. También va a estar sucediendo de 8 a 18 horas con algunos cortes parciales intermitentes en Río Cuarto, en Villa María, de 10 a 11 de la mañana. Lo mismo se va a estar repitiendo por la tarde, entre las 13 y las 15, y en San Francisco. Así que bueno, para que lo tengas presente, en Córdoba capital, como decíamos, en barrio Crisol Norte, de forma parcial de 8 a 10 de la mañana, y de 8:30 a 12:30, lo que vendría a ser bajo Chico. Así que bueno, info de servicio que tenés que saber antes de irte a dormir.
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0: quiero actualizar a esta hora con información que sí, información que uno necesita saber antes de irse a dormir, sobre todo. Entró Andrea del Boca nuevamente a la casa de Gran Hermano. No lo puedo creer, señoras y señores. No lo puedo creer. Así la están recibiendo a esta hora.
1: No me digas.
0: 23:53. Está entrando Andrea del Boca. Recordemos que se tuvo que ir prácticamente de emergencia. Porque se pegó un golpazo.
2: Pasa el comedor y volvió.
0: Entró con el almohadón de su hija. Con un almohadón que tiene en realidad la cara de la hija.
3: ¿Me escuchan? ¡Hola!
0: Toda la gente que está en pantalla es la gente nueva, aparte. Hay 2, 4, 6, 8, 10, 12 personas.
4: Estoy bien, no tengo el alta todavía definitiva. Estoy con una placa que es toda entera. Le agradezco, sí, a la
0: está Charlotte.
4: Que sé que vos también vas ahí, capos, sí, sí, porque son capos, más. Hicieron todo lo posible.
0: Me encanta porque aprovechó y tiró chivo también de...
4: El primer día me dijeron, tenemos que hacer todo rápido para que entres de nuevo. Yo decía, pero...
0: Del médico que la está atendiendo, me encanta. Todo el mundo factura, todo el mundo factura. Si no se factura, me parece que no se está haciendo el trabajo correcto. Claramente uno tiene que aprender un poco de Andrea del Boca, definitivamente. Bueno, mañana seguramente todo es posible. Kitty Quispe va a estar actualizando toda la información y a lo largo de la programación de la radio se va a estar hablando de lo importante y de lo que no es tan importante, pero sin embargo es tendencia y es agenda. Última vez que actualizamos datos del tiempo, como para tener en cuenta, 7 grados, mañana mínima de 4, máxima de 14, jornada fría, se habla justamente del día más frío de la semana, así que si te toca salir tempranito, hacelo abrigado, abrigada. Mañana a partir de las 21 horas nos volvemos a encontrar para hacer nuevamente esto que se llama En Buena Compañía. Muchísimas gracias a ustedes por estar ahí a través del dial 99.7, aquellos que lo hacen también a través de lb2.com. Tomito Lava, hasta mañana. Que tengas un excelente
2: mañana
0: noche.
2: Descanso.
0: Mañana descanso. ¿Y quién está mañana?
2: Estará Dieguito o Marquitos.
0: Ok, vamos a tirar la piedra y que cae la moneda. Cabrón seca, lo voy a hacer con los chicos y alguno de ellos estará.
2: Seguramente iba a estar en buena compañía.
0: Seguramente, claro que
2: saludos
0: sí.
2: Saludos a todos.
0: A vos, de vuelta, recién entonces, ¿qué? ¿La próxima semana?
2: Sí, el lunes con el Gringo Bricio.
0: Bien.
2: El viernes también con el Gringo Bricio a partir de las 9 de la noche.
0: Ok. Bueno, listo. Muchísimas gracias entonces, Tomito Lava, por ser una excelente compañía. Mañana a partir de las 21 horas nos volvemos a encontrar. Que tengan un excelente cierre de jornada y un mejor comienzo de día. Chau, hasta mañana.

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0: ¿Qué tal, señora? Así me gusta, ¿ve? Con una sonrisa, está lindo el día, está lindo su rostro. No siempre se puede vivir con el ceño así, apretado. Yo creo que alguna vez hay que pensar en la salud de uno. Pensando en nuestra salud es que estamos aquí en AM970 LB2. Ya, abriendo de par en par la ventana.
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muchachos. Perdónenme si estoy cambiando, pero es que me pasa como a la Cenicienta, ¿viste? Nada más que después de la novela.

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2: Seis de la mañana, dos minutos, estás en la 2 y tenemos estos títulos.
0: Locales.
2: A seis meses de la desaparición de Delicia Mamani manifestarán frente a tribunales federales. La comunidad educativa del Colegio Carbo, junto a la familia de la joven, llamaron a concentrar hoy jueves a las 10:30 a.m. frente al edificio de Avenida Concepción Arenal y Wenceslao Pagnegro. Piden que se agilice su búsqueda.
0: Nacionales.
2: Patricia Bullrich presentó su declaración jurada y sumó presión sobre Manuel Adorni, la senadora libertaria. Volvió a desmarcarse de la estrategia que mantiene el presidente Javier Milei respecto del jefe de gabinete.
0: Internacionales.
2: Estados Unidos imputó al expresidente cubano Raúl Castro por asesinato. El mandatario cubano, Miguel Díaz-Canel, calificó de acción política sin basamento jurídico la acusación por el derribo de dos avionetas ocurrido hace tres décadas.
0: Deportes.
2: Fuerte cruce en la quali de Roland Garros. Un árbitro tuvo que intervenir entre dos tenistas, el español Pedro Martínez y el japonés Rei Sakamoto, protagonizaron un tenso episodio tras su partido clasificatorio en París. 5 grados, 2 décimas la temperatura en Córdoba en estos momentos, humedad del 84%, cielo despejado, la máxima de la jornada de hoy, 15 grados. 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

Hola gente, buen día, ¿cómo andan? Espero que muy pero muy bien, arrancando esta jornada de jueves. Un jueves que es muy particular y ya les voy a estar contando el porqué. Si no sabes, si te estás enterando que estás en la 99.7, en la 2. Acá estamos con el señor hoy, Diego Hernández, que nos musicaliza la radio, toda la radio. Y esta primera hora, y nos va a operar, nos pone al aire hasta las 7 de la mañana. ¿Quién les habla? Leonel Perino, que hasta las 7 de la mañana hacemos primera edición, que es el

0: El programa que le da el puntapié inicial a la 2, porque abro yo y lo cierra después Marcela Palermo a la noche, por más que está de vacaciones Marcela Palermo, lo contamos, pero en buena compañía es el último programa. Después hay mucha música que deja el programa del Diego y volvemos nosotros el otro día de 6 a 7 de la mañana para contar las noticias que dejó la jornada, en este caso del miércoles, por dónde va a ir la agenda del jueves, cómo viene el fin de semana, con noticias locales, nacionales, internacionales, del espectáculo, del deporte, de todos los rubros, porque vamos atravesados nada más y nada menos por un montón de cosas. LB2.com, nuestra página web, como siempre, para que nos escuches en cualquier parte del mundo, y ya en un ratito te repaso los títulos que tenemos ahí y que vos podés informarte con nosotros. @suenala2 en nuestro Instagram, nuestras redes sociales, donde podés encontrar un montón de contenidos virales, contenidos propios nuestros. Ayer, por ejemplo, la explotó y la rompió, te lo vendo, lo que fue la cobertura de fanáticos con el partido de Talleres 0, Atlético de Tucumán 3, por Copa Argentina. Pero no solamente por la transmisión, sino lo va a encontrar en fanáticos.lb2, pero compartido con @suenala2, lo que fue la polémica declaración de Bruno Bertigliotto cuando terminó el partido. Creo que fue el único que habló. Y vas a encontrar a una persona que yo no sería amigo de Bruno Bertigliotto si va a decir, fue una fiesta, pero no tan fiesta. O no, básicamente fue así lo que dijo Bruno Bertigliotto. Dijo, fue una fiesta, pero no fue una mala fiesta. Hizo la gran Guido Casca. ¿Perdón? Sí, pero pará, tenés razón. Pero el tema fue, dijo, fue una fiesta, pero no tan fiesta. Digamos, fue, hicimos algo, pero no fue tan grave para que estén ustedes hablando. Uno. Y lo otro, vas a encontrar el momento que Guido Herrera a nuestros compañeros de fanáticos le dice, hace así con la cabeza. Acá no me están viendo, pero le hace con la cabeza, sí, fue mi último partido, me voy. Así que bueno, te vendo en nuestras redes sociales. Y el 3518-157-997, 3518-157-997 es el WhatsApp de la radio, donde vos a partir de este momento, a las 6 y 9 de la mañana, te podés comunicar con nosotros. Y hoy es jueves pochoclero, es jueves de cine, y todos los programas de la 2, durante una hora mínimo, nosotros en nuestra hora, regalamos entradas al cine para que vayas a ver la película que quieras con quien vos quieras, las que se estrenan en la jornada del día de hoy, las que ya están en cartelera. Así que con el nombre, el apellido y las tres últimas cifras del documento, te apersonas con nosotros y en esta hora de programa nos puedes contar por dónde va tu vida, por dónde va tu agenda, si sentís menos frío o más frío respecto a la semana polar que estamos transitando, y te ganas entradulis al cine, nada más y nada menos. Te decía el clima. 5 grados 2 décimas la temperatura en estos momentos, humedad del 84%, cielo despejado, la mínima de la jornada fue de 2 grados y la máxima para hoy 15 grados. Hay una leve, pero muy leve advertencia del servicio meteorológico de que puede llegar a haber lluvias, pero muy bajas, un 10%, pero te lo cuento para que lo sepas. Para mañana viernes vamos a estar cerrando la semana con una mínima de 3 grados y una máxima de 15, y ya en el fin de semana, el sábado 5 grados y una máxima de 17, y el domingo una mínima de 7 y una máxima de 16. Tengo que contarte que el servicio meteorológico para la semana que viene sigue comunicando, sigue manifestando que vamos a seguir con esta ola polar que venimos transitando desde el lunes pasado. Estoy viendo que el 3518-157-997, en un ratito le digo a Miriam, que está siempre con nosotros, le digo a los carcitos que no han grabado audio, que en un ratito los ponemos al aire, pero ya se pueden ir comunicando para ganarse entradas al cine en este jueves pochoclero. LB2.com, te decía recién, nos podés escuchar, tenemos títulos acá. Por ejemplo, contrabando millonario en Córdoba, secuestra mercadería por más de 1.580 millones de pesos. Se viene el frío más frío de la semana en Córdoba, el frío más frío. Máximo y pronóstico para el fin de semana, que te lo acabo de repasar, pero lo encontrás también en la 2. La bronca de Talleres tras la goleada que terminó con su sueño en la Copa Argentina. Talleres cayó 3-0 ante Atlético Tucumán, quedó fuera de la Copa Argentina. Los hinchas se explotaron con pedidos de disculpas y reproches tras la derrota en Rosario. Y ni te cuento durante el partido cuando empezaron jugadores, la de su madre, a ver si ponen lo que hay que poner, porque vinimos hasta acá y no nos están regalando nada. Qué bueno haber advertido en ahora mismo. Yo conté que para mí este partido, lamentablemente, era un partido totalmente incómodo para Talleres, porque moralmente la cabeza del jugador está totalmente tocada por lo que le está pasando de forma ajena, por lo que pasa con Belgrano, no por lo propio, aparte de haber perdido el clásico. Pero son cosas que pasan. Joven de 19 años apuñalado tras discutir con el padrastro de su novia en Río Cuarto. Después de más de 100 años, un oso hormiguero gigante reapareció en Brasil y habría llegado desde otro sector. ¡Mirá, un oso hormiguero! A 6 meses de la desaparición de Delicia Mamani, la familia pide investigar la trata y hoy se van a estar movilizando desde las 10:30 a.m. a tribunales federales. Dibu Martínez reveló que se rompió un dedo antes de la final y salió campeón con el Aston Villa. 3-0. Viste que el mundo está hablando, no de él, está, porque habla del Dibu Martínez, era nada. Yo, perdóname Scaloni, no sé si nos está escuchando, pero Emiliano Buendía mínimamente tiene que estar en la lista. Si va a convocar jugadores por cómo están en este momento, viste que dice que hay que convocar el jugador que está en su prime, en su mejor momento. ¿Vos viste el gol que hizo Emiliano Buendía ayer? Sacando que los goles que hizo el Aston Villa, el primer gol, el centro que le tira y le pega. ¡Qué pedazo de gol! Pero Emiliano Buendía marcó el 2-0. Enganchó para adentro y sube, la clavó al ángulo. Y discúlpame. Discúlpame, si vamos a convocar jugadores por momentos, Emiliano Buendía se ganó ayer estar mínimamente entre los 26. No sé si en el 26, 25, pero en un momento. Y explosión en Talleres, hincha furioso tras perder el clásico. Estaba pensando, después vamos a hacer un poquito de deportes. No quiero hablar mucho porque sé que está el Mati Rivero después con más data. Pero pensaba, ¿qué jornada tienen los... A ver, ¿qué jornada tiene Talleres desde ayer que perdió el partido a hoy? Desde las puteadas de los hinchas, desde las cabezas que están pidiendo, desde los jugadores que están pidiendo que salgan. Ayer habían varios que estaban pensando más en sus vacaciones. Pero bueno, dejámoslos ahí. Dice Perino, hoy no hace mucho frío como a días anteriores, quiero ganar por el jueves pochoclero. Qué lindo, está para comer tallarines. Ah, estamos picarones hoy, estamos picarones. El domingo vamos Belgrano. Mira, sí, ¿me vas a decir algo? No me dijiste nada. Bien. Vos estás adentro, ¿no? Para el domingo. No, digo porque después te voy a contar, hay gente que está afuera. Y hay un bolonque importante con la prensa. Voy a tirarlo. La prensa de Córdoba está muy enojada porque las acreditaciones para el evento del domingo River Belgrano las manejó Liga Profesional. Y como siempre, no existe el federalismo en este país. Es unitario y federal y va a seguir siendo así. Hay muchos colegas que me pongo en su piel que no han sido acreditados para hacer la cobertura el domingo. Le han dado acreditación a cuanto medio de River exista. Che, acá en Córdoba hay periodistas y la final se juega en Córdoba, no se juega en Buenos Aires. Yo entiendo que la televisión, todo pasa por nada. Pero bueno, quiero tener un poco de empatía con mis compañeros, que en un grupo le contaba al Diego, de periodistas que estamos, están todos pataleando, con razón de que no los han acreditado. Mira, acá está el amigo Juan Pablo Merlos. Mira, un quillo, Donato Álvarez, nos manda la fotuli del... Buen día, Leo. Seguimos en la Semana Celeste, otro día más por el lado de Sierras Chicas. Hoy salimos con este cartel avisando del corte de la gratuidad. Un tema, viste que mañana viernes se corta el beneficio de la gratuidad para los colectivos interurbanos del interior, pero también los que van de Córdoba para el interior. Los voy a leer, Dieguito, y nos vamos a los títulos. Me comparte acá el amigo Juan Pablo Merlos, nuestro chofer interurbano. Señores pasajeros, informamos que a partir del 22 de mayo, o sea mañana, se suspende la gratuidad para menores de 5 años, personal de policía, penitenciarios y o bomberos, pases por discapacidad, enfermedad crónica y sus respectivos acompañantes. Todo pasajero, y esto está en mayúscula, todo pasajero debe abonar pasaje, no comprometa el personal de conducción, FETAP Córdoba. Nos comparte acá el amigo Juan Pablo Merlos, que es nuestro chofer interurbano, que nos escucha todos los días, este cartel que vas a encontrar a partir de hoy. Ya mañana se corta la gratuidad del servicio interurbano. 3518-157-997, jueves pochoclero, estás en la 2, te podés ganar entradas al cine. Vamos a más títulos y tras los mismos, los audios de Miriam, los audios del Pepe y de Oscar que están llegando, nos ponemos al aire y la participación de ustedes.
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0: Seis de la mañana, 16 minutos, estás en la 2 y tiene estos títulos.
1: Locales.
0: Insólito, denunció un robo y descubrió que la ladrona era su hija. Tras denunciar el faltante de una importante suma de dinero, la damnificada descubrió que la ladrona era su propia hija.
1: Nacionales.
0: No hay país posible si están rotas sus vías de conectividad, afirman que el sistema de transporte está en crisis. La Confederación Argentina de Trabajadores del Transporte, CATS, consideró que la falta de obra pública y aumento internacional en el precio del combustible deterioran la red logística.
1: Internacionales.
0: Bolivia expulsó a la embajadora de Colombia tras rechazar declaraciones de Petro. El gobierno de Rodrigo Paz acusó al mandatario colombiano de injerencia.
1: Deportes.
0: Equipos definidos de los Pumas 7 y las Jaguaretes para afrontar las últimas etapas del Seven. Ambos seleccionados argentinos anunciaron a sus convocados pensando en los torneos que se disputarán en España y en Francia respectivamente. Vamos a ver si se actualizó la temperatura en Córdoba en esta hora, la de las 6 de la mañana. A ver, vamos a darle unos minutos. No, sí, igual, 5 grados 2 décimas. Ha bajado un poquito el porcentaje de la humedad, 82%. Cielo parcialmente nublado. La máxima prevista para este jueves, 21 de mayo del 2026, 15 grados. 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

0: Ay, lo que hubiera dado por ser la tía del Dibu que me invite ayer a Turquía a ver la final de la Europa League. ¡Qué alegría que tenía el Dibu! Se arrodilló en el pasto y golpeaba el piso y le agradecía a todos los simpatizantes de Aston Villa por acompañarlo siempre. El príncipe William saltaba y bailaba como una bailarina. Les mando un beso grande, grande, que tengan un hermoso jueves. Y bueno, nunca perder las esperanzas cuando uno tiene esas rachas difíciles como le está tocando al pobre Talleres, porque de todo se sale. Hay que estar unidos, ponerle fuerzas y seguir por adelante. Un beso grande, grande, grande. Soy Miriam Reyes. Gracias por acompañarme. Chau, chau.
1: Hola, buen día, muchachada. Aquí estamos presentes como todos los días escuchando Primera Edición. Que tengan un buen día, que Dios los bendiga.
2: Hola, Leo, Marcos, hermoso jueves, bendecido jueves. Se hace que es fin de largo, hay que aprovecharlo, a descansar, a comer un buen asado, un buen locro, a disfrutar, disfrutar la familia, los amigos, a disfrutar la vida que es una sola. Bueno, Leito, ahora seguirme eso. Soy Pepe Los Paraísos, saludos a Alexi y tenemos un nuevo integrante que también te escucha, el León Contreras, que es toquero de pérdido. Bueno, soy Pepe Contreras, ahora seguirme eso, Leito.
3: Vamos, chau, chau. El Pepe Contreras ahora también, vamos. Ayer sumamos a Julio, de un amigo del establo argentino, del dueño del establo argentino. Y ahora sumamos a Pepe Contreras. Vamos, todavía sumando gente en la 2 desde las 6 de la mañana. Seguimos con más audio porque hay un montón de audios de gente que, más allá de las entradas al cine que estamos regalando porque hoy es jueves pochoclero, está contándonos cosas y queremos compartirlas con ustedes.
4: Hola, Leito, buen día.
3: ¿Qué hace, papá?
4: Jueves. Preparándome para salir para el gimnasio. Te mando un abrazo grande. Lindo día, será.
5: Hola, amigos de la LB2. Mi nombre es Pablo Galván, mi último del DNI son 345, participo por las entraditas del cine y está muy bueno la radio y recién llego de trabajar, está Polar afuera, gracias.
3: Mira vos, está Polar, bueno, para estoy anotando acá, Pablo Galván 345, gracias Pablito, lo anoto porque era un audio, así que mira Pablo. Nos dice que él está volviendo de laburar. Viste que acá tenemos todo gente de todas las variedades. Pablo que está volviendo de laburar, el Pepe que está laburando. Miren que se está levantando, el Oscar que se levanta. Bueno, esa es la posibilidad que nos da hacer un programa de radio a las 6 de la mañana. Mirá vos, Polar, porque estamos hablando acá con Pablo, con el Diego, que hoy me parece es el menos día frío de la semana, que está más piola que el resto de la semana. Y he visto varios comentarios de ustedes. Pero bueno, si está Polar, está Polar. Acá, viste, el termostato de cada uno va variando. Dice, vieron que un ciudadano peruano que venía conduciendo borracho y tuvo un accidente y volcó. Traía un contrabando de figuritas y árboles del Mundial por un valor de 17 millones de pesos. A esta hora no hace tanto frío. Se siente eso de las 7 y media de la mañana. Es verdad, es verdad. Para mí la amplitud del frío es de madrugada, entre las 2 y las 5 de la mañana. Después de 6 a 7 y media baja, y con Pablo te podemos decir, con Pablito que hacemos los móviles, 7 y media de la mañana cuando salimos el primero al aire más que bien, ahí se siente. Puntualmente con Pablo, que Pablo está más emponchado que yo, pero sentimos en las manos, porque tenemos, cuando estamos con el micrófono en mano para hablar, se siente ahí en la mano y el chiflete que te entra por los pies. Pero después, tranquilo, cuando sale el sol con Pablito en el móvil estamos agradecidos. Estamos agradecidos porque el sol es tan contundente que no es para broncear, tomar sol, todo lo contrario, te ayuda a paliar el frío. Eso es lo bueno cuando tenemos estas jornadas así tan piolas o tan frescas. A ver, un poquito de data a las 6 y 24 de la mañana con 5 grados 2 décimas de temperatura, mientras ustedes al 3518-157-997 van grabando audio o van mandando mensaje, texto, su foto, participando por las entradas al cine porque es jueves pochoclero. Las dos noticias de último momento a nivel nacional que van a tener mucha repercusión en el día de hoy, que lo viene teniendo desde ayer, son dos. Ayer la Cámara de Diputados sesionó y aprobó, o logró, media, vamos a hablar correcto, logró la media sanción primero en lo que se llama el proyecto de la ley de hojarasca. La iniciativa deroga 70 normas que se consideran obsoletas. Diputados opositores denunciaron que detrás de esta cortina de humo se busca seguir vaciando al Estado. Es decir, por un lado, se aprobó o se dio media sanción a esta ley de hojarasca, que la vas a escuchar en todos lados, porque estamos todos ayer hablando de la ley de hojarasca. Yo te la traigo en criollo, ¿sabes qué es la ley de hojarasca? Sacar cosas que no sirven. ¿Viste? Cuando hay normas que vos decís ya está obsoleta, que ya está vieja, que no tiene por qué seguir regulándose. Bueno, básicamente eso es la ley de hojarasca. Por eso te lo digo, la iniciativa deroga 70 normas que se las consideran que ya no tienen que estar en circulación. Tema uno. Y el otro tema, no por menos importante o más importante, tiene que ver que se logró la media sanción al proyecto de zona fría. Con 688.000 hogares cordobeses en la mira, los legisladores de la provincia mostraron posturas enfrentadas. Mientras La Libertad Avanza defendió la equidad fiscal, el peronismo cordobés y el kirchnerismo advirtieron por el impacto en el bolsillo de la clase media. La Cámara de Diputados de la Nación aprobó y giró al Senado el proyecto de ley impulsado por el Poder Ejecutivo que modifica el régimen de zona fría, reduciendo y focalizando los subsidios a la tarifa del gas. La votación general terminó. 132 votos a favor, 105 en contra y 4 abstenciones. Sin embargo, la provincia de Córdoba, donde se estima que unas 688.000 familias se verán afectadas, mostró fuertes divisiones en el comportamiento de sus legisladores. Por ejemplo, Laura Rodríguez Machado votó a favor. A ella se sumaron Gabriel Bornoroni, Belén Avico, Cecilia Ibáñez, Enrique Lluch, Marcos Patiño Brizuela, Luis Picat, María Celeste Ponce, Gonzalo Roca y Laura Soldano. ¿Estamos? Ellos son los legisladores de Córdoba, los diputados de Córdoba, que votaron a favor del proyecto. Los que votaron en contra, diputados del espacio que responden al gobernador cordobés, al ex gobernador, que responden al gobernador, pero también que está Juan Schiaretti. Mirá, Juan Schiaretti estuvo ausente. Pero Alejandra Torres, Carolina Basualdo, Ignacio García Aresca, Juan Brulle y Carlos Gutiérrez votaron en contra del proyecto. A esta hora de la mañana tenés que saber que en los dos, que la sesión que votaba dos medias sanciones de proyecto, la ley de hojarasca y la ley de zonas frías, fueron aprobadas y pasaron al Senado. Ahora el Senado tiene que aprobarlas y allí se convierten en ley estos proyectos. Hablando del frío, con la llegada del frío, hubo 133 nuevos casos de intoxicación por monóxido de carbono en el país, Diego. No en Córdoba, en el país. Las intoxicaciones por monóxido de carbono aumentaron en las últimas semanas. Y escuché el dato, en lo que va del año... A ver, ¿el frío cuánto hace que está? ¿Un mes hace frío? 3 semanas, no mucho. El total de eventos notificados asciende a 273 casos. Sí, al margen de abrir la ventana, acá hay también una cuestión, no le vamos a pegar a todo el mundo, pero hay una cuestión de la gente misma, que se manda a prender. Primero vamos a hablar de la gente que prende la cocina, que está mal para calefaccionar. O las hornallas, que está mal. La gente que prende la estufa después de mucho tiempo y no llama a un gasista matriculado, que entiendo que es caro y lleva un montón de cosas, pero mejor prevenir que curar. Prende y de golpe larga el olor y no encontramos si la llama es celeste o azul y no amarilla. Y la otra... Está tan complicado todo que a veces manda fruta y prende y listo. Entonces hay muchas cuestiones acá para tener en cuenta. Pero el Diego me dice recién, de frío contundente llevamos 2 semanas, este y la anterior, y buscale, pero 3 semanas contundente de frío. Y ya estamos cronicando que hay gente que está falleciendo por intoxicación o que ha sufrido intoxicación. Un poquito tomar un poquito de conciencia. Pero bueno. ¿Qué se le va a hacer? A ver, otra cosa. Lo de FETAP te lo conté recién. O sea, Transporte Interurbano de FETAP afirma que el panorama es complicado. Te repito que desde mañana viernes está confirmado que dejarán de transportar personas sin cargo y que no van a correr los beneficios gratuitos. El vocero de la Federación de FETAP, Alejandro Ugalde, informó que esos pasajes no cobrados representan 1.100 millones de pesos por mes. Y te acabo de contar que el señor Juan Pablo Merlos, nuestro chofer interurbano que nos escucha todos los días, que trabaja por una empresa de un prócer, no la voy a nombrar, Dieguito, pues era publicidad, nos compartió el cartel que vas a encontrar en los colectivos interurbanos, advirtiendo que desde mañana ya nos corren los beneficios gratuitos. ¿Estamos? 3518-157-997. Te leo un par de mensajes y nos vamos a los títulos, Dieguito. Dice, tomando mates y dándole de comer a mi perrito peluz y gatito Tommy. Leo, viste que Mileno Buendía, el gran delantero de las Tombiles, es marplatense. Muy amigo el Dibu, sí, obvio. Es más, el Dibu tuvo mucha injerencia. No, miento. Porque Mileno Buendía estaba antes que el Dibu. Emiliano Buendía lo conocimos todos cuando jugaba en el Norwich o Norwich de Inglaterra, un equipo que había ascendido a primera. ¿Y quién había sido la figura de ese equipo? Emiliano Buendía. Dice, buenos días, aquí tomando unos mates azules para pasar el frío, que como siempre estoy presente, que tengan una hermosa jornada. Nuestra amiga Mariana, que nos comparte su mate amargo de todos los días. No es que sean amargos, a ella le gustan los amargos. Nos vamos a los títulos y ya volvemos con los audios de ustedes que el señor Diego Hernández los va a poner al aire en un ratito. 6:31, más títulos acá en Primera Edición.
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3: Seis de la mañana, 31 minutos, estás en la 2 que suena en toda la ciudad y tiene estos títulos.
6: Locales.
3: 6 meses de la desaparición de Delicia Mamani manifestarán frente a tribunales federales. La comunidad educativa del Colegio Carbó, junto a la familia de la joven, llamaron a concentrar hoy jueves a las 10:30 de la mañana frente al edificio de Avenida Concepción Arenal y Wenceslao Pagunero. Piden que se agilice su búsqueda.
6: Nacionales.
3: Patricia Bullrich presentó su declaración jurada y sumó presión sobre Manuel Adorni. La senadora libertaria volvió a desmarcarse de la estrategia que mantiene el presidente Javier Milei respecto de su jefe de gabinete.
6: Internacionales.
3: Estados Unidos imputó al expresidente cubano Raúl Castro por asesinato. El mandatario cubano, Miguel Díaz-Canel, calificó de acción política sin basamento jurídico la acusación por el derribo de 2 avionetas ocurrido hace 3 décadas.
6: Deportes.
3: Fuerte cruce en la quali de Roland Garros. Un árbitro tuvo que intervenir entre 2 tenistas. El español Pedro Martínez y el japonés Rei Sakamoto protagonizaron un tenso episodio tras su partido clasificatorio en París. 5 grados 2 décimas la temperatura en Córdoba en estos momentos, una humedad del 82%, cielo parcialmente nublado, la máxima prevista para esta jornada de jueves, 15 grados. 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

0: Leo, querido. Juan Manuel, sumaste. Juan Manuel Río Ceballos, que ahora estoy yendo.
1: Gracias, Juan.
0: A trabajar de nuevo.
1: Vamos, Juan.
0: Che, hay jugadores que tienen suerte, que han llegado por suerte. ¿Cómo puede ser que Rick, que De Petri, sean jugadores de primera, patean al arco y van todas afuera, no van ni cerca, bueno, tiran centro y le pe... No, hay jugadores, la verdad, que yo digo, Dios ha hecho cosas grandes, pero esto era un milagro. Abrazo, Leito.
1: Gracias, Juan Manuel, querido, desde Río Ceballos, escuchándonos.
2: Hola, Leo, buen día. Hoy en día la llama, todo es celeste. Vamos, Belgrano, carajo.
1: Claro.
2: Que tenga buen día, Leito.
1: Gracias, abrazo, Luisito. Saludos. Gracias, Luisito. Taxista. Luis, el mono, el taxista que consiguió entrada el martes, viste, fue uno de los beneficios, que tuvo suerte. Así que, perdón. Uno de los primeros, claro, claro, claro. 3518-157-997. La gente que nos manda su audio, su foto, que está participando hasta las 7 de la mañana, que hacemos primera edición, acá en la 12, en la 997, por el jueves pochoclero, donde tenemos entradas al cine cada una hora para participar y disfrutar. Mira, estoy buscando acá la cartelera del cine para ver qué películas hay, para después contarte y saber qué película vas a poder disfrutar. Hola, Leo, arrancando en la fábrica, ¿se vendrá la reventa de entradas para periodistas? ¿Van a facturar con todo el mundo? No sé. Ah, le cuento a Diaguito, a nosotros nos acreditaron. Estuve checando recién el mes. Sí. No, fanático. Y yo, por otro lado, que también tengo otras cuentas, querido Diego, también nos digo, gracias, Liga Profesional. No, atento con la reventa y todo ese tipo de cosas. No. A mí ayer ya me sorprendió. Primero, qué bárbaro cuando un evento trasciende fronteras. Tanto los hinchas de River, o mejor dicho, los socios de River, lo de Belgrano, en 45 minutos agotaron todo, porque esa fue la noticia. De hecho, ayer Romy Roisman graba un contenido para Suena la 2, @SuenaLa2, que en 25 minutos se habían agotado las populares. Y en 20 minutos más se agotaron todas las entradas. Eso por un lado. Por el otro, lo de Talleres, que está todo el mundo hablando. Veremos cómo transita la jornada del día de hoy. Ayer yo me quedé fanático prendido porque era para prender ahí prendía una leña y una cosa de loco. Y hincha de Belgrano, pregunto esta hora de la mañana y ya te sigo contando títulos. ¿Vieron a River anoche los hinchas de Belgrano o no? River empató 1-1 con Bragantino, perdía 1-0. Y en el minuto 93-95, decís que River tiene un tal Juan Ferquintero que patea el arco de cualquier lado y siempre es un peligro. Y terminó empatando y prácticamente está adentro River, pero no perdió. Pero, yo si soy hincha de Belgrano, como jugó River ayer me ilusiono. Porque tiene mucho pibe River. Tiene tantos lesionados River que ayer jugó con mucho pibe. El 3 era pibe de la cantera, el 4, mucho pibe. De hecho... Ay, Armani, mamita. Menos mal que estaba Beltrán. Está lento, Armani, ya está todo bien. Sacó un par de Belgrano, pero está lento. Pero bueno, pregunto, ¿vieron los hinchas de Belgrano el partido ayer de hincha de Belgrano? ¿Te le estás burlando de Talleres hoy? No, tranquilo, vale, despacio. ¿Pero viste River ayer o no? ¿Te ilusionaste con el River que viste anoche o decís, no era el River que va a venir a jugar el domingo con nosotros acá? Pero bueno, 3518-157-997. Antes de ir a la tanda, quiero contar algunas cosas. Los cortes de EPEC, que son los cortes de luz de la jornada del día de hoy. Barrio Crisol Norte en forma parcial de 8 de la mañana a 10 de la mañana, para que lo tengas en cuenta. Y de 8 y media a 12 y media del mediodía, Barrio Bajo Chico en forma parcial. En Río Cuarto, de 8 a 18 horas, hay muchos cortes de energía para el día de hoy. En Villa María hay cortes de energía en diferentes sectores de 10 a 11 de la mañana, de 12 a 13, de 13 a 14 y de 14 a 15. Y en San Francisco, de 12 y media a 15 y 30, las zonas afectadas son Barrio General Roca, en calles 25 de Mayo, Colón, Iturraspe y Mitre. Son algunos de los cortes de energía que programa EPEC para Córdoba Capital hoy y para el interior. La otra noticia, se retoman los operativos nocturnos para el montaje de vigas en el alto nivel Vélez Sarsfield. Hasta el próximo 27 de mayo, que es miércoles, se van a estar realizando trabajos entre las 10 de la noche y las 5 de la mañana. Esto empezó ayer en la noche, los operativos nocturnos de montaje de vigas en la obra del alto nivel que se realizan en la avenida Vélez Sarsfield. Comenzó ayer en la noche y se va a extender hasta el miércoles de la semana que viene, y los trabajos duran una semana y van entre el horario las 10 de la noche y las 5 de la mañana. Se trata de una obra impulsada por el gobierno de Córdoba entre el anillo de circunvalación y la calle Posadas para agilizar el tránsito en ese sector. Y lo último que te quería contar, ley de equidad jubilatoria, primer fallo de fondo declara inconstitucional la quita de haberes a jubilados. De esta manera se sienta un precedente para la política previsional del gobierno de Martín Yarzora. El pronunciamiento pone límites a las normas que la reglamentan. El punto clave, el 8% de aportes. Ley de equidad jubilatoria, primer fallo de fondo declara inconstitucional quita de haberes a jubilados. 3518-157-997, comunicate con la 2. Estamos en primera edición hasta las 7 de la mañana, 997, lv2.com. Tenemos entradas al cine porque hoy es jueves pochoclero y en un ratito vamos a dar el ganador o la ganadora de esta primera hora de entradas al cine aquí en primera edición.
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0: Hola a todos, muy buen día, buen jueves, buen comienzo de semana. Acá estoy saliendo para el laburo en zona sur. No está tan frío, sí está frío, pero no está helado como el principio de semana. Así que esperemos tener un lindo día, que nos dé alguna alegría, algo, y no tengamos que aguantar, siendo hincha de Talleres, tenga que aguantar por lo que no hace tu equipo y por lo que no hace los otros. Es doble carga. Te cargan por lo que no hace vos. Y encima te cargan porque los otros les va mejor. Bueno, bienvenido sea para los otros, bienvenido sea para la dirigencia de Talleres, que a Belgrano le vaya bien y hasta que capaz que salga campeón, a ver si la dirigencia de Talleres se pone las pilas y se da cuenta lo que está haciendo. Así que bueno, buena jornada para todos. Martín, zona sur.
1: Leito, me parece que hoy hace menos frío que los días anteriores, pero bueno. Si ese oyente dice está violento, bueno. Ahora ven en moto.
2: Pues bueno, pues claro.
1: Menos frío que los días anteriores, así que bueno. Espero que sea un día lindo.
2: Sí, sí.
1: Y dale
2: sí.
1: Para adelante, leí todo.
2: Gracias, querido. Igual solo estoy viendo acá el Luli, que acaba de llegar, vino más emponchado que el miércoles Luli también. O sea, depende del termostato de cada uno. Mira, Luli tiene gorro, tiene todo el Luli, pero está más abrigado. Para un. Me dice que está muy emponchado y abajo tiene una remera. O está desnudo. No está desnudo. Pero bueno, dice Ricardo Rojas Solís, participo por los premios Buen Día y saludos a todos. Gracias por estar ahí a todos que mandan su audio, su mensaje de texto al 3518-157-997. Entramos en los últimos minutos finales de primera edición y ya damos el ganador de la entrada al cine, pero ahora nos vamos a más títulos.
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0: 6 de la mañana, 47 minutos. En toda la ciudad suena la 2 con estos títulos.
1: Locales.
0: Insólito denunció un robo y descubrió que la ladrona era su hija. Tras denunciar el faltante de una importante suma de dinero, la damnificada descubrió que la ladrona era su propia hija.
1: Nacionales.
0: No hay país posible si están rotas sus vías de conectividad. Afirman que el sistema de transporte está en crisis. La Confederación Argentina de Trabajadores del Transporte consideró que la falta de obra pública y el aumento internacional en el precio del combustible deterioran la red logística.
1: Internacionales.
0: Bolivia expulsó a la embajadora de Colombia tras rechazar declaraciones de Petro. El gobierno de Rodrigo Paz acusó al mandatario colombiano de injerencia.
1: Deportes.
0: Equipos definidos de los Pumas Seven y las Jaguaretes para afrontar las últimas etapas. Ambos seleccionados argentinos anunciaron a sus convocados pensando en los torneos que se disputarán en España y en Francia, respectivamente. 5 grados 2 décimas la temperatura en Córdoba en estos momentos, cielo parcialmente nublado, una humedad del 82%. La máxima de la jornada de hoy jueves, 15 grados. 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

0: un poquito de reggae. Ah, pues nos variaste hoy, Dieguito. Pues venís con reggaetón, rock nacional, todo. Y nos metiste un poquito de reggae, que está piola esta hora de la mañana, a las 6:52 de la mañana, con 5 grados 2 décimas de temperatura, una humedad del 82%, una jornada con una máxima de 15 grados. Me parece bastante piola la música. Bueno, vamos entrando en la parte final. Jueves Pochoclero en la 2. Todo el día tenemos entrada de cine para vos. Nosotros al 3518-157-997 tenemos entradas, que en un ratito damos el ganador o la ganadora. A ver, la cartelera tiene Obsesión, Michael, sigue estando la biopic del señor Michael Jackson, Mortal Kombat 2, tengo que ir a ver esa película, estoy durmiendo todavía, El Diablo Viste la Moda 2, Super Mario Galaxy, La Posesión de la Momia, Hopper's Operación Castor, El Pasajero del Diablo, y se suman a partir de hoy Star Wars, The Mandalorian and Grogu, se suma desde hoy porque se estrena hoy la película. Y Nada entre los dos, que es una película dramática, ¿sabes quién la protagonizan? Gael García Bernal, lo tienen, el mexicano. Dientes horribles que tiene ese chico, pero bueno, a muchas fanáticas les encanta Gael García Bernal. Tengo mucha gente que dice, qué lindo que Gael García Bernal. Y Natalia Oreiro, chicos. Me parece buena esa dupla ahí para... Así que son las películas que renuevan, estas dos, la cartelera del cine. Y como te digo, las entradas que te ganas en la 2 para Cine Gran Rex vale para todo el mes. O sea, si vos ganas hoy, podés guardarla para... La voy a guardar para cuando estrene tal película. Listo, la guarda y podés ir a verla de manera normal y tranquila. Dice, gracias por la música. Hola, Leo, excelente el programa. Quiero las entradas. Jorge Escobar, 254. Algunos de los últimos mensajes que están llegando acá a Primera Edición. Últimos títulos que te quiero contar. Reclamo de las salas cunas por la falta de entrega de leche para niños. Aseguran que desde diciembre no les envían este soporte nutricional fundamental para el desarrollo de los pequeños. Representantes de distintas salas cuna de la ciudad de Córdoba se reunieron ayer miércoles para reclamarle a la provincia que envíe la leche destinada a niños y niñas que forman parte del programa, que están en deuda. Creo que acá en el programa, más que bien, al Javi le llegaron un montón de mensajes de esta situación. Un tema. El otro tema tiene que ver con el 63% de quienes no tienen prepaga quisiera acceder, pero no puede pagarla. ¿Escuchaste? El 63% que no tiene prepaga quiere acceder a tenerla, pero le es imposible pagarla. Un relevamiento reveló que millones de personas siguen aspirando a poder llegar a la salud privada. Y lo otro, que vamos a ir a hacer un móvil, te cuento, señor Javier Rosenberg, al Mercado Norte, porque el Mercado Norte está siendo distinto a lo que va a pasar el lunes que viene. El lunes que viene, 25 de mayo, mundialmente se come locro, ¿estamos de acuerdo? Se hace locro. Bueno, el Mercado Norte está promocionando la empanada de lumita para el lunes. Como diciendo, está el locro, pero nosotros, si vienen acá, tenemos empanada y humita para el 25 de mayo como otra alternativa. Dice, 3 docenas de empanadas criollas cuesta 29.075 pesos, lo que representa 2.900 pesos por persona. Empanadas. La humita del plato, en cambio, requiere un presupuesto bastante mayor, 39.290 pesos, 3.929 pesos por comensal. La diferencia entre ambas preparaciones supera los de 1.000 pesos y tiene una explicación clara: el fuerte aumento del precio del choclo, ingrediente central de la humita. Pero la pregunta, ¿sí o sí es locro el 25 de mayo? ¿O se puede comer empanada, se puede comer humita, se puede comer otra comida criolla argentina nacional y popular? Sí, Javier Rosenberg, lo escucho.
1: Asado.
0: ¿Yo como asado?
1: Asado. Y de entrada, una empanada criolla. ¿Qué te parece?
0: No, me parece estupendo.
1: ¿No?
0: Me parece excelente.
1: Un asadito y de entrada una empanadita criolla.
0: No, está perfecto.
1: Qué rico. Mirá, la humita me gusta más que el locro, te digo.
0: En casa, papá y mamá jamás hicieron locro porque no nos gustaba ninguno integrante de la casa el locro o la humita. Entonces era lo que vos decís, era la empanada criolla de entrada y cuando papá podía, compraba un asado, porque éramos una bacha nosotros. Comprar una asaduli, ponle una azotranga. Pero nosotros, yo me crié sin comer locro. Entonces, por algo, igual no me gusta el locro, me hago, y la humita menos. Pero bueno, digo, es locro, empanada, le buscamos una alternativa.
1: Qué rico, asadito con empanada criolla.
0: Muy bien, voy por ese lado también yo.
1: Aparte, el locro ya comí el primero de mayo.
0: Bueno, ese entonces, también.
1: Para que no se pegue tanto un
0: ay,
1: locro con
0: gracias, locro. Javi, esa es la otra. El primero de mayo ya comiste locro, tenés el 25.
1: El locro que hago yo.
0: Bueno, cuando vos
1: veas. Es el locro de choclo, más conocido como guacha locro.
0: Sí, he visto tu video que está tentado de lo lindo también ahí.
1: Bueno, ¿eh?
0: Tentado de lo lindo también ahí.
1: Sí, la gente me da de lo lindo, pero a mí no me importa.
0: Muy bien, es que no te tiene que importar.
1: No, si no me importa.
0: Más vale.
1: ¿Sabés cómo me dan acá en el programa también?
0: No, está bien. Dice, mira, yo como sobras, ya que el 24 es mi cumpleaños y lo que sobra se come el 25. Dice la Gaby Domínguez, la hincha de instituto. Y pueden pasar cosas. Escucha, nos vamos porque ya está el Javi. Gracias, Dieguito, a vos por poner el aire, la música y todo lo demás. Se quedan con Más que Bien, que está de 7 a 10 de la mañana. Nos sumamos a Telefe Córdoba también.
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0: Sé que hay una persona muy importante que hoy no va a estar escuchando. Me dijeron. Chau. Muy importante.
1: Chau.
0: No. Pará, Pablo Galván, el ganador de la entrada doble en primera edición, que ya nos vamos a comunicar con él para cómo tiene que acceder a sus entradas, a sus entradas de Cine Gran Rex. Gracias, gente. Nos vamos. Volvemos mañana viernes con primera edición de 6 a 7 de la mañana. Se quedan en la 2, se quedan con Más que Bien.
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3: Shakira, Dai Dai.

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1: Seis de la mañana, 59 minutos. Tenemos títulos que suenan en la 2.
0: Locales.
1: Conocieron los fundamentos del fallo que destituyó a los fiscales del caso Dalmazo. El fallo cuestiona el abandono de la pista que apuntaba al parquista Roberto Bárzola y las acusaciones sin sustento contra la familia Macarrón.
0: Nacionales.
1: Tensión frente a una clínica ilegal de La Matanza. Familiares de presuntas víctimas se pelearon con empleados. Ocurrió en una sede de la falsa prepaga Argentina Salud ubicada en González Catán. Un hombre denunció que su papá murió después de ser atendido allí. La justicia ordenó la clausura del centro tras los incidentes.
0: Internacionales.
1: Xi Jinping y Putin consolidaron su alianza en una cumbre en Pekín. Los presidentes de China y Rusia, respectivamente, acordaron renovar el Tratado de Buena Vecindad y Cooperación Amistosa en un encuentro en el que destacaron el fortalecimiento de sus lazos políticos. 6 de la mañana, 59 minutos. 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

0: por despertar otro día y que lo malo se vaya.
1: ¿Cómo andan? Buen día, buen día para todos.
0: Querida Sofía Ocaño.
1: Buen día, Javi Rosenberg. Acá estamos nosotros muy bien, la verdad que con una temperatura que nos ha sorprendido. Esperábamos que hoy esté mucho más frío. Ayer le pusimos como mucho miedo a eso, ¿no? De cuidado con la máxima, va a ser muy baja respecto a lo que hemos tenido en estas semanas. Y la verdad es que está más agradable que días anteriores. En este momento la temperatura es de 5.2. La humedad 82%, ni siquiera tenemos mucha humedad. El viento que sopla del oeste a 4 kilómetros por hora y la visibilidad 10 kilómetros. La máxima para hoy, como dijimos, va a ser de 15 grados y la mínima ha sido de 3 grados. La verdad es que agradable la mañana para, como decíamos, lo que hemos pasado durante las semanas anteriores. Por ejemplo, escarcha nada hoy.
0: No,
1: en tu caso.
0: Nada, ni. Apenas empañado el vidrio del auto y nada más.
1: Claro.
0: Pero yo también me preparé, digo, va a ser un friazón. Titulamos el día más frío del año. Y no,
1: claro.
0: Primero que estamos en otoño. Segundo, nada, el segundo, Francia.
1: Sí, segundo, claro, Francia. Muy bien.
0: Y tercero, que el día lunes fue finalmente el día más frío. Por lo menos la mínima más mínima. Tuvimos -2, -3, -4, sí. Depende del lugar, con los vidrios completamente congelados en los autos. Y hoy no, hoy está re bien.
1: Sí.
0: Remerita, musculosa, malla y ojotas.
1: No sé si para tanto, ¿no? Para tanto no, pero está agradable. De igual manera, llévense, por supuesto, el abrigo que estamos usando durante esta semana, ¿sí? Lo que le queremos decir es que esperábamos que estuviese mucho más frío y la verdad es que con esta temperatura actual que tenemos, que es 5.2, está linda la mañana. También lo que está lindo son la cantidad de temas que tenemos para tratar en la jornada de hoy, como por ejemplo que diputados aprobó el recorte en subsidios al gas sin apoyo del gobernador de Córdoba. Vamos a hablar con detalles sobre eso, que realmente va a afectar a más de 600.000 hogares, según lo que dijo el gobernador de la provincia de Córdoba. Y a su vez también vamos a darles detalles sobre los planes de refinanciación para empleados públicos endeudados a través de Bancor. Bueno, ¿se acuerdan que Juli Cañas esta semana dio algunos detalles de eso con todo el anticipo? Bueno, te vamos a contar más detalles porque sabemos que del otro lado están esperando más información respecto a eso. Y por otra parte, vamos a hablar respecto a lo que está sucediendo en el gobierno nacional. Bullrich se adelantó al vencimiento y presionó a Adorni con sus declaraciones juradas de bienes, así que también te vamos a contar qué está pasando a nivel nacional aquí en Más que Bien.
0: Bueno, Sofi, ahí tenemos un resumen de un poquito de lo que vamos a tener esta mañana. Mucha, pero mucha información. También deportiva,
2: con
0: el señor Matías Rivero.
2: ¿Cómo andamos? Buen día, buen día, buen día, buen día, buen día para todos que van arrancando, que van saliendo de la casa, que se preparan para ir al cole. Ayer perdió Talleres, un semestre para el Matador malísimo, más que malo, malísimo, si vamos a meterlo en la consigna del himno. Porque fue a jugar por Copa Argentina, era una forma de asomar un poquito la cabeza, de decir acá estamos, y realmente jugó muy mal el equipo dirigido por Carboni después de la salida de Carlitos Tevez, no levanta cabeza, y encima se armó un tole-tole en redes sociales, porque a la salida del partido no hablaron muchos jugadores, pero uno de los que habló fue Bruno Bartichotto, el delantero chileno-argentino que tiene la selección del equipo de Talleres, y la verdad es que dejó frase que descolocaron a más de uno, hablando de lo que fue polémica la semana pasada, la polémica de Baloyes y el festejo de su cumpleaños previo a un clásico y todo eso que generó. La verdad que ya lo vamos a escuchar, lo vamos a repasar. Polémico, cuanto menos, la frase diciendo: los chicos se fueron antes de las 12, me cantaron el cumpleaños antes y Diego se quedó ayudando a acomodar. Por eso, después, cuando salió tan tarde, y bueno, le dio el positivo de alcoholemia. Bueno, raro, cuanto menos, en un mundo Talleres que está prendido fuego literalmente, y no cayó para nada bien en el hincha. También ayer jugó River, fue empate 1-1, un River totalmente alternativo que

0: guarda todo para la final del día domingo en el Kempes. Y también, hablando de River y hablando de final en el Kempes, tema de entradas, se agotaron en menos de 2 horas en total para lo que fue River y Belgrano. Belgrano las agotó en 50 minutos a las entradas. Volaron realmente, los hinchas del Pirata compraron todo lo que tenían. Y lo de River lo agotaron un poquito más de casi 2 horitas. Lo cierto es que también hay mucha polémica, mucha gente que se quedó afuera, que no pudo comprar la entrada, que hizo la fila. ¿Vos,
1: ¿Te quedaste afuera también?
0: ¿No pudo comprar?
2: No pudo comprar. Entradinha.
0: ¡Oh, qué cajón, man!
2: Cuatro monitores tenía. Tenía la computadora, una tablet, el teléfono mío, el teléfono de Julia, el teléfono de mi hija. Oh. Todos conectados, todos preparados, todos. Había alguno conectado desde las 7 de la mañana.
0: Y no pico.
1: Haciendo fila.
2: Y bueno, nada, no puedo decir nada del sistema porque sé que mucha gente iba comprando.
0: Sí, claro.
2: Pero bueno, no sé qué voy a hacer.
1: ¿Probaste
2: no
1: con
2: sé.
1: El modo incógnito, como nos había
2: recomendado? Probé todo. Hice macumba, gualicho, hice todo. Pero no conseguí. Sí consiguió Juli y Charo.
1: Bueno,
0: 50% de la familia adentro.
2: Sí, pero porque una amiga dice, amiga, entré, pero somos dos, ¿querés que te compre las otras dos? Y bueno, le digo, y sí, comprá, obvio.
0: Aprovechá,
2: poné Charo y Juli.
0: Claro.
2: O sea, y bueno, ahí ya hay dos adentro.
0: Claro, así que Javi Teo por ahora asado en el
2: A mi hermano, por ejemplo, también le compró un amigo que le dijo, me sobra un lugar, te compro, dale, te compro, pumba, compró.
1: Qué bueno.
2: Mi hermano que estaba en la fila entró más temprano, me cargó a mí. No, ya estaban agotadas. Yo entré, estaban agotadas. Yo te cargué a vos.
0: Sí, y estaban agotadas.
2: Estaban agotadas. Le hablé a Marquitos, acá a nuestro compañero, le digo, sí, te compro. Estaban agotadas.
0: Vos sabés que ayer, charlando con gente de ayer tuvimos una charla, la vamos a escuchar en un ratito, hablamos con Luis Fartime, que nos invitó a la gente de Belgrano muy cordialmente a una especie de mida, a una merienda allí al frente del estadio, con varios colegas. Y en esa, bueno, hablamos justamente de este tema, de entrada, que qué raro que fue, porque también hay mucha entrada de protocolo. Según tengo entendido, y esto no es oficial, al gobierno de la provincia de Córdoba, por poner el Kempes, AFA le habría liberado 3.000 entradas. Y si vos pensás después, entre lo que son los sponsors, los convenios que tienen, poner un paquete de 5.000 entradas en total de protocolo para el partido, hay cosas que no me empiezan a cerrar en cuanto a la cantidad de números que quedaron realmente a la venta de tickets.
1: Claro.
0: Porque ya se vendieron 4.000 anticipadamente para la tarjeta de color anaranjado. Más todo el protocolo que está dando vuelta, te es un total de casi 7.000, 8.000 entradas que no fueron para los clubes. Es decir, menos de 20.000 entradas por club vendieron oficialmente.
1: Claro.
0: Seguramente.
2: Bueno, ya vamos a ver qué hacemos, porque ahora aparece la otra pata.
0: ¿Cuál pata?
2: A la que no quiero caer.
1: Claro.
2: La otra pata a la que
0: la
2: no
0: reventa.
2: Quiero caer. La reventa.
0: Sí, sí.
2: Y hay una oferta de reventa.
1: Pesos.
2: 450.000.
0: Sí, sí.
2: 400.000. Pero aparte, mucha, ¿eh? Ahí hay promo, por ejemplo. Si querés 10, más de 10, más de 20, raro. Sí. Bueno, damas y caballeros, arranque el programa. Tenemos data para toda la gente que arranca la mañana. Ya se despertó, ya pusieron el despertador, ya están empezando a desayunar, ya los chicos pataleando porque no me quiero levantar.
0: No,
2: pero bueno,
0: no,
2: que arrancar. Hay que subir al auto y partir al cole. En esta mezcla de tele con radio, por ahí arrancás la mañana con Telefe, arrancás con el canal. Ahí con toda la familia, viendo el programa, desayunando, preparando el mate. Y en algún momento te vas al auto y seguís con la radio. Seguís con LB2, este programa divertido y buena onda, Bueno, data para toda la gente que arranca la mañana.
1: Y no queremos que te quedes encallado en la ciudad, así que te contamos cuáles son los cortes de tránsito a esta hora. Por ejemplo, corte total en José Guardado y Avenida Vélez Arfield. También tenemos un corte en Félix Frías e Ibarbals. Martín García entre Europa y Palestina también está cortado. La calle Misiones y Duarte Quirós también tiene un corte. Donato Álvarez entre Juan Manuel Fangio y Rodolfo Médica. Y 24 de septiembre y Garibaldi. Atenti, porque en esos lugares hay dificultades. Después tenemos los cobros para la jornada de hoy. Por ejemplo, jubilados y pensionados que no superan el haber mínimo, asignación familiar por hijo y asignación por embarazo, DNI terminados en 8, cobran hoy. Y también algunos cortes de luz importantes que arrancan a las 8 de la mañana hasta las 10 de la mañana, por ejemplo, en Barrio Crisol Norte en forma parcial. Y después tenemos en Barrio Bajo Chico en forma parcial de 8:30 a 12:30 horas. Estos son algunos de los datos importantes para la jornada de hoy, como así también la campaña de vacunación antirrábica que toca de 9 a 12 del mediodía en el centro vecinal Juan B. Justo, en la calle Fragueiro, al 5200.
2: Bueno, muy bien, data importante para que sepas por dónde ir, por dónde sí, por dónde no.
0: Eso.
2: Amigos, buen día y gracias por estar prendidos con la pantalla. Buen día, gracias por estar conectados con la radio. Empiecen ya a mandar su mensajito. Saben que este programa es un programa que hacemos entre todos. Necesitamos de su participación. No es un monólogo que sale de este lado, al contrario.
0: Claro.
2: Tu mensaje, tu video que empezás a mandar. ¿A qué número, Rivero?
0: Al 3518-157-997. Te comunicas con la 2, con el equipo de Telefe y con Más Que Bien.
2: Es el WhatsAppero del programa, 3518-157-997. Y si estás viendo la pantalla de Telefe, tenés el teléfono en pantalla y tenés un código QR.
0: Claro.
2: Agarrás el teléfono, activás la camaruli, apuntás con la cámara a la pantalla. Ya te escanea rápidamente el código QR y ya estás en el WhatsApp. Si no, por ahí estás escuchando la radio y no tenés para escanear nada.
0: Sí. Nada.
2: Así que nada, guárdatelo en la memoria. 3518-157. Y la frecuencia de la radio.
0: Claro.
2: 99.7.
0: En realidad tenés que acordar del 8-157. Y adelante y lo de atrás ya
1: lo otro ya lo sabés.
2: Claro.
1: El 97 ya lo sabés porque lo sintonizás todas las mañanas. Y el 157 es un número fácil, ¿no?
2: Sí.
0: 157.
2: Bueno, agarren el teléfono, agarren la camarita tipo selfie, se mandan un video con el Más Que Buena Buenísima o el Más Que Mala Malísima.
0: Claro.
2: Para contarnos algo lindo que haya ocurrido en estos días o que crees que va a ocurrir. El Más Que Buena Buenísima o el Más Que Mala Malísima. Y si quieren ya empezar a agendar los cumples también, ¿no?
1: Sí, por supuesto. Tienen que mandar la palabra cumple, después el saludo que quieran al 3518-157-997.
2: Bueno, muy bien, damas y caballeros. Arranca el programa, arranca nuestro programón matutino. Buen día para todos. Arranca, como siempre, con una muy buena canción. Buen...

0: No, 7:17 ya en la Argentina. Buen día para todos. Buen día, buen día, buen día. Arriba, arriba, arriba la gente en Córdoba. Arriba levantándose bien, ¿eh? Levantándose con sonrisa de oreja a oreja. Y hay gente que dice, minga. Minga, sí. ¿Qué de oreja a oreja? Minga, yo que me voy a levantar. Hay gente que se levanta de mal humor.
1: ¿Sabes qué nos faltó aclarar?
0: ¿Qué?
1: Pues chico. Viernes chico, yo.
0: Hoy es viernes chico, tenés razón. Chico. Oh, qué montón de cosas. Por ejemplo, hoy es viernes chico. Viernes chichichi, co. Para mucha gente jueves, para mucha gente viernes chico. Para nosotros hoy es viernes chico y aparte jueves pochoclero.
1: Claro.
0: Porque regalamos entradas para el cine una vez por hora para que vayas con un acompañante a ver una buena película. ¿Sabés qué? Gratis.
1: Gratarola.
2: Qué bueno.
0: No hay nada más lindo que lo gratis, ¿no?
1: Tiene ese gustito a no sé qué.
0: Es como ir al supermercado y encontrarte con la chica que está dando para degustar choricito.
1: Ya no hay tanto eso.
2: No.
1: ¿Se acuerdan de la época donde había mucho para probar en el super?
2: Te van a probar el desafío de la bebida, la gaseosa, ¿se acuerdan? La gaseosa.
1: Claro.
2: Y que tenías que adivinar qué
1: algún
2: gaseosa
1: aceite
2: era.
1: De oliva que te ponen algún pancito, ¿viste? Si probá esto.
0: Uy, qué rico.
1: No hay.
0: Sí, a mí me gusta cada tanto que voy a una casa de bebidas.
1: Sí.
0: En donde suelen tener alguna botella ahí.
1: Abierta.
0: Hay un sommelier que te dice, ¿quiere degustar un poquitín? Y vos, bueno, un poquitín y otro poquitín. Y otro poquitín.
1: Y cambia la remera y vuelve a pasar. Con la gorra, vuelve a pasar.
0: Sí. Bueno, 21 de mayo, ¿cómo les va? Buen día. Buen día, Analía Romero Acef, nuestra productora del otro lado, ¿cómo le va? ¿Qué tal? Buen día, Ulises Gencarelli, nuestro DJ. ¿Cómo le va, estimado Ulises? Peluca, tiene un pelucón tremendo.
1: Qué melena,
0: qué cubana que tiene hoy, ¿eh? Sí, sí. Qué bárbaro.
1: Qué melena.
0: Tiene que ir a la peluquería, nos dice, ¿eh?
2: Sí.
0: Y está Dieguito Hernández. ¿Cómo le va, Dieguito? ¿Todo en orden? ¿Usted es hincha de Belgrano también?
2: Aparentemente casi
0: todos.
2: ¿Consiguió
0: entradas para ver a Belgrano?
1: Él va de prensa, él es comentarista.
0: Ah, vos vas a transmitir, qué suertudo.
1: Él transmite para la radio oficial de Belgrano, para Radio
0: Qué suertudo. Yo tengo una amargura que no conseguí, que estoy en la búsqueda. Yo voy a ver si encuentro,
2: Tengo entendido que casi todos los operadores son de Belgrano. Casi todos.
0: Ah, sí.
2: Sí, no sé si habrá sido así el casting.
1: Ay, no es el Tommy Toalaba.
0: El 68%. Bueno, damas y caballeros, repasamos principales títulos de la mañana. Vamos. Secuestraron mercadería contrabandeada valuada en más de 1.580 millones de pesos. El camión fue interceptado en la autopista 9 a la altura del peaje de James Craig. Llevaba bultos y cajas con productos textiles.
2: Patricia Bullrich presentó su declaración jurada y sumó prisión sobre Manuel Adorni. La senadora libertaria volvió a desmarcarse de la estrategia que mantiene el presidente Javier Milei respecto al jefe de gabinete.
0: Familiares de Alicia Mamani manifestarán hoy frente a tribunales federales a 6 meses de su desaparición. La comunidad educativa del Colegio Carbó, junto a la familia de la joven, llamaron a concentrar hoy a las 10:30 frente al edificio de la Avenida Concepción Arenal y Wenceslao Paunero. Piden que se agilice su búsqueda.
1: Mira, del deporte tiene que ver con Talleres, una lapidaria caída del Matador en Rosario, en cancha de Newell's. El equipo de Carboni, que se presentó ayer como técnico interino, no pudo ante el decano de Julio César Falcioni. Fue 3-0 triunfo del conjunto de Tucumán con los goles de Tesuri, Godoy y Laméndola, dejándolo así a Talleres sin Copa Argentina. Y la tristeza y la bronca del pueblo matador esta hora crece y bastante.
0: 5 grados, 1/10 temperatura para Córdoba, 15 grados la máxima prevista para el día de hoy. Destacamos una linda noticia, la más que buena, buenísima.
2: Miren qué hermosa esta noticia, tiene como protagonistas a los egresados de un colegio que homenajearon al kiosquero de la cantina, ¿sí? Mira. Así como lo escuchan, lo homenajearon a él, José se llama, y el mensaje dice, José, gracias por tantos años acompañándonos en cada recreo, en cada mañana con sueño, nos viste desde pequeñitos y nos acompañaste hasta ahora, lo vemos ahí en imágenes porque la verdad que fue muy emotivo, se sorprendió muchísimo. Se acercó medio tímido y escuchemos lo que le dijeron. Ahí le están leyendo como una carta. Claro, porque ellos ingresaron al colegio en primer grado y ahora se están egresando. Es el último año de la Escuela de Educación Secundaria número 58, María Elena Walsh. Y bueno, con muchísimos aplausos se despedían de él porque no les va a vender más la gaseosa, el sanguchito.
1: Que le habrá aguantado, escuchame, ¿no?
2: Che, sí.
1: Escuchame, no me alcanza para el pebete y la coca hoy. Mañana tengo una monedita,
2: qué lindo.
1: Chico, la cuenta.
2: Bueno, y acá encontré el mensaje de José agradeciéndole a los chicos. Mirá. Les pone, Hola, soy José. No tengo forma de agradecerles todo el amor que me dan. Me salvaron mi corazón, ya que estuve muy enfermo y esto me sanó totalmente, dice.
0: Qué
2: muchísimas
0: lindo, la verdad,
2: gracias.
0: ¿Eh?
2: Oh, hermoso. Che, todos
0: señor,
2: los mensajes saludándolo.
0: ¡Qué quiero! Señor, qué osquero. Sí. Bueno, pero todos tenemos a alguien que recordamos de alguna cantina de colegio, ¿no? Sí. Por ejemplo, yo en el cole tenía a Cacho. Estaba Cacho y Cacha.
2: Sí.
0: Que era la
2: Cacho
0: mujer.
2: Y Cacha, mirá.
0: Estaba Cacho y Cacha. Y lo mejor que podías comprar en tu vida era una empanada árabe de Cacho.
2: ¡Oh, qué rico!
0: O un pebete. En otro momento, el pebete de Cacho.
1: Sí. Primer recreo empanada árabe, estaba complicado después para el
0: No, ningún complicado. No sabes lo rico que era comerse una empanadita calentita en el primer recreo. Divino.
1: Yo pebete tostado, así vuelta y vuelta a la plancha.
2: Por ahí te olvidabas de la merienda, no tenías plata y apelabas a la buena relación con el cantinero.
0: Sí, llegabas al cantinero, señor, qué osquero.
1: Sí, era más o menos bueno. Para poner el sistema. No tengo vida.
0: Bueno, qué lindo, la más que buena, buenísima. En un ratito el himno de la mañana, esto a las 7:30, como todos los días, el himno de la mañana. Nuestra canción positiva, ¿no? Con una letra linda para arrancar bien la mañana. Sí. Y aparte para marcarte el camino. 7:30 de la mañana suena el himno y con el himno tu audio. Así que ha llegado el momento de mandar tu más que buena, buenísima, tu más que mala, malísima al 3518-157-997.
3: Tengo una buena canción para cantar, a ver.

0: 7 de la mañana, 27 minutos en la Argentina, 7:27. Que no se te haga tarde, que no se te haga tarde. Metele ritmo, dale.
1: Sí, dale.
0: Tenemos 5 grados, una décima de temperatura para Córdoba. Los chicos que dicen, no, mamá, no, papá, no me quiero obligar a abrigarte, nene.
2: Sí, sí, porque 5-1 en este momento. Va bajando de a poquito.
0: Y si tenés alguna ilusión, de que sea un día de verano, primavera, no. 15 grados, la máxima es poquito para hoy. Escuché esa música de fondo.
1: La periseñal.
0: ¿Es la periseñal?
1: Sí, claro.
0: Nos comunicamos con nuestro movilero Leo Perino, la perinola, a ver qué nos toca hoy. La perinola es así, ¿no?
1: Sí. Vale,
0: lo que te toca, suerte. Te toca. Perinola, buen día, hola.
3: Hola, ¿cómo están? ¿Todo bien? ¿Todo tranquilo?
0: Muy bien, qué jopo que tiene Perino hoy, ¿eh?
2: Hay viento, Leito.
3: ¿Lo escuchas?
0: No escucho nada, no, pero estás en vivo, se te escucha bien.
3: No estaría teniendo retorno, no los estoy escuchando prácticamente, por eso, perdón, si estoy con un poquito de delay, pero yo les voy contando. Estamos acá en General Paz y Humberto Primo, hemos decidido arrancar el móvil desde acá para contar cómo está el tránsito a esta hora de la mañana, cómo está puntualmente. Acá Pablito me está pasando retorno, gracias Pablito, perdón la desprolijidad. Pero bueno, que estamos acá en esta zona para mostrar cómo está el tránsito, que a mis espaldas lo verán bastante fluido, lo verán bastante movido. Está fresca la jornada, pero como veníamos hablando en la radio, no está tan frío como otros días. Pero sí lo que creo que hay en cuanto al clima, diferente del resto de la semana, Javi y equipo, es mucho viento, hay mucho fresquete dando vuelta, y eso hace que vos puedas ver a mucha gente que esté bien emponchada, que esté bien agribrigada, que esté con una campera, que esté con un buzo abajo, que esté con un gorro. Ahí Pablito les va a ir mostrando nada más y nada menos. Así que bueno, pero bastante fluido el tránsito a esta hora de la mañana, la gente que viene al centro a trabajar o que está yendo al colegio que tenemos acá enfrente de una de las estaciones de servicio que está acá justo en la esquina. Y acabamos de vivir una situación, Javi, Sofi y Mati, que de paso les mando un saludo a los tres, una situación muy particular que no la podemos mostrar. Una de las tantas situaciones que forman parte de la realidad de Córdoba y te diría de la Argentina, Javi. Hasta hace 5 minutos acá en el móvil estuvimos hablando con 6 nenes y nenas, porque era un grupito de 6, de entre 6 y 8 años, que están yendo, no las podemos mostrar porque son menores de edad, pero le voy a decir a Pablo que muestre, que estaban yendo a esa escuela. Y se acercaron acá al móvil, Javi, a saludar, ¿de dónde sos? ¿Qué onda? ¿Qué demás? Y yo les pregunté, ¿están solos ustedes acá? ¿Qué están haciendo? Y me dicen, estamos solos, mi hermana está cruzando la calle del frente, pero ¿sabes por qué estamos solos? Porque mi mamá está trabajando a esta hora de la mañana y tenemos que venir al colegio solos. No los podemos mostrar porque son menores, Javi. Pero una de las realidades que pasa en nuestro país, y acá estamos en Córdoba, pero vos no sabés la imagen, yo soy padre, Javi, y fue muy contundente porque me salió el rol de padre de decirle, ¿qué hacen solos a esta hora de la mañana? Y el chico diciéndome, tranquilo, chabón, estamos yendo al colegio, pero no nos queda otra porque mamá trabaja a esta hora de la mañana, Javi. Así con las imágenes, que te la cuento muy fuerte para la gente que está en la radio. Pero así arrancamos el móvil, que en un ratito vamos a estar recorriendo las calles de Córdoba para mostrar algunas de las cosas que está pasando. Pero no queremos estar alejados de la realidad que pasa en Córdoba. Un grupito de nenes que va solo al colegio porque su mamá, en este caso, está trabajando para poder tener el plato de comida en su casa, Javi.
0: Bueno, muchas gracias, Leo, ¿eh? La verdad que nos toca, ¿eh? Nos toca, sí, el corazón pensar en los chicos tan chiquitos yendo al cole. Bueno, por ahí se las arreglan, por ahí saben manejarse, pero lo mismo tan chiquitos, ¿no?
2: Sí,
0: y de
2: sí.
0: Noche. Yo me acuerdo, sí, también tomando el bondi de chiquito, sí, cuando me enseñaron, y el primer viaje en colectivo.
1: Sí.
0: ¡Oh, qué ansiedad, qué nervios! Saber bajarse en la parada. Pero momento, perdonen, tengo que cortar todo.
2: Sí.
0: Porque son las 7:31 ya.
1: No.
0: Nos fuimos con el móvil y tenemos el himno de la mañana en 5, 4, 3, 2, 1. ¡Vamos! Es el himno de la mañana, además que bien, como siempre, ponele volumen, escuchá la letra, cantala, buen día, buen día.

0: chico.
1: Por todo va a salir pendiente para la luna.
0: Bueno, buenísima. Es que hoy es viernes, chico.
2: Mirá ese
3: trío. Me encantó eso,
2: En el auto.
3: Ese para toda la gente que va escuchando la radio. Es más, para ellos también, porque ellos nos mandan un video.
4: Pero
3: porque son pura buena onda, porque no están viendo la tele, están escuchando la radio, pero claro, lo vimos por tele también porque mandaron videito y me encanta.
5: Vamos. Somos Vicky y Mau. Y le mandamos muchos besos a la Agus.
6: ¡Feliz cumpleaños,
3: Más que buena, buenísima.
7: Es que mi mamá se enfermó y no me puedo llevar a hockey. Soy Pachu.
3: Bueno, Pachu, te mandamos un beso grande y uno muy especial a tu mamá,
4: Para mejor.
3: Que se recupere pronto. Y vos hacele mimos a tu mamá, ¿no?
4: Claro.
3: Preparale un tecito, decirle, mamá, tengo una tostada.
4: Claro.
3: Mamá, sí. te peino un poco, te cepillo. Tengo unos masajitos, mamá.
4: Pañala.
8: Hoy me voy al jardín botánico con mis compañeros. Más que buena,
3: ¡ay, buenísima! ¡Qué divertido que va a estar eso!
4: No, para estar re lindo, sí.
3: Que la pases muy, muy bien.
9: Soy Jeremy, más que buena, buenísima. Es que hice una torta que me salió suculenta.
4: ¡Qué grande!
2: ¿Y qué? A ver.
9: Sí. Fui a ver los autos.
4: Ah, claro, de Yrigoyen.
3: Claro, lo de el anticipo del TC. El anticipo del TC. Bueno, muy bien. Ya sé que hiciste torta suculenta. Un día, si querés, te presto el pimentero fachero. ¡Trácate!
10: Hola, chicos, soy Bruno. Y mi más que buena, buenísima, que puedo cocinar solo la montaña, el bizcocho montaña rusa. Suculenta.
3: Mirá que viene ese, y se los recomiendo, búsquenlo porque es una bomba, es buenísimo.
4: Bizcocho
3: montaña. Se llama montaña rusa. No tiene harina, esto puede comer, por ejemplo, la gente que es intolerante, que la gente con
4: celiaquía,
3: ahí está.
4: Sin TAC.
3: Sin TAC. Es con fécula de mandioca. No saben lo rico que es. No.
2: Está ahí en tu Instagram la receta.
3: Sí, está por ahí. Un día les hago, en todo caso, si quieren, ¿eh?
2: Bueno, mañana
3: promesas.
2: Realidad su sueño.
3: Cállate, chamullera, cállate. Nos prometiste chocotortas de la semana pasada. Chamullera. Entró con el pie izquierdo acá.
4: Sí.
3: No,
2: yo prefiero entrar así después subiendo la vara.
3: Bien.
4: Falsas promesas.
11: Hola, chicos, buen día. Más que buena, buenísima, que yo mañana salgo del acto. Más amorrera.
3: ¡Epa!
11: ¡Chao!
4: Claro, porque mañana son los actos por el 25
3: claro,
4: de mayo.
3: Claro, por supuesto, por eso el candombe que va a bailar con la mamá también. Más amorrera, qué rico. Mazamorra caliente. Para las viejas sin dientes. No sé si era mazamorra o empanada.
4: Es empanada.
3: O pastelitos.
4: Empanaditas calientes.
3: Sí, bueno, todo, cualquier cosa caliente puede ser.
12: Hola, Radio La 2. Soy Martina y mi más que mala malísima es que tengo que pintar un mural afuera del colegio y hace mucho frío.
4: Y llévate ese gusto que sabes que podés mancharte, si no, viste, va a arruinar el complejo.
13: Hola, soy Pili. Mi más que buena, buenísima es que llegamos temprano al cole. Más que buena, buenísima.
3: Vamos
13: a Radio La 2.
4: Vamos a Radio La 2.
3: Vamos, Radio La 2. Me encanta este bloque, lo amo, todos los chicos ahí prendidos. 7:36. Aparte, como siempre les digo, después cuando llegan al cole, le dicen a los compañeros y compañeras, chicos, prendan la 2 a la mañana. Sí. Cuando van en el cole, en el auto, prendan la 2 o cuando están en casa, pongan Telefe.
4: Hoy fueron todos de chicos, ¿no? No entró ningún grandulón.
3: Ninguno de grandulón.
4: ¿No ningún grandulón metido.
2: ¿No mandaron o no los pusimos? No sé, capaz que la jefa decidió.
3: No sé, pero me encanta que salgan los chicos a la mañana porque se merecen este lugar. Porque después hay otros bloques, ¿no?, en el programa que son para grandulones y bueno, claro, los chicos ya están en el colegio. Es el himno de la mañana. Como todos los días, lo más importante es la frase que repetimos en el estribillo. Dice así, cortame todo. Esto es lo que vos tenés que repetir o decir en voz alta cuando te levantás.
4: ¿Qué cosa?
3: Porque lo más importante es que vos te lo creas.
4: Claro.
3: No, lo tenés que creer, lo tenés que manifestar, lo tenés que decir en voz alta, decir, hoy todo va a salirme bien.

0: 7:43 minutos en la Argentina, 7:43, buen día, es tempranito, pero estamos bien, o mejor dicho, estamos más que bien. Hoy tenemos una visita muy especial, porque la verdad que, nada, muy generoso de venir a estar acá con nosotros, el señor, la autoridad máxima del canal y de la radio. Yo creo que ni siquiera le gusta que lo mencionemos así, sí, que lo pongamos allá arriba, pero lo es. El señor Gustavo Escagriones, ¿cómo le va, estimado? Buen día.
1: ¿Cómo están?
0: Muy bien, ¿usted?
1: Bien.
0: Bueno, tempranito, te viniste tempranito. Me acuerdo que viniste acá, la primera vez que hicimos el primer día de lanzamiento de la radio en transmisión de prueba y todo. Y hoy, mirá, estamos avanzando, ¿no?
2: Algunos casilleros. Estamos arriba.
1: Bilu y Sui.
3: Bilu y entré.
1: ¿Cómo están?
0: Bien. ¿Vos cómo estás?
1: ¿Qué tal? Bien.
3: Acá tenemos el tema de sonríele a la vida. Así arrancamos la mañana con todo lo que da.
1: Arrancan con muchas ondas, lo venía escuchando, la verdad que está muy bueno el programa, me gusta.
0: Y arrancamos medio salvaje, ¿no? Sí. Pero la gente se va copando, es más, yo te iba a decir algo, esto acá. No es porque esté vos acá, pero la gente va, no sé si la palabra está bien, pero la gente está cambiando. La gente se está viniendo por estos pagos porque encuentra así, ¿viste? Que hay buena onda, alegría, no hay tanta negativa, pálida, y se encuentra con buena onda, y ¿sabes qué? Creo yo, y es un ejemplo de lo que está pasando, hay gente piola, buena onda, por ejemplo, que estés acá. Esto no ocurre nunca, de verdad te lo digo, no es de chupa media, pero que vengas vos, Gustavo.
1: Para mí es un gusto y sobre todo armar buenos equipos de trabajo es muy importante, hacer sentir bien a la gente que comparte el trabajo, empezar a ser grandes familias de trabajo es muy importante. Uh-huh. Yo no creo en los lugares que tienen mala onda, que la gente se siente mal, que uno desprestigia al otro, sino no, me encantan los lugares donde se suma, donde cada uno le pone el hombro al otro para seguir creciendo. Eso es una base fundamental del trabajo, el de la familia y de todo. Uh-huh. Y creo que acá se siente, se percibe, y lentamente vamos a ir ganando espacio, y la ciudadanía y los oyentes y toda la gente que nos mira por Telefe va a ir nos va a ir adaptando, porque eso se percibe. Esta es una radio que estuvo apagada mucho tiempo y que la estamos poniendo en marcha, una radio profundamente cordobesa. Yo no tengo el acento, pero todos ustedes sí. Y la familia que maneja esta empresa es cordobesa, que son todos ustedes. Y se percibe verdaderamente esa buena onda. Es clave para un éxito. Con buena gente y buena onda se llega a todos lados.
0: Vos sabés que, bueno, le contamos a toda la gente que Gustavo Escagriones es el dueño de LB2 en Córdoba y también el dueño de Telefe Argentina. Hace poco, porque has causado un revuelo bárbaro, fuiste noticia en todos lados. Y yo estaba viendo la entrega de los premios Martín Fierro y cómo toda la gente que tenía algún tipo de contacto con vos, incluso en los premios anteriores con Susana Jiménez, todos hablaban de las nuevas autoridades del canal y la buena onda, la empatía. Todos dicen, charlamos, conversamos. Eso es lindo y habla de un buen líder, ¿no? Para todos nosotros que estamos acá empezando este proyecto.
1: En tal caso, a mí cuando me dicen dueño de Telefe, soy presidente de Telefe, somos varios los dueños, pero es fundamental la cercanía a la gente, el no manejarse con soberbia, sino manejarse con humildad, poder estar cerca, porque somos uno más, somos en definitiva con diferentes puestos, pero todos somos compañeros de trabajo y todos queremos lo mismo. ¿Qué queremos? Tener más audiencia, que nos escuchen, que nos vean más y crecer y sentirnos, todos tenemos un poquito de ego, y sentirnos cada vez un poquito mejor, ¿no?
0: Qué bueno. ¿Cómo ves el equipo de más que viene de la
2: mañana? ¿Estamos para un mes más?
1: Bueno, le venía a decir que está el equipo nuevo acá para la puerta.
3: No,
1: chicos,
3: gracias por todo. Seamos fori.
0: Voy a confesar algo a toda la gente que está viendo. Me encanta que estés acá porque la gente también te conoce.
3: Acá hay mensajito que va llegando para Gustavo Escagriones.
1: Esperemos que todos sean buenos.
0: No, la gente que está viendo del otro lado, porque se están conectando en la pantalla de Telefe y en la 2, lo están escuchando Gustavo, le pueden mandar mensajitos a Gustavo para que, bueno, principalmente para que no nos saque de este lugar.
1: Para que aumente, seguro. Eso.
0: Sí. Si quieren pedir algo, es el momento. Por ejemplo, una pava eléctrica puede ser.
3: Vino
1: Mangueloso. Uno venía a saludar, nada más.
0: No, ¿saben qué voy a decir algo? Yo cuando...
1: Éramos tan po-

0: Pobre, señor.
1: Cuando empezamos el proyecto de LB2, no era el presidente de Telefe todavía.
0: No.
1: Entonces vino un par de veces acá, bueno, salimos al aire en el primer día y cuando ya te fuiste ahí a la presidencia de Telefe, yo dije, no va a venir más a saludarnos porque ahora se codea con Susana. Y acá está.
2: Con Susana y con Wanda, la ganadora.
1: Está mal si yo a la gente le digo, no, yo estoy trabajando a mí. Mi jefe, el jefe de Susana y es mi jefe.
0: La esencia es, no se tiene que perder nunca, es clave. Yo todos los fines de semana termino en Rosario con todos mis amigos, mi familia, mi núcleo. Eso no lo pierdo, porque si perdés eso, perdés todo. Inclusive hasta podés estar en diferentes lugares, pero la clave es la esencia, la cercanía, no perder tus raíces, tus amigos, ¿no?
3: Totalmente.
2: Gustavo, la gente sabe que Telefe es el canal del Mundial y que, bueno, que va a haber mucha vinculación respecto a eso, pero se pregunta si hay posibilidades de que fanáticos vaya al Mundial. Acá hay una hinchada fanático del programa de los Estela, que está Mati Rivero, que forma parte del equipo. Dice, hola chicos, mensaje para Gustavo. ¿Hay posibilidad de que fanáticos vaya al Mundial?
0: No escucha bien.
2: Estamos muy sobre la hora.
0: La verdad que es un Mundial bastante incómodo, caro. Carísimo,
3: sí, ¿no? De los más caros que hay.
0: Y las producciones van a ir bastante limitadas. Bastante limitadas, porque no sé si ustedes perciben, no hay tampoco un gran clima de Mundial. Y yo creo que el formato que tienen diferentes países, sí, con tanta distancia, hace que sea muy costoso. Y nos está costando en todos lados, en Rosario.
3: No, y de hecho, Gustavo, en Estados Unidos está que trinan porque tienen plazas todavía sin terminar de ocupar.
1: Sí, hoteles, sí. Muy poca venta en Estados Unidos, entrada, justamente con el Mundial.
0: Está yendo a un lugar. Telefe tiene 32 partidos, los va a cubrir. Espectacular, voy a pasar el chivo. Sí. Estamos andando muy, muy bien. La verdad que la pantalla está que arde. Yo lo primero que dije apenas asumí como presidente que la pantalla que era buena, la pantalla no se tocaba, íbamos a hacer recortes, más que recortes, readecuaciones. Pero la pantalla está andando muy, muy bien. Martín Fierro el otro día se vio absolutamente todo esto. Y volviendo al fútbol, creo que tampoco está siendo un país que tenga mucha idiosincrasia de fútbol. Bueno, los árabes tampoco lo tenían, pero armaron todo el show. Como show va a ser bueno. Creo que va a ser muy difícil para todos.
3: Sí, logísticamente hablando.
0: No, muy difícil. Muy difícil.
1: Sí. Bueno, qué bueno que viniste a visitarnos. Para toda la gente que está viendo y escuchando. Palabritas de Gustavo Escarione. ¿Por qué se tienen que quedar en la pantalla de Telefe y por qué se tienen que quedar en la 2?
0: Mira, Telefe es cuando hablan de que es el canal de la familia, es un hub de televisión impresionante. Yo cuando algo de televisión lo conozco porque hace bastantes años que estoy en el tema, pero el equipo de gente que tiene Telefe es muy, muy bueno, la tecnología que tiene muy bueno y se nota en la pantalla. Es una pantalla con mucho entretenimiento, con muy cercana a la familia, con noticieros muy bien producidos. Fíjate que no, la calidad de imagen y la calidad de producción de contenidos es Masterchef. Ustedes no tienen ni idea de lo que es el estudio Masterchef y con el profesionalismo que se hace. Bueno, en realidad todos los productos, no hay que decir uno por otro. LB2 es un proyecto nuevo que va ganando lugar todos los días. Se nota, se percibe, te llaman y te lo comentan. Siempre, y en esto tenemos que tener la humildad nosotros de ir reajustando y acomodando el producto de acuerdo a la gente, ¿no? Yo siempre digo, no es lo que nosotros queremos, sino lo que la audiencia quiere. Porque sí, si no, él estaría acá haciendo
3: cocinando
0: algo por el estilo, pero sí, podemos hacer una parte de eso.
1: Yo tengo el pimentero, sí, pero no cocino en vivo.
0: Pero la audiencia hasta ahora, en estos momentos, requiere otra cosa y es lo que nosotros tenemos que brindarle.
2: Acá dice, Gustavo, un gusto conocerlo, gracias, porque esta radio volvió a ser la número uno, dice la gente. Sí. Acá dicen que toda la programación es más que buena, buenísima, que es una frase que usamos nosotros, más que buena, buenísima, más que mala, malísima. Bueno, en este caso, más que buena, buenísima toda la programación.
0: Sabemos que no somos los primeros, pero sabemos que vamos en ese proceso. Tenemos que tener la humildad suficiente como para saber que no estamos ahí, pero que vamos a llegar, no tengan dudas. Porque si creyéramos algo que es inexistente, cometeríamos un error importante y nos llevaría a un lugar que está mal. En cambio, cuando vos sabés la ubicación, sabés que tenés que hacer todos los esfuerzos, sabés tus errores, los corregís y empezás a mejorar. Y eso es parte del equipo, eso es parte de la idiosincrasia que tienen todos los grupos que trabajan conmigo. Aprender de los errores, modificarlos y tratar de mejorar día a día. Y sobre todo, y quiero insistir en esto, la base de todo es tener un equipo, en querernos unos a otros, en ser buena gente. La primera distinción que uno hace es buena gente y mala gente. Con buena gente podemos discutir, no podemos estar de acuerdo, pero vamos a cualquier lado. Con mala gente cruzamos de vereda.
3: Totalmente.
1: Qué bueno eso.
3: Acá dice, me encanta. Charlie, Gustavo, gracias por volvernos al aire, Javi. Después dice,
0: perdónenlo, eso era lo
3: Gustavo
0: único que había.
3: Gustavo Javi Masterchef.
2: Eso, Gustavo Javi Masterchef.
1: ¿Qué te parece con el pimentero fachero?
2: Guarda. ¿Gestionemos eso, Gustavo?
0: Guarda.
3: No estaría mal que Javi se me pone una receta de vez en cuando. Bueno,
1: dice la gente. Tenemos la receta, tenemos que hacer un video que es una receta de cómo hacer un programa de televisión y de radio, que es una mezcla divertida. Y la mezcla sería con ingredientes varios, por ejemplo, noticias, información, deporte, buena onda, alegría, un poquito de piripipi.
0: Es difícil estos formatos en dúplex, pero hay que seguir trabajando, mejorándonos desde nosotros, de ustedes, para que llegue mejor la gente. Todo es mejorable, insisto. Claro. No digo que soy perfeccionista, pero me gusta saber la realidad para tratar de mejorarla.
1: Bueno, Belgrano River.
2: Apa.
1: ¿Te descoloco?
2: Estás en Córdoba, Gustavo.
0: Belgrano.
1: ¡Bien! Entró con el pie derecho Córdoba. Muy bien, vamos todavía.
0: Clarito, tío. Acá somos piratas, interior.
1: Por supuesto, por supuesto. Muy bien. Bueno, muchas gracias. Bueno. Gustavo Escalione, entonces, el presidente. No le digo dueño, le digo el presidente.
2: No.
1: Pero bueno, así con esa calidez y esa humanidad con la que me acuerdo que me recibió junto a mi familia en Rosario, le quiero contar, pero con mi familia, ¿y sabés qué me dijo?
3: ¿Qué?
1: Me dijo, conocí a tu familia, y yo conocí a la familia de él. Y me dijo, cuando conozco a tu familia, te conozco de verdad. Y cuando conoces a la mía, también me conoces de verdad. Y va a ser un gusto trabajar con vos. Y yo dije, qué lindo lugar en el que me estoy metiendo.
0: Sí. Corrió Ñandú.
1: Corrí Ñandú. La pasamos muy bien. Pero
0: Ñandú lo corrieron a él. Sí,
3: claro, me parece que así.
1: Gente de primera. Bueno. Muchas gracias, Gustavo. Bueno,
0: gracias a ustedes. Repito, estoy orgulloso de todo lo que están haciendo. Tengamos siempre la humildad para corregir los errores y mejorar y escuchar. Y bueno, y seguir teniendo esto que se percibe con los mensajes y con todo, un gran grupo de trabajo, y sentir que cuando uno viene a trabajar no es un castigo, sino que lo disfruta.
1: Es la única forma de hacer un programa bien a esta hora y con esta energía.
2: Y con los chicos del otro lado.
0: Así es.
1: Si no, no sale. Bueno, muchas gracias.
0: Y un gran saludo a toda la gente de Telefe, que bueno, ahora de acá los venía a saludar a ustedes, me voy allá a saludar a la gente y al equipo de Telefe.
1: Bueno, muchas gracias, Gustavo Escalione, que ustedes lo escucharon, nos ha prometido la pava eléctrica para
0: se le habrá escapado.
1: Vamos al cortecito rápido y ya venimos con mucha más información y mucho más entretenimiento en La 2 y en Telefe con Más Que Bien.
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3: 8 de la mañana, en Córdoba suena la 2 con estos títulos.
1: Locales.
3: La UTN, la municipalidad y una empresa privada capacitan a limpiavidrios. La prueba piloto, destinada inicialmente a trabajadores limpiavidrios, tiene como objetivo formar a personas en el dominio de un oficio.
1: Nacionales.
3: La Libertad Avanza consolidó alianzas con gobernadores y recuperó la iniciativa en el Congreso en medio del caso Adorni. El oficialismo le dio media sanción a la ley hojarasca y a la reducción de subsidios al gas en zonas frías. También logró desactivar el intento opositor de intemperar al jefe de gabinete.
1: Internacionales.
3: En medio de la presión a Cuba, Trump envió un portaaviones de propulsión nuclear al Caribe. La medida se conoció después de que el Departamento de Justicia de Estados Unidos acusara al expresidente Raúl Castro de asesinato.
1: Deportes.
3: Dibu Martínez confesó que se rompió el dedo y generó preocupación a días del Mundial. El arquero se consagró campeón de la competición europea con Aston Villa. Al finalizar, contó que tuvo un accidente en una de sus manos. Así lo contaba.
4: Me rompí el dedo en la entrada en calor y para mí no hay mal que por bien no venga, lo hice toda mi vida y lo sigo haciendo.
5: ¿Y para preocuparse?
4: Bueno, nunca tuve una rotura de dedo, pero cada vez que agarraba la pelota se me iba para el otro lado. Pero bueno, son caminos que hay que pasar y estoy orgulloso de defender a Aston Villa.
3: 5 grados, un décimo la temperatura actual, 87 el porcentaje de humedad. El cielo está parcialmente nublado. 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

0: ¿Ya estamos?
1: ¿Cómo arranca esta mañana? Escuchá qué lindo, 8-4. Yo no puedo creer, lo que pasa es que, bueno, vino Gustavo, charlamos un ratito, cambiamos un poco la rutina del programa.
0: Claro.
1: Así que, pero lo mismo, como siempre, pasa rápido, ¿eh? Y terminó la primera hora del programa y oficialmente arrancó.

0: cebolla. Fuera lo malo.
1: Hoy saben que tenemos hoy en el programa, ¿no?
0: Oh, timbalero, timbalero.
1: Hoy tenemos la timbalita.
2: Sí, nos preparamos porque nos encanta la timbalita. ¿Alto culebrón hoy o no?
1: Alto culebrón hoy.
0: ¿Vuelven las infidelidades?
2: Papá.
1: Alto culebrón. No voy a decir más nada. Lo que sí voy a pedirle, por favor, a la productora. Uy, la productora. Tengo para gastarla a la productora.
2: ¿Vos? Sí.
1: Tengo para gastarla.
0: ¿Qué hizo?
1: Nada, porque recién la vi y digo, mirá lo que es, ¿no? Mirá lo que es la productora. Yo le quiero, esto, mirá, tenés para hacerme una toma a mí, DJ, una toma a mí grande, mirá. Ella, para que nosotros redondeemos, ¿qué nos hace? Sí. Ella nos hace así con la mano.
2: ¡Ole! Cada vez más largo, ¡ole! Más nos amplio el círculo.
1: Nos gira la mano, así, viste, de una punta a otro sí, lado, sí. Nos hace con la mano. ¡Ah, ah, ah!
0: Gesticula mucho, digamos.
1: Y recién que estaba Gustavo acá, que estaba así, Gustavo Caglione.
2: Nada.
1: Ella hacía así, mira.
3: ¿Cómo, cómo?
1: Hacía así, con el dedo.
0: Por favor, redondear un poquitito.
1: Con el dedo, era como que tenemos que ir a tanda, entonces nos hacía como así. No,
0: chicos, si quieren, redondear un poquito.
2: Chicos, tanda.
1: Habría que avanzar.
2: No pasa nada. La tanda.
1: Vos como, a nosotros nos hace, ¡ay, lo que tenés que acordar!
0: Y bueno, sabes lo que le conviene. El miedo no es onzo, me dijo un amigo un día.
1: Se ríe. Pero es verdad lo que digo, ¿no? Hacía con el dedito, sí, hacía.
0: Es más, creo que lo hacía con el menique.
1: Sí, con el menique. Sí, sí.
2: Hasta con los ojos, no, por sí, momento, viste ahí. Sí. Como para que no se le note.
1: Bueno, chicos, tenemos ganador o ganadora porque saben que tenemos el jueves Pocho Cliero, sí, en la 2 y en Telefe. Regalamos una vez por hora en toda la programación de la 2 y también, por supuesto, en este programa que sale en Duplex por Telefe. Regalamos una vez por hora una entrada para el cine doble para que veas cualquier película gratis.
0: Epa, qué lindo eso, me gusta.
1: Así que sí, el primer ganador o ganadora es
2: Silvia Fernández, 284. Felicitaciones, bien, Silvia, que te vas al cine con quien vos quieras. Qué ahí lindo, toda la familia, yo, viste. Las
0: hace
2: amigas,
0: mucho tiempo que no puede ir. Puede ir a ver Backrooms sin salida, el diablo, mirá, viste la moda, el partido, que es el tema homenaje al Diego, el pasajero del diablo. Si sos fanático de Star Wars, tenés el Mandalorian y Grogu, La Poción de la Momia, sí. Hoppers, una película animada para chicos, película de Michael Jackson, bueno, y de todo, Scary Movie.
1: ¿Sigue Michael?
0: Sigue Michael.
1: No vi, hace mucho que no vi al cine. Sofía, ¿hace sí, mucho que no vas al cine?
2: Sí,
1: o?
2: Hace mucho que no voy al cine. Sí. La última película que vi fue Hoppers, que dijo.
0: Ah, bueno, pero
2: Mati,
0: hace poquito entonces.
2: No, bueno, pero cuando salió, ahora como 2 meses.
0: Claro, por ahí.
1: Ah, más bueno, o menos. No, entonces hace. Está bien, ¿no?
2: Ah,
1: no,
2: está bien.
0: No, yo sí creo que más.
2: No, pero a mí me
0: yo
2: gusta creo más. Que, sí.
1: ¿Cuál
2: sí,
1: fue la última que vi?
0: Si no es un año, peguen el palo.
2: 2 o 3 meses. Ah, no, un montón.
0: Titanic.
2: Hace eso es mucho, una eternidad.
1: Qué barra, no, seis, hace mucho, mucho. Una de. ¿Cuál fue la última que vi? Una de dinosaurios, no me acuerdo el nombre.
0: ¿Jurassic Park puede ser?
1: Esa.
0: ¿Viste un estreno?
1: No, pero de verdad, creo que vi una de verdad. De,
0: bueno, pero de las últimas.
1: De las últimas, claro, sí. No me acuerdo hace cuánto tiempo, pero fui al cine. Me encanta el olor a cine. El olor a pochoclo, a pururú, qué rico,
2: sí.
1: Claro. Bueno, damas y caballeros, 21 de mayo.

0: vamos a cantar el feliz cumpleaños a toda la gente que nació un día como hoy. Pero antes, para que tengas tiempo de mandar tu mensaje con tu cumpleañero, que puede ser tu pariente, tu amigo, tu compañera de la vida, de trabajo. Antes, un poquito de data, por ejemplo.
1: Sí.
0: Que hoy, 21 de mayo, es el día 141º día del año.
2: Upa, upa.
1: Yo hice la tarea.
2: Ah, sí, ¿te agarró bien?
1: Me agarró bien para 141.
0: ¡Epa! Correcto.
2: Tarea.
0: ¿Cuántos quedan para que termine el otoño?
1: No, bueno. ¿El otoño?
2: Sí, el otoño termina el 21.
0: ¿Viste? La agarré descolocada.
1: El 21 de junio.
0: ¿Cuántos quedan para que termine el año?
1: Yo te saco la cuenta.
2: Un mes
1: para que termine
2: el otoño.
1: El año, 224 días.
0: Muy bien, te la tira de taquito ya.
2: Sí, pero el otoño 30 días, decide.
1: ¿Y para el otoño?
2: Queda un mes justo.
1: Un mes.
2: Bien. 21 arranca el invierno.
0: Perfecto. ¿Cuántos quedan para que arranque el Mundial de Fútbol, señor Matías Rivero?
2: 21 son los días que faltan para que arranque la epopeya mundialista.
0: Mirá, ¿hoy 21 quedan 21?
2: Exactamente. Todo tiene que
1: días,
0: Hoy 21 quedan 21 días para que arranque el Mundial de Fútbol, ¿eh? Bueno,
2: Y aparte con este extensión que tuvimos bloque, le dimos tiempo a la gente para que mande
1: los cumple.
2: Han mandado más cumple que lo habitual, tuvieron tiempo.
0: Les quiero decir algo rarísimo el día de hoy. No encontré ningún famoso.
2: ¿Posta?
0: Ninguno.
2: A ver, yo sí tengo uno acá.
1: ¿Cómo?
0: No encontré ningún famoso. O sea, hay un montón de gente. Lo que pasa es que yo no los conozco.
1: Claro.
2: Y claro, bueno, puede ser eso.
0: Entonces, medio como que, qué sé yo, por ejemplo.
1: A ver,
0: un montón de gente que nació un día como hoy de otro año, pero no es que no lo conozca, por ahí no es tan...
2: No es tan relevante, digamos.
0: Claro. Nace William Einthoven, inventor del electrocardiógrafo.
2: Bueno,
0: Es re importante.
2: Sí, claro.
0: Bueno, como
2: sí,
0: que...
2: Pero él lamentablemente no trascendió, por lo menos para esta latitud.
0: Claro, exactamente. Viste que nosotros somos más de la farándula, qué sé yo. Nace Glenn Hammond Curtis, pionero de la aviación, en el año 1878.
2: ¡Epa!
0: Bueno, por eso te digo, es gente importante, pero que bueno, nosotros nos decimos, bueno, ¿por qué lo vas a saludar así? El pintor alemán del Renacimiento, Alberto Durero, año 1471, pero bueno, ya falleció.
2: Pasó un tiempito desde que nació.
0: Besito al...
2: Beso al cielo.
0: Beso al cielo.
2: Sí, claro.
0: Bueno, ¿quién nació un día como hoy?
1: Y mira, vayan mandando un poquito más de cumpleaños. A ver, acá tenemos, por ejemplo, un saludo para mi papá Nacho, que cumple años y lo saluda desde aquí toda su familia, ¿sí? A ver, por acá, saludos para
0: papá Nacho.
1: Mica, que cumple 27 años y desayuna todos los días con ustedes. ¡Epa! Gracias por alegrarnos las mañanas, chicos.
0: Mica, bueno, Mica, muchas gracias. Mica, feliz cumpleaños, más vieja pero más linda.
1: Por acá tenemos el cumpleaños de Luz, que cumple 11 añitos.
0: ¡Uy, Luz! ¡Feliz cumpleaños! Luz. Es medio tarde, pero cantemos. Ponele musiquita.
2: Dale.
1: Y seguimos leyendo por acá, por ejemplo, un feliz cumple para Pelusa Molina, que cumplió el 15, pero recién vino a trabajar hoy. Che, se tomó una licencia importante.
2: Hace 6 días se tomó Pelusa Molina.
1: Mirá,
0: la madre de un amigo mío se llama Pelusa.
2: ¿Se llama Pelusa?
0: Se llama Pelusa, sí, hace 1000 años que yo no lo veo a mi amigo, pero mi amigo Diego, su mamá, éramos chiquitos y era raro. Se llama Pelusa tu mamá y se llama Pelusa.
2: Como el rey Pelusa.
0: Sí, sí, así que feliz cumpleaños, Pelusa.
1: Sí, un feliz cumpleaños para Cintia, que cumple 25 años. Feliz cumple, Cintia, de parte de toda tu familia.
0: Más vieja pero más linda. Ey, dale,

0: 8 de la mañana, 15 minutos en la Argentina. Música de Los Pericos, complicado y aturdido para arrancar esta segunda hora del programa. Estamos en vivo hasta las 10 de la mañana por la pantalla de Telefe. Me encantaría que, ya que están escuchando y viendo por la pantalla de Telefe, nos cuenten en qué lugares del interior de la provincia de Córdoba están prendidos con el programa.
1: Exacto.
0: Y que nos digan localidades, pueblitos que están ahí conectados, ciudades conectadas con el programa. Que nos manden un mensaje. O le estamos viendo desde Villa María, por ejemplo.
1: Claro.
0: O le estamos viendo desde Mina Clavero, por ejemplo. O le estamos viendo desde Villa Dolores, por ejemplo. Bueno, lo que ustedes quieran, pero que nos cuenten. Así acá tomamos lista. Puede ser con un audio, puede ser por escrito. Pero tomamos lista y vamos ahí anotando. ¿En dónde? ¿O a dónde deberíamos ir un día con el programa?
2: Ah, eso está bueno. ¿Cuándo largamos? Aquí viene itinerante.
0: Yo estoy para largar cuando ustedes quieran, ¿eh?
2: Cuando quieras.
1: Restoy.
2: En la puerta de los coles. Ahí hacemos en vivo el más que buena, buenísima, más que mala, malísima.
0: Uy, me encanta esa.
1: En vivo, de verdad.
0: Me encanta para que los chicos estén ahí en vivo, me encantó. Pero bueno, manden al teléfono 3518-157-997. Tenemos 5 grados 6 décimas temperatura para Córdoba capital en este momento y 15 grados de máxima prevista para el día de hoy.
2: Acá nos llega mensajito y dice: hola gente, es la primera vez que los veo. Saludos a todos los hinchas de Racing de Córdoba en su día.
1: Claro, hoy es el día hincha del Racing, del hincha de Racing.
2: Acá nos escribe...
1: Un Racing que no está tan bien, ¿no? Que está tambaleando en el torneo. Perdió el último partido como local y bueno.
0: Y hoy es el día del hincha de Racing.
2: Hincha de Racing. Mira.
0: Bueno, o sea, hoy más que nunca, feliz día, porque el hincha tiene que estar en las buenas y en las malas mucho
1: el
0: más.
1: El hincha de Racing que lo acompaña siempre, siempre, doy fe, me toca ir muchos partidos al Sancho, así
0: por
1: que...
0: Por eso, viste, sí. en las buenas y en las malas mucho más,
1: tal
0: entonces,
1: cual.
0: Hacerle el aguante a Racing.
2: Bueno, y nos metemos en la información, hay novedades respecto a lo que está sucediendo en PAMI. Recordamos que hace un par de días contábamos precisamente que la Justicia Federal había ordenado a PAMI y a Incluir Salud a cubrir prestaciones en tan solo 72 horas. Hay dificultades no solamente para conseguir medicamentos, sino también en las prestaciones en establecimientos que se dedican exclusivamente a atender a personas con algún tipo de discapacidad. Bueno, ha contestado el gobierno nacional y dice que no están en déficit, no hay una crisis y que el sistema comenzó a ordenarse con los primeros desembolsos económicos. Lo que ellos advierten es que hay más expectativa de vida y el envejecimiento poblacional genera mayor demanda sobre el sistema de salud de los jubilados y por eso es como que lo que hay en el sistema no alcanza para la cantidad de demanda que están realizando los jubilados, los médicos, las organizaciones sociales, que tengamos en cuenta que hace un tiempo vienen ya denunciando demoras en los pagos, recortes en las prestaciones, dificultades para acceder a los medicamentos y también reducción de honorarios médicos. ¿Se acuerdan durante varias semanas de manera consecutiva los médicos de cabecera estaban reclamando frente a PAMI que les habían recortado el monto que cobran por el servicio que prestan, ¿no? Y peligraba esto del médico de cercanía para los jubilados y para las jubiladas. Bueno, aparentemente, según lo que anuncian con los desembolsos que han llegado a Argentina, se reorganizaría de alguna manera lo que está sucediendo en PAMI. Además, se habla de que hay mucha burocracia, pero resaltan la sobredemanda. Veremos qué sucede con esto de la justicia que los ha obligado en el plazo de 72 horas hábiles a partir de una medida cautelar de urgencia para frenar el desfinanciamiento que amenaza los tratamientos esenciales para personas con discapacidad.
0: Bueno, ahí está, qué tema, ¿eh? Qué temita el tema de PAMI. Sí. Y qué tema renegar.
1: Malo,
0: con eso,
1: aparte,
0: que te toque,
1: ¿no?
0: Renegar, claro. Con eso, ¿eh?
1: Sí,
0: todos, prestadores y pacientes también. Bueno, en un ratito, suerte para, traemos los huevos, hacemos el sacudón de huevos matutinos.
2: Los movemos.
0: Y le mandamos el gualicho para que todo te salga bien o más que bien. Ya podés mandar tu audio al teléfono 3518-157-997 para que hagamos un gualicho para vos, que te hace falta un poquito, claro, de suerte. O mejor dicho, de buena suerte, claro, como nos enseñó el padre de tu amiga.
2: Sí, Jorge.
1: Jorgito.
2: El gran Jorge Sosa.
0: Que claro, dijo, ahí, suerte puede ser mala suerte también.
1: Por ahí necesitas,
0: ¿no? Que...
1: suerte para algún trámite que tiene que salir bien, claro, para algún encuentro, para algún viaje, para algo que estás esperando hace un montón. Y bueno, acá te hace falta suerte, llamaríamos los huevos.
0: ¿Vos querés suerte para algo, Caño?
2: Yo quiero suerte, sí, quiero buena suerte hoy para algo particular.
0: Y no más, no, siempre tira como la misteriosa, ¿viste?
1: No la dice, se la guarda.
0: Siempre tira.
1: Pero la tenés misteriosa. Que decirla para intencionarla para que
2: pero
1: se.
2: Pero no la puedo decir interna.
1: Y pasa que no tiene efecto.
0: Mira, aparte bueno. Ya tiraste esto, la gente quiere saber de qué se trata.
2: Claro. Bueno, tengo que recibir respuesta de algo que vengo haciendo que tiene que ver con el cole de mi hijo.
0: Bien, bueno, muy bien.
2: Así que bueno.
1: Bien intencionado.
2: Entonces. Bien intencionado.
0: Bueno, entonces, sería. ¿Cómo sería tu audio?
2: Chicos, hola chicos, de más que bien.
1: ¿Y por qué sos vos?
2: No, así no. Hoy necesito suerte porque estoy esperando desde hace mucho tiempo la respuesta por parte de alguien en particular sobre el cambio de colegio de mi hijo.
0: Es un banco que te hace falta.
2: Es un banco que me hace
0: bueno,
2: falta.
0: Bueno, te hacemos el gualicho.
1: No el banco
2: así que
1: físico,
2: necesito
0: suerte. En un ratito el bloque de la buena suerte también incluido para el banco de Sofi, ¿eh?
1: Exactamente.
0: Ahí el banco está, de León. Mandá tu audio. Sí, no te vas a ir vos.
2: No, el banco de León, el banco de León.
1: Yo llegaba.
2: Sí. El cuarto grado ahí.
1: Sí. El banco firma por el compañero.
0: Bueno, manden al 3518-157-997.
1: Bueno, y vamos a hablar de talleres que ayer dijimos, dejó tela para cortar, ya contamos, que fue derrota en Rosario, en la cancha de Newell's, y a manos del conjunto de Falcioni Tucumán, Atlético Tucumán, el decano, y post partido. Todos esperábamos distintas declaraciones. Obviamente que no esperábamos que hablaran Carboni porque nada tiene que ver. Agarró un fierro caliente esta última posta que tenía Talleres, que era el partido por Copa Argentina. A partir desde anoche, yo intuyo que ya, o de hace unos días, Andrés Miguel Fassi, presidente de Talleres, junto con Miguel Cavatorta y todo el cuerpo de comisión directiva, buscando un nuevo técnico para el Matador. Por ahí se rumorea. Y nos contaba Mumo Orsi en la jornada de ayer en Fanáticos que está iniciada la conversación, o por lo menos le han hecho saber al Tigre Ricardo Gareca, que es uno de los grandes interesados para tomar nuevamente la posta, como lo hizo en aquel inolvidable Talleres del 98, que le ganó la final al Belgrano, que ascendió y que después bueno, hizo buenas campañas en Primera División, el Tigre que ya con un gran recorrido en el mundo del fútbol. Pero después del partido, también queríamos saber o escucharlos a Guido Herrera y a Catalán, que son dos jugadores que ya abiertamente dejaron claro que no tienen intenciones de continuar en Talleres, quieren cambiar de aire y buscar nuevos clubes. Y una cortita, porque Guido no habló, terminó el partido y pasó zumbando del vestuario del colectivo, pero le preguntaron y algo hizo con su cara, un gesto que deja mucho que hablar.
3: Guido, ¿fue tu último partido hoy? ¿Fue tu último partido? Dijo que sí, claramente.
1: Bueno, ahí está, un ademán con la cabeza, sí, asintiéndolo, sin dar declaraciones, pero es algo que se sabía, que se le hizo saber a su representante, a la agencia de Luis Grillo y Asociados, y que obviamente están trabajando seguramente para buscarle nuevo club a Guido Herrera. La otra polémica...
0: Te quiero leer un mensajito sí, justo que llega, sí. Dice así.
1: Meta.
0: Así se fue Talleres de Córdoba. Una vergüenza. Saludos, Zambrano José. Ni un club de barrio juega así. Vergüenza y ganan fortuna.
1: Ah, bueno, por la actuación de Talleres ayer.
0: Sí, está enojadísima la gente.
1: Y que la gente esté enojada.
0: Por lo que yo leo, está enojadísima la gente.
1: No levantó y si no fuera por Guido, que recién lo veíamos sin imagen y que no quería hablar, quizás Talleres venía con un resultado más abultado a Rosario. Es cierto que le anularon mal un gol, que por ahí cambiaba el partido cuando estaba apenas 1-0 abajo. Lo cierto es que, bueno, después el papel futbolístico no fue para nada bueno. Y después, otro de los que queremos escuchar y que vamos a escuchar fue Bruno Bertichotto, porque charló después del partido un jugador que prácticamente no ha jugado, lamentablemente lo persiguen las lesiones. Y él charló después del partido, haciéndose cargo de un momento que quizás, no sé si era él el que tenía que salir a dar la cara, habiendo tantos otros jugadores, pero removió algo que ya parecía que estaba pasando, claro, que fue la polémica por el tema de la alcoholemia positiva de Baloyes, y esto dijo el delantero de Talleres.
4: Técnico, en ese momento le dije, mirá, quiero hacer una cena con el equipo, decime si te parece bien. Me dijo, sí, perfecto. O sea, era para... Yo quizá voy a entrenar, no me hablo con un jugador en una semana, o te saludás y listo. En una cosa así, vos... tener mucho más contacto, se hace
3: el
4: grupo.
3: Está matando a vos por algo que plenamente la culpa no es tuya y el problema va por otro lado, todo lo futbolístico que está pasando y capaz sopó el momento por un cumpleaños nada más.
4: Lo asumo, a mí me da lo mismo.
3: Pero más, yo te pregunto, ¿crees que el problema es mucho más grande que en sí un cumpleaños 3 días antes de un clásico?
4: sea, para mí el problema es cómo se jugó el partido, los partidos, esos dos partidos. Ese es el principal problema. Pues, o sea, aceptamos la crítica de eso, asumimos la responsabilidad, la puteada la recibo con orgullo. O sea, yo estoy acá, quiero jugar y de parte que...
3: ¿Crees que son jugar, que dar la cara por ahí en este momento?
4: Es que no estoy dando la cara, estoy aclarando que está
5: solo.
4: Sí, pero el grupo también, yo me siento un poco responsable porque al final yo hice mi, o sea, celebré mi cumpleaños que vino a mi familia, que no lo veía, la pasé como el orto en todo el semestre. Y o sea, estoy aclarando un poco eso.
5: Pero, ¿cómo sería una voz el presente?
3: Por ahí salís vos a aclarar algo que es toda responsabilidad.
4: Es que no creo que sea, no va por ese lado. O sea, si perdemos por otra cosa.
3: ¿Por qué tipo de talleres?
4: Y eso ya, si supiéramos, o sea, hay muchas cosas a ver, ya sea todo lo que se habló la semana y estamos claros, y también de parte de nosotros un tema actitudinal, lo mismo de hoy, pero después que ya hablen de otros como que...
1: Bueno, ahí está Bruno Martichotto aclarando algunas cositas, entre otros diálogos dejó abierta la puerta diciendo, che, Diego se fue un poquito más tarde porque se quedó ayudándome a acomodar las cosas.
2: A las 3 fue el control
1: claro,
2: de la
1: polémica. Claro, recordemos que Baloyes en el miércoles previo, porque taller esa semana había concentrado jueves y viernes, dos días antes del partido, ya estaba concentrado en Salsipuedes. El miércoles a la noche, evidentemente, Martichotto festeja el cumpleaños en su casa, como él lo dice, con su familia. Y él habla esto de un semestre malo que pasó porque lo persiguieron las lesiones, no pudo prácticamente jugar desde su retorno a Talleres. Y Baloyes, cuando se retira de su cumpleaños, 3 de la mañana es el horario que le da el control de colemia a colemia positiva. Cuando él dice que a las 12 se iban todos a su casa porque el otro día entrenaban. Después justifica la salida de Baloyes tarde por quedarse como hogar. Es un detalle, pero para mí se metió él solo en un berenjenal de algo que quizás nadie le iba a preguntar y que ya era tema que prácticamente de pasado.
0: Ya,
2: sí, que en realidad...
0: Metió el dedo en una llaga, en una herida que estaba casi cerrada.
1: Y hasta quizás quien le embarró más todavía.
2: Es que en realidad lo que se estaba debatiendo era que por qué hizo ese festejo un día miércoles.
1: Pero ya
2: ¿no?
1: estaba, ni siquiera sí, era sí, él estaba. Para hablar, ¿viste? ¿Qué sé yo? Quizás era más para que dé la cara Ronaldo Martínez. Que es un jugador que le salió carísimo a Talleres y desde que llegó no le ha dado casi nada en los futbolísticos. Y bueno, o Guido Herrero, Catalán, que sí habló después del partido. Había otros jugadores para charlar que quizá venían siendo más protagonistas de este mal momento de Talleres.
0: Bueno, vamos a ir al móvil. Está nuestro compañero Leo Perino, nuestra perinola en las calles. A mí sabés que el término perinola... ¿Saben jugar a la perinola?
1: Sí. Toma todo, ponen uno, pon dos.
0: Claro, pero es el azar, no sabés que te toca.
2: Suerte, la suerte es loca, dicen.
0: Claro. Sí,
2: toca, la suerte es loca.
0: Toca, la suerte es loca. No tengo perinola ahora, vos sabés que me gustaría muy bien comprar una.
1: Yo tenía y no sé dónde fue para, sinceramente. Sí.
0: Es como una especie de dado trompo.
2: Claro.
0: Es una especie de dado trompo que tiene toma uno, toma dos, toma todo. Deja todo.
1: Claro, toma todo, chicos. No estamos hablando de jugar con alguna espirituosa.
0: No.
1: Poner fichines en la mesa y jugar con
0: fichines y por otro lo tenés que jugar. Claro. Pero bueno, me gusta eso porque realmente transmite el espíritu de nuestro móvil.
1: Por ahí te juntó un viernes a la noche y jugó a la perinola y
0: está bueno. Toma todo. Bueno, el móvil en un ratito lo tenemos, ¿eh? En un ratito lo vamos a conectar. Hay muchos mensajes que va llegando al WhatsApp, pero además que bien, nosotros acá contentos. ¿Vieron que recién preguntamos en dónde estaban prendidos con el programa?
1: ¿En dónde? A ver.
0: Bueno, llegó un montón, ¿eh? Mirá. Los estoy mirando desde Villa Dolores. Vengan a visitarnos a la Feria de Artesanos que tenemos en el centro de la ciudad.
1: Epa, ¿cuándo
0: es? Bueno, Alina nos manda, me encantaría a mí, ¿eh?
2: Anotamos,
0: me encantaría.
2: Anotamos, acá
1: me encanta
2: dice...
1: la Feria de Artesanos a mí.
0: Ay, a mí también. A mí también. Aparte que nos yo he trabajado mucho tiempo en Feria de Artesanos.
1: Y yo cerca.
0: Me trae recuerdos.
1: Claro, yo sé que la Feria de las Pulgas en Güemes, muchos años.
0: Claro, vos también ahí, mira.
1: Iba siempre a recorrerla, siempre. Ahora hace mucho que no voy.
0: El olor a sahumerio me gusta.
1: Santo.
0: Oh, qué rico. Chicos, soy María de Tanti, vivo en Flor Serrana, a 7 kilómetros de pueblo. Los vemos todos los días. Bueno, Marita. Un beso grande, Marita, y esperamos ir a visitarte pronto con el programa, ¿eh?
2: Acá dice, hola, buenos días. Les comento que tengo un comedor comunitario donde ayuda a más de 250 personas. Trabajamos todos los martes y los jueves con la merienda, ya que los miércoles dábamos la cena, pero la dejamos de dar por falta de alimentos acá en el dispensario del barrio. Ya hace como 7 meses que no hay leche y la verdad que hay mucha necesidad. Mi nombre es Jessica y soy de barrio San Ignacio. bueno, pide colaboración, ya nos ponemos en contacto para obtener más datos.
0: Chicos, buen día, nos gustaría que vinieran a la Escuela República de Italia de Colonia Carolla. Soy Norma, mamá de Julieta de 8 años, que les ha mandado audio, ahí nos dice, y bueno, tenemos ahí en el archivo, conversación. Yo también.
1: Y me compro los salamitos.
0: Pero por supuesto. Chicos, en Barrio Don Bosco, mateando y armando el disfraz de lechero para el acto del 25.
1: Ay, ¡Qué lindo!
0: ¡Qué divino, por favor! Lindo. Me encanta,
2: Hola, buenos días, los miro desde Winca Renancó, última ciudad de Córdoba, friazo, dice los días. Hay que echarle agua en el pico de los gallos para que terminen de cantar.
0: Congelado. Bueno, hola, saludos para mi familia del norte cordobés, del Sauce Chuniahuasi, departamento Sobremonte. Besos, bien, querida Sofi. Te recuerdo del sanatorio francés, puede ser, Mercedes.
2: Ay, un beso.
0: Un beso grande para
2: puede
0: ella.
2: Ser.
0: ¿Está Perino para conectado ya? Bueno, francés. Vamos con Leo Perino, nuestro movilero. Perinola a las calles. Buen día, Perino.
2: Va.
0: Bueno, no se conecta, Leo Perino. Bueno,
1: ¿estás Perino o no?
0: No sé. Sí, estás perísimo.
2: Está congelado, pero está.
6: Hola. No. Hola, gente, ¿cómo están? ¿Me están escuchando? ¿Me reciben muy bien?
1: Bárbaro.
6: No estamos congelados porque estamos ya en un lugar cerrado. Estamos muy bien ambientados. Y hemos venido, Javi, Mati y Sofi, a traer una, no tengo una polémica, pero un planteo bastante interesante. Cuando cerrábamos el programa temprano, lo hablábamos con el Javi, porque estamos en el Mercado Norte, y el Mercado Norte está promocionando para este 25 de mayo, si bien la comida tradicional es el locro, pero acá en el Mercado Norte se está buscando que la gente compre empanadas, que compre humita y hasta el famoso asado dentro de los cortes que se pueda, para salir de lo tradicional que es el locro, por más que el locro se venda. Le voy a preguntar al Pepe Machuca, que lo tengo acá a mi derecha, si es así la campaña que el mercado, digamos, están buscando que la gente pueda ir a otras comidas tradicionales como la empanada, como la humita, ¿o no?
7: ¿Qué tal? Buen día. Sí, tal cual, como hicimos el 1 de mayo, por ejemplo, que hicimos para el tema el locro. Bueno, ahora para el 25 de mayo estamos promocionando el tema la empanada y la humita.
6: ¿Y cuál es la movida? Digamos, es cambiar un poco la perspectiva y de abrirle la posibilidad a otras comidas tradicionales como la empanada o como la humita y dejar un poquito de lado el locro, porque fue muy reciente, digamos, el 1 de mayo, digamos.
7: Tal cual, como para cambiarle un poquito y también el tema de los costos por ahí para cuidar el bolsillo de la gente, ¿no?
6: Eso te iba a preguntar, ¿ha aumentado mucho los productos para preparar, por ejemplo, un locro?
7: No, gracias a Dios eso se ha mantenido, que normalmente se va en aumento, pero la verdad que se ha mantenido tanto el 1 de mayo como para ahora.
6: Sí. ¿Y el asado, por ejemplo, alternativa saliendo de la empanada, de la humita o del locro?
7: Sí, sería una tercera opción si el asado la gente normalmente también lo lleva.
6: ¿Corte tradicional o van buscando dentro de los precios algún otro corte para preparar un asado para 3-4 personas?
7: No, se buscan las costillas y te buscan de llevarte a la costilla. Después la humita y el empanado quieren la costilla.
6: ¿Cómo viene el ritmo de ventas acá? Se viene el lunes, el 25. ¿Cómo viene esta semana previa y hasta el sábado, que siempre el mercado está abierto? ¿Se espera que aumente un poco las ventas en cuanto a los preparativos del locro o de las otras comidas que me estás contando?
7: Sí, estamos moviendo un poquito más. Yo, en el día de ayer, por ejemplo, nos quedamos sin falda. Hoy nos abastecimos un poco más. Nos llamó también un poquito la atención eso, y eso que era miércoles. Así que yo creo, seguramente desde hoy para adelante vamos a andar mejor todavía.
6: Gracias, Pepe. Como siempre.
7: Gracias a vos.
6: Bueno, Javi, para la gente que nos está escuchando en el LB2, para la gente que nos está viendo por Telefe Córdoba, no creo que es una polémica, pero preguntar, la gente, sacándolo del mercado, ¿abandona un poco el locro y se tira por una empanada, para una humita, o digamos que sigue estando el tradicional locro? Porque bueno, desde acá del Mercado Norte se está buscando que, como es la cercanía con el 1 de mayo, haya otros tipos de comidas tradicionales para el 25 de mayo, Javi.
1: No lo van a abandonar al locro.
0: Por supuesto.
1: Comiste el 1 de mayo y te quedó una porción y repetiste.
0: Claro, eso
1: y
0: dije.
1: Y llega el 25 y decís, che, comemos otra cosa ahora.
0: Eso es lo que hablábamos con Perino esta mañana tempranito en una pequeña participación en la que me metí en su programa.
1: Sí, te escuché.
0: Pero yo le decía, por ahí comiste el locro el 1 de mayo, entonces dices, bueno, hagamos una humita. Me encanta la humita, pero qué laboriosa que es la humita.
1: Comentamos una empanada frita.
2: Es más difícil.
0: Sí, en realidad las dos comidas son difíciles porque hay que picar.
1: Mucha producción previa. Claro.
0: Pero
1: producción.
0: La humita, tenés que rallar el choclo. Para que salga bien de verdad, tenés que rallar el choclo.
1: Sí, qué rico. Cremoso, qué rico. Oh. Che, pero, ¿y si no una empanadita frita con grasa de chancho en disco?
2: ¡Oh!
1: Estoy para esa, ¿eh?
2: Tremendo.
0: Por favor, dame un látigo. Qué rico, la verdad, qué rico. Chicos, desde Tianfune City, los veo siempre, los quiero mucho. Un beso grande a Adriana. Adriana, muchas gracias. Hola, chicos, somos Anaí y Alejandro. Estamos viendo el programa desde Valle de Anizacate. ¡Epa! Siempre vemos el programa espectacular. Anaí y Alejandro, pero muchas gracias.
2: Es el segundo mensaje que llega preguntando sobre las pestañas de Perino, dice.
1: ¡Epa!
2: Buen día, chicos. De más que bien, soy Leonor y quiero destacar algo que veo siempre. ¿Cómo? Me llama mucho la atención las pestañas de Perinola, dice, son impresionantes cómo se ven en la pantalla del Telefe. Amo las empanadas criollas dulces.
1: ¿Viste? No
2: es polémica, y tengo otro mensaje que dice lo mismo. Dice, ¿qué se pone Perino en las pestañas?
0: Mirá, yo tampoco lo noto.
1: Mirá, vos, somos menos observadores también. Nosotros.
0: Las pestañas de Perino ahora me generan
2: intriga. Las pestañas de Perino.
0: Chicos, buen día. Los veo todas las mañanas desde La Calera. Me gustaría que un día vengan y nos visiten. Besos, Bren. Pero por supuesto, más
1: acá
0: vale.
1: Acá nomás, aparte de Calera.
0: Sí, acá nomás. Escuchá, más vale.
2: Acá dicen que hay faltante de grasa de chancho.
0: ¿En serio?
2: No se consigue en ningún lado. No sé qué pasa.
0: Mirá, qué raro.
2: Mirá vos.
0: No sabía esa, ¿eh? Hola, chicos, mis amados, los veo desde Tanti, Miriam Díaz, un beso grande, un beso grande para toda la gente de Tanti.
1: Qué lindo Tanti.
0: Una época me agarró que a la noche, un viernes o sábado,
1: sí,
0: era ir a buscar algún lugarcito para comer en Tanti. Hay lugares muy lindos para comer en Tanti.
1: Sí. Bueno, tenemos acá a nuestros compañeros Juan Pablo y Nico, junto con Lalito, que tienen su bar allá en Tanti.
2: Sí.
0: Mirá, los voy a ir a
1: visitar. Lo ponen todos los días, Tito Bar. Sí, aparte son las media luna.
0: Qué lindo, los voy a visitar, de paso, no creo que me cobren.
1: No, te voy a invitar café por lo menos. Sí,
0: no creo que me cobren.
1: Un café y dos media luna gratis.
0: Chicos, buen día desde Río Tercero, los saludo, cumplo el 26 de diciembre. ¿Me quieren saludar ahora? Porque después para esa fecha nadie se acuerda.
2: Es verdad.
0: Pero es muy temprano, 26 de diciembre, falta un montón.
1: Nacer entre las fiestas es un
2: perro. Escribino y te muy saludamos. Buen día, dice.
0: Para la gente de Río Tercero, prendidos,
2: Soy Natael de Mendoza. Quiero agradecer a todo el personal del Hospital Privado de Córdoba por la buena atención a mi hija que recibió un trasplante de médula. Así que, bueno, el mensajito que lo manda David lo queríamos leer porque después se pierden los mensajes.
0: De hecho, siempre perdonen que no leemos un montón de mensajes que llegan, que se nos van pasando, para buscar estos lugares que hace un rato largo pregunté y tuve que bajar en los mensajes. Así encontraba alguno, ¿viste? Para que vayamos armando el mapa.
1: Sí, tal cual.
0: Vamos a hacer el suerte para, le pedimos a Analía, nuestra productora, que nos traiga los huevos.
1: Vamos.
0: Analía, por favor, ¿nos alcanza los huevos?
2: Qué Perino, cuente que se pone las pestañas, por favor. ¿Otro más? ¿Otro más?
0: Qué raro. Che,
1: venga, me voy a fijar en serio.
0: Yo también, no me di cuenta de eso.
1: No le doy bola.
0: Son las pestañas de Perino y los huevos de Analía. Gracias, Analía.
1: Vale, un huevo para todos.
0: Miren, acá tengo, pero yo no sé qué hacer, si agarrar este huevo o el pimentero hachero.
2: ¿Cómo? Qué dilema.
1: ¿Agárralo?
0: Sí, es verdad.
2: Uno con el cama.
0: Agarro las. El pimentero fachero. ¿Puedo arrancar yo?
1: Obvio.
0: Sí, bueno. Hola, soy Javi Rosenberg y quiero pedir suerte al universo, a los astros, a la luna, a los espíritus, a los dioses del Olimpo.
1: Ya sé por dónde.
0: Para tratar de conseguir las entradas para ver a Belgrano que me queda.

0: Hola, más que bien, ¿cómo andan? Hola. Buen día. Los escucho hace un par de meses, los descubrí sin querer, pasando por la radio del auto y escuché la voz de Javi y ya lo conocía de Instagram y acá me quedé. Me encanta el programa, los escucho todos los días. Quería pedirle mucha suerte para mi equipo de fútbol porque estamos en un mal momento, a punto de descender, y si no ganamos el sábado va a estar complicado. Así que quería pedirle suerte para que nos vaya bien el sábado, para que podamos ganar. Y bueno, ya les contaré, si llegan a pasar el audio, les contaré el lunes cómo nos fue. Muchas gracias, un saludo grande.
1: Bueno, muchas gracias por tu mensaje, re buena onda, que te quedaste prendido con la radio. Y bueno, suerte para vos y tu equipo, que no tenemos el nombre.
2: Jueguenlo como lo que es, una final. Dale, dale, dale, dale.
1: ¡Suerte!
3: Hola, buen día. Les habla María de los Cóndores Calamuchita.
1: Hola, María.
3: Bueno, yo quiero pedirles que me manden mucha suerte la semana que viene. Me tengo que operar de vesícula. Bueno, y espero que salga todo bien y pueda recuperarme rápido, porque tengo el cumpleaños de 15 de mi hija a fines de junio.
1: Pero claro que sí, va a salir todo más que bien. Un beso grande y en la operación. ¡Suerte!
3: Mirá, hola, chicos, forma de más la mano, que bien. Bueno, quiero que me deseen suerte para un trámite que tengo que hacer de arca, que tengo que terminar el trámite, que me salga todo bien. Besitos.
1: Sí, vamos, te trámite. Acompaño en el sentimiento. ¡Suerte!
4: Hola, chicos, suerte para mí, que hoy vuelvo al trabajo después de 20 días de carpeta. Y suerte para el Javi, para que haga un alma caritativa. No sé, le accede a dos entraditas. Pobre Javi, vamos.
5: ¡Epa! ¡Vamos, vamos! ¿Alguna empresa que
1: suerte
5: entradas, que le escriba Javi?
1: ¡Qué terrible! Siento que es muy injusto igualmente, ¿no?
2: Sí, sí.
1: Pero bueno, nada, no ha sido injusto, porque ha sido bien, ha funcionado bien el sistema.
2: Y para muchas personas fue
1: injusto. Para muchas personas fue justo, y bueno, pero siempre. Si conseguía las entradas hoy, no estaría... ¡Tan triste!
6: Hola, muy buenos días. Mi nombre es Teresa. Llamo para pedirte, por favor, que le eches la buena onda a la pollajería que mi hija está por abrir, porque ya tuvo que cerrar la tienda de ropa, porque la verdad le iba muy mal últimamente. Así que somos de acá, de Berisso, de La Plata, provincia de Buenos Aires. Te pido por favor que le echen la muy buena onda. Los miro todos los días. Un beso grande.
1: Sí, ¿y por qué no me escuchás en La Plata? Bueno, me encanta, pero
2: qué hizo La Plata, qué hermoso.
1: Qué buena onda. Escuchá, vamos a hacer el programa allá.
2: Vamos a la ciudad de las diagonales.
1: Sí, también.
5: Tengo otra propuesta, Ibiza.
1: Te voy a decir algo. Le iba para el traste con el local de ropa, porque no era para que esté ahí el local de ropa. Pero la forrajería.
2: Ahora sí.
1: Mira, la palabra ya te anticipa lo que le va a pasar.
2: ¡Se va a forrar!
1: ¡Suerte!
7: Hola, buen día, amigos de Más Que Bien. Bueno, la suerte para este día va a ser para que el fin de River se consagre campeón. ¡Vamos, River Play! Y le gane Belgrano. Lo dice un hincha de Instituto.
2: Sí, iba con un poquito de...
1: Es para hacerle un guadito.
5: Le va a desear algo así, Javi.
2: Sí. ¿Querés mufar o la posta?
1: No sé si lo querrá mufar o no.
5: ¿Cómo hacemos?
1: Igualmente le vamos a hacer el gualicho, por supuesto.
5: ¡Ah!
2: Con guarnito, mirá. Hace así, mirá. ¡Mala suerte! Bueno.
1: No, yo me debo a mi público, mirá, yo todo bien.
2: Hay gente de Río, te lo estoy escuchando, Javier, comportate.
1: Por eso dije, lo
8: hice. Chicos, es creer en reventarlo de ustedes, pero el lunes les pedí mejorarme de la voz y acá estoy con la voz divina, súper mejorada.
1: Es el indio.
8: También les pedí suerte para que me llegara todo lo de Hot Sale. Me llegó increíble, todo lo que compré, espectacular, re buen precio, 200.000 cuotas, divino. Y ayer les pedí que nos mandaran suerte a los que teníamos que ir a tomar el colectivo con el frío.
1: Sí.
8: Ya salí, llegué a la parada, tú.
1: Llegó el bondi.
8: Vino el colectivo. Nada, son unos genios, esos huevos funcionan genial.
1: Lo que funcionan estos huevos.
2: Estos huevos andan bárbaro, bro.
1: Qué divino, te agradecemos tu mensaje testimonial. Bueno. estamos, ¿no? Hacemos de masivo, hay un montón de audios.
5: Son muchísimos. Yo pido suerte para recuperarme de esta gripe a la que he ingresado.
2: Es una por día.
1: No se te nota, ya pediste igualmente lo de
5: bueno, perdón, otras que estoy con todos. Ya tosí dos veces.
2: Qué golosa, che. ¿Cuánto quiere?
1: Qué golosa, le dice.
2: Pero de pedigüeña. Bueno, chicos.
5: Javier, Matías. Escuchame.
2: Entró como camote.
1: Puede decir que golosa.
2: De suerte.
1: Hacele este, caso al mensaje que te dijo que te va a
5: poner. Es como el compañero del banco, viste, que se manda una y el otro no sigue. Sí.
2: Todo lo trajiste.
5: Quiero tomar la suerte para mí.
1: ¿Cómo le va a permitir eso? Después te llegan los mensajes que dicen, alejate de los chicos que te van a arruinar la carrera.
2: Después hablamos, Sofi.
5: Él me trae hasta acá, chicos.
2: Perdón, Seba.
1: Por favor. Bueno, gualicho masivo. Estiramos los brazos hacia adelante.
5: Sí.
2: Vamos.
1: Te vas a...
2: ¿Quieres ese recorte?
1: Vas a estirar los brazos hacia adelante y de paso le das como cierta apertura a la espalda, ¿viste?
5: Sí, para, ah, sí, ¿no?
1: Aprovechar que te hace falta.
2: Escápulas.
1: Jockey. Hace de bien.
2: Se despegan las escápulas. Trac, trac.
1: Apuntás con las palmas de las manos hacia arriba. Me encanta que lo hace todo el equipo, ¿eh? Mirá,
2: hoy como nunca.
1: Me encanta. Lo voy a filmar a esto, porque después lo voy a subir yo, mirá.
5: Sí.
1: Mirá. Todo el mundo haciendo el gualicho matutino.
2: Vamos, mirá, arriba.
1: Todo el mundo haciendo, incluso ahí, todos los que están detrás del vidrio, todos haciendo el gualicho matutino. Mirá,
2: Julián,
1: qué lindo
2: Caña.
1: Esto,
5: ¿cómo estamos? Vamos, Juli, sumamos.
2: Sí, Juli.
1: ¿Lo hacemos? Vamos.
5: Dale.

0: poquito tenues en el estudio.
1: Sí.
2: En Suepertepe. Suepertepe.
1: Suepertepe.
0: Ah, Suepertepe. Dale. Ahora sí, te presentamos nuestro tema cachondo de la mañana. Nuestro romanticón tiene nombre, tiene apellido. Se llama Lento.
3: Suculento.

0: temazo, ¿eh? Uy, qué romanticón, por favor. Sí. En un ratito, otro de los románticos del equipo. Siempre decimos que el más romántico es Leo Perino, pero pelean, sí, cabeza a cabeza con Julián Cañas, otro de los más cachondos del equipo, sí, ¿eh? Así sí, que sí. En un ratito, el señor Julián Cañas con nosotros.
1: Me han
0: nosotros
1: contado que tiene gestos terribles con su señora.
0: Terriblemente sí, romántico. No, es otro goloso, digamos, ¿no? O sea, que usó el término recién. Qué lindo. Bueno, son las 8:51, casi terminando otra hora de programa. En la hora que viene tenemos la timbalita, Preparados, que en un ratito culebra el matutino. Antes, le vamos a compartir un videíto que también tiene audio, así lo pueden escuchar a través de la radio.
1: Sí.
0: El video es encabezado por Ricardo Darín, pero en realidad son actores de la Asociación Argentina de Actores y Actrices que alertan y empiezan a reclamar por algo que está sucediendo muchísimo. Que es que agarran la cara de un actor, lo ponen en un sistema de inteligencia artificial, le cargan un prompt o una indicación, digamos, sería, ¿no? Como una orden a la inteligencia, y de repente es un actor actuando sin pedirle permiso, sin un contrato firmado. Hoy no está sucediendo que uno pueda ver una serie o una película con un actor, pero básicamente porque no la están haciendo, pero sí está lleno de contenido. Por ejemplo, los otros días me salió una cuenta que se llama Cocinando con Darín. Y no me acuerdo bien el nombre, pero es básicamente han agarrado a Darín, la cara de Darín,
1: y lo han puesto a cocinar.
0: Y lo han puesto a cocinar recetas. No sé cómo hacen, algún cocinero al que le reemplazan el rostro, pero es muy bueno. Y vos crees que es Darín, digamos, ¿no? No sé si vieron que hay una publicidad de una casa de elementos para el hogar y materiales de construcción que ha hecho una publicidad ahora con inteligencia con Leo Paredes.
1: No la vi.
0: ¿No la vieron? Ha generado mucha polémica porque bueno, está hecha, pero más o menos, digamos.
1: Bueno, ¿no? Y también hay muchos cortos que se ven, que son los shorts.
0: Sí,
1: también
0: sí,
1: con actores que va a decir, che, no hizo esta película, no
0: claro,
1: existe.
0: Claro, que y vos dudás, decís, che, ¿esto será verdad o no será verdad? Bueno, los actores y actrices de la Asociación Argentina de Actores piden, regulemos el uso de la inteligencia artificial con este videíto, que la verdad que está muy bien.
2: Hola, ¿sabés quién soy yo, no? ¿Pero estás seguro de que soy yo?
3: Con el avance de la inteligencia artificial, alguien podría haber usado mi imagen y vos estarías siendo engañado.
4: Pero mi imagen es mía. Nadie puede usarla sin mi permiso.
5: Mi imagen, mis expresiones y mi voz son mis herramientas como actriz. Solo yo puedo decidir cómo se usan.
2: Vos tenés derecho a saber si un actor es real o no. Si hizo esas acciones o si dijo esas palabras. El avance de la tecnología no puede justificar el robo o el engaño.
5: En todo el mundo se están creando leyes o convenios colectivos para proteger nuestro trabajo.
2: Regulemos el uso de la inteligencia artificial. Hola, ¿sabés quién soy
0: yo? Bueno, ahí está. Miren, hay un personaje de TikTok que hace una seña muy, muy básica, ¿no? Que señala con las dos manos hacia adelante. Cabby Lame, creo que es el nombre. ¿Lo has visto?
6: Ajá.
0: Como que señala cosas obvias que suceden, estirando las dos manos hacia adelante con las palmas abiertas, como diciendo, obvio, ¿entendés? Ajá. Bueno, muy viral y muy millonario. Él vendió su imagen a una marca para que directamente de por vida pueda utilizar su imagen para hacer lo que quieren.
1: Ah, mira, no sabía.
0: Y hay gente que está registrando su voz, por ejemplo, para decir, no podés usar mi voz para nada.
1: Claro.
0: A mí me encanta porque yo tengo estas cosas que se me cruzan.
1: Y no te pueden plagiar.
0: No me pueden plagiar. O si lo quieren plagiar va a ser raro, porque le tenés que meter algunas cosas ahí al medio. Pero bueno, yo agarro, le quiero contar, yo tengo un programa en la computadora que yo me pide que le hable una hora. No lo hice todavía, pero lo voy a hacer, pero para divertirme, no más para probar, porque me gusta meterme en estos mundillos de la IA. Pero entreno a un programa de computación, de inteligencia artificial, hablándole una hora como me va a pedir. Por ejemplo, hablame lento.
1: Claro.
0: Ahora pego un grito. Ahora asombro. Te pide que leas textos con diferentes
1: triste, alegre,
0: entonaciones, claro, estados anímicos.
6: Ajá.
0: Y con una hora de grabación, clona tu voz para siempre.
1: Claro. Y ya habla por vos.
0: Ya habla por vos, teniendo en cuenta que yo puedo agarrar una foto mía y hacer un video de Lo hice los otros días con vos, Mati.
6: Sí,
0: que estaba
1: con Messi, con Colapinto.
0: Con Colapinto. Bueno, imagínense, clono mi voz, clono mi imagen, me quedo en casa.
1: Chau.
0: Y pongo un sistema a trabajar.
1: Pero, muy.
0: Ya está, pero bueno. Se le va a complicar lo mismo hacer lo que hacemos, ¿eh? Sí, no le va a salir tan fácil.
1: Tal cual.
0: Nos vamos, hacemos cortecito rápido y ya venimos con mucho más.
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6: De la mañana. En Córdoba suena la 2 con estos títulos.
2: Locales.
6: Denunció el 911 y la policía encontró dos desarmaderos clandestinos con autopartes robadas. El procedimiento fue realizado en barrio 25 de mayo. Incautaron piezas de vehículos con pedido judicial, herramientas y otros elementos vinculados a la actividad ilegal.
2: Nacionales.
6: Un diputado libertario no supo conjugar el verbo y Cecilia Moró lo ubicó. El legislador riojano cometió un error en el recinto y la referente de Unión por la Patria no se lo dejó pasar.
7: Y todo eso está subsidiado por todos ustedes que pagan los impuestos. Hay una SAPEN que la maneja la hermana de una senadora. Nunca produjo una sola botella de vidrio.
8: Muchas gracias, diputado Visconti.
9: Sí, presidente. En primer lugar, se dice produjo, no produció. Diputado, ¿cómo se llama? Visconti.
2: Internacionales.
6: Advierten que Irán está reconstruyendo su base industrial militar más rápido de lo previsto y ya produce drones. Fuentes de inteligencia estadounidense señalaron que Teherán ya retomó la fabricación de estos artefactos durante la tregua en curso y podría recuperar su capacidad de ataque plena en 6 meses.
2: Deportes.
6: River Plate empató 1-1 contra Bragantino y dio un paso clave para clasificarse a octavos de la Copa Sudamericana. El juvenil Lautaro Pereira marcó la igualdad en los 92 minutos. Y el millonario mantiene su invicto en la cita continental. 5 grados 6 décimos a esta hora, 83 el porcentaje de humedad. El cielo está parcialmente nublado. 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

0: 3 minutos en la Argentina, 9 de la mañana, 3 minutos en Córdoba. Desde la República de Córdoba estamos convirtiendo la mañana más divertida, haciendo más que bien por la pantalla de Telefe, por LB2, por la señal de Córdoba. 5-6 la temperatura para Córdoba capital en este momento, 15 grados la máxima prevista para el día de hoy. Estamos con el señor Julián Cañas. ¿Cómo le va, Julián Cañas?
1: Hola, Javi, querido. ¿Cómo estamos?
0: Muy bien. Más que bien aquí. Para que puso la cortina de Julián Cañas, pero antes tengo que poner otra música. Porque arranco oficialmente. Comienza la tercera y última hora de programa. Y esta es la parte en la que baila Juli Cañas. Que baila poco, pero cuando baila, baila. Mueva. Baile, Juli Cañas, dalo todo. Juli Cañas, dale, dale. Mirá lo que es. Mirá cómo. ¿Qué, cómo es?
1: Este verano voy a poner este baile.
0: Es como que estás nadando. Si tenés un estilo, sabés nadar, se nota.

0: Es el momento de Juli Cañas. Bueno, Juli Cañas, ¿cómo le va? Él viene con el bloque detrás de la noticia. Siempre trae data, data buena. No buena positiva, sino data fiel, data
1: la política es
0: certera. Data que genera polémica. Al final, Julián Cañas.
1: A ver.
0: Después de que el lunes yo me levanté con el auto completamente escarchado, no sé si viste una historia que publiqué, pero
1: sí,
0: el heladón que me cayó arriba del auto era una cosa de loco. Podría haberme preparado un fernet.
1: Eso es para la gente que vive en la zona rural.
0: No, bueno, pero esto no es. Aparte, el heladón cayó por todos lados. El le mató el potus a mucha gente. La cala.
1: Usted está diciendo que vive en zona fría.
0: Zona fría, yo por lo menos siento que vivimos en zona fría.
1: Bueno, me parece que anoche se modificó esa situación, o se va a modificar, porque en realidad es media sanción en la Cámara de Diputados del tema de que va a haber un recorte importante para las denominadas zonas frías, que como lo venimos diciendo, fue una ley que se impulsó en el año 2021 por, en aquel momento, por el kirchnerismo, que amplió las zonas frías, que eran, había 900.000 usuarios de gas que tenían subsidios en la Patagonia, en Malargüe y en La Puna. Solamente después de la Patagonia era Malargüe en Mendoza y La Puna solamente los que tenían subsidio al gas. Bueno, por una decisión en aquel momento del gobierno nacional, del kirchnerismo, pasó de 900.000 beneficiarios que tenían subsidio a 3.400.000. Entre ellos se incluyó zonas de Córdoba, 13 departamentos, Santa Fe y la provincia de Buenos Aires.
0: Que como le dijiste vos, fue algo completamente...
1: Sí, fue electoralista.
0: Electoralista, decisión, claro, exactamente.
1: Pero, por supuesto, sí, sí. Ahora esos subsidios va a tener, si finalmente es aprobado, y yo creo que así va a ser en el Senado, va a tener un alto impacto en Córdoba, porque 688.000 hogares que tienen subsidio hoy en Córdoba lo perderán en gran parte, no todos, porque solamente quedarán para las familias vulnerables, que además deben acreditar, que es un proceso bastante complicado de acreditar la vulnerabilidad de los ingresos de esa familia. Por lo tanto, en definitiva, gran parte de los subsidios en Córdoba se van a perder.
0: Actualmente, había dicho 600.000, ¿no?
1: Más de 688.000 hogares, o sea, no significa personas, hogares.
0: Claro, 688.000 familias.
1: Según el gobernador de Córdoba, va a afectar a más de 2 millones de cordobeses, es decir, más de la mitad de los cordobeses, claro, van a tener un aumento de la tarifa. A grandes rasgos, ayer me decía un funcionario provincial, habría que sumarle a la factura del mes pasado, que no es el de mayor consumo,
0: no,
1: agregarle alrededor de 20.000 pesos. Es decir, que una factura que, por ejemplo, paga, que tiene el 50% de subsidio, que hoy paga 23.000 pesos, se va a ir a 46.000. Otra factura que tiene el 30%, porque hay dos rangos, digamos, 433.000 hogares cordobeses tienen el 30% de subsidio y 236.000 hogares tienen el 50% de subsidio. Bueno, para los que tienen el 50% de subsidio, que hoy pagan 23.000 pesos, van a pagar 46.000. A eso hay que agregarle cuando venga el mes de junio, julio, agosto, donde el consumo se duplica o se triplica, por supuesto que las facturas van a ser mucho más altas.
0: 39.248 es lo que me vino a mí en la última factura. Estoy acá chequeando.
1: Bueno, en la próxima, y sin contar, digamos, el alto consumo que vas a tener el mes que viene y el otro, agregale más de 20.000 pesos, 20, 25.000 pesos por la caída de este subsidio. El gobierno, si bien la votación general fueron 132 votos a favor y 105 en contra, en realidad el gobierno tuvo que trabajar mucho para lograr el quórum. El quórum son 129 diputados en su banca y lo logró exactamente con 129. ¿Qué hizo el gobierno para conseguir eso? Negoció con gobernadores del norte. En el norte, la mayoría de las provincias tienen muy poco gas natural, entonces les prometió a los gobernadores que les va a dar subsidio a la electricidad, que sí, en el norte tiene un en el verano, sobre todo, que hay mucho calor. Entonces, el mismo subsidio que hoy tienen, el gas, se lo ha prometido el gobierno, por ahora es promesa, a los gobernadores del norte, por eso los legisladores

0: legisladores de las provincias del norte se sumaron y dieron quórum, y por eso el gobierno tuvo este, entre comillas, éxito de poder darle media sanción a esta ley de quita de subsidios, y ahora pasa al Senado, y me parece que en el Senado va a ocurrir lo mismo. Les van a prometer a los gobernadores del norte el subsidio a la electricidad, y por eso sus legisladores o sus senadores se van a sumar. Yo creo que, en definitiva, Javier, esta ley se va a aprobar, por lo cual va a haber una caída importante de subsidios. Hoy hay 3.400.000 hogares en todo el país que tienen subsidio, y alrededor de 1.600.000 van a perder los subsidios al gas.
1: Claro, ahí acabo de descargar la factura del gas. Y tengo un sello al medio, un sello en azul, que cruza de una punta a la otra de la factura, que dice descuento por zona fría. Está atravesando toda la factura de gas. La verdad que sabía que tenía el descuento, pero nunca había visto. Nunca descargo la factura. La realidad es que yo lo tengo como por. Lo pago a través del sistema. Claro. Me llega por mail, pagar y siempre veo
0: el monto. Eso ocurrió en el 2021, cuando en aquel momento el gobierno nacional, el kirchnerismo, amplió los subsidios en la factura para que vos te quedara muy claro que había un beneficio del Estado Nacional. Estaba muy aclarado en la factura de que había ese subsidio. Entre los 18 diputados cordobeses, en realidad hubo 17, porque Juan Schiaretti dicen que está de viaje, no asistió el exgobernador a la sesión. 10 son libertarios, votaron a favor. Y 7 votaron en contra de esta propuesta. Y además, como lo dijimos el martes pasado, el gobernador Martín Yarlora ha hecho una campaña muy profusa de este tema. Ayer grabó un video en el cual acusa al gobierno nacional por la quita de subsidios, y en realidad va a haber un alto impacto en Córdoba, porque las facturas van a aumentar considerablemente, y sobre todo en el mes de julio. Hay que decir que ahora esto pasa al Senado, es decir que se va a aplicar esta ley seguramente, no sé si va a entrar el mes de junio, pero el mes de julio seguramente sí es sancionada. En el Senado muchos cordobeses van a perder el subsidio al gas.
1: Bueno, Juli, vos siempre traes noticias de este tipo, que son tan alegres.
0: Sí.
1: Te voy a permitir, es lo que hay. Te voy a permitir que antes de que te vayas...
0: Sí.
1: Des el nombre del ganador o ganadora de la entrada para el cine doble de esta segunda hora de programa. Así das una buena también.
0: Una mirá, buena
1: ahí
0: noticia.
1: Tenés en pantalla.
0: A ver.
1: Ahí tenés en pantalla el nombre del ganador o ganadora de la segunda entrada para el cine. La buena noticia de la mañana la trae por fin. Una buena. Por una fin buena. Una buena, Cañas.
0: La gran ganadora es María de Córdoba. Con DNI que termina en 097.
1: María Córdoba es el apellido.
0: María Córdoba.
1: Sí, sí.
0: Bueno, María Córdoba.
1: Toma dos.
0: María Córdoba, la gran ganadora, 097.
1: Correcto.
0: No es el final, es el del medio.
1: María Córdoba es la ganadora con la entrada por el cine. Gracias, Juli.
0: Dice música ahí. Música, maestro.
1: Música, maestro.

0: Son las 9 de la mañana, 15 minutos en la Argentina. Me están haciendo sentir mal, chicos. Me hacen sentir. Una compañera que acaba de entrar al estudio. Hay dos compañeras. ¿Usted piensa que está mal lo que hice recién al aire?
1: No te ve.
0: No me está escuchando.
2: No está, Tione.
0: Victoria Tione, ¿vos pensás que está mal? Porque acá mi otra compañera que acaba de entrar a saludar.
1: Escucha.
0: Me dice, ¿cómo te vas a mandar esa? ¿Usted piensa que está mal?
1: Contale lo que hiciste.
0: Porque hoy estuvo más temprano, le contamos a toda la gente que está escuchando, viendo el programa, que estuvo acá sentado a la mesa, además que bien, compartiendo un lindo momento de diálogo.
1: Claro.
0: El señor Gustavo Scaglione. Y me critican porque le pedí una pava eléctrica. ¿Está bien o no? A ver, está bien.
2: Pero ya para arriba, una acá.
0: Le pedí una pava eléctrica y me dice, pero ¿cómo le vas a pedir una pava eléctrica?
1: No, pero tiene un contraste de humildad para ir a pava eléctrica. Sí, así como claro, Colapinto. Sí. Se cocinaba en la pava eléctrica.
0: Claro.
1: Más vale. Con una pava eléctrica salimos adelante.
0: No le pedí una máquina de café, le pedí una pava eléctrica. Claro, escuchame una cosa. Pero me mira, me dice, ¿cómo le vas a pedir a?
1: Y bueno, ¿qué pedí?
0: A The Boss.
1: ¿Qué pedí?
0: No.
1: Que no lloro, no mames.
0: Bueno, ¿cómo les va? Buen día para todos. Buen día. Un metegol me piden acá que le pidamos.
1: Un
0: bueno,
1: metegol, un pool.
0: Bueno, un metegol. Acá me encantaría tener un metegol.
2: Ahí está, bueno.
1: No quiere laburar a nadie.
0: Sí, bueno. Pero que es divertido.
1: Sí, re divertido.
0: Sí, está bueno para hacer algo cuando estemos en el otro estudio con un metegol. Me gusta, ¿eh?
1: Bueno.
2: Me gusta la idea. Un dato que quiero brindarles, porque recién estuvo Juli Cañas contando todo lo que sucedió sobre zona fría y esta posibilidad que hay de que Córdoba se quede fuera de la zona fría y que paguemos nuestra boleta de gas más cara. Bueno, atente con esto, porque para garantizar la continuidad, los usuarios que cumplan con los requisitos, que por ejemplo, uno de los requisitos es tener ingresos inferiores a 3 canastas básicas, que actualmente estaría en 4.200.000 por grupo familiar. También, por ejemplo, se mantendrá para personas con certificado de discapacidad que estén inscriptos en el Registro Nacional de Barrios Populares y también para excombatientes de Malvinas. Bueno, si llegás a cumplir con esos requisitos, podés ingresar al portal oficial que es subsidios-delmedioenergia.argentina.gov.ar. Lo repito, subsidios, con ese al final, delmedioenergia.argentina.gov.ar, ¿sí? En esa dirección que yo les acabo de pasar, van a tener la posibilidad de cargar en formato declaración jurada todos tus datos para solicitar el subsidio en la energía eléctrica, gas por red y garrafa, ¿sí? Esto de cara a lo que acaba de comentar Julián Cañas, porque ya tenemos algunos mensajes consultando sobre eso.
0: Bueno, muy bien, ahí está la data, ¿eh? Porque igualmente hay que cumplir con algunas condiciones que, o sea, no es para nosotros, por ejemplo.
2: Bueno, son 3 canastas básicas, cifra que actualmente se sitúa en 4.200.000 pesos por grupo, ¿sí? O sea, tenés que tener ingresos inferiores a 3 canastas.
0: Si ganás menos de eso, ¿podés pedir que se mantenga
2: exacto
0: el subsidio?
2: ¿Ah? Sí. También se mantendrá para personas con certificado de discapacidad, aquellos que estén inscriptos en el Registro Nacional de Barrios Populares y para los excombatientes de Malvinas. O sea,
0: bueno,
2: si ganas menos
0: pero
2: de 4 millones,
0: gente,
2: sí.
0: Mucha
2: claro,
0: gente.
2: Claro.
0: Sí. No, pensé sí que era mucho menor el monto.
2: No.
0: O sea, mucho.
2: 3 canastas básicas. Sí.
1: Está bien, o sea, va a entrar un buen abanico de.
2: Claro.
0: Va a entrar. Es muy importante entonces que escuchen. Repítalo, Sofía Ocaño.
1: Otra vez.
0: Por favor. Repítalo, porque yo pensé que el monto era menor, pero abarca muchísima gente. Sí, esto, sí, claro.
2: Sí. La página es subsidios-delmedioenergia.argentina.gov.ar. ¿Sí? O sea, es la página. Ustedes tienen que escribir eso en el buscador y ahí directamente los va a derivar para que ingresen todos sus datos. Por ejemplo, dice datos de quien solicita el subsidio, datos personales, te pide nombre, apellido, DNI. Bueno, yo no lo hice, por eso hay que ver cómo continúa, ¿no? Pero seguramente te pida acreditar cuánto gana. Ya lo vamos a hacer para contarles todos los pasos, pero esa es en principio la página en donde tienen que ingresar para solicitar el subsidio.
0: Bueno, muchas gracias, Sofi. Mati, ¿de qué entradas vamos a hablar?
1: Bueno, la policía de Córdoba lanzó un comunicado en la jornada de ayer. Esto es en el marco de lo que va a pasar el fin de semana por el tema de las entradas. Vos recién lo dijiste también cuando charlamos y decíamos esto, lo difícil que estuvo para los hinchas, tanto de River como de Belgrano, acceder a un ticket para el partido el domingo. hecho que se vendieron en 2 horas todas las ubicaciones que quedaban disponibles.
0: ¿En cuánto tiempo se vendieron las de Grano? 50 minutos, creo, ¿no?
1: Sí, no llegó a 50 minutos. 40
0: rapidísimo.
1: Sí, 40 y pico de minutos lo confirmó el club. Y de River en total en 2 horas o menos de 2 horas también se alcanzaron a vender todas. Recordemos que va a venir mucha gente de Buenos Aires, porque el grueso de la hinchada está allá, más allá de las filiales, etcétera, que pueda tener en Córdoba y en el interior de Córdoba. Va a venir mucha gente de Buenos Aires y también del resto del país. Pero la policía de Córdoba hizo un comunicado alertando a la sociedad, alentando al hincha de Belgrano, al hincha de River, de que no compre reventa, porque en la reventa hay estafa. Y aclara en el comunicado, en algunas imágenes que ya vamos a compartir, cuáles son las entradas que no tienen que adquirir pensando en papel físico, porque no hay. Es más, ayer charlando con la gente de Belgrano...
0: No hay físicas.
1: Y hablando ayer con la gente de Belgrano, que nos dijeron, todavía no tenemos, nosotros como club, no tenemos nada de entrada en papel por parte de la Liga Profesional Argentina. No nos han hecho llegar nada de eso. Es más, estamos armando una lista que ya la hemos pasado para ingresar como comisión directiva y dirigente y allegados, pero nada en papel. Bueno, esto que es lo que dice: compra oficial, la venta de entrada es 100% online, compra únicamente a través de canales oficiales. Bueno, y pone la página, ya no hay más en esos portales, pero bueno, estaba bien avisado el tema de la compra de tickets. Después, al ingresar al estadio va a ser únicamente con DNI para el escaneo en los monitores que va a haber en los molinetes de ingreso. No tenés que mostrar comprobantes digitales, no publiques tu foto de lo que es la entrada en ninguna red social, obviamente para que nadie te haga print de pantalla, ni mucho menos, ¿no? Y para que te resguardes. Si desconfías...
0: Igualmente sí. Si publicaras la entrada,
1: sí,
0: no te sirve de nada.
1: No sirve porque es el DNI.
0: Es el DNI, o tal sea, cual. Que si publicaran, está bueno que no la compartas para que no compartas tus datos, sí, pero no pueden entrar con tu entrada a ningún lado porque se ingresa con el escaneo de la barra del DNI.
1: Tal cual. Bueno, pues también cuenta que tenés que desconfiar, sí, te ofrecen en sitios de venta como, por ejemplo, Marketplace, si el precio está muy bajo... si te ofrecen la posibilidad de una venta de un retiro por algún lugar, bueno, en fin, hay posibilidades de adquirir la entrada que sea por fuera de los medios oficiales, no. Entonces, si a vos te ofrecen reventa, desconfía, duda, sobre todo lo que hablamos en la apertura del programa, que había precios de locos, muy...
2: Acá llegó un mensaje, de hecho,
1: muy grande,
2: lo estoy buscando, pero ofrecía las entradas a 400 mil pesos.
1: Bueno, ahí está, es un precio
0: real. A mí me han ofrecido entradas de reventa ayer cuando yo empecé a contar en mi círculo que me había quedado sin entradas, porque básicamente, digo lo mismo, desde las 7:30 de la mañana con la computadora abierta en la página de Deportic, varios teléfonos, todo abierto, toda la familia ahí, y bueno, no conseguimos. Y cuando empecé a contar me empezaron a ofrecer. Gente en la que confío que me ofreció entradas de reventa.
1: Claro.
0: Bueno, y que me ofrecieron, te voy a decir así, te lo voy a leer, mira.
1: A ver.
0: Tickets disponibles, final Club Atlético River Plate versus Club Atlético Belgrano. Las entradas se guardan únicamente con pago total anticipado. No trabajamos con reservas ni señas. El ticket queda confirmado únicamente abonando el 100%. Entradas físicas de protocolo. Popular 320 mil pesos. Platea 380 mil pesos. Descuentos por cantidad.
1: Mirá.
0: O sea, ¿cuántas entradas habrá para la reventa?
1: Te arman promociones por comprar más, mirá.
0: Por 5 entradas, 5 mil pesos de descuento cada una. 10 entradas o más, o sea que puedo comprar 10 entradas. 10 entradas o más, 10 mil pesos de descuento cada uno. Disponible para la parcialidad de River y de Belgrano.
1: Y esto es un tema porque a los socios de River y de Belgrano que no pudieron comprar, enterarse de esto les genera bronca.
0: Pero por supuesto que te genera
1: impotencia. Bronca e impotencia, porque se quedan afuera, que quizás pagan la cuota todos los meses, están al día con su club.
0: Uno se queda con bronca porque no pudo comprar la entrada, pero es una bronca lógica. Decís, bueno, hice la cola, no llegué a tiempo. Claro. Y está bien, porque se vendieron muy bien el sistema, por lo menos lo que yo vi.
1: Aparte, dentro de la lógica, que lo jugara donde lo jugara, no iban a entrar todos los hinchas.
0: Claro, eso era evidente. Lo dijo Luis
1: ayer. Los socios, no los hinchas, claro, sí.
0: Sí, bueno. Espero que te salgan a la venta las entradas en revente, que te ofrezcan paquetes de 10 entradas o más, con descuento, ya te da un poco de bronca. Claro.
2: Pero no es que
0: significa que están.
2: Sí, sí. Claro, está. No es que la entrada tiene un DNI vinculado y
1: sí,
2: que...
1: Sí, pero bueno, hay protocolos
0: de
1: para...
0: protocolo. ¿No vieron la cantidad de sitios que están sorteando entradas?
1: Y los sponsors oficiales del torneo tienen la entrada de protocolo y después claro. Algunos convenios con clubes puntuales.
0: ¿No vieron la cantidad de...? Porque, ¿qué pasa? Yo me quedé sin, entonces, bueno, mi suegra, mi esposa, mi hija... Están etiquetándome en todos los sorteos que hay en todos los lugares de Córdoba. Sí, te digo, no sí. Sabes. Me hace el ting, ting, ting, ting, ting, ting.
1: Claro, está bien.
2: A ver si sale ganador, Javi.
0: Claro, pero si ganamos alguna entrada.
1: Que
0: pero...
1: mi papá va a la cancha, pone.
0: Claro, porque ya conté cómo fue. Yo lo conté más tempranito por las dudas, pero mientras estábamos en lista de espera, una compañera de butaca de la cancha, que es, ya nos hemos hecho amigos, ¿viste? Claro. Por tanto tiempo yendo a la cancha.
1: Van siempre.
0: Le dice a Juli, se ha hecho muy amiga de Juli, de mi esposa, le dice, escucha, entré, pero yo voy a comprar dos, me dice. ¿Querés que te compre dos? Las otras dos. Y entonces Juli le dice, obvio, comprame. Y yo le digo, ponete vos y Charo.
1: Claro, claro.
0: Después yo veo, me quedo acá haciendo la espera.
2: Ingeniería.
1: Se dio el lugar y
0: entonces
1: y
0: ella
1: perdió.
0: Logró comprar para Juli y para Charo. Pero bueno, cuando quisimos entrar, nosotros ya estaban agotadas.
1: Sí, sí, pasó eso, mucha gente.
0: A mucha gente, un montón de gente. Porque a mí me escribió tanta gente pensando que yo consigo.
1: Yo, amigo de River en Córdoba, de filiales, che, no
0: No, dice Javi, algo. Yo te veo siempre en la cancha. No me conseguís un par de y le mando el print de que no conseguí tampoco.
1: Sí, no hay.
2: Acá dice que la barra de Belgrano las vende a 300.
1: Mira.
2: Lo sé de buena fuente, dice.
1: Igual.
0: Bueno, está más barato.
1: Tendrán que averiguar los dirigentes después.
0: No hay que comprar en la reventa. Claro. Pero bueno, también uno tiene, viste, el fanatismo y este partido que va a ser.
1: No se lo quieren perder ninguno.
0: Claro,
1: dos.
0: Histórico, así que. Claro. Bueno, ¿se acuerdan que ayer, no sé si recuerdan o no, tal vez no lo vieron, pero
2: sí.
0: Hay unos chicos en Uganda.
1: Claro.
0: Esto es muy lindo lo que ha pasado. Es una asociación, un grupo de niños en Uganda que bailan.
1: Y bailan muy bien.
0: Que bailan muy, muy bien. Esto lo organizaron para sacar a chicos en estado vulnerable.
2: Claro. Sí.
0: En Uganda. Y la pegaron, y la requete contra pegaron, y se empezaron a hacer virales. Y ya están trabajando de esto, ¿no?
1: Ya viven porque de eso.
0: Tienen 9 millones de seguidores en las redes.
1: ¿Qué te parece?
0: Una barbaridad. Son los Ghetto Kids.
1: Sí, sí.
0: Bueno, resulta que Shakira los vio. Tenemos el video porque ayer compartimos un videíto en el que...
1: Les avisaba Shakira que lo iba
0: les
1: a
0: Les avisaba Shakira, pero este es el video en el que ellos reaccionan a la historia que había publicado Shakira. A ver.
3: Guys.
4: Yes.
3: I have a message from Shakira.
4: Shakira!
5: Oh. I need dancers like that!
6: Oh my God!

0: la coreografía.
1: Y lo que compartían primero, lo que leían era, habían hecho imprimir un cartel grande con la historia de Shakira. Claro. En donde ella publicó: qué divino, me encantaría que estén conmigo bailando en la final de la Copa del Mundo. Recuerden que va a estar Madonna,
2: sí.
1: BTS.
2: Coldplay.
1: Shakira, Coldplay. Impresionante, sí. Bueno, y los invitó a que estén bailando con ella.
2: Y ahora los Ghetto Kids también estarán.
1: Los Ghetto Kids estarán bailando con Shakira en la final de la Copa del Mundo. Qué lindo, sí, qué lindo. No, lo que bailan estos chicos es impresionante. Está el otro videíto, este es el videíto, no sé, porque había un montón, pero este es en el que festejan.
0: Claro.
1: A ver, ponelo. Había un montón de videos en reacciones a esto. Este es de ayer, este lo publicaron ayer. La felicidad de este grupo es impresionante, ¿eh? Ghetto Kids, originarios del barrio de Kitwe en Kampala, Uganda. Una asociación creada en 2014 por David Kavuma, un proyecto social que utiliza la música y el baile para ofrecer oportunidades a niños de educación primaria en situación de vulnerabilidad. Realmente hermoso, ¿eh? Y el último videito lo publicó Shakira ayer en su perfil. Un anticipo de algo que vendrá.
2: Epa, a ver.
1: Yo digo, acá se empiezan a mezclar las cosas. Poné un poquito de este videito, a ver.
2: Epa, vendí un poquito.
1: Es el anticipo de lo que se viene, ¿eh?
2: Bueno, la gente que está en la radio le comentamos: Shakira sale bailando y cuando está por terminar el video aparece uno de los Ghetto Kids.
1: Claro. Apuntando con el dedo de la cámara.
2: Próximamente,
1: ¿eh? Bueno, ponemos música y a la vuelta tenemos la timbalita, damas y caballeros, un tema.
2: Voy a cargar agua, chicos, para el mate.
1: Hoy el tema de hoy me da una pena. Me da una pena.
0: Adelantá algo, anticipate.
1: Me pone mal.
2: ¿Le pusieron
0: ¿Hay
2: los cachos
0: infidelidad?
2: A ¿No?
0: No, hay infidelidad.
1: Ah, no.
2: ¿Nada?
0: Son esos amores que no se corresponden, por ejemplo.
1: Es el comienzo y el final. Todo en una misma historia.
2: Ah, cortito.
1: Así les digo, es el comienzo y el final. En un ratito. Pone música.

0: 33 minutos en la Argentina. ¿Cómo estamos de temperatura para Córdoba? ¿Y cuál es el pronóstico para mañana, Ocaño, de la gente?
1: La máxima para hoy, 15 grados, dijimos. Mañana igual, 3 grados la mínima, máxima 15 grados. Y la actual, en este momento, la voy a actualizar porque creo que ha cambiado un poquito desde tempranito, viste, que arrancamos con 5, 6, mira, 6, 5. En este momento la humedad es 75%. Está mayormente nublado y yo que tengo que secar ropa.
2: Está nubladito,
1: que
2: sí.
1: Que tengo en el lavarropas, no se va a secar directamente. Así que, bueno, no hay que lavar hoy, me parece, porque va a estar así durante todo el día. Esto es lo que dice el pronóstico para la jornada de hoy. Mayormente nublado durante la mañana, durante la tarde y a la noche parcialmente nublado.
3: ¿Andas con frío?
0: ¿Andas con frío? Sí, ando con frío.
4: Frío, frío.
0: Bueno, escuchen, vamos con la timbalita. Tengo un pan criollo acá que me dejó Sofi, la Sofi Ocaño de la gente.
4: De la people.
0: La Sofi de la people. La Sofi de la gente. Me trajo un pan criollo. Todavía no lo comí porque tengo miedo de atragantarme. Que me quede
1: no,
0: una amiga.
1: No
0: hemos
1: tenido ni tiempo
0: de
1: comer el criollito. Mirá.
2: Qué cosa rica el criollo, ¿no?
1: Le dejé uno a cada uno.
0: ¿Qué dulcito que tiene este criollito? ¿A quién le afanaste el criollito este?
1: A Juntos a la Mañana, el programa al cual también pertenezco. Le pedí a Lucía Alcaza. Le mando un agradecimiento. Había media luna, pero dije no.
2: Pensamientos panaderos para un día como hoy, ¿no?
0: Ah, por Dios, el olorcito que tiene. Chicos, timbalita. Vamos a con ver la timbalita del día de hoy.
2: Arranca.
0: Es durísima.
2: La gente ya empieza a escribir, chicos.
0: Comienza la timbalita. El mensaje lo manda una mujer.
2: Bien.
1: Sí.
0: ¿Le puedo poner el nombre yo esta vez?
2: Sí, ah, adelante, caballero.
0: Le voy a poner Anita.
2: Anita, como la productora.
0: Anita. Ahí está, Anita.
5: Abba.
0: Pero no de Anaí. De
2: Analía.
0: De Anaí, de Analía. De Ana le voy a poner.
2: Bueno.
0: Anita. Se llama Analía, perdón, ahí está.
2: Claro.
0: Bueno, Anita, ¿está bien? Y le voy a poner el nombre a su pareja, a su marido en realidad, le voy a poner Leandro.
1: Ana bien. Y Leandro.
0: ¿Está bien? Perdóname, Anita, que te cambie el nombre, pero vos sabés que acá por las dudas nosotros cambiamos siempre los nombres en...
2: ¿Sos vos?
0: La timbalita y el culebrón de la mañana. ¡Ay, oh, no!
2: Bueno, dale, larga.
0: Llevo, bueno, hola chicos, buen día, barra, me encanta el programa.
2: Sí, sí, sí.
0: Llevo 6 años casada con Leandro.
2: No,
0: tenemos una hija de 3 años.
1: Bien.
0: No ha sido un matrimonio perfecto, pero creo que ninguno lo es. Es cierto eso,
2: sí,
0: ¿no?
2: Con altibajos, sí. Normal.
0: Con altibajos. Pero tampoco un matrimonio malo. Peleábamos, nos reconciliábamos. Teníamos nuestros momentos difíciles, como cualquier pareja. A veces uno piensa que cualquier pareja se pelea y se reconcilia todo el tiempo, pero tampoco es tan...
1: fácil.
0: Digo, tampoco está tan bien que te pelees y te reconcilies todo el tiempo,
2: todo,
0: ¿no?
2: Todo el tiempo, o sea, claro, todo el rato.
0: ¿O no?
1: Sí,
0: no. Yo voy haciendo así como pequeños paréntesis, digo.
2: Comidillas.
1: No. Sí, no, por supuesto. Si te peleas mucho... pensar.
0: Yo con mi esposa no me peleo nunca.
2: ¿No?
0: Nunca. Un par de horas nomás poner.
2: Pero una discusión.
1: Un ratito ahí.
2: La diaria, nada más.
0: Sí, pero muy raro. No
2: sacaste la ropa, el lavarropa que te pedí.
0: No, jamás le voy a decir eso yo a ella. Ni ella me va a decir a mí no lavaste los platos. Nunca nada.
2: No.
0: Pero bueno, dice, teníamos nuestras peleas, nos reconciliábamos, peleábamos, pim, pam, pam. En el último año sí noté que algo había cambiado. Estaba un poco más distante, más en su mundo, y yo lo atribuía al laburo, al cansancio, a esas rachas que tienen las parejas largas. 6 años, yo voy metiendo mi bocadillo, tampoco es tan largo.
2: Hay
0: 6 años.
2: Hay que ver cuánto tuvieron de novio, capaz que tuvieron 10 de novio, sí, que se casaron. Puede ser.
0: Y acá escuchen esto, por favor, me quiero sentar y poner como. Hace 2 meses me enteré. ¿Querés arriesgar? Hace 2 meses me enteré que...
2: está con otra.
0: Pará. Hace 2 meses me enteré que...
1: era casado.
2: ¿Ninguna de las dos?
0: Hace 2 meses me enteré que estoy embarazada.
1: ¡No! Ah, mirá.
2: Bueno, una bendición. Llega
0: que estaba embarazada.
2: Un regalo de la vida.
0: Fue una sorpresa. No lo estábamos buscando, pero cuando procesé la noticia, me di cuenta que en realidad me alegraba. Claro. Que nos haría muy felices. Estuve días guardando la noticia, buscando el momento justo para decírselo, pensando cómo iba a reaccionar él.
2: Claro.
0: Elegí un martes a la noche. Miren con detalle esto,
1: Dito.
0: Elegí un martes a la noche. Nuestra hija estaba en la casa de la abuela. Habíamos cenado tranquilos. Estaba todo bien.
2: Era un martes
0: feliz. Me senté con él en el sillón y le dije que quería hablar con él de algo muy importante. Él me dijo, yo también.
2: Ah, no, ya la veo venir.
0: ¿Se acuerdan cómo les dije yo cuando les anticipé la...
2: Sí.
0: ¿Qué les dije?
2: El comienzo y el final.
1: Exacto.
0: El comienzo y el final en una misma historia.
2: Sí, se ve venir el gol.
0: Yo le dije que arrancara a él. Le dije, empezá vos.
1: No.
0: No sé por qué se lo dije. Capaz presentí algo, capaz fue simplemente mala suerte. Me dijo que sin querer...
2: Sí.
0: Se había enamorado de otra persona.
2: Oh, sin querer, viste, fui, no. Pasé por ahí y me enamoré.
1: No.
0: Oh, tremendo. Dios mío. Me dijo que sin querer se había enamorado de otra persona, que llevaba meses sintiéndose mal por no poder decirme nada. Que no quería hacerme daño, pero que no podía seguir. Que separarse sería lo mejor.
2: No, en ese momento.
0: Lo miré y me quedé muda. No podía hablar. Me preguntó, ¿y vos qué es lo que me querés decir? Y yo le dije, nada, no importa.
2: Ah, ¿no le dijo nada?
1: No.
0: Nada, no importa. Me levanté y me fui al cuarto llorando.
2: No.
0: Esa noche no dormí.
2: Chicos.
0: Pensando que estaba embarazada de un hombre que me estaba pidiendo el divorcio. Y que no sabía. No.
2: Terrible lapidario.
0: Y yo tenía que decírselo sí o no. Me lo preguntaba. No dormí. Si ese bebé cambiaba todo o si usarlo para retenerlo.
2: Sí.
0: Al otro día se lo dije.
2: ¿Se lo dijo nomás?
0: Se lo dijo. Se quedó blanco, lloró. Me dijo que esto lo cambiaba todo. Que no se iba a ningún lado. Que íbamos a hablar. Y yo le pregunté si lo hacía porque quería quedarse o porque se sentía obligado. No me supo responder. Hoy estoy de 4 meses.
2: Bien.
0: Leandro sigue viviendo en casa. Dormimos juntos, pero todo es muy raro.
2: Y que se rompe algo ahí.
0: Voy a ser mamá en 5 meses y no sé si voy a tener a mi marido al lado o a un hombre que se quedó por culpa. ¡No! ¡Es terrible!
2: Sí, es terrible. Pobre ella, que fue con toda la ilusión a contarle y le bajaron de un ondazo.
1: Oh. ¿Qué es la vida, no?
0: Dice, ¿y se vienen a decírselo? ¿O le di sin querer la llave para que se quede con razones equivocadas?
2: No, está bien que se lo diga el padre de la Betty que viene en camino, está bien.
0: ¿Y está bien que él se haya quedado o tendría
2: que...? Y ahí
0: que...
2: es la cuestión.
0: Esa es la cuestión,
2: esa,
0: ¿no?
2: Es la cuestión. Un hombre de pocas convicciones, uh-huh. O que lo lleva a quedarse si estaba totalmente convencido, le está pidiendo el divorcio.
0: Imagínate que él ya, básicamente, es evidente que de la otra persona está enamorado o está en una relación y le ha prometido a la otra persona, no, te juro que yo la voy a dejar.
2: La dejo.
0: La voy a dejar. Me la juego por vos. Le decía a la amante.
2: A la amante, claro.
0: Porque era la amante al margen
2: al
0: de que se
2: haya
0: enamorado.
2: Que ha encontrado, claro.
1: Y bueno, que se había enamorado sin querer.
2: O sea, fue a comprar criollo y se enamoró sin querer.
0: Pará, por ahí, viste, por ahí se enamoró sin tener ganas de enamorarse.
2: ¿Cómo te enamoras sin querer?
0: ¿No? Por ahí no buscaba el amor, por ahí fue un affair y de repente se convirtió en algo más, ¿viste?
1: Ojo, capaz que no tuvo nada con esa persona, sino que, bueno, le gustaba mucho, se dio cuenta que estaba enamorado. Capaz que no le fue infiel a ella.
2: No.
1: No sabemos, ese dato no lo tenemos.
2: Sí, verdad, no lo tenemos.
1: O sí.
2: No.
1: Ella cuenta que él... le es infiel, le estaba haciendo infiel.
2: Para mí
1: lo
2: cuenta como diciendo ya pasaba algo con otra persona.
0: No, sí.
2: Claro,
0: sí, obvio.
2: No es que había charlitas.
0: Estaba una doble vía. Ponga un audio, porque a mí lo que más me importa acá es nosotros lo tiramos a la mesa, lo charlamos un poquito, pero empieza la gente a opinar del otro lado. Sí. Reitero, Anita es ella.
1: Leandro es él.
0: Sí. Anita. Y Leandro, 6 años de casado con una hija de 3, una relación que, bueno, altibajo, como cualquier relación, peleas, reconciliaciones, y de repente ella queda embarazada y dice, bueno, qué alegría, esto va seguramente a hacer que nos haga tan bien a la pareja. Se lo voy a contar, Gordi, quiero hablar con vos de algo importante. Yo también, mi amor, quiero hablar en algo importante. Bueno, empezá vos, me quiero separar, estoy enamorado de otra. Y ella se traga su embarazo. Llora. Y al día siguiente se lo dice. Él se queda blanco, llora y le dice, esta noticia lo cambia todo. Ahora ya no me quiero separar. Me voy a quedar a tu lado. Bueno, Están juntos, duermen juntos, viven juntos, y ella está como con la duda, dice, hice bien, se está quedando por el hijo, por el embarazo, por el compromiso, por la culpa. ¿Qué opina usted, señor?
2: Pingüinos en la cama.
3: Me estoy escuchando la... Ay, Dios, la timbalita. Chicos, ustedes sí, no sé, mal. Me van a dar un infarto. Me hacen enojar, me hacen reír a la vez, todos juntos, todas las de la... Chicos, escúchenme. Eso, a ver... Vamos a ponerlo en dos cosas.
1: Sí.
3: Que el chico le diga, me enamoré sin querer. No, nadie se enamora sin querer. Sin querer te golpea, sin querer puedes decir algo incorrecto, sin querer poder dar un vuelto. Pero no me vengan con el chamullo barato de que sin querer. No, porque sin querer yo también me puedo chocar con otras cosas y no te chocas.
2: Entonces, tranquilos.
3: Basta. No sé. Hágase cargo de las cosas de una vez.
0: Bueno.
3: Y bueno, si las cosas no van, no van, pero el papá tiene el derecho de conocer a su bebé.
2: Sí.
3: Los quiero. Oh, pero me suben la temperatura ustedes.
2: ¿Qué? Acá somos una montaña rusa de emociones.
0: ¡Por Dios! Pará, puede ser, yo esto quiero preguntar acá. Puede ser que te enamores sin querer, o sea...
2: No.
0: Es como la canción, yo no buscaba nada y te vi.
1: Yo creo que sí.
2: ¿Te enamoras sin querer?
1: Yo creo que
2: sí. ¿Sin intentar enamorarte?
1: Puede llegar a pasar, sí. Ahora el tema es que avances. O sea, la infidelidad ya no es sin querer.
2: Igual.
1: Ya es queriendo.
2: A eso vamos.
1: Sí. Por eso no sé si el hombre le fue infiel o no. Guárdase, eso no me queda muy claro.
0: A veces.
1: Guarda, Seba, dice.
0: Estás con, se escucha mucho tu teléfono, te digo, ¿eh?
2: ¿Ah, sí?
0: Sí.
2: Perdón, estoy con los cachos.
1: Ya viste un video.
0: Sí. ¿Podés dejar de ver videitos?
2: No, tampoco tenemos una historia.
0: Audio al guasapero de más que bien.
4: Que se bacha. ¿Cómo se van a quedar con el hombre? Que críe los hijos sola. Mi mamá crió tres sola. Ella iba a poder con uno. Que se bacha ese hombre, no sirve.
0: Esta relación está muerta, tarde o temprano va a terminar mal o con infidelidades fuertes, manda Fernando al guasapero de más que bien.
2: Puede ser, sí.
5: Hola chicos, buenos días. Bueno, con respecto a la timbaleta, me parece que ella se tenía que haber separado porque si la pareja le dijo que estaba enamorado de otra persona, es como que el vínculo de pareja se rompe y no hay vueltas atrás. Yo creo que ella sí, está bien, se lo dijo, pero yo creo que ella tendría que separarse porque ya no va a volver a ser lo mismo que antes. Es mi parece, consejo que yo le...
0: Che, una cosita.
1: Sí. Uy.
0: ¿Puede ser que ese embarazo te haga recapacitar a vos que estabas por separarte? ¿Puede ser que te haga recapacitar? Y que te vincule con lo más hermoso que te conectó con esa persona durante tantos años. Y te preguntes y te digas, ¿qué estoy haciendo? Tirando por la borda todo lo que armé con ella, con Anita. Si tenemos una hija, está bien, nos llevamos más o menos, pero si Dios nos ha mandado este embrión,
1: por algo
0: es el amor. No sé.
2: Sí, ya tenía 2 meses, ¿eh?
1: Tengo acá
2: Ya dejó esa de mirar.
0: Sí.
1: No, tengo acá, dice, chicos, dejen de comerse los mocos. Lo leo como está. El guaso ya le entraba. Tenía un amante.
0: Sí.
1: Todo bien, pero papá es infeliz.
2: Le entró como Ringo a la muleta.
1: Es lo peor que le podés dar a los hijos. Déjalo que se vaya. Es más sano, dice.
6: Hola, Javi, buen día. Está buena la historia, pero Leandro medio pícaro. Porque si ya no la quería... y estaba enamorado de otra, pero seguía estando con ella. Porque si no, ¿cómo quedó Anita embarazada?
2: Y sí.
6: El clásico, ¿no? De que no te quiero, pero bueno, seguimos juntos.
2: Comía en casa y comía afuera.
7: Hola, chicos. Bueno, mi opinión es... estuvo bien en decírselo porque es su hijo y está en todo su derecho de saber que va a ser papá.
2: El error me parece fue
7: quedarse. Permitirle que él se quede. Porque si te está diciendo que se enamoró de otra mujer es porque por vos ya no siente nada.
0: Aparte que ya aceptó que hay una infidelidad, ¿no? O sea,
2: sí.
0: Si él se queda con vos, vos ya lo perdonaste porque estuvo con otra persona. Porque te dice, estoy enamorado de otra persona, sin querer me enamoré de otra persona, es que evidentemente, como decía Sofía recién, ya estaba, ¿eh? Ya,
1: sí, yo pongo en dudas la infidelidad porque no sé si lo aclaró ahí.
0: Pero si está enamorado, si va a terminar la pareja con el argumento de que sin querer se enamoró de otra persona, es que ya le fue infiel.
2: Uno más uno, dos.
1: Yo pienso por ahí que se enamoró y la va a dejar y ahí recién avanza. No.
0: ¿Vos qué harías, eso
1: es
0: Sofía?
1: Ese es en el mundo de...
0: ¿Vos qué harías, Sofía?
1: En ese mundo no. Disney. No existe. Ese es en Disney, tal cual. ¿Yo qué haría?
0: ¿Qué harías si te pasa lo mismo? Que estás en una relación un tanto turbulenta, de repente te es positivo, le vas a contar a tu pareja, pero antes él te dice...

0: me quiero separar, estoy enamorado de otra.
1: Me parece perfecto, nos separemos.
0: Pero vos después le contás, bueno, te cuento la mía, estoy embarazada, y él te dice, no, Gordy, me quedo con vos entonces.
1: No, andá.
2: Gracias, maestro. Gracias.
0: ¿Cómo le remata? Andá a...
1: Andá para allá, derecho.
2: Andá para allá.
1: Derecho. No, para mí no, si está enamorado de otra persona, infidelidad no va a prosperar. Es muy probable que en los primeros meses sí, pero después esa relación está muerta.
2: Sí,
1: ya no tiene futuro, tal cual.
0: Esa historia ya está muerta.
1: Ya lo dijo Ricky Martin.
3: Bueno, no busquemos la opinión de la gente. Busquemos el mensaje de Dios en ese bebé que llega, que hace que el matrimonio siga unido y que les está diciendo a través de Dios que tienen que continuar así, con esa familia hermosa, con esa hermana mayor que también necesita vivir este momento de la llegada del hermanito o de la hermanita. Así que bueno, chicos, Dios está hablando. Dios está hablando ahí a través de ese bebé que llega. Besos gigantes para todos.
2: Un beso.
0: Muchas gracias. Bueno, claro, son opiniones.
1: Válida la
2: parte más creyente.
0: Hay
2: una frase que dice que el hombre no separe lo que Dios ha unido. A eso hace referencia el Señor.
0: Que Dios no separe. Que el hombre no separe lo que Dios ha unido. Hay otra frase que dice que el amor dura lo que dura el amor.
2: Claro, también. No terminaba así.
0: Audio,
2: ¿no?
0: ponete un audio.
2: No terminaba así.
0: Me acordé y digo, bueno.
4: Nadie se enamora de un día para el otro. Vamos a aclarar las cosas.
2: Llevo un tiempo.
4: Primero es una atracción, después una calentura y después recién viene el enamoramiento. No te enamorás de un minuto al otro.
1: No.
4: Ni en dos meses. Así que.
2: No, pues te
1: puede
2: pasar.
1: Nadie dice
2: que se enamora
1: un minuto al otro.
2: Que ¿sí? me enamoró esta persona.
0: No, me encantan los jueves de la timbalita.
1: Eso puede ser una expresión.
0: Claro.
1: Ah, me enamoro.
0: Solamente a alguna persona le digo, es timbalita. Así. Viste que hay mucha gente que dice, me gusta la timbaleta.
2: Ah, claro.
0: Es la timbalita.
1: Timbalita.
2: Lita.
1: Acá hay un caso, dice, chicos, cuando yo quedé embarazada, justo nos estábamos por separar.
0: Oh.
1: Duramos 8 años y al final nos separamos. Un hijo no te ata. Y no había terceros en este caso.
2: Claro. Bueno, pero acá...
0: Pero 8 años, mirá pero, vos, pero ¿no? Acá, un montón de tiempo.
1: No, bueno.
2: Pero acá él sí reculó. Él sí. Él decidió no continuar con su otra pareja y seguir con la que siempre lo bancó.
0: Claro. Si yo fuera Anita, lo mando a Freddy Churros. Si yo fuera Anita.
1: Si no quiere estar con vos.
0: No lo mando a Freddy Churros así violentamente. Yo le digo, mirá, gordo, todo bien. Ya me blanqueaste que venís con una relación paralela hace un tiempo. Ella yo no me la banco porque yo me respeto.
2: Claro.
0: Y aparte respeto a nuestra hija, que tiene 3 años. Y entonces todo bien. O sea, vas a ser el padre, vas a ser el padre más presente que pueda existir.
2: Pero
0: las puertas están abiertas, el amor también. Pero de pareja no, Lola, chau. A llorar al campo y andá con tu nueva enamorada.
2: Está muy bien. Apoyo la emoción.
0: Y pagá la cuota alimentaria porque si no, no vas a ver el partido el domingo.
2: Tal cual, te quedás afuera de la cancha.
0: Vamos a la tanda rápido, a la vuelta. Algún audio más, hay un montón. Ya está, ¿qué quiere? ¿A qué hora quieres que arranque la timbalista?
2: A las 9.
0: Bueno.
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0: mañana, 57 minutos en la Argentina. Nos vamos. Ponete un audio más, un contestador. Escuchá que término viejo. El teléfono contestador. Sí. Un audio del WhatsApp, pero de más que bien, por la timbalita del día de hoy.
1: Chicos, la infidelidad es un acto de violencia, porque todo lo que te hace daño, lo que ingresa a tu espacio físico de intimidad dañándote, es un acto de violencia. Mándalo a freír buñuelos. Ese hombre no sirve. Y a...
2: Hola chicos, buen día. Ese pibe no ama a nadie. Porque si se queda con la mujer por el embarazo o por lo que sea, y tan enamorado que estaba, no, ¿de qué?
3: Claro. Oh. Chicos, ningún hijo ata a nadie. Si el tipo le es infiel, le va a ser infiel toda la vida. Claro, lo digo por experiencia.
4: Escucha, le mando acá Graciela, que está con Domingo, hace 49 años de pareja, me dice, ¿se puede perdonar infidelidad? Sí. Pero si hay amor y el respeto, es lo más importante. Lo están escuchando, lo escuchan todos los días.
0: Y pero escuchá, si hay amor y el respeto, no hay infidelidad.
4: Sí, dice que todo lo que Dios quiera para la pareja es lo que va a pasar.
0: Sí, pero bueno, qué sé yo, yo digo, pero si, él si, fue hay, si hay amor y el respeto...
4: Ella dice que entre ellos no. Acá me pone claro. Siempre no. Hemos respetado a nuestra pareja.
5: Claro, claro.
0: Por eso, si hay amor y respeto, no hay infidelidad. No hay infidelidad.
4: Claro, a eso me refiero.
5: Pero no sabemos si... Bueno... No sé.
0: No sé. Bueno, chicos, nos tenemos que retirar. Muchas gracias al programa de Sergio Zuliani, que nos ha permitido que le chorifiquemos unos criollos.
5: Sí. ¿No? Gracias, sí, a Lucía Alcaza, que es la proveedora.
0: La Colo, gracias, Colo, te queremos. Ay, la amo, la Colo. Y más amo tus criollos, Colo. Bueno. Gracias por toda la buena onda, gracias por el cariño, por la alegría, por bancarnos prendidos desde muy tempranito, por hacer este programa de a poquito, el programa más lindo y divertido de la mañana cordobesa. Nos encanta que estén ahí y nos encanta estar con ustedes.
4: Siempre, todos los días.
0: Gracias, Matías Rivero.
4: A vos, Javier.
0: Gracias, Sofía Ocaño, la Ocaño de la gente. ¿Tiene alguna? ¿Algo? Ah, el último ganador.
5: El último ganador es José y sus últimos tres del DNI, 458. Le cuento a la gente que mañana vamos a seguir hablando del subsidio de gas. La página web, lo voy a hacer yo para pasarle a ustedes la información bien de los pasos a paso.
0: Excelente, muchas gracias. Quédense, viene Sergio Zuliani, la Colo, los criollos y un equipo tremendo, ¿eh? Y quédense en LB2 con Gerardo López, Cruz Gómez Paz y el mejor equipo de la mañana más divertida de Córdoba en LB2. ¿Eh? Nosotros mañana viernes.
4: Viernes
0: a las 7 de la mañana volvemos con...

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3: 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En Córdoba suena La 2 con estos títulos.
0: Locales.
3: Córdoba cerró la temporada de dengue con solo 4 casos confirmados. Se recolectaron 94 toneladas de residuos y se reforzaron los controles sanitarios y ambientales.
0: Nacionales.
3: La Libertad Avanza logró reunir el quórum en la Cámara de Diputados para debatir la ley hojarasca y las modificaciones al régimen de zonas frías. En medio de fuertes enfrentamientos, el partido gobernante también bloqueó la sesión impulsada por la oposición para presionar al jefe de gabinete.
0: Internacionales.
3: Crisis en Bolivia. El presidente Rodrigo Paz anunció cambios en su gabinete para intentar frenar las protestas. El mandatario busca responder a las movilizaciones que reclaman su renuncia y dijo que incluirá sectores sociales en el gobierno.
0: Deportes.
3: Coudet habló sobre el regreso de Franco Armani. El entrenador de River, Eduardo Coudet, elogió la clasificación a octavos de la Copa Sudamericana y resaltó el regreso de Franco Armani, quien tuvo un rol clave en el equipo. Esto dijo.
4: Me pone contento que haya vuelto a jugar porque ha hecho un gran esfuerzo y venía de muchos días de parate y bueno, también lo hemos intentado acompañar en todos los sentidos hasta que estuviera bien y él se sintiera al 100 y bueno, ha hecho un buen partido.
3: 6 grados, 5 décimos la temperatura actual, 75 el porcentaje de humedad. El cielo está despejado. 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

0: 10 de la mañana, 8 minutos. Hola Córdoba, ¿cómo andan en el país? ¿Qué dicen por el mundo? Bienvenidos a este ahora mismo con bastante frío, bastante fresco está. Para aquellos que están arrancando, les comentamos ya mismo la temperatura y la máxima que vamos a tener para hoy con toda la información caliente que trae Cruz Gómez Paz. Hola Cruz, buen día, ¿cómo andás?
1: ¿Cómo va? ¿Cómo andan? 8 grados 6 décimas la temperatura en este momento. No me pareció tan frío, no. La verdad, no. Bastante más ameno que ayer incluso, a pesar de que ayer ya tenemos un sol más fuerte. Sí. Pero la temperatura, 8 grados 6 décimas, bastante bien para arrancar una mañana.
0: Ameno tiró.
1: Ameno, sí, ameno.
0: Cruz Gómez Paz es de tirar algunos adjetivos. Así que uno dice, ¿de dónde vino eso? Sí. O sea, antiguos, que, palabras antiguas. Esos,
1: Todas esas palabras vienen de mi abuela materna. Hablaba también, era tan correcta para hablar. No quiero decir que yo esté siendo correcta a la hora de hablar, pero bueno, utilizaba términos tan apropiados siempre que me parece que no se imprimieron.
0: No sería el caso. Me voy a poner.
1: Pero ameno está muy bien.
0: A hablar con tu abuela a través de un medium para decirle que ameno no aplicaría para este caso, pero eso ya es otra cuestión. Claro, pero sí, sos de tener palabras
1: día,
0: así.
1: Un día ameno, porque la temperatura está amena, porque se acompaña.
0: Ya vamos a buscar con la RAE el significado de ameno.
1: Dale, meta.
0: Vamos
1: dale,
0: a buscar.
1: El banco.
0: ¿Cómo no? Pero le mandamos un beso ameno a tu abuela, que me encanta la gente que utiliza palabras así.
1: Bueno, utilizaba, ¿no? Porque ya no vive.
0: Bueno, está bien, pero las utilizas vos.
2: Dejó cartas, seguramente.
1: Tengo muchas cartas.
0: Heredaste esa tendencia. ¿Cómo andan, chicos?
3: Claro. ¿Cómo andan? Buen día, ¿cómo andan?
4: La banco, y recién en producción habíamos armado una cuestión para las redes y tiré vaticinar.
1: Mirá,
4: me encanta. Me miró Camila y toda la generación de los
1: que no sé qué significa.
4: ¿Qué vaticinar?
1: No, no, no.

0: un poco.
1: Vaticinar. Se está hablando cada vez.
2: Algo que siempre hace Batman, vaticinar. ¿No viste nunca Batman?
0: Sí, cómo no, pero ¿qué es?
2: Pero es en joda.
3: Irene, Camila, las dos pibas de acá de la mañana. ¿Qué es vaticinar? ¿Qué es
0: vaticinar? Pero cuando yo te digo una palabra mía y me mirás con cara rara, yo te pienso que vos sos raro.
4: Todo lo contrario. Porque ustedes son la generación que rompieron el lenguaje.
0: Sí.
4: Se tienen que hacer cargo de eso.
2: Y traen este palabras tipo FOMO. Más que neologismo, son palabras que no existen.
0: O sea, cuando yo, por ejemplo, estoy en la mesa familiar y mi abuelo me dice una palabra como la que acabas de decir, que no la conozco, le pregunto. Y cuando yo digo random y él no sabe, yo le explico.
2: Claro.
0: Viceversa, no me voy a burlar de él porque no sabe.
2: Hay una diferencia. Vaticinar lo buscás en el diccionario. Está. Sí. Random, no.
0: No tenés que ahora sí.
2: FOMO,
0: sí
2: está. No.
3: Andate al. Random es algo inglés, o sea, aparte.
2: Claro. Bueno, pero hay mucha palabra inglesa, ¿no es cierto? Nos vamos de picnic, por ejemplo. Claro.
5: Sí, igual el vaticinio es muy propio del ambiente futbolero, así que si a vos te gusta el fútbol y todo, es muy común usar esa palabra también.
2: Acá vaticinamos que el próximo fin de alguna amiga tuya se la va a dar en la pera.
0: Bueno, sí, obvio.
2: Es obvio, ¿no?
0: Es como que ya estás afirmando la situación.
5: Estás presumiendo algo que va a suceder.
3: Algo que va a suceder.
5: Con mucha certeza.
0: Claro. Ah, bueno.
2: Por ejemplo, presumir está muy bien usado ahora, pero la mayoría lo usa como presumir de
3: aparentar.
2: De compadrear, que es otra vieja palabra.
4: Cancherear, compadrear.
2: Compadrear.
4: Es el lunfardo, primera parte del siglo pasado.
2: El compadrito.
5: Sí, pero está bien usado también, de esa manera.
2: Claro. Por ejemplo, presumir, también estás presumiendo, estás como, pensás que va a pasar.
0: Bueno, yo presumo. Sí.
5: Me anticipo a tal cosa.
2: Claro. Presumimos que una amiga tuya se la va a dar en la pera, por ejemplo. Y no estamos diciendo vos.
0: Y bueno, pero este fin de largo, la gente ya terminó de rendir los finales y va a salir de jodo.
4: Hay chances de que
2: avísele. Lea Baloyes que fin de semana largo.
0: Imagínate.
2: Que se cuide. No, porque se cuide con.
0: Te digo algo: viene toda la gente de Buenos Aires a ver River, Belgrano. Sí. ¿Vos sabés la cantidad de hombres que va a ver este fin de semana?
4: ¡No! Con los cubiertos en el bolsillo, con los cubiertos.
2: A través de lb2.com y de Kikuklis nos está viendo gente de Buenos Aires.
0: Bueno, ya te digo anotando. Que tenemos, o sea, le hablamos a un influencer muy conocido el día de hoy a ver si quería hacer previa con nosotros y nos dio el ok. Así que no voy a spoilear todavía.
5: No, ¿influencer porteño conocido?
0: Streamer. Porteño.
2: ¿Famoso?
0: Famoso para el... por ejemplo, estuvo saliendo, pero le tiraban ship con Zaira Nara.
2: Le tiraba ship.
0: Bauletti.
5: Lo saqué de una.
4: Pero Bauletti es hincha de River.
0: Sí,
2: Bauletti.
0: Porque es así, Bauletti hizo un stream y dijo, che, chicas, necesito a alguien que me aloje, no sé qué. Voy a ir a Cruz.
2: ¿El tipo tiró eso?
0: Sí. No. Y una amiga mía que tiene bastantes seguidores le habla y le dice, a ver si tenemos la chance de llegar a hacer previa. Nos reímos un rato. Bauletti no nos parece ni lindo, no, o sea, es para reírnos un rato, imagínate estar con alguien así.
2: ¿Bauletti o Pauletti?
0: No. Bauletti. Son tres streamers que se hicieron muy famosos.
2: ¿B larga o B corta?
0: Bauletti, Mernuel... Y Mosky.
2: Dios mío.
3: Ah, mira.
4: Son los pibes que le rompen en Kick.
2: En Kick.
4: Sí.
2: Por eso, la gente que nos está viendo en Kick le está avisando a Bauletti y a...
4: No te tenemos miedo, Bauletti. Sí, claro. En Kick no te tenemos miedo.
3: A Mosky también.
2: A Mosky.
5: ¿Y a Merlín?
0: Mernuel.
5: Okay. Mermelada. Bueno, le estamos haciendo competir. Bauletti se hace conocido porque le empezó a tirar a Zaira Nara.
0: Claro.
5: Un coqueteo, me parece que quedó en las redes nada más.
0: Obvio, ella no le iba a dar bola ni loca.
5: Bueno, pero eso lo elevó al chico porque ella sí le daba pelota en las redes.
2: Entonces, el tipo tiró que alguien lo aloje acá en Córdoba.
0: No, claramente nosotros no lo vamos a alojar, era de chiste. Le habló y nos contestó. Nosotros tiene casi 1 millón de seguidores en Instagram. Sí. Y nosotros tenemos 5.000, o sea, como mucho mi amiga. Entonces le hablamos a ver si nos contestaba y nos contestó y nos puso, hola chicas, ¿cómo andan? Sí, voy a ir a Cruz este fin de no sé qué. Bueno. Si quieren podemos organizar algo.
2: A lo de Cruz va, a la casa de...
4: Eso tiró Bauletti.
0: Pero ella lo tiró al aire.
4: Al Cheboli el sábado.
5: Pensé que vine acá.
2: Lo tiró.
5: No, pará, digo, vine acá. No, porque no tengo drama en alojarlo, Decirle que no hay drama.
2: ¿Cuánto estaría la tarifa?
5: Claro. No, pero como un hijo, escuchando. Pero para
0: que haga videíto.
2: Ayer estuvimos hablando, estuvo tirando en chiste esto, Cruz, porque Cruz vive cerca del Kempes.
4: En las inmediaciones.
0: Sí.
2: No hay más alojamiento en Córdoba.
5: No, exacto.
2: No hay más. Todo agotado. Todo agotado. Porque hay gente, empresarios, por ejemplo, de estos que les gusta ir a los eventos, que quisieron, che, queremos ir a la final, por favor consíganme dónde, y no hay dónde, no hay Airbnb, hotel, pensión, por eso yo decía, así que, no, voy a empezar a alquilar en mi casa.
5: No, de verdad lo pensé, anoche digo, a ver, voy a hacer cuentas, a dónde me iría, a dónde mandaría a mi hija, tengo tres cuartos, tres habitaciones, en una de esas es cómodo. Y si me pagan tanta plata...
2: No, sí, es cómodo, claro, tres habitaciones, imagínate la cantidad de gente que quiere ver.
5: Pero mínimo la noche, en no sé, en departamentos de una habitación están cobrando $100, mínimo. Así que en uno de tres cuartos, la noche, pero...
4: Bueno, con el comentario me tentaste con algo que no lo vamos a decir ahora, me lo voy a guardar para, cuando lo definan ustedes, ante las 12, tirar la posibilidad de una presencia política el domingo acá.
5: ¡Epa! Política.
4: Política. Ayer dijimos lo de Tapia. Olvídense de eso, que sí van a estar. Política.
5: ¿Tendrá dónde alojarse? Porque si no, también le alquilo
4: Imagino que sí. Es más, la persona que me dio el dato ayer me dijo: chequealo con gente de protocolo del gobierno provincial.
2: Ajá.
4: Pero se habló sobre la posibilidad de que el domingo venga.
2: ¿Es patilludo?
4: Plim.
2: No. Ya lo vamos.
5: Tiene que ser de River, ¿no? De una, tiene que ser de River.
4: Yo ayer me enteré que esta persona era de River.
2: Yo ya me estoy imaginando. Ahora estaba pensando.
3: Sí.
2: Decía Bauletti, tiró. Che, a ver dónde me alojo.
3: Sí.
2: Vos estoy pensando para completar tu negocio, Cruz.
3: A ver.
2: ¿Querés alquilar las habitaciones de tu casa?
5: Sí, sí, el departamento entero.
2: Alguien que se anote para alojar a Cruz este fin de semana mientras alquila su casa.
3: Tenés razón.
2: Claro.
5: Y que no me cobre, ¿no?
2: Que no le cobre.
5: No, y que no me cobre, porque si no, no es negocio. Al final,
3: te diga algo. Está bien. ¿Vos lo vas a dejar gratis a Bauletti en tu casa?
2: Y claro, no tenés que cobrar. Aquí.
5: Bauletti paga. Bauletti, escuchame. Lo que se hizo viral fue el clip que hizo, porque él contó que se viene a Córdoba con la familia, pero que no tiene dónde dormir porque había gastado toda la plata que tenía destinada al viaje en mesa VIP en los boliches.
3: Buah,
5: está loco, le digo.
2: Bueno, no, pero es un fin solidario, por eso.
5: Olvídate.
2: Se gastó la plata en mesas VIP.
4: Sí, ya reservó mesa de boliche.
5: Y lo dijo al aire, así, como diciendo, yo me voy a, no sé, a un boliche, y dijo la mesa, todo, y callate, hazlo más privado.
4: La inocencia de Iru, tus amigas que creyeron que el tipo pagó la mesa. Si el tipo ya dijo que va a estar en tal lugar.
5: No, pará.
4: Canje. Que pagó la mesa, no pagó nada.
2: Es canjeloso.
5: ¿Ah, decís?
4: Claro.
5: Sí.
4: No,
2: ya lo nombró. ¿Cuánto? No sé cuánto, tiene 1,000,000 de seguidores. Dio la marca del lugar.
4: Voy a estar en este boliche. Ya reservé la mesa VIP.
5: ¿Vos te crees? Bueno, pero a nosotros nos dieron gratis, entonces nos suponemos que a él le hicieron pagar, porque no.
4: ¿Por qué? Al contrario.
2: Viste, escucha, desde que, a ver, la Mole Moli cobraba por hacer presencia en los boliches cuando estaba en los reality. Imagínate, no va a cobrar por una presencia este chico. No sé, ni le conozco la cara.
5: Este fin de semana hay un poco de todo. Viene también, vienen a actuar Paco Moroso, Catriel y Paco Moroso.
3: Creo que es mañana.
4: Esta noche en Plaza de la Música.
5: Bueno, y me enteré también por mi hija que vienen un montón de porteños ya, hoy nada más, para arrancar la caravana.
4: El fin están los fundamentalistas en
2: Jesús María. En Jesús María. Que ya está, obviamente que también se explota todo. Ellos están avisando a través de sus redes que va a ser una transmisión, creo, algo así también. Pero bueno, Jesús María, con el festival, nomás pasa que se llena enseguida las plazas de toda la región. Bueno, con esto está pasando lo mismo.
4: Y hay festival de cuarteto.
3: También.
4: En Jesús María también.
2: También.
5: Chicos, ¿a dónde vamos a ir nosotros?
4: Qué manera de tener planes.
5: Porque a algún lado tenemos que ir, algo tenemos que hacer.
2: Quienes ofrecen alojamiento a Cruz, preferentemente mujeres. Tendría que ser, decís vos.
5: Pero ¿por qué de temer a hombres? O sea, me van a pasar un cuarto, baño.
2: Estoy
5: y
2: preguntando
5: nada más.
2: Por si se empiezan a notar.
4: Hay gente de turismo muy contenta escuchándonos.
5: Sí.
4: Que me agrega esto de lo que decíamos recién. Festival de turismo, Festival de cuarteto en Jesús María.
3: Sí. Correcto.
4: Los fundamentalistas del aire acondicionado en Jesús María.
3: Sí.
4: El partido de
5: River Belgrano.
4: Y lo que me decían, es real esto. Cuando se concentra tanta capacidad hotelera dentro de la ciudad de Córdoba por el evento del domingo, eso derrama, acá sí hay teoría del derrame hacia Punilla o Calamuchita.
3: Correcto.
4: Entonces se va a llenar, habrá mucha gente en hoteles, cabañas de Punilla del departamento de Calamuchita que van a ir el domingo a ver el partido.
2: Adicionalmente, un datito que tiene que ver con turismo, y estiremos otra buena también, es que ha pegado un salto muy fuerte Córdoba en cuanto a plaza de destino de convenciones. Es todo lo que son congresos, convenciones y demás. Salto, yo no me acuerdo, si creo que es en Latinoamérica, salto del puesto 40 y pico al puesto 13. Y es la plaza más importante del país. Mira. en cuanto a este tipo de actividad que también es muy importante y muy lucrativa, trae mucha plata.
5: Sí, claro que sí.
4: Qué
5: sí,
4: fin
5: sí.
4: de largo, ¿eh? ¿Eh? Qué
5: fin de largo. Por eso digo, vamos a quedar fuera de los programas, chicos, algo tenemos que hacer. Y si no, no nos pongamos un microemprendimiento para el fin de semana, como estoy tan cerca del Kempes.
2: Vendemos algo, comida.
5: Agarramos sí, chori, chori. Tenemos panchos. Sí, sí. No, pero posta, hay que hacer algo, ¿eh?
4: Los chipas de Iru.
2: Panchos y chipas sí. de Iru.
0: La rompo, te digo.
2: Sí, la rompo.
5: ¿Qué me parece?
2: ¿Te imaginas un puesto de chipas en el Kempes? Pero la rompe.
5: Pero más vale.
0: Es verdad. Claro. No me cobran nada, digamos.
5: Pero lo armemos entre los cinco.
2: Antes de ir a la pausa, acá nos manda un amigo o amiga oyente. Ameno es una palabra que describe algo o alguien que resulta agradable,
5: y bueno,
2: divertido y que ayuda a pasar el tiempo de forma placentera. Por ejemplo, se utiliza para decir que una charla, una reunión, un libro o una compañía son entretenidos y no se hacen pesados.
5: Bueno, ok, pero para mí aplica. El bueno, es ameno, es decir, el tiempo agradable.
2: Vamos a tratar de hacer un programa ameno. Dale, hasta las 12. Ameno que nos saquen a los patadones de acá. Ya seguimos.

0: Estaba escuchando un poco la letra de... No me quiero meter mucho con el tema de este tema. Si está negra, está dura, dice algo así. No sé de qué.
1: Esta negra sí está dura. Ah, baila, mira. Baila, sandunguera.
2: Ah. Que esta negra sí está dura.
0: Mira. Se sentó en una mesa de bar así con una servilleta y dijo...
3: Una poesía.
0: Ver, sí, a ver las musas que me inspiren para una...
1: Con una polera y, puesta y, claro, y se puso a escribir y, con y dijo, pipa en mano.
0: Si esta preguntale, negra...
4: Preguntale a la Real Academia de nuevo. Claro. Dale, dale.
2: No le pedimos chayá,
0: chicos. 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
4: 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Así que bueno, premiazos, ¿eh?
0: Mira, decíamos que están Catriel y Paco Moroso, sí, aquí en Córdoba. Sí. Bueno, nos cuenta un oyente acá. Recién me lo crucé a Paquito en el gimnasio del hotel de Duarte Quiroz. Muy piola y humilde, dice.
4: ¿Viste?
0: Mira vos.
4: Sí, sí. Ay, que así entrenando. Que hay un montón de porteños que también vinieron siguiendo al grupo.
0: Así es.
4: Catriel y Paco Moroso. Fans que van por todos lados. Buen día, amigos de LB2, acá disfrutando del programa mientras se trabaja. Me anoto para el cine, dice Adrián, y nos manda un abrazo para todos.
0: Bueno, y acá un oyente, sí, una pregunta que nos sirve para meternos en el tema, sí, deportivo. Buen día, ¿en el Kempes van a poner pantallas? No tengo entrada, pero lo mismo viajo desde la Prida, provincia de Buenos Aires, dice Carlos Luna. Mira, viene desde Buenos Aires para
1: no
0: ver el partido.
1: No, porque está la disyuntiva acerca de si FanFest sí, FanFest sí, no.
0: Uh-huh. Ayer habló Artime de eso.
1: Habló Artime, sí, había hablado en la previa con los colegas de Impacto, un dirigente de Belgrano.
0: Uh-huh. Sí.
1: Pero me parece que tiene sí, que tener un ok de la provincia, algo sí, bastante complejo.
0: Es hablo complejo de seguridad. El tema sí, de las multitudes. O sea, hoy no está confirmado,
2: no,
0: por ejemplo, que se hiciera en la cancha de Belgrano. Una...
2: No, lo que está confirmado sí, en Belgrano es que el sábado va a haber un banderazo. El
0: eso
2: único.
0: Sí.
2: Lo dijo
0: sí,
2: Artime, ha dicho ayer.
0: Pero
2: Artime dijo, el sí, sábado, estamos viendo a qué hora... Vamos a repetir lo del banderazo porque queremos que la gente que nos acompañó, que se va a hacer en Alberdi. Es lo único que dio. De hecho, no hay horario, pero sí es lo único que confirmó. FanFest, lo que quieran buscar, una pantalla afuera del Kempe, por ahora
0: no.
2: No.
0: Busquen grupos que tengan tele de 55 pulgadas,
2: exacto,
0: parrillita, el horario está ideal.
2: Exacto.
0: Bueno, ese es por ahora. ¿Eh? Y bueno, volaron todas las entradas, ¿no?
2: Sí, la particularidad es que en River se agotaron en una hora y media y en Belgrano en 45 minutos. Uh-huh. Ya a los 20 minutos se habían agotado las populares. Y a los 25 minutos después, para redondear en 45 minutos, Belgrano agotó todas las entradas. Lo que pasa siempre a veces en las ventas virtuales, ¿no? Si estaba en la fila o no estaba en la fila. Yo tuve un amigo
0: sí,
2: que era, en el momento que arrancó la venta, eran cuatro, estaban en cuatro computadoras y en cinco celulares apretando F, actualizando, hasta que uno logró entrar y como se podían comprar cuatro entradas por persona, ese compró las entradas para todos.
0: Claro, quedaron afuera muchos socios, como pasa en estos casos,
2: sí,
0: socios que hace décadas que son... vienen pagando sí, su cuota y que por una cuestión de estas no pudieron comprar.
2: Y hubo mucho socio nuevo que se hizo socio en los últimos días y que pudo comprar la entrada y entrar. Me contaban ayer gente de Belgrano, me contó que River tiene más aceitado este sistema, porque no quiero hacer una chanza ni bromear, porque está acostumbrado a estos tipos de eventos, estar en final y todo lo demás, que en Belgrano no estaban acostumbrados. De hecho, Belgrano extraoficialmente quiso comprar las entradas para venderlo a Belgrano y dijeron, lafa, ni loco, hay una plataforma. Bueno, se va a ir aceitando esta cuestión, porque había muchos socios de Belgrano, como vos contás, que era el que hace un año que va a la cancha, que está el día, sí, que se quedó afuera y hubo uno, como te repito, que se hizo socio el lunes
0: sí,
2: y pudo comprar la entrada ayer. Sí. Entonces, bueno, es cuestión de aceitar ese
0: hablando
2: sistema,
0: de socios.
2: Sí.
0: Una de las competencias que hay entre Talleres y Belgrano es quién tiene más socios,
2: sí,
0: siempre, ¿no?
2: Sí, exacto.
0: Y sale la publicación, no, pero esos no son socios reales, no sé qué cosa.
2: Exacto.
0: Con esta situación de hoy, Belgrano dónde está y Talleres dónde está.
2: Sí.
0: ¿Cómo quedará el marcador de socios? Creo que ayer Artí me dijo que quiere llegar a los 100.000 socios, una cosa
2: sí,
0: así, con este,
2: sí,
0: este escenario.
2: Correcto.
0: De finalista, ni hablar si le sale bien el domingo.
2: Si me preguntan.
0: Y Talleres sí, con lo que pasó ayer. ¿Qué va a pasar con los socios? Encima faltan dos meses y pico.
2: No te vayas con lo que pasó ayer, con lo que viene pasando en el mes.
0: Con lo que viene pasando.
2: Ya, del clásico para claro, acá.
0: Sí.
2: A ver, hasta antes del clásico. Para mí había una diferencia de 10.000 socios. Belgrano oficialmente dice que tiene 60.000 y Chirola.
0: Sí.
2: Y Talleres tiene 70.000 socios. ¿Estamos de acuerdo? Oficialmente yo pregunté ayer, no me han sabido decir si Belgrano hoy tiene más y Talleres tiene menos. Sí, hay como una cuestión social que Taller hoy para mí no tiene 70.000 ni de casualidad. Para mí ha perdido muchos socios
1: Taller. Sí, tiene 70.000 socios Talleres.
0: Sí. No sé la última cifra, pero sí también.
2: No, sí, yo sé
0: sí
2: que.
0: Sí, también ha reconocido, lo escuché sí a Cavatorta decir que han perdido bastante, pero tiene mucho que ver la cuestión económica también, ¿no?
1: Y esto afecta a todos los clubes, no solo a Talleres, caso. No, el parate y lo raro del torneo.
0: Totalmente.
2: Ahora van a estar 2 meses.
1: Los que quedaron afuera y no clasificaron ya esta segunda fase de octavo de final.
0: Fines de julio.
1: Claro.
0: Fines de julio.
1: Claro. Te quedas sin ir a la cancha.
4: Vos podés afiliarte, desafiliarte.
1: Yo entendí que sí, Leo.
2: Sí, lo podés hacer. Hay una libertad. El tema es que vas perdiendo prioridades y demás cuestiones. No.
0: ¿Me bueno, hablemos cortito de lo que fue.
2: Sí.
0: Se llama papelón lo que pasó ayer en Rosario.
2: Sí, mayúsculo. Talleres. Mayúsculo y un. Te diría, bueno, siempre hablamos lo mismo, pero para mí ya ayer es un llamado de atención enorme. No solo por lo que pasó en la cancha, que moralmente te dabas cuenta que Talleres está roto después de haber quedado afuera, y todo lo que está pasando, digo, ajenamente a Talleres con Belgrano, que está finalista, pero ayer en un papel, si no fuera por Guido Herrera, Talleres, voy a ser bueno, si tuvo que haber habido un resultado, era 7-2, porque a ver, Talleres tuvo situaciones. Pero si terminaba 7-2, 8-2...
0: Termina siendo figura un arquero que recibió 3 goles.
2: Exacto.
0: Y que se despedía ayer,
2: que parece. Se despedía ayer, aparentemente, y también se despedía Catalán, y se despedía en otros varios que me enteré después de ayer, que hay varios que se van a despedir. Pero fue un papelón mayúsculo, porque realmente es muy malo la imagen que dejó Talleres ayer en el partido con Atlético de Tucumán. Y un llamado de atención, porque el hincha ayer ya dijo, basta, primero que... Perdón, no tengo nada en contra de Carboni y Acosta que dijeron ayer. No tienen menos idea que nosotros cuatro para dirigir un partido. Más allá de lo moral, te das cuenta, planteó un equipo espantoso. Pero después ya lo obliga a Talleres a traer un técnico que te calme la fiera afuera.
1: Hay un clima generalizado de que se vayan todos en Talleres. Mm. Desde Sebastián Fassi, principal apuntado por la crisis.
0: Esa tendría que ser una señal.
1: La gente no está pidiendo la salida de él, hijo del presidente.
2: Sí, exacto.
0: Sería lo más sería capaz que lo más simple de decidir, pero lo más difícil que ocurra, porque es una cosa tipo...
1: Es como para Milei entregar la hermana.
0: Está por decir exactamente
2: tal
0: eso.
2: Tal cual, Gaby.
1: Ese escenario.
2: Sí. Pero bueno, pero ayer el llamado es, ¿no? Yo ayer pregunté y ya cambió la perspectiva y Talleres va a buscar un técnico que calme la fiera afuera. Por eso hoy el nombre... que voy a decir, está circulando ayer, Ricardo Gareca, pica muy en punta. Hasta ayer era un desmente. A mí me cuenta que, no sé si Sebastián Fassi, pero que un dirigente fue a preguntarle a Ricardo Gareca si está en condiciones de agarrar Talleres, independientemente de cuánto gane Gareca, si está grande.
0: No está dirigiendo, no le fue bien en Chile, antes no le fue bien en Vélez, y la última vez que pasó por Talleres no le fue
1: eso
0: bien.
1: Te iba a decir. Pero, o sea, pero hay que ver. Está el Talleres 5-0 Belgrano con Mebol de hace casi 30 años.
2: Exacto.
1: Pero bueno, contra el Talleres B Nacional de Gareca y que era Granero en ese momento, creo que sí. Claro. No le fue bien.
0: O sea, sería un golpe positivo en cuanto a calmar la hinchada. Ahora,
2: es que necesita...
0: ¿Cuántos partidos le das cuando arranque el campeonato si no funciona
2: en eso
0: como
2: tenés
0: técnico?
2: Razón. Esa pero vos hoy necesitas a alguien que te cambie o que te calme la hinchada. La hinchada hoy está muy enojada, aparte, porque la gente se agarra de fácil. A ver, todo el mundo está esperando, por lo menos. Perdón, no sé, Talleres no informó nada. Pero hoy mínimamente el presidente tendría que dar la cara y decir, che, bueno, esto... Y lo peor de otro, te sumo, no lo que hace muy largo. Y para completar el papelón de lo que fue en la cancha, fue lo que hizo el señor Bruno Bartichotto.
0: Tal cual.
2: Fuera de la cancha. A ver, si había una...
0: Parecía, viste que en el gobierno nacional están cansados de que a un funcionario que aparece le preguntan por Adorni.
2: Sí.
0: Bueno, acá lo primero que te iban a preguntar es por el episodio del alcoholemia positivo de Baloye. O sea, pero más allá del partido.
2: Bartichotto, quiero hacer el hilo que hizo Gaby recién con Karina Milei. Bartichotto ayer era Adorni. O sea, si Adorni habla, lo menos que te van a preguntar es, che, estás saltando todo.
0: Fue el hombre que organizó el cumpleaños,
2: donde
0: estuvieron todos los jugadores y después le da positivo a Baloyes.
2: A Baloyes, ¿no? Así que bueno, y que bueno, las declaraciones han generado. ¿Tenés ahí la declaración de Bartichotto? Porque realmente la gente tiene que escuchar. Puntualmente prestenle atención a lo que dijo de Diego Baloyes y su actitud en el cumpleaños de Bartichotto. Cuando tenga Diego, pone play directo.
3: En ese momento le dije, mirá, quiero hacer una cena con el equipo. Decime si te parece bien. Me dijo, sí, perfecto. O sea, era para yo quizá voy a entrenar, no me hablo con un jugador en una semana, o te saludás y listo. En una cosa así vos tenés mucho más contacto. Se le hace grupo.
5: Está matando a vos por algo que plenamente la culpa no es tuya y el problema va por otro lado, todo lo futbolístico que está pasando, y capaz sos vos el momento por un cumpleaños nada más.
3: Lo asumo, a mí me da lo mismo.
5: Pero más, yo te pregunto, ¿crees que el problema es mucho más grande que en sí un cumpleaños tres días antes de un clásico?
3: O sea, para mí el problema es cómo se jugó el partido, los partidos, esos dos partidos. Sí. Ese es el principal problema. Puede, o sea, aceptamos la crítica de eso, asumimos la responsabilidad, la puteada la recibo con orgullo. O sea, yo estoy acá, quiero jugar y de parte que...
5: ¿Crees que es un jugador que tiene que dar la cara por ahí en este momento?
3: Es que no estoy dando la cara, estoy aclarando que está solo. Sí, pero el grupo también, yo me siento un poco responsable porque al final yo hice, o sea, se le dio un cumpleaños que vino a mi familia, que no lo veía, la pasé como el orto en todo el semestre. Y, o sea, estoy aclarando un poco eso.
6: ¿Cómo se ve una el presente?
5: Por ahí salís vos a aclarar algo que es toda responsabilidad.
3: Es que no creo que sea, no va por ese lado. O sea, si perdemos por otra cosa.
5: ¿Por qué
3: tipo de talleres? Y eso ya, si supiéramos, o sea, hay muchas cosas a ver, ya sea todo lo que se habló la semana y estamos claros, y también de parte de nosotros un tema actitudinal, lo mismo de hoy, pero después que ya hablen de otro como que...
6: Bruno, este lado te pregunto.
0: Bueno, ahí está, bueno, parte de la...
1: Bien, Nico Estela, bien, Nico Estela.
2: Sí. No, perfecto, con este pero la frase de que Diego Baloye se quedó después del cumpleaños ayudando a limpiar la casa.
0: Sí. Lo que no tienen que hacer es
1: dijo,
0: chupar.
1: Es amigo mío, dijo. Es amigo. Todos se fueron antes de 12.
0: Claro.
1: Casi que brindamos antes de que fuera después mi cumpleaños. Y Diego se quedó porque es mi amigo, me ayudó a acomodar las cosas.
4: Pues es que en general.
1: ¿Sabes que chupados? Empezó a juntar lo que quedaron los vasos.
4: No, ese los chupados quedan ayudando
1: al, chupado al dueño remado.
4: De casa. El chupado es remador.
1: Es remador.
4: Se queda junto al que ha organizado la fiesta, el festejo. De verdad, ¿eh?
0: Sí, ni siquiera es que no tenía que chupar, ya había chupado. Es que maneje otra persona. Claro. Papá. Sí. O sea, no agarré el volante.
1: No, pero hay otra, perdón, Leo. Sí. Hay otra frase que es peor todavía de Bartichotto ayer, que dice: si Ana me iban a decir que era la cábala.
0: No, sí.
4: Claro. ¿Eso dijo también?
0: Era como Houseman, claro, Houseman que entraba mamado a la cancha. A mí, decían, qué
2: no,
0: babro,
2: a mí lo que juega. Me llama la atención, sí. Y hicieron, ¿no? Que Taller es muy cuidadoso en esto, detrás de cuando manda a alguien a hablar post partido y más sí. Cuando pasó ayer.
4: Sí.
2: No dejan que vaya cualquiera a hablar. Digo, me llama la atención que Taller no haya tenido el detalle de decir, no puede. A ver, el que menos tenía que hablar sí. Ayer era Bartichotto. Sí. O sea, que hablara catalán, claro. Que hablara
0: por eso Guido. Es tan difícil hablar con los jugadores. Porque el jugador le busca una vueltita y bueno, y digamos es que, el jugador. Cuando hay situaciones como esta.
4: Pero, un colega que meta la pregunta. Lo que decís vos, ¿no? Ya está todo tan desarmado que sí, a cualquiera le acercás un micrófono y dice lo que se le da la gana, ¿no?
0: Bueno,
2: en un ratito, Gera, te cuento una polémica. Dale. Con Belgrano sí. Y la Copa Argentina. En un ratito te voy a contar una polémica
0: bueno.
2: Con la Copa Argentina y Belgrano, que juega el domingo la finalísima con
0: Río. Bien, enseguida vamos a hablar de ese tema. 10:36, repasamos algunos temas de actualidad también.
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0: fardos. 10 de la mañana con 37 minutos. Después vamos a buscar más detalles, vamos a desglosar el tema de un accidente fatal que hubo hoy. Hubo dos accidentes fatales, pero uno en el sur de la provincia, con un hombre que venía manejando, se atraganta con un caramelo. Para en la ruta, estaba todo oscuro, era de noche. Para en la ruta, justamente por esta situación de falta de aire, claro. Y atropella a una persona que estaba por cruzar. Fíjate vos,
1: la derivación,
0: la tragedia por este hecho que es. Hay mucho accidente doméstico con este tipo de cosas. Claro. Uno piensa un episodio menor, ¿no?
2: Sí.
0: Comer un caramelo y que se te atragante. Viste que tantas veces que se habla de las maniobras de RCP y toda la cuestión del. La maniobra esta de.
1: Hemlich.
0: Exactamente, que hay que realizarla. ¿Qué te pasa si estás en una ruta en soledad, como le pasó a este hombre? Fíjate vos la derivación que tiene.
2: Sí, una tragedia, una desgracia absoluta.
0: Ya nos vamos a ocupar de eso porque hay mucha otra información vinculada con, por ejemplo, lo que pasó con la ley de zonas frías, que finalmente fue otro triunfo del gobierno en el marco de una ley completamente polémica y que afecta a la provincia de Córdoba, ¿no? A una buena parte de la provincia de Córdoba.
2: Sí, media sanción tiene, ¿no? Porque se aprobó en diputados esta poda al subsidio de gas en las zonas frías. Habrá que ver después si se aprueba, si termina siendo ley y afecta sobre todo a la provincia de Córdoba, que es lo que nos interesa en este momento a nosotros. ¿Qué va a pasar? Porque los usuarios, si uno va a la boleta de gas, que muchas veces uno la pasa por encima y ni mira los detalles, hay un ítem en donde dice el cargo que uno está pagando como usuario por la zona fría. Es decir, estamos subvencionando a aquellos que están en zonas desfavorables, sobre todo cuando atraviesa el invierno. El tema es que ese cargo que hoy es de 7,5% y que estamos poniendo todos, bueno, ya van a dejar de recibirlo los cordobeses, ¿no? De los 13 departamentos. Y en lo sucesivo es posible que ese cargo incluso aumente, porque eso también está en el proyecto, que sea más lo que tengamos que aportar por aquellos que van a estar incorporados.
0: Zona patagónica, sobre todo.
2: Incorporados en zona fría, pero que ya no nos va a tocar más a los cordobeses.
1: Claro, el subsidio se va a sostener para los que habiten en la Patagonia, se quita para, el ejemplo de Córdoba, los 13 departamentos, por eso la embestida que había decidido el gobernador, que había decidido Yarlora contra el gobierno nacional. En lo legislativo ayer y en la rosca de lo que ocurrió en el recinto, bien dividido. Los peronistas de Yarlora todos votaron en contra, los libertarios de Bornoroni, donde está por ejemplo Rodríguez Machado, todos votaron a favor de la quita de Córdoba de zonas frías, pero todos pusieron, sobre todo algunos en el peronismo también, la lupa en la ausencia una vez más de Schiaretti, que lo hablamos ayer en la mañana acá. Sí. Siempre que hay una sesión o una discusión bien tensa y con temas sensibles como este, es que Schiaretti no está
0: de viaje ahora.
1: Y fue el candidato del cordobesismo el año pasado y encabezó la boleta y tenía un compromiso y había la necesidad de crear un espacio de centro en el Congreso para empezar a marcarle la cancha al gobierno nacional. Ni Cucas ni Libertario, como reiteró Yarlora en el día de ayer. Che, pero eso en el día a día no se ve.
0: No se ve. Y además el tema de el diputado o el senador tal está, o el diputado o senador está de viaje. O sea, pero a ver, en el Congreso tienen una actividad que cumplir, que asistir a las comisiones y demás, y estar presente a la hora de votar, dar explicaciones con los votos, participar con los discursos a favor, en contra.
2: ¿Cuántos viajes podemos meter?
1: Ir a las comisiones, Cruz.
2: Bueno,
1: no va a las comisiones.
2: ¿Cuántos viajes podemos meter los que trabajamos en un lugar privado?
0: Claro, claro.
2: Tienes que justificarlo y de qué manera justificar, ¿no? Un viaje o una ausencia. Claro. En este caso,
0: en un caso privado, tenés que justificarlo ante recursos humanos de tu empresa. Acá o sea, la gente te ha puesto ahí para que cumplas eso.
2: Más allá de Schiaretti, ¿no? Para todos los legisladores.
1: Si había una serie de compromisos. Esto lo digo desde el desconocimiento, ¿eh? Pero si había una serie de compromisos personales, lo que sea, para este 2026, es que ahora tiene tarea que haber sido el candidato a 2025.
0: Y sí, claro.
1: Así, che, no, yo el año que viene tengo programado tal o cual cosa, además no voy a poder asumir por esto, por lo otro, voy a asumir más tarde. No tendría que haber sido
2: unas cuestiones de salud que lo atravesaban, que sabía seguramente que tenía que enfrentar y demás, ¿no? Sí, vale para él y para todos los legisladores que están en el Congreso.
0: Bueno, Patricia Bullrich volvió a levantar el teléfono Adorni, sería, con el adelanto que decidió hacer 2 meses previos a el vencimiento del plazo de presentar su declaración jurada. No dijo nada, pero lo hizo público y fue otro estiletazo en el marco de esta puja que tiene ahí con el jefe de gabinete dentro de.
1: Ayer lo decía la tarde, es la compañera del laburo que de alguna manera te incomoda, te botones, te dice. Sí. Che, acá tengo el informe que habías preparado.
2: La
1: o
2: de
1: pedido.
2: La manzana ante el docente, ¿no?
1: Igual, acá está, fíjate que el otro lo presentó, acá está la declaración jurada. Y en lo político, muy picante, lo de Martín Menem hace un rato con Radio Mitre en Buenos Aires, con Feynman.
0: Sí.
1: Lo liquidó a Santiago Caputo, dijo que él no le mintió al presidente por esta cuenta tuitera periodista Rufus, y dijo que esas cosas se arreglan en el vestuario. Está todo roto. En el esquema de triángulo de hierro que en algún momento supo evidenciar el propio Milei.
2: Sí, un par de cositas en Córdoba. Por un lado, bueno, a partir del 26 de mayo, recordemos, no van más los limpiavidrios, ¿no? Están totalmente prohibidos y demás. Y ya algunos empezaron a capacitarse gracias a un convenio entre el municipio y la UTN o la Fundación Universitaria de Oficios. Hay unos 12, 14, no recuerdo exactamente, limpiavidrios que ya se están capacitando para terminar trabajando en espacios verdes, ¿no? Es un grupito, es un puñado, ojalá que después puedan ir sumándose más, pero bueno, es un principio de salida laboral de la gente que hace años que está en la calle.
0: Son un grupito reducido. De los cientos que hay haciendo este trabajo en las calles, no está claro qué van a hacer a partir de la semana que viene cuando tengan que desaparecer de ahí.
1: Claro.
0: Exacto. Ayer algunos de estos trabajadores informales decían, bueno, voy a empezar a vender cubanitos, a salir a vender, es decir, venta ambulante o cosas por el estilo.
2: Que también está prohibida, recordemos, ¿no?
0: Que también está prohibida.
2: Salir a vender alimentos en la calle.
0: Son derivaciones de la informalidad, pasan de este trabajo informal a otra actividad informal y a otra informal, porque bueno, lleva su tiempo, por ejemplo, está bueno que se capaciten y puedan hacer jardinería. Claro. Pero son 13, 14 personas de todas las que están en esta situación y que además se han ido sumando, ¿no? Porque sigue cayendo gente del empleo formal hacia la informalidad absoluta, como es el caso del que.
2: Y una más, en este momento se está haciendo un simulacro de rescate en altura en una de las torres de Capitalina. Esto es Humberto Primo al 600 más o menos, y va a haber un corte en la zona entre las 10 y media, o sea, ya empezó hasta las 12 del mediodía más o menos, para que eviten ese lugar y sobre todo no se asusten, ¿no?
1: Venimos de
2: ambulancias, operativos.
1: Venimos de hacerlo del TC. Hoy simulacro en altura.
2: Sí.
1: Sí. Móvelo una semana más.
2: En definitiva. Sobre todo en esta semana, ¿no?
0: Plena,
2: este fin de que se viene.
0: Plena mañana, plena actividad en la zona céntrica. Bueno, y muy complicada la situación del gas, además de lo de zonas frías y todo esto. La Unión Industrial de Córdoba ha sacado un comunicado advirtiendo la preocupación por las restricciones en el suministro de gas que afectan incluso a las empresas que pagan una tarifa especial para que no sea interrumpible su servicio. Y les están cortando parcialmente el servicio y obligando a paralizar la actividad de plantas que están golpeadas justamente por la caída en la actividad. Sectores industriales que están muy, muy...
2: A los residenciales les hablo, y sobre todo con esto de que Córdoba termine siendo excluida de la zona fría y van a pasar a pagar bastante más. No dejen de sumarse al formulario, no dejen de llenarlo al de subsidios energéticos focalizados, CEF. Porque en una de esas, si esa familia, ese hogar, tiene ingresos menores a 4.300.000 pesos, van a seguir siendo subsidiados con el gas natural. Así que bueno, no dejen de hacerlo. Subsidios energéticos focalizados. Llenan el formulario y en una de esas entran en el subsidio del gas.
0: 10 de la mañana, 45 minutos, hasta las 12, ahora mismo, 351-8157-997, nuestro WhatsApp.
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0: minutos pasaron de las 10 de la mañana. No se cuelguen porque hoy es jueves pochoclero, con lo cual tenemos entradas para el cine. En un ratito, Iru, nos contás qué sí. se puede ver hoy.
1: Buenas películas, te digo. ¿Sí? No hay que spoiler nada, pero hay buenas.
2: Ah, bueno, hay mensajes de la gente, esto de que Cruz quiere va a alquilar su departamento para los hinchas de River que necesiten. Bueno. Chicos, Cruz, déjame ver dónde ubico a mi señora y te invito a mi casa el fin de
0: día. Meta, ahí meta. Tenés. Sí, porque no quiero pagar, así me resulte el negocio.
2: Pero que la señora quede en la casa, ¿no?
0: Pero que quede en la casa
2: no
0: la señora.
2: No queremos problemas después.
0: No, olvídate. No, decía que jueves pochoclero, con lo cual tenemos dos entradas, dos dobles, no, una doble cada hora. Ahí está, que va saliendo durante toda la programación de la 2. 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Así que no se cuelguen, 3518-157-99.
2: ¿Están escuchando lo que nos ha puesto Dieguito de fondo?
0: Sí, claro. Sí, sí.
2: Vayan practicando esa letra.
0: Bueno, listo. Hola chicos, buen día. Sos de Graciau Perino, dicen por acá. Claro que no la tienen clara los de Belgrano con el tema de las entradas. Dice, es la primera vez que van a jugar una final en más de 100 años de historia. Qué lindo que ser de Talleres. Bueno, nos manda unos emojis también de los colores de Talleres. Dice Diego, bueno, se está mofando un poco, ¿no?
2: Que me quite el lugar un socio que tiene abono y va siempre, no me duele. Que me saque el lugar un socio que se asoció el lunes, duele. Se lo haré sentir en la próxima votación a Luifa. Luifa que está en un momento tope de gama en su gestión. Así que,
0: sí.
2: ¿Quién? A ver, ¿puede haber un candidato hoy en Belgrano? Imposible. Que
3: no,
2: le haga frente a...
3: Le iba a guardar para el chisme, pero te adelanto algo de esa rosca de mañana.
2: Bueno.
3: Si logra el objetivo Belgrano el domingo... Artime va por la reforma del estatuto que le permita la re-re. Podría ir por un mandato más.
2: Claro.
3: Si logra el objetivo, va a modificar el estatuto. Lo hizo fácil, lo hizo Chiqui Tapia, claro. En AFA, ¿no?
2: Chiqui Tapia.
3: Modificar el estatuto para ir por un mandato más con este plafón deportivo importante.
2: Bueno, a esta hora hacemos contacto con Buenos Aires.
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2: ¿Cómo anda la cosa por Buenos Aires, Pablo? Buen día para vos. ¿Todo bien?
5: ¿Qué tal? ¿Cómo les va? Muy buen día. Sí, excelente. Excelente frío, pero muy, muy lindo. Y bueno, muy caliente la política.
2: Muy caliente la política, ¿no? A ver, ¿por dónde arrancamos? Sí. Estábamos comentando recién con Gaby acá el estiletazo sin abrir la boca de Patricia Bullrich con su presentación de declaración jurada. Después hoy... Martín Menem
3: hoy
2: declarando esta mañana, diciendo que, bueno, que él no le ha mentido.
3: Se resuelven las cosas en el vestuario.
2: Exactamente, las cosas se arreglan ahí, en el vestuario, nada de luz pública ni nada de esto. Qué difícil le sigue siendo a Milei controlar lo que pasa en su gobierno directamente, ¿no?
5: Sí, totalmente. Ya esa, como lo venimos relatando capítulo a capítulo,
2: sí.
5: No falla. No hay ningún extra en lo que le ponemos. Es que es a cielo descubierto, digamos, a la luz del día, ya no disimulan, solo falta que polemicen en forma directa los sectores de Santiago Caputo y de Karina Milei. Lo que me empiezan a hablar son otros, ¿no? Empieza a hablar un Ramiro Marra, un Agustín Laje.
2: Sí.
5: Y comienzan, ayer por ejemplo, decía, le mienten al presidente, ¿no? Están convencidos de que le mienten al presidente. Y lo dice alguien, lo dice mucha gente que está rodeando al presidente. Tal Nicolás cual. Márquez con el tema Adorni, Agustín Laje, uno de los, el sostén intelectual, si se llama, si así lo podemos llamar, de Milei. Y un hombre como Ramiro Marra, que en un tuit de ayer plantea, preferí hacer silencio, y es cierto eso, no apareció Ramiro Marra para hablar mal del gobierno, nunca más después que lo expulsaran,
2: sí.
5: ¿No? Con lo cual son cada vez más los que plantean, el rey está desnudo, el rey está desnudo. Le arman un traje a medida, lo envuelven, le mienten. Hoy la frase de Martín Menem, no subestimen al presidente, me parece para contrarrestar esa sensación, ¿verdad?
2: Sí.
5: Esa sensación de que hay un grupito que lo entorna al presidente y lo convence de realidades que verdaderamente no son. Le hablan al oído y fundamentalmente es el grupo que se ampara en su hermana, digamos, que está bajo la órbita de su hermana Karina Milei.
3: Porque creo, Pablo, está en el reclamo del derecho de autoría de quienes hicieron a Milei presidente. Fuerza del Cielo, como decías recién, Laje, el propio Santiago Caputo, creen que ellos tienen la autoría de haber dado la batalla cultural y haber fabricado este producto de Jabo, claro. 2023 en e ir por el 2027.
2: En parte es así, ¿no?
5: ¿Sí? Es que es cierto. Claro, es cierto. Del otro lado se arrogan digamos, el aporte de capital a esta sociedad de la gobernabilidad y la territorialidad, que con la Fuerza del Cielo construyeron un candidato, pero con la territorialidad del manejo de los Menem y de Karina construyeron un partido que no existía antes. Sí. Y eso también es cierto, porque hubo territorialidad discutida, polémica, se sigue discutiendo la territorialidad de Sebastián Pareja en la provincia de Buenos Aires, digamos, el armado con sectores peronistas que le arrimaron a la Libertad Avanza para poder competir en la provincia de Buenos Aires. Lo cierto es que a ambos grupos tienen una parte de la razón y tienen acciones en esta empresa que se llama La Libertad Avanza. El punto es que empiezan a tener intereses cada vez más contradictorios. Exacto. Y es una lucha por el poder. Miren, ayer estuve reunido a un importante CEO de la industria automotriz, ¿no? Y que no vive en la Argentina. Y me decía, no lo puedo creer. No lo puedo creer, es alguien que, pese a todos los problemas de la industria automotriz, por ejemplo, el sector va a disminuir un 6% su actividad, la actividad industrial del sector automotriz, pero esta automotriz en particular tiene un crecimiento del 14%, aún con la avalancha china. Y dice, no lo puedo creer, porque estamos apoyando esto y nos parece bien, y estamos de acuerdo con lo hecho, con las piedras grandes. Y el gran temor que profesan es la vuelta de Kicillof. Le tienen terror a Kicillof. El círculo, hay una parte del círculo rojo. Y empiezan a ver con preocupación esta interna que empieza a extenderse, ¿no? Los sectores económicos empiezan a verlo con mucha preocupación.
2: Mira, yo he escuchado, digamos, siempre... Se ven comentarios de todo tipo, ¿no? Y en muchos casos el comentario es, comienza a parecerse al revuelo interno que tenía dentro de su gobierno Alberto Fernández, ¿no? Donde recordemos, sí, donde el pico máximo fue cuando le renunciaron masivamente a su gabinete y todo lo demás. Pero, repasando lo que han sido los gobiernos anteriores, ha habido aquellos que tenían una presencia fuerte, muy presidencial, Cristina, Néstor y demás, y cuando empieza a parecerse a los otros gobiernos donde no podés manejar el clima interno, ahí se complica, y esta es como una suerte de disputa que está planteada hoy.
3: O el loteo. El loteo del propio gobierno, claro, y la gestión.
2: Porque una cosa es recibirte de político, digamos, ganando elección, y otra es, bueno, manejar lo que te dejó la elección, o sea, manejar tanto las decisiones, incluso las decisiones duras, pero también manejar tu equipo de gobierno, tus aliados y todo esto, y ahí está el problema, me parece, ¿no?
5: El problema en este caso, siempre hay particularismos, ¿no? El gobierno de Milei es incomparable a otros, incluso al de Néstor Kirchner y Cristina Kirchner. En ese caso, quizá que sea lo más parecido. Era un matrimonio. Aquí es una hermandad, ¿no? Estuvo claro siempre que Milei le profesaba por su hermana una admiración y hasta una deuda. Yo lo recordábamos anoche con Eduardo Feynman. Yo se lo recordaba. En campaña electoral, cuando empezó a hablar del jefe, decíamos, no, ¿de qué está hablando?
2: Sí, sí.
5: No, del jefe. La jefa. No, el jefe. Él decía claramente el jefe. Y no era una metáfora, algunos se lo tomaban. Claro. Ahora se ve. Entonces, este es un gobierno bifronte. Este es un gobierno, es una hermandad, no es un gobierno unipersonal con la presidencia de la nación ejercida plenamente por uno. Por supuesto, lo tienen que mantener así en el formalismo, pero no ha habido otro presidente que se desentienda más de determinadas áreas que Javier Milei.
2: Sí, sí.
5: Y lo hace sin ocultarlo. En el streaming de Neura el otro día, lo aclaró muy bien. Dice, yo no sé de algunos temas, y por eso delego, y se lo dejo a los que saben. ¿Y cuál es el problema? Y el no sé es, no sé y tampoco me interesa. O sea, simplemente le pido que me rindan cuentas, que me rindan cuentas los que están a cargo del área. Entonces, esa complementariedad la ejerce Karina Milei. Y la complementariedad que exhibe Karina Milei es cada vez mayor, porque los Menem, ahí vienen las segundas líneas. No es por una acción deliberada de Karina Milei de que quiera ir cooptando. Acá hay un minué que se baila dentro del carinismo, donde los Menem juegan un juego de ajedrez con Santiago Caputo. Ven cómo Santiago Caputo muy inteligentemente ha ido colocando soldados propios en muchas áreas. Los Menem quieren hacer lo propio y, digamos, convencen a Karina Milei de que esa es la manera de equilibrar el poder. Porque el argumento de los Menem es muy peligroso que Santiago Caputo se haga del gobierno. Es decir, ¿quién es el complemento fundamental y el alter ego de Milei a la hora de gobernar? ¿Santiago Caputo o Karina Milei?
2: Tal cual.
5: Bueno, y los Menem quieren torcer esa ley de la gravedad a favor de Karina Milei y su grupo. Esta es la interna, una interna de poder.
2: Tal cual. Bueno, mañana, si no nos atropella la realidad con alguna otra novedad, podríamos cerrar la semana. Esto que te decía el empresario respecto de lo de Kicillof y demás. A ver, números de encuestas hoy. ¿Qué hay? ¿Qué se dice? Si bien es una foto, que no significa que sea una proyección para el año que viene. ¿Qué dicen las fotos que andan dando vuelta hoy? Podríamos hacer un pequeño resumen mañana, si te parece.
5: Sí, y porque en un ratito tengo una importante reunión con alguien muy, muy importante también y protagonista de eso que llaman el peronismo del centro. Esas cartas que tiran así como para ver, no Cristina, no Kicillof, no Massa. Así que mañana les cuento.
2: Dale. Nos quedamos enganchados. Un abrazo, mañana nos encontramos, Pablo.
5: Chao.
2: Abrazo.
5: Chao.
2: Pablo Rossi desde Buenos Aires, para la 2, para ahora mismo.
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6: De la mañana. En Córdoba suena la 2 con estos títulos.
4: Locales.
6: El ERCEP intima a las empresas de transporte a abstenerse de suspender los pasajes gratuitos. El ente regulador advirtió que podrían aplicarse multas y sanciones si desde este viernes se aplican las suspensiones anunciadas unilateralmente por FETAP, aludiendo a dificultades financieras.
4: Nacionales.
6: Crucen diputados. Miriam Bregman arremetió contra el gobierno y la defensa Dorni. La diputada de Frente de Izquierda apuntó contra Dorni y su situación actual en el marco de una sesión trabada. Esto dijo.
7: Huevo con mermelada debe haber desayunado porque está muy gracioso, Mayoraz, hoy. Miren, a ustedes lo habrán votado, pero más del 70% de la población opina que Adorni es corrupto. Y este bloque del PTS en el Frente de Izquierda y todo el Frente de Izquierda está dispuesto a seguir esta discusión hasta las últimas consecuencias porque queremos una moción de censura.
4: Internacionales.
6: Trump dijo que su visita a China fue más brillante que la de Putin. La reciente visita del mandatario ruso a Pekín motivó declaraciones de Trump, quien destacó diferencias en las ceremonias de bienvenida y abordó la relación de Estados Unidos con el líder chino y su homólogo ruso.
4: Deportes.
6: El jugador número 27 que Lionel Scaloni evalúa llevar en la lista de la selección argentina para el Mundial 2026 está listo. Santiago Beltrán, arquero de River, es el apuntado para sumarse al grupo en Estados Unidos. 8 grados, 6 décimos a esta hora, 65 el porcentaje de humedad. El cielo se encuentra despejado. 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
1: Once de la mañana, 6 minutos, día con premios, hoy jueves pochoclero, Cruz.
2: Jueves pochoclero, tenemos una entrada doble al cine por hora. Está buenísimo para ir al cine el fin de semana, ¿eh?
1: Espectacular.
2: Está buenísimo porque encima va a ser frío, así que es un buen lugar para guarecerse. ¿Te gusta esa palabra, guarecerse?
1: Guarecerse,
2: ¿la
1: también.
2: Usar? Estamos, ¿la puedo usar a guarecerse? Va bien, ok.
3: Morfamos un diccionario esta mañana, sí. Muy bien.
2: Y si no tenemos lavado de autos, en Lavautos Max, ahí está, en la zona sur de la ciudad de Córdoba, que te lo dejan pipi cucú.
1: Bueno, mensaje de Gabriel.
3: Pipi cucú retrocedió.
1: Sí, hay
2: un montón de casilleros. 100 pasos para atrás, 100 casilleros para atrás.
1: Hola, Jera, Cruz, Iru, Gaby, Leo, se terminó el tema talleres. No existen, nunca existieron, pero se creen grandes. Cuánta soberbia deben estar sufriendo, jajaja. Aguante Belgrano. Y no soy hincha, dice. Ah, menos mal que no soy hincha. Bueno, anótenme, abrazos y bendiciones para todos. Bueno,
2: hola,
1: saludos.
2: Chicos, buen día, buena mañana. Suerte que quiera asomar el sol. ¿Terminó de asomar o no? Ahí que tenemos un ventanal enorme. ¿Está el sol?
1: Poco,
2: ¿Sí? ¿Salió el sol o no?
3: Sí, hay sol, chicos. Sí,
2: bueno,
3: hay sol.
2: Sí, acá, ok, poquitín. Pará porque dice sí. También, participo del sorteo de maquillaje de auto. Se está haciendo solo.
1: Bueno.
2: Recuerdo también cuando sintonizaba la señal de radio en FM, el programa de LB12 99.7, creo que era Atlántida, con la conducción de Rubén Alcaraz.
1: Era Transamérica, me parece que se llamaba.
2: Precursores en emisión de frecuencia modulada.
1: Al gran Rubén, que está por Carlos Paz, sigue trabajando. Un querido colega. Buenos días, chicos, participo por el lavado de auto. Para mí, un hito, dice Belén Romero. Y manda foto de un Fiat 1, 4 puertas, blanco. Oh, yo tenía uno igual, pero 2 puertas. Cuando recién salió el Fiat 1.
3: Fallero, el Fiat 1, los 90.
1: Era un
3: naval,
1: tremendo, bueno.
2: Andrea,
1: suerte, Belén.
2: Andrea Moyano se ríe porque dice: hola, chicos, voy por el lavado de autos. Soy Andrea Moyano. Y después tenemos uno que nos pedía el lavado de autos y nos imploraba poder ganar. Así se evitaba lavarlo él mismo porque está frío hoy.
1: Sí, está. Sí, encima da fiaca. Da fiaca lavar el auto hoy. Así que toma la máquina.
2: Da fiaca hasta bañarte. Déjamelo nuevito,
1: claro.
3: Haz tu gracia.
1: Sí, bueno. Ducha de gimnasio
2: sí. Con
1: agua poco caliente es un padecimiento que está habiendo en estos días, lo estamos sufriendo algunos compañeros de entrenamiento. O sea, pero cuando querés bien calentita y está ahí media tibiecita nomás, pero bueno, se banca, pero chicos, un poquito más.
3: Muchacho, en el gimnasio lo me pasó hace un tiempo ya.
1: Sí.
3: Agarró el flaco, llegó al gimnasio, el flaco llegó, el señor Murrubito al gimnasio,
1: sí. Se
3: empezó a sacar la ropa para meterse a la ducha. Agarró el celular. Y metió Whitney Houston al palo.
1: ¡Ah!
2: ¡Lo amo!
3: ¿Qué?
1: Ahí está.
3: No le importa nada.
1: Escuchen, aparte Whitney Houston.
3: Whitney Houston,
2: lo amo,
3: ¿no?
2: Lo amo.
3: Como si estuviera en la casa. ¡Pum! Se pegó la ducha del siglo.
1: Solo le faltaba cantar cantar la de Whitney Houston.
2: No, lo amo. Nunca me bañé en un gym.
1: ¿No?
2: No. Tampoco. No.
1: No es así una cosa que te dé placer, pero bueno.
2: ¿Pero qué llevas? ¿Unas ojotas, digamos, para pisar o para no pisar?
1: Últimamente sí, pero antes no lo hacía.
3: Es lo posible. Con esto el árbol, flaco. El cincuentón en el gimnasio largó con esto.
2: Vamos.
1: A ver.
2: Con los cincuentones vos, ¿eh?
1: Cruz e Iru. Cruz e Iru en la ducha del gimnasio con esto, a ver.
3: ¿Qué pedazo?
2: No sé inglés.
1: Ahí está. Afortunadamente se ducha en su casa.
2: Sí.
1: Directamente.
2: No, pues, tampoco me daría para seguir cantando. No, un genio el tipo, ¿eh? Un genio,
1: sí.
2: Si lo hace.
1: Total.
4: Me da horror bañarme en el gimnasio.
1: Horror.
4: No, sí, no, me da. Una imagen innecesaria.
1: Peor es que
4: bañate en tu casa.
2: No, pero si tenés que irte rápido a trabajar.
1: Pero tanto que son muchachos que van a la cancha a jugar el fútbol el fin de semana.
4: Rudos. No es lo mismo el gimnasio que bañarse en un vestuario de fútbol.
1: Son dos
4: cosas totalmente distintas.
3: ¿Por qué?
4: No es lo mismo.
3: ¿A dónde está lo distinto?
4: No es lo mismo.

0: ¿Cómo bañarte? Tipos bañándose. Vos partido del sábado en el predio donde jugaste, que bañate en el gimnasio. Nada que ver, son dos cosas distintas.
1: Depende cómo sean las duchas.
2: Sí, digamos. No le veo diferencia.
3: Sí, sí. No. Ah, capaz que hay más
4: hermandad. Parece más limpio en el gimnasio.
3: No, pero capaz que hay más hermandad ahí, después de un partido de fútbol. Che, préstame la toalla, tomá.
0: El otro jabón, es... gracias,
3: Cruz, me entendiste. Porque son conocidos.
4: Digamos. Bueno, pero llevarle tus cosas. ¿Qué me importa a mí?
0: Si te... ver ojo con esa hermandad.
1: No, ¿la chica es en hockey y es con ducha o...?
4: Con ducha todo, pero cada uno se lleva sus cosas.
1: Claro.
4: Póngale, che, me quedé sin shampoo, obvio, te presto, pero bueno, cada uno tiene su pertenencia.
0: Bueno, eso, pero son conocidas. Exacto. En el gimnasio a mí me da, claro, yo me estoy bañando. Tengo un tipo que ni sé qué hace su vida, que es que me...
1: ¿Y qué tenés que ponerte novio?
0: No, pero digo, no.
3: Claro.
0: Igual hay cortinas, que si no importa, me esa cortina. No es lo mismo.
2: Ahí están divididas por una estructura de material. Claro. Y hay una puerta. Mirá, okay. No lo ves el
0: No tengo problema de ir al. Perdón, lado. Voy a decir algo fuerte, pero no tengo problema de ir al baño de la casa de Carlito, de cualquier lado. Pero sí me da cosa bañarme en un gimnasio. No. Bueno, siento como una cosa rara.
1: No queremos escuchar, vengo del gimnasio cuando estés acá a la mañana.
0: Jamás
1: quiere decir que no pasaste por
0: claro,
1: la
0: ducha. Jamás vas a escuchar escuchado. Eso.
1: Bueno, y en Gran Hermano, ¿cómo es el tema de la ducha?
4: Bueno, ayer como les contaba.
1: No, pero cuente lo de la ducha.
4: Ah, perdón. No, se ve que se ducha, está todo grabado. La gente se baña con corpiño bombacho, con boxer, me parece algunos, sí. Y nos pasan al aire eso.
5: Igual que esa parte no se ve. Gran Hermano hace unos días atrás los retó a todos porque parece que aprovechan el sector de la ducha para cuchichear.
4: Sí.
5: Claro, como te sacás el micrófono para bañarte, se bañan de a dos.
0: Claro.
5: O de a tres.
1: ¿Y eso se les ocurre, cuchichear solamente, estando hace no sé cuántos meses adentro?
5: No, bueno, pero...
4: Y también te querés contar cosas.
5: Está bien, porque ahí querés decir algo. Votemos a Gerardo.
0: La estrategia de juego, claro.
5: Eliminemos a Gaby, no sé, una cosa así. Entonces se dio cuenta, Gran Hermano, de que estaban usando el baño para nada, para transar.
1: Bueno, ¿y qué pasó?
4: Bueno, ayer, como les contaba, entraron los que no sabíamos, entraron los cuatro de repechaje, los cuatro que ya habían salido, o sea, que entraron desde un principio a la casa y que se sacó o el público o se fueron por problemas personales. Por ejemplo, entró Andrea del Boca otra vez.
0: ¡Bravo, Andrea!
4: Yo pensé que no iba a entrar.
1: Que ayer la convocamos nosotros.
0: Sí. Dijimos nosotros
1: le tiramos así, buenas
4: vibras.
1: Me lo
4: dijeron y yo, ella se había ido porque se había lastimado, etcétera, y volvió a entrar. Después entró Brian Sarmiento, pero esto fue por la producción, no por voto del público. Entró Lola Tomasewski, que es una influencer, tiktoker, otra vez por el público, y Shipio, que es una comediante uruguaya, que ella, todo el mundo está chocho.
1: Ella estaba, había estado antes y vuelve también. Sí.
4: Claro, estos cuatro abandonaron, o porque lo sacó el público, uh-huh, o porque, por
2: ejemplo... entraron en el repechaje y se mandaron adentro de nuevo.
4: Claro, entraron de vuelta. Oh. Por ejemplo, a Lola le sacó el público y a Brian salió el público. Claro, Andrea de Boca se fue porque se lastimó y tuvo que ir al hospital, y Shipio porque falleció la madre o tenía un problema.
1: Y ellos quedan participando, o sea, pueden ganar incluso.
4: Pueden ganar, también. Claro.
0: Chicos, pero arrancó de nuevo Gran Hermano, porque ¿cuántos entraron en total?
4: Entraron como 12 participantes.
0: 12 participantes anoche. Mm. O sea, mirá, volvió a arrancar.
4: Entró, te voy a decir una que la verdad quiero escuchar el audio cuando entra porque no se le entiende nada. Ella es paraguaya, se llama Stephanie Pereira y es dice que es conocida de Carmiña. ¿Quién es Carmiña? La que la sacaron por hacer racismo. ¿Se acuerdan,
1: cierto,
4: que les conté?
0: Maviña.
4: Maviña. Yo quiero que escuchen cómo le habla a Santi del Moro. Yo no entendí nada y habla español.
6: ¿Estás bien?
7: Oh my god, tío. Oye, gente. Oye, gente del Moro.
6: ¿Todo bien? Pará, Carmiña es conocida, escucha, en Paraguay, ella. A ver.
8: Yo no la conozco, mucho gusto.
6: ¿Conoces a Carmiña?
7: ¿Cómo?
6: ¿La conoces o no?
8: Mucho gusto. Ella me debe conocer.
7: Amada, vos me conoces. Vos me conoces, amada. Que Carmiña dice, ay, le amo a esta chica, Dios mío, me encanta esta chica, así dice ella, sí, está grande.
4: Bueno, cortemos, no quiero seguir torturándolos, no, insoportable, te juro por Dios que yo quiero que la saquen ya. Entró gritando así, hablando, yo no entiendo los parámetros, no entiendo cómo habla directamente. Después entró, que la amamos,
1: me hizo acordar a alguien esta que entra acá, los gritos. ya voy a decir.
4: ¿Quién?
1: A un grupo de amigas que las he visto en un par de cumpleaños. Todas así. Multiplícalo por 15, por 17.
2: Con esos agudos muy fuertes.
1: Ay, papá.
5: No, bueno, te lo puedo creer. Después contame.
1: Sí.
5: ¿Quién es?
1: Sigamos.
4: Bueno, la que entró para mí top, Charlotte Caniggia. Ayer la rompió.
5: Amamos a Charlotte, ¿eh? Ahí todos los votos puestos.
4: Escuchemos cómo entró y lo que habló con Santi.
6: ¿Qué se trata el reality? ¿Es una estrella de esto? ¿Cómo van a entrar a la casa?
7: ¡Obvio! ¡Vamos a romperla, chicos!
6: Queremos show, queremos juego. ¿Nos prometés todo?
7: Yo voy a ser tranquilita por ahora.
6: Mira que la casa está picante.
7: Están re locos, me contaron.
6: Sí, muy, muy, muy locos, muy locos. Pero bueno, acá tenés tu valija, ahí te espera tu Cabify, así que...
3: Bueno, ahí se va la casa.
1: Va a generar muchas reacciones y todo.
4: Apenas llega, dice, ¿cuántas veces a la semana vamos al súper? No, una, le dice. ¿Cómo? ¿Cuándo falta? Lunes, le dice, vamos los lunes. No, me voy a morir de hambre, no sé qué, no sé qué.
3: Una vez me contaron una de Charlotte, un hombre que me llevó en taxi en Buenos Aires, me trasladó, charlando un poco, porque viste que saben la vida y obra de todo el mundo. Sí. Le digo, che, ¿algún famoso que hayas transportado alguna vez? Y me cuenta de Charlotte Canilla, desde un boliche hasta un departamento, vive en un edificio. Y entonces ella le dijo en ese momento que no tenía la plata ahí con ella, sino que tenía que subir a su edificio, buscar la plata y después pagarle. Y era un viaje que
1: y había no era sido época bastante de transferencias largo. Todavía.
3: No, olvídate, esto hace años atrás.
4: Claro.
3: Y la cuestión es que el tipo llegó hasta la puerta del edificio, la bajó y Charlotte, adivinen qué.
4: No bajó más.
3: Nunca más bajó.
2: No,
3: no, nunca más bajó.
1: Sí.
4: Eso así no se
3: bueno,
4: hace.
3: Sí. No, sí, claro que no se hace, pero.
4: Bueno, obvio, pero.
3: Ahí está, pero me contó el taxista, y bueno, sí, qué sé yo, que suele pasar. Y después me contó de algún futbolista que llevaba detrás también hasta el country con una chica que había conocido en el boliche, ¿ok? Como el futbolista había chupado, entonces lo sube al taxi, más una chica que iba atrás, y este futbolista le preguntaba a la chica si era mayor de edad.
4: No.
1: No, bueno.
3: Así que, bueno, qué sé yo, pasa que conoces a alguien en un boliche sí, y te dice, no, yo tengo, ¿cuánto tenés? ¿Qué edad tenés? Sí. 21, 20, y resulta que tenés 17 y
1: claro,
3: la
1: llevas
3: a tu casa.
1: Claro,
2: sí. No quiero que se enojen los trabajadores del volante, pero sí, ¿no es medio fabulador el tachero?
1: Y en algunos casos puede
3: ser.
1: Ah,
3: vos decís que por ahí...
1: A mí uno me contó una vez que llevó aquí en Córdoba a su casa a un importante magistrado que se encontraba pasado de copas, por lo cual está bien que haya ido en taxi.
2: Claro.
1: Y después cuando llegó a la casa le dijo, ¿sabe quién soy yo? El doctor fulano de tal.
2: Innecesario.
1: Bueno, sí, pero me tiene que pagar, qué sé yo. No, y no le quería pagar.
2: ¡No! No. No.
1: Sí, en su estado de embriaguez, ¿no? Pero así, no, medio de malo está. ¿Cómo? Pero me está trayendo a mí, que soy fulano de tal. Bueno, eso me...
2: La casta judicial.
1: La casta judicial. Pero bueno, no sabemos hasta dónde llega la fabulación. Claro. O puede ser, ¿eh? Puede ser, tranquilamente.
3: No, la de historias que tendrán, ¿no? Los tacheros.
4: Sí.
3: Bueno, así que Charlotte, una entraron gran candidata.
4: Entraron un par más. Por ejemplo, entró la esposa de Turco García, exfutbolista. Ah. Mariela Pietro.
1: No en su condición de esposa de un exfutbolista conocido.
4: No, pero literalmente no, es botinera.
0: Cuando el Turco García hacía el streaming... La mujer de él era una participante importante.
1: Sí. No llegué a tanto en mi consumo de medios. Pero sí.
2: No, el Turco García se fue a las manos con un invitado porque le tiró a su mujer.
4: Sí,
0: no, posta, claro.
4: No.
1: Bueno, acá, antes que nos vayamos al corte, Iru González, te corrijo. La mamá de Gipio no murió, estaba enferma, pero no murió.
4: Claro, claro.
1: Eso no sé.
4: No, está bien, tienes razón. Dice que abandonó la casa por problemas familiares.
1: Bueno, acá otro oyente nos dice que en un club, por los dos no lo nombro,
4: sí,
1: se bañaban a lo cuartel tanto hombres como mujeres. Por eso yo saqué a mis hijas del club. Dice. Bueno, pero debe estar organizado de alguna manera, me imagino, claro, porque es un club importante. Bueno, son las 11 y 19 y todavía falta lenguas largas, como si fuera poco.
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2: Exactamente.
1: Bueno, habías adelantado un tema importante para Belgrano, sí, más allá de la final, Leo.
2: Exactamente, ¿no? Porque Belgrano acaba de oficializar, lo quiero leer por parte de prensa, la fecha de Copa Argentina. Ayer se dio a conocer que Instituto juega el 30 de mayo, que es sábado, a las 6 de la tarde, en el estadio que jugó ayer en el Coloso Marcelo Bielsa, ante Lanús.
1: Sí.
2: Y Belgrano acaba de oficializar que ese mismo sábado, pero a las 3 de la tarde, en el estadio único Madre de Ciudad, el Madre de Ciudad de Santiago del Estero, va a enfrentar a Gimnasia de Grima de Jujuy, que es uno de los punteros de la zona en la Primera Nacional. Ajá. Y yo te dije que para mí era polémico por dos razones, te voy a decir, una buena y una mala. Si Belgrano logra el coso el domingo, ¿con qué gana van a querer jugar el sábado que
1: sigue? Si sale campeón.
2: Si logra el coso. Yo no voy a decir la palabra.
1: Esa cosa cabulera. Digo, periodista deportivo.
2: No. Yo tomo campeón, los términos del presidente de Belgrano.
1: Bueno,
2: que dijo,
1: pero acá es esto es un medio de comunicación.
2: Si Belgrano logra el
3: coso. No es Tribuna Celeste.
1: No es el club atlético Belgrano.
2: Si logra el coso Belgrano, sí, para mí, ¿con qué ánimo va a querer Belgrano jugar un sábado siguiente y va a estar todo de caravana?
1: Pero
2: además,
1: pero se tiene para que ir de vacaciones después. Se viene el Mundial, señor.
2: Se para la provincia si gana, porque va a estar Belgrano festejando desde el domingo a la que termina hasta no sé cuándo. Bueno,
1: ¿cuántos días de festejo estimativamente necesitaría
2: Belgrano? Si gana Belgrano el domingo, sí, tenés toda una semana Carnaval Celeste.
1: Claro,
2: va a festejar, sí, por todos lados.
1: Claro,
2: le va a ver a los jugadores de Belgrano en todos lados.
1: Bien.
2: Y bueno, si pierde.
1: Y se ponen a entrenar el miércoles para jugar el sábado.
2: No tienen ganas.
1: No tienen ganas.
2: Mira, si un jugador de Belgrano logrando un título importante va a tener ganas de jugar el sábado.
1: Vamos a ver, suponte vos. Jugador profesional. Ponele vos 50.000, $80.000 por mes. Gana, sí, un partido el domingo, sale campeón.
2: Sí, sí.
1: ¿No tiene ganas de entrenar durante la semana,
2: no,
1: señor?
2: No estoy diciendo que no tenga ganas. Estoy diciendo que moralmente, de ánimo,
1: moralmente,
2: vamos, vamos, ánimo. No tenés ganas de jugar al sábado siguiente.
3: ¿Cómo no tenés ganas si ganas? Pero si ganas.
2: ¿Te importa tres berlines el partido?
1: ¿A qué otra cosa se dedica durante la semana?
2: Van a festejar un título que es importante para la provincia.
3: Pero el contrario, estás muy arriba. ¿Querés ahí
2: todo
3: jugando?
2: Lo contrario.
1: Ok, no que
2: jugar.
1: Se vayan de vacaciones, que vengan gordos y que hayan tomado alcohol y vayan a jugar a Santiago del Estero con Gimnasia Jujuy. ¿Qué es eso?
3: O sea, y aparte para la gente, porque si gana Belgrano el domingo, la gente va a querer...
2: no va a querer viajar a Santiago del Estero, la gente va a querer festejar
1: va a querer
2: todo
1: viajar
2: el año.
3: Pero no sé por qué llega a esa conclusión, Leo.
1: Si gana Belgrano, habrá más socios el día lunes,
2: sí,
1: y
2: claro,
1: más gente con ganas. Si no, pregunta cuando hay derrota, sí, clima de derrota. ¿Qué pasa? Pregunta cuántos hinchas fueron ayer a Rosario.
2: Bueno, y ahí me estás dando pie a lo otro. Si Belgrano no logra el coso y pierde con
1: el
2: River,
1: campeonato.
2: Innecesario ir a jugar porque le va a pasar lo mismo que a Talleres.
1: No,
2: moralmente van a estar destruidos porque perdieron.
3: No, pero no se puede.
2: Innecesario ir a jugar.
3: Pero Leo, no sé, ahí es el problema del fútbol en la Argentina. Sí. Especular con el estado de ánimo. Especular con que no, porque juega Copa Libertadores, tal equipo hay que modificar. No, calendario fijo. Chao, mira, no me importa si ganás, perdés, si perdiste tu clásico.
2: No.
3: Tenés que jugar. Porque si no, estás adhiriendo al mamarracho que es el fixture del fútbol argentino.
2: ¿Por qué? Lanús quiere jugar contra Instituto. ¿Por qué Lanús quiere jugar contra Instituto el sábado 30? Porque acaba de quedar afuera en Copa Libertadores y necesita jugar ese partido para no estar al vicio. ¿Por qué Instituto juega ese partido? Porque hace tres semanas que están al vicio, claro, y necesitan algo.
1: ¿Y vos pensás
2: en el contexto de Talleres? Yo no entiendo por qué.
1: Entonces, Copa Argentina tendría que agarrar. Vamos a armar el fixture. A ver. Instituto se encuentra al pedo hace tres semanas.
2: Claro. Muy bien.
1: Belgrano si gana,
2: discúlpame,
1: tal cosa, y si pierde, tal otra.
2: El razonamiento que estás diciendo al aire lo hace la Copa Argentina.
1: Y bueno, por eso, pero por eso.
2: Te digo.
1: El fútbol brasileño es un torneo, varios torneos, sí, que tiene, el Brasileirao,
2: la Copa Brasil.
1: Que está bien organizado.
3: Sí,
1: y mandan con esas pavadas.
3: Claro.
1: O sea, esas cosas son las que hay que imitar, no esta cosa. Después el que gane el domingo,
2: sí,
1: tiene como 17 finales que tiene que jugar después, como que tiene posibilidad. Esto que decía la Cunza, la inflación de títulos.
2: Claro.
1: Después tiene la Recopa, la Recontracopa, la Supercopa, la,
2: sí,
1: Remilcopa.
2: Sí.
1: Porque así es el fútbol argentino.
2: A mí me sorprende.
1: Van a estar cansados, sí, van a tener clima de festejo. ¿Qué onda?
2: Yo no soy quién, pero yo, sí, le di un consejo a Luis Fabián Artime.
1: Sí.
2: Golpe la puerta y decís, sácame este partido, ponémelo después el Mundial. El partido de Copa Argentina es innecesario porque si pierdo, moralmente estoy muerto.
1: Él sabe.
2: Y que si gano, voy a estar Carnaval Celeste toda la semana.
1: Él sabe que puede ganar Belgrano y que con todo ese envión ir a jugar Copa Argentina es un trámite. Lo sabe porque
2: él
1: mismo.
2: No es un trámite porque
3: el rival de Copa Argentina.
2: Gimnasia Jujuy es el puntero de la primera nacional.
3: Sí,
2: estaría ascendiendo.
1: Ya está.
3: Olvidar.
1: Ganará este domingo y ganará en Copa Argentina Jujuy y el siguiente lunes hablaremos contigo. Vas a ver.
2: ¿Están hablando en serio ustedes dos o no?
3: No, yo no dije todo lo que dijo Gerardo López, quiero aclarar.
1: Estamos...
3: Pero me parece que, en serio.
1: Recién dijimos sí. Vaticinio, la palabra vaticinio.
3: Si sí, logra el objetivo Belgrano el domingo,
2: sí.
3: Lógico, el envión te lleva a. Che, ¿querés jugar? Tráeme ya otro rival.
1: Sí, señor.
2: Bueno.
1: ¿Qué opinan si vamos con lenguas largas?
2: Sí, le metamos porque la verdad es que estos jugadores de cristal.
1: Ahí la palabra.
2: Sí, chicos.
1: Jugadores de cristal. Pregúntale a René Houseman. Sí, había que ser de cristal o no.
2: Houseman, sí, claro, capo, total, crack. Sí, vamos a lenguas largas.

0: Vamos con eso.
1: Bueno, cambiemos rotundamente de tema directamente. Julieta Poggio habló que hizo antes del Martín Fierro y después de los Martín Fierro. Sorprendió a todo el mundo porque dice, o sea, ella dijo lo que hizo y nadie lo podía creer. A ver, la escuchemos.
2: Está horrible.
3: Ah, ¿no comiste?
4: Está más o menos, más o menos.
3: Bueno, ¿qué pasa? ¿Por qué no dice? No, ¿por qué me hace seña? Es como que está el micrófono y me dice.
4: No, yo no fui a la ceremonia. No.
2: Ah,
4: ¿de dónde yo no fui a la ceremonia?
3: Ah, ok.
2: Pero sí la vimos.
4: No entré, o sea, tenía acciones comerciales, por eso fui a las Martín Fierro invitada. Pero no estuvo en la ceremonia.
0: Ay, la amo, no, te amo. Vos te lucraste así.
4: Lo mejor.
3: Pero pará, fuiste para mí la que más llamó la atención con la vestimenta, por lo menos lo que me apareció
5: y
3: a mí.
5: Sí, lejos, Juli tuvo un vestimenta.
4: Fui, me puse el pijama, me pedí unos fideos y miré todo desde la cama.
2: ¿Y después te fuiste al after?
6: ¿El after?
4: Ay, el after, fui al after.
3: ¡Ay, creo!
1: Mirá, o sea,
3: ella. Ay, después fue el after.
1: Claro, ella cuenta que fue al Martín. Pero como todo el mundo dice que comió muy mal en los Martín Fierro, yo vi muchas reseñas y dicen, era la comida. Te vendían como si fuera carne a la brasa con esto, con puré. Dice, espantoso todo. Llegó frío, feo, qué sé yo. Entonces dijo, ¿para qué voy a entrar si no estoy nominada a nada? Me muero de frío, voy a mi casa. Lo veo desde la tele, me como unos fideos y después me voy de fiesta.
2: O sea, mostró el vestido, hizo algunas entrevistas, vendió todo lo que tenía encima y rajó para su casa. Igual yo escuché que el vestido era tan, pero tan incómodo que no se podía sentar. Tenía tanta ballena que solamente podía estar parada con ese vestido. Así que en una de esas también ese fue el motivo.
1: Sí,
2: ¿no?
1: Ayudó, es verdad.
2: Se fue a su casa, comió tranquila y después se fue.
7: No la invito más, soy Ventura.
2: No, pero ¿por qué?
7: No, amiga, cuídame el premio. ¿Qué te crees que tenés que hacer el lobby vos por tu ropita y todo lo demás?
2: Pero cumplió,
7: ¿no?
2: Estuvo ahí, ¿qué fue cumplió? Una de las mejores
1: pero
2: vestidas.
1: Además, creo que fue invitada. Nadie se dio cuenta, te digo que
7: ¿qué,
1: no estaba.
7: ¿Qué logro? Viste que los Martín Fierro, Aptra invita a gente. Sí. Una cosa invitar a Mirta, a Susana, a Tinelli. Julieta Poggio, ¿qué ganó Julieta Poggio?
1: No, pero vos disculpame, salió tercera de Gran Hermano el día de hoy y puede ser más conocida de Argentina.
2: Buscadas, y querida.
1: Es la que más agarra el día de hoy. Aunque no comparta lo que hace, lo que piense, ella el día de hoy es la que más llama a los chicos menores de 20 años, la siguen en todas las redes. Vale. Sube un video, se hace viral. Le conviene
7: el
1: estar.
7: ¿El de 20 vio los Martín Fierro el fin de semana? No.
2: Sí, a través de las redes sí. A través de las redes sí.
7: Por favor.
2: Sí, por las redes sí. Me parece que sí. Está dividido el público.
1: Obvio.
2: La bancamos, Julieta, para un poco. Sí. Bueno, ¿qué más?
1: Bueno, tenemos una burrada más grande que, te digo así, burrada.
7: Sí.
1: Lo que peor escuché en la vida, Zoe Boach, que es una ex Gran Hermano, trató de explicar qué es la revolución. ¿Qué fue la Revolución Francesa? Y no se acordaba de nada.
2: O sea, le preguntaron a ella y lo explicó de esta forma.
1: Claro, sí.
2: A ver.
8: Escucha. Soy Bogach, te explica la Revolución Francesa en 30 segundos. Madre. ¿Te animás? Mirá.
9: Bueno, sí, dale. La Revolución Francesa fue conformada, no me acuerdo el año.
8: Bien, empezó con data precisa.
9: Antes trabajaban por cultivos, o sea, se mantenían por cultivos, las personas eran agrarias. Una mala cosecha podía causar la muerte de miles de personas. La gente tenía muchos hijos para que los hijos cultiven. Había mucha mortalidad infantil también. Ajá. Listo, ya la está.
8: Fuerte el aplauso para Zoe.
1: Ninguno debe saber, yo la verdad no me acuerdo, chicos, hace años también. No debes saber ni cuáles eran los dos reyes de esa época, que igual por algo se pelearon.
2: Igual te digo que muchos de la mesa decían, bueno, la verdad que si me preguntás así en frío también, y no sé mucho ni qué decir, ¿eh? No, de verdad, el resto de la mesa que estaba ahí es como que le salvaron los trapos, porque muchos de ellos dijeron eso. Bueno, sí,
7: hicimos los streaming, chicos. Si no,
1: sí, claro.
7: Que 14 de julio de 1789 fue la revolución.
2: ¡Vamos, jubilado!
7: No, primero que cumple año ese día, así que yo solo me acuerdo.
1: 1786 terminaron en 1799, bueno, o sea, duró 13 años la revolución.
2: Meta googleada acá antes de sentarse a presentar esto, ¿eh?
1: No, igual, mira, yo me acordaba que era de María Antonieta, de las tortas, de que no comían ni pan, el pueblo, que los mataron con la guillotina, por lo menos
7: pero hay películas que cuentan la historia de la Revolución Francesa, o sea, hija.
2: Bueno, pero Zoe no la vio nunca, y también vi un corto en las redes donde su mamá le hace un regalo, le dice, prende la cámara, Zoe, porque te quiero regalar algo. Se acerca a la madre. Y ahí te das cuenta por qué la chica habla como habla y piensa piensa. Mucho viene de familia también, ¿no? Y el regalo de la madre era un par de lolas nuevas.
3: ¿No? Estamos completitos.
2: Sí, claro, pero además una madre que le dice, encendé la cámara porque quiero que los seguidores vean el regalo que te voy a hacer.
3: Las lolas.
2: Sí, saca, qué sé yo, un sobre. es un pasaje de ida. No, y era no. así todo el tiempo. Y digo,
1: no, es un horror.
2: A ver, ¿qué le regaló? El pasaje era el pasaje al quirófano, porque le estabas regalando un par de lolas.
7: Mira vos.
2: Bueno, qué sé yo.
3: Qué ejemplo la mamá.
7: Capaz que el cirujano ahí le explicó después de la Revolución Francesa.
1: Está pifiada ella, mal. Sí,
2: terrible, terrible. Bueno, pasemos a otra cosa.
1: Dios. Bueno, y terminamos con Carla Peterson, que estuvo ayer en Otro Día Perdido. Estuvo presentando su nueva obra, que va a ser con Adrián Suar, que es la fábrica de chocolates. Y está con todos los niños, ya estuvo buena la entrevista. Y salió a contar...
2: No, sí, bueno, sí, es una obra que hace con Adrián Suárez. Sí. Después los chiquitos están haciendo otra cosa. Porque siempre hace una doble invitación, ¿no?
3: Sí.
2: Al personaje Pergolini principal y después a alguien más que sienta en el sillón.
7: Es lo que pasó con Qué Locura, que era una nota. Exacto. Y después vinieron otras personas.
2: Así que fue Suar y Peterson, por un lado, y por otro para lado presentar niños. Una obra que ya está en danza, y por otro lado niños que también están haciendo una obra en Buenos Aires.
1: Ah, es que como se reían tanto, ellos están haciendo todos juntos.
2: Sí, que terminaron todos siendo íntimos porque son todos actores.
3: Pero en onda,
2: Sí, claro.
1: Bueno, y contó cuál fue, cómo se casó el primer día, que ya... Ella dice que no sabía que se iba a casar. Ajá. De la nada la sorprendieron, digamos. Estaba de jean y de remerita.
2: Martín Lustó, a ver.
6: ¿Vos sos la que se casó de golpe con pantalones, con lo que tenía puesto encima?
10: Yo soy esa señora, sí.
6: ¿Vos sabés cómo se casó ella?
11: A ver, no me acuerdo. ¿Qué hiciste, Carla?
10: Me casé, no sabía que me iba a casar ese día.
6: ¿Cómo? Sí, es muy común, a todo el mundo le pasa.
12: Ah, justo, martes, José, miércoles.
6: Vas caminando, entras a un lado, cuando salís decís,
10: ¿viste? Cosas que te pasan. No teníamos ni anillo.
2: No.
12: Ah, lo armaron en el...
10: Fuimos a averiguar cómo era, porque había que casarse. Estaba en Yale, Martín, Lustó, mi marido, estaba haciendo una cosa en la universidad de Yale.
6: ¿Por qué era necesario que se casen?
10: Porque teníamos que tener un seguro médico. Okay, y bueno, entonces...
6: Era más sencillo si estaban casados.
10: Entonces fuimos y yo podía estudiar también en la universidad. Fue un programón para mí.
6: Estabas con
10: entonces
6: la panza.
10: Entonces fuimos a averiguar. Martín siempre práctico ahora. Vamos a resolver esto. Fuimos a averiguar y cada vez que bajaba alguien a preguntarnos qué queríamos hacer. ¿Pero se quieren casar ahora? ¿Se quieren casar ahora? Y era un viernes. Y yo le digo... Y Martín en un momento dice... Bueno, dale, casémonos ahora.
6: ¿Pero qué
10: mañana,
6: poco romántico?
2: Así, no, como un trámite,
10: digo,
2: ¿no?
10: Fue muy romántico. Porque aparte tenés que... A vos si te dicen... Che, nos casamos ahora. Vos decís sí.
6: Y si estoy en Las Vegas medio chupado, creo que
10: no,
6: sí.
10: No, pero no estaba ni chupado. Era las 10 de la mañana de un viernes. Tenemos jugado, un montón de cosas que hacer. Hacía calor. Tenía un jean así. Una remera. Me iba a tomar unas clases. Y
6: ¿panza
10: después,
6: de cuánto?
10: De... 7 meses.
2: Estaba embarazada.
10: Sí, pero estaba cuidando.
6: Claro.
10: Nos casamos ahora, ya el lunes vas, hacemos todo lo que tenemos que hacer. Bueno, dale. Y la señora nos preguntaba, ¿tienen anillo? No. ¿Testigo? No.
12: Nada, y ahí viene la venta. Anillo sin color.
2: Hacen entrar alguien de la calle que sea testigo.
10: Bueno,
2: y
10: pueden casar en la vereda, en el hall de la municipalidad, de ese lugar.
2: No, qué anécdota, ¿no?
10: Nos dijo todo lo que te dicen en la película.
2: Listo, así, nos casamos. Bueno, evidentemente había una necesidad, pero...
1: No sé si me gustaría casarme así, me gustaría estar un poco horrible.
2: A mí tampoco.
1: Ah, bueno.
7: Pero hay gente que es desfachatada y por eso es creíble o real la historia.
2: Sí.
1: No le importa, capaz. O sea, tanto el tema del vestido, de la fiesta, de que haya testigos, que solamente estén los papeles.
2: Pero fíjate, porque no tenían ni anillo, no tenían testigos, entraron, listo, nos casamos, chau.
1: No.
2: Bueno, ayer hubo un ofrecimiento de matrimonio en plena presentación del TC.
7: Sí.
2: Un chico que le propuso a su pareja matrimonio.
7: Sí.
2: Y le dio el anillo perteneciente a su abuela, un anillo lindo, valioso y demás. Y este aquí que tenían un mes nada más saliendo.
1: No, bueno.
3: Ah, él aceleró un montón.
1: Él está loco.
3: Precisamente.
2: No, TC, claro. Fue al TC y dijo, a fondo, a quinta, no sé, a cuatro.
3: A fondo, dijo.
2: Sí, o sea, un mes que venían saliendo y el guaso se subió al escenario y se subió al escenario y le dijo a ella, mi amor, que si yo estoy enamoradísimo.
7: ¿Qué conoces en un mes?
2: Nada. Ella le dijo que sí, para mí por compromiso. Después se verá. Sí.
7: Era viral.
1: No, pero además no terminás de conocer a una persona en un mes. Te falta por lo menos un año fijo.
7: Conozco, no voy a dar nombre, pero tengo unas personas muy de mi entorno que a los 9 meses de novio se casaron. Yo digo, ¿con qué necesidad?
2: ¿Y siguen juntos?
7: Pero a los 9 meses se casaron.
2: Sí.
7: Y ya no llegaban ni al año de casado y ya habían tenido familia.
2: No.
7: Pero hicieron
3: todo apurado. A lo mejor se casaron por ello.
7: No, Gaby, no. Hicieron todo apurado. Innecesario. Y todo pensando porque el resto del entorno ya estaba casado, tenían familia. Tipo, metieron.
1: No quieren quedar atrás, digamos.
7: Pero necesario. Yo digo, che, pero 9 meses, ¿qué? Primero que 9 meses, ¿qué sabe de la otra persona? Y después, al año de casado, ya está
2: familia.
11: Bueno,
2: digo,
11: pero le fue bien, porque siguen
2: jugando. Les va bárbaro, ahí les está. Va bárbaro.
11: Ok, sí, sí. Listo. 38 minutos pasaron de las 11 de la mañana. Ya seguimos.
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0: 11 de la mañana con 42 minutos. Estamos en ahora mismo hasta las 12, ¿no?
1: Aumentó un poquitín la temperatura. ¿Cuánto creen que hace en este momento?
2: 9 grados.
0: Veamos, a ver.
3: Ya lo vi.
0: Para. No, bueno, 11 grados.
1: 11 grados.
4: Hace 10 grados 8.
1: 12 grados.
0: ¡Apa! Dale por aproximación.
4: Sí. Remera manga corta.
0: Ahí sí. Vos lo tiraste.
1: Yo lo vi, claro.
0: Mira qué chido. Bueno, acá mensaje de oyentes. Me separé en enero de este año después de 17 años de pareja. No habían pasado ni 3 meses y medio y mi ex ya está con su nuevo novio.
1: Epa.
0: Pasando la bomba en República Dominicana.
1: Dice. Bueno,
0: la pregunta del millón es si el muchacho este en cuestión es antes o después de la separación, dice sí. Federico. Bueno, Federico, no vamos a decir el...
4: Para mí es clave de dónde se conozcan la ex con el actual.
0: Claro.
4: Ejemplo, si la ex con el actual...
1: Sí.
4: Eran compañeros de trabajo. Decirle al querido oyente que venía de antes.
1: Confirmar. Si era amigo.
4: Si la ex
0: o vecino, alguna cosa así.
4: Sí. Amigo, vecino, profe de gimnasio. Sí. Olvídate que profe de gimnasio.
0: Pero ahora, estamos planteándolo y yo comparto tus escenarios así, pero desde el mundo analógico personal, digamos.
4: Sí.
0: Con esta etapa de las redes. ¿Qué sabe?
4: Anda a saber,
0: ¿no? O no, Iru, pues sí. puede venir.
3: Igual, para mí existe el respeto en la relación. Después, digamos, de cortar, tenés que tener un poco de espacio.
0: ¿Cuánto tiempo dura?
3: Para mí, 3 meses.
0: 3 meses, bueno.
1: Tres meses, gracias, y podés volver a estar en pareja.
3: Pero 3 meses y arrancar, ¿entendés?
0: A ver,
3: si tenés una relación de 17 años, tantas ganas tenés de salir y conocer a otra gente tan rápido, para un poco.
1: Sí, sobre todo después de
0: 17 años. Porque tuviste 17 años.
4: Tengo una historia muy cercana.
1: Te aseguro
4: muy cercana.
1: Sí.
4: Charla de esta semana. Una amiga se separa. Nosotros hace rato, el grupo de amigos hace rato venía diciéndole, mirá, este flaco no es para vos por esto. Ajá. Y es como que juntamos varias cosas.
0: Esa
4: es como que flaco, y que no, el casillero completaba todo el formulario. Sí, sí. No por esto. Ella se terminó separando, tomó coraje, agarró, ya está en plan mudanza, todo chocho, divina ella, 10 puntos, me separé. Comenta el grupo de WhatsApp, chicas, me separé, y le dice a sus amigas, bárbaro, 10 puntos. ¿Las amigas qué creían? Que ellas habían sido las
1: motor
3: salvadoras,
4: las que habían motorizado.
0: Le abrimos los ojos.
4: Y ella agarra y blanquea. Pero les tengo que blanquear.
1: Y les presento a fulano.
3: No, le metí a los...
4: Hubo alguien que me ayudó también.
0: Claro. Gracias por el consejo, chicas, pero claro.
3: Es que es verdad, un clavo saca otro clavo. Pone que estás tan atosigado en una relación tóxica como en este caso y conoces a alguien que te saca de ahí.
0: Iru escuchó que es mujer la protagonista, entonces va en auxilio de ese. Sí. Si no, dice, no, porque los hombres son todos no sé qué. ¿Viste? Es así. No.
1: Sí, yo igual me parece que el proceso de duelo se hace durante el matrimonio o la pareja. Cuando ya le decís chavo al otro es porque soltaste.
0: La gota que rebasó.
4: El remate de la anécdota es muy heavy. ¿Por qué? El vínculo de esta amiga nuestra. El profe de fútbol del nene.
1: No. Está heavy eso.
0: Sí, eso está heavy.
4: ¿Por qué está heavy? Ahora está heavy porque es el profe de fútbol del nene.
3: No, pero lo
0: que empieza a acordar.
4: El nene es titular todos los partidos.
0: Claro, y empieza a recordar, se empiezan a acordar de. Deja, yo lo llevo al club.
1: Claro, bueno, físicamente ganó entonces la chica esta.
4: Y no, eso, indudablemente.
1: Físicamente. Ahí está. Salís con un profe, de gym o lo que sea. ¿Sabes qué?
0: ¿Sabes qué? A ver. ¿Qué?
3: No, perdón, pero sos un profesor de fútbol de nene.
0: Pero vamos a que explique. ¿Sabes qué?
1: ¿Qué onda? Que físicamente debe estar entrenado, qué sé yo, eso.
0: ¿Y el ex?
1: Estaba dejado, no lo sabemos.
0: ¿Físico-culturista?
1: No lo sabemos, pero.
4: No, dijo la palabra indicada Leonel Perino.
1: Gracias.
4: Estaba dejado. Sí, vos cuando te relajás en la pareja.
1: Es verdad.
3: No te relajes. Levanta, nunca.
4: No te relajes.
1: Por eso no me relajo nunca.
3: Chicos, hay un montón de casos.
1: No te relajes, Gerardo.
3: No te relajes.
1: Nosotros no relajemos. Ay,
0: ¿Qué estamos contando? Que vamos al gimnasio.
3: Que está de gasa.
0: Que la ducha.
1: Por eso. Si no, solo la ducha los dejo ustedes dos nomás. Pero...
0: La ducha en el club. Que el gimnasio. Cuando
4: comes. No te relajes, tira.
1: Bueno, a ver qué dicen por acá. Hola, banda. Yo a los 3 meses de conocernos con mi pareja nos fuimos a vivir juntos. Yo con 2 niños muy chiquitos y con una niña por el otro lado. Y tuvimos 2 más. luego de 26 años de convivencia. Bueno, tiene nietos. Ay, y se casaron hace 3 años. Bueno, los míos, los tuyos, los nuestros. Dice, hermosa adrenalina, nos cuenta también.
3: Sí, igual, no hay, 3 años de novio y sí, conviviendo.
0: No hay recetas con eso, ¿no? Porque no, conozco muchos casos. Ayer nos contó un compañero también que los padres tuvieron pocos meses de novio y se casaron y tienen una familia bárbara. Exacto. Y todo, ¿verdad? Sí. Eso. Y hay y casos, que ya hemos charlado acá, de parejas que han estado años de novio, pero muchos años y apenas se casan.
5: Y Cruz ha contado casos de parejas que están muchos años juntas, claro, y deciden no casarse por miedo a que
0: se terminen cortando. Sí, o por miedo, porque capaz que no hace falta.
1: Cábala, ¿eh?
0: O
1: cábala,
0: muchos tienen cábala. O si estamos bien así.
5: ¿Para qué?
0: ¿Para qué?
4: ¿Para qué?
0: Si usted,
4: ¿para qué?
0: Si usted,
1: ¡chao, chicos! ¡Hasta mañana! Seguimos 12 minutos antes.
0: Ahora, chicos, volviendo a este caso de la muchacha que se fue a Punta Cana, no sé, a República Dominicana. ¿Cómo sabe el ex que está de viaje?
3: Y las redes, obviamente, obvio. Pero subió una foto con tu nuevo chongo en Punta Cana, obvio.
0: Ahí está. Entonces, ¿por qué porque podría tranquilamente, chito la boca, se va a República Dominicana y no mostrarlo, no contar. Quiere contar.
3: Dice, ¿querés que le dé celos?
0: Quiere que se vea.
4: No, pero ahí...
5: Perdón, no, y los exes calquean las redes también.
4: Para mí el error es de nuestro oyente.
0: Sí.
4: Terminada la relación, nuestro oyente tiene que dejar de seguirla.
0: Claro, está bien. Sí.
3: Porque si no, bloqueo, lamentablemente.
0: Pero escucha.
3: No
0: la siga.
5: Pero siguen siguiendo en redes.
0: ¿Pero por qué?
5: Hay gente que deja al ex si o a la ex que y no se siguen igual y va
4: no la tiene que seguir.
0: Pero a lo que voy es, ¿qué necesidad estar mostrando todo en la vida?
1: Pero vos estás en contra de mostrar cualquier cosa.
0: No, para ellos no, pero claro, en este caso. Pero te acabas de separar. Te acabas de separar 3 meses después y ya estás mostrando que te fuiste a vacaciones.
3: Bueno, una mujer dolida hace eso.
0: Ahí está la mujer, saltó. Sí, salta la mujer.
3: Digo que no hay nada peor que no me sea dolida.
5: El hombre dolido también hace. ¿Qué hace el hombre dolido?
3: Claro, son los dos.
0: Claro. No, mío, este mundo de las redes.
1: Bueno, hay un montón de mensajes, ya los seguimos leyendo. Bueno, están diciendo pausa, pero dice: hola chicos, coincido 1000 por 1000 con Cruz. Ay, gracias. Bueno, cada vez más blando los jugadores de fútbol, por favor.
0: Sí, dice,
1: mayormente todos, los hombres. Dice: por favor, si no tenés temperamento fuerte, dedícate a otra cosa. Cobran cifras extraordinarias. Encima hay que cuidarlos del estrés. Nada, dice Karina de San Roque.
0: Bueno, está indignado. Bueno, si Belgrano logra el campeonato, ¿no clasifica a Libertadores? Sí, por supuesto.
1: Sí.
0: ¿Puede darse el lujo de quedar afuera de Copa Argentina? O sea, van a jugar sin compromisos y total el objetivo de ganar la Copa Argentina es jugar Libertadores. No, bueno, además sumar otra estrella, ganar, hay que jugar.
5: Lo acabo de decir, innecesario.
0: Sí.
5: Innecesario jugar este partido el sábado que
0: viene. Leo Perino postula que Belgrano abandone la Copa Argentina.
5: No, que haga una presentación y digan, pásame la fecha, después el Mundial, Juan.
1: Este mensaje general. Odio coincidir con Perino por usador de Crocs, pero en lo de Belgrano tiene razón. Si ganan el miércoles, van a tener menos piernas que el teniente Dan, dicen por acá.
0: Claro. Si ganan el miércoles.
5: El domingo.
1: El miércoles van a tener
5: menos piernas. Ya, te arranca la caravana.
0: 11 de la mañana con 50 minutos, última tanda y definimos los ganadores. Y además, Iru González nos cuenta qué hay para ver en el cine.
3: Exacto.
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2: Expo Delicatessen y Vino cerró con un impacto económico récord de más de 1.870 millones de pesos en Córdoba y ya proyecta una edición más internacional y premium. Mientras tanto, el consumo sigue mostrando señales de enfriamiento. Las ventas pymes volvieron a caer y en comercios crece la preocupación por la baja en las compras. En retail, H&M acelera su desembarco en Argentina y ya busca CEO local para liderar la operación en el país.
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0: Hola amigos, ¿cómo les va? Soy Miriam Reyes. Le voy a contar rápido una anécdota mía. Siempre estuve en el rubro de la perfumería y un día dos de mis proveedores se encontraron en Buenos Aires, en la calle Florida. Hacía mucho que no se veían y uno le dice al otro: ¿cómo andás? ¿Qué de tu vida? Bien, me separé. Y el otro le dice: qué suerte, era una torranta. Dice: sí, fulano de tal se la había cortado a tu mujer, menos mal. No, dice, me separé de mi socio. Cerramos la empresa. Se pelearon en un nomás.
1: No.
0: Hola, amigos. ¿Cómo?
2: No, y se ríe encima.
3: Pobre, y bueno, porque ella no fue protagonista.
2: Oh, no te lo puedo creer. Bueno, me separé de mi socio y ahora también me voy a separar como,
4: no, como amigas.
2: Como parecía.
3: Qué claro. Metido de pata.
2: Sí, sí, realmente.
3: Bueno, tremendo, tremendo.
2: Bueno, habíamos dicho que hoy entre los premios hay entradas para el cine.
3: Sí.
2: ¿Y qué hay de nuevo en la cartelera?
3: Mira, tenemos un documental que revive el histórico sobre Argentina e Inglaterra del Mundial 86. Oh. Se llama El Partido.
2: Sí.
3: Está bueno.
2: Aplaudido en Europa. Dice que 10 minutos de ovación en el estreno.
3: Ah, ¿en serio?
2: Sí, sí, sí, sí. El partido donde está el gol de Maradona con la mano, sí, y el mejor gol de la historia de los mundiales de Maradona, porque sí, el partido con Inglaterra.
3: Claro.
2: Ah, bueno.
3: Después, El Pasajero del Diablo, que es una peli de terror, y Mandalorian y Grogu, que es una peli para ir a ver con de familia. Después siguen en cartelera Mortal Kombat 2, El Diablo Viste la Moda 2, ajá, Michael, Obsesión, que esta peli la hace un youtuber de Estados Unidos, la rompió. Se explotó las taquillas, dicen que está muy buena para ir a verla, la recomiendo. Super Mario Galaxy, La Posesión de la Momia y Hoppers, Operación Castor.
5: Bueno, de todo un poco. Y sobre todo, Michael, El Diablo Viste la Moda, ¿no?
3: Sí.
5: Que son los tanques.
3: Exacto. Sí, te digo que Obsesión la está rompiendo porque todo el mundo dice que no se espera el final. Que está, es medio, ¿viste ese thriller de terror y suspenso?
5: Producida por un youtuber.
3: Producida por un youtuber, dice que no gastaron nada y que triplicaron o multiplicaron por 4 el sueldo de todos.
2: Bueno, acá un mensaje dice: ese periodista deportivo, por Perino, no hace falta que conteste Perino, es un mensaje nomás. ¿Puede explicar cuál es la importancia para la provincia del título de Belgrano? Saludos, dice Marcelo, participa por el lavado de auto y es un título de primera división. Así que imagínate,
4: sí,
2: claro,
4: obvio. Importante.
2: Sería el segundo equipo cordobés en llegar a un título de primera local.
4: Tal cual.
2: Sin contar los internacionales, porque Talleres ganó el año pasado uno y ahora, si gana Belgrano y se corona campeón, sería el segundo en primera división.
5: Y el título más importante para Córdoba. El título más importante para la provincia de Córdoba.
2: Eso sostiene
4: el
2: día
4: periodo. Para vos este sería el título.
5: Si Belgrano logra el objetivo el domingo, es el título más importante de la historia del fútbol de Córdoba.
2: Bueno, muy bien. Esto dice, bueno, ay, se me cortó justo el mensajero.
5: Un datito de la economía: volvieron a crecer las importaciones a través del servicio courier o puerta a puerta en abril, con un máximo histórico de un monto de 118 millones de dólares. Esto implica un incremento interanual de 135,9%, sobre todo fomentado por el famoso Shein y Temu. Los argentinos seguimos comprando en el exterior y en demasía. Tanto es así que cuentan, por ejemplo, las costureras, la gente que se dedica como modistas, como oficio, que es increíble el trabajo que están teniendo ellas, pero porque tienen que reparar, remendar, mejorar, achicar todo lo que se compra en las mujeres, sobre todo en Shein y en Temu, en el exterior.
2: Claro, les llega la ropa con alguna
5: pilcha les cuesta 15.000, 20.000 pesos, sí, y ellas, como modistas, están cobrando 30.000, 40.000 pesos, 50.000 en el arreglo. Así que por ahí les termina saliendo más caro el arreglo que la pilcha comprada en el exterior, pero bueno, evidentemente haciendo una ecuación sigue conviniendo.
2: Es de menor calidad.
5: Es de menor calidad.
2: Y las telas que...
5: Pero digo, ¿no? Sí. Las modistas están con mucho más trabajo,
2: claro,
5: porque están reparando lo que la gente se compra afuera.
3: Es que no leen las tallas, ponen, te pedís un M y capaz el M es muy grande y te queda grande y tenés que ir a achicarlo, básicamente. Porque si no es una prenda perdida.
5: También pero te terminan cobrando más,
3: claro,
5: de lo que te salió la prenda.
3: Claro. Literal.
2: Y las talles, los talles que figuran, ¿son iguales que acá? Es decir, si un talle L es un talle L de acá.
3: Muestra, por ejemplo, yo que compré en Shein, te muestra, por ejemplo, cintura, por ejemplo, 88. Y vos vas, te medís tu cintura y ahí calculás más o menos si sos XS, S, ML o XL. ahí vas pidiendo.
5: Y después mucha referencia, porque te metes, supongamos, cliqueas en un vestido que te guste, después miras las fotografías de gente que ya se lo compró y que te hace el favor de subir la fotografía y contar, sí, la verdad que la talla coincide con lo que dice la foto, sí, con lo que te muestra la figura, y te vas guiando por eso.
3: O te ponen,
5: por
3: ejemplo,
5: una vez que enganchás una marca, que claro, ya sabes que te va al cuerpo, uh-huh, bueno, podés seguir comprando esa marca, sí, y sabes, claro, que te va a llegar bien.
3: Exacto. O te mandan fotos, por ejemplo, cómo les queda eso. Yo me pedí un S, foto del cuerpo de la chica, y ahí vas midiendo, che, se parece a mí o no, la tela me gusta, no me gusta. Está bueno.
2: Sí. Ajá. Bueno, ¿qué tal si damos a conocer los ganadores? Recordemos los premios que tenemos para hoy.
5: Bueno, tenemos premios que ya los entregamos para el cine y también para lavado de auto en Lavautos Max.
3: Mira, los dos ganadores para el cine, dos entradas cada uno, Gabriel Carnevale, 887.
5: Muy bien, Gabriel.
3: Y Federico Barceló, 8085.
2: Bien, ¿y es varón o mujer? Y
3: dos varones.
2: El lavado de auto, ¿no? Lavado de auto.
3: El lavado de auto se lleva una mujer, Ivana Andrada, 707.
2: Bueno, ya te vas a poder comunicar para sacar el turno, queda allá en zona sur, Avenida Vélez Sarsfield, 4200, 4100, por ahí. Uh-huh. Y va a quedar el auto impecable. Hay mucha tierra en el ambiente, el auto lleno de tierra.
4: Sí.
2: No sé. Así en,
4: sí,
2: en la chapa, el paraíso.
5: Sí, sí,
2: todo.
5: Es cierto, es cierto. Así. Pero lo estoy haciendo durar al mío.
2: ¿Lo estás haciendo durar?
5: Tendrá dos meses. No, pero viene impecable.
2: Ah, está bien impecable.
4: Ah, lo venís manteniendo.
2: Sí. Muy bien. Sí, qué una chica muy limpia.
5: Tiro papelitos. Ultra. Sí. Me fijo dónde estacionar, para que las palomas no me.
2: Sí, sí. Bueno, ahí está. Okay. Claro, bueno, ella porque tiene cochera cubierta. Claro. Una persona rica.
5: No, no es por eso, porque en el canal tenemos donde estacionar.
2: Exactamente. Eso. Bueno, son las 12:01, sí, así que nos fuimos. Chau, Diego. Nos vemos mañana. Chau, Ro. Chau, Fer. Chau, Analía. Chau, Ulises. Chau, Camila. Chau, Irú.
3: Adiós, nos vemos.
2: Nos vemos mañana. Contanos más anécdotas de la vida.
3: Bueno, está bien.
5: No, y además que nos cuente mañana cómo fue la relación con esta chica con la que peleó ahí en el campo de juego.
3: Claro.
5: Con los palos.
3: Hoy
5: nos
3: reencontramos.
5: Lo deje para mañana.
2: ¿Cómo?
3: Hoy nos reencontramos.
2: Se van a reencontrar con la que... Problema de vestuario.
3: Exacto. Okay.
2: Atención.
4: Bueno. A los Caputo Martín Menes.
2: Sí.
4: Los problemas se arreglan en el vestuario.
2: No en el chat de WhatsApp, acuérdese.
3: Bueno,
2: eso no.
3: Sí.
2: Chau, López Perino.
6: Adiós. Que esté muy bien.
2: ¿Ya sigue Gaby Silva o no?
4: Sí, nos quedamos con pasaron cosas hasta la una.
2: Y ya sigue Cruz Gómez Pan, Telefe Noticias hoy a las 20.
5: Esta tarde nos vemos, claro.
2: Esta tarde nos vemos. Y mañana nos encontramos, nos vemos y nos escuchamos con ustedes. Que ya sabemos, van a estar ahí.
3: Sí.
2: Porque si no están ahí, nosotros acá.
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4: Del mediodía. En Córdoba suena La 2 con estos títulos.
1: Locales.
4: Una mujer fue atacada por 4 asaltantes en motocicleta en el barrio Crisol. Tras escuchar 2 disparos y caer al pavimento, decidió fingir estar muerta para salvarse. Esto decía.
5: Acá yo pensé que era mi última vez. Y cuando termino de rodar, lo que hice es quedarme quieta boca arriba, haciéndome la muerta. No me quería mover. Siento que los que venían atrás pasan de largo, los otros estaban detenidos más adelante, bajándose de la moto. Ahí siento que viene un auto y cuando creo que vienen, ven venir el auto, pensaron que aparte yo estaba muerta, tiré en el piso, ahí se suben de vuelta a la moto y se van.
1: Nacionales.
4: En medio de la creciente tensión en el gobierno, Milei está reunido con Adorni en la Quinta de Olivos. Se trata de un nuevo desayuno de trabajo entre el presidente y el jefe de gabinete con el objetivo de repasar la agenda de gestión. El funcionario es investigado por presuntas inconsistencias en su patrimonio.
1: Internacionales.
4: Escándalo en Francia. Un ex funcionario fue acusado de drogar a más de 100 mujeres en entrevistas de trabajo. La investigación apunta a Christian Negre, ex directivo del Ministerio de Cultura, que habría sido usado diuréticos para provocar situaciones de humillación y vulnerabilidad en sus víctimas.
1: Deportes.
4: Dibu Martínez se hará estudios para descartar una lesión en el dedo de una mano a días del Mundial. El arquero sufrió una molestia en el anular derecho durante la entrada en calor de la final de la Europa League. 12 grados a esta hora, 66 el porcentaje de humedad. El cielo está algo nublado. 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

0: Así que vamos a repasar la cartelera. ¿Se dice cartelera todavía?
1: Sí,
0: a los
1: sí.
0: más jóvenes del grupo, les pregunto. A Diego Hernández, que okay. nos pone al aire. A Fer Estrada, que es la productora. ¿Cartelera va todavía?
1: Cartelera.
0: Así que bueno, vamos a repasar. Aparte, los jueves se renuevan precisamente las carteleras.
1: Exactamente.
0: En el cine te vamos a estar recomendando, ¿por qué no?, alguna peli y vemos cuántos rocíos le pone de 1 a 5 la crítica cinéfila, que es Rocío Sosa Juárez.
1: Muy bien.
0: ¿Con qué temperatura a esta hora?
1: 12 grados a esta hora, 15 grados de máxima para este jueves, ¿sí? 12, está lindo.
0: Está agradable.
1: Sí.
0: Anoche llegué a la conclusión de que ya nos empezamos a acostumbrar a este clima.
1: Y sí.
0: Ya está, incorporado el
1: frío. Es lo que nos
0: frío.
1: Toca sí, en sí. esta época.
0: Esta mañana, perdón, vi en TN fue, un movilero estaba haciendo la nota, la típica, estación de Constitución, colectivo.
1: Sí.
0: Y empezó a preguntar a las 7:30 de la mañana, team invierno, team verano.
1: Ah, mirá. ¿Y mirá, quién
0: imagínate
1: ganó?
0: Imagínate la gente con ganas de responder eso.
1: Sí.
0: Y un flaco se le paró, dijo, sí. hay cosas mucho más graves Opa. En el país. Y empezó con la tracalada.
1: Ok.
0: Diría mi abuela. Tracalada de mensajes que van a ingresar, ¿a qué número?
1: Al 351-857-997. Ahí se suman con mensajes, con audios, con lo que quieran decirnos.
0: Así es. Recibimos todo tipo de mensajes, salen todos los audios al aire y recuerden que hoy tenemos entradas para el cine si se suman al jueves pochoclero. Lo que está para morfar pochoclos y de lo lindo
1: sí.
0: es la interna en el gobierno nacional. Porque después, digo después, parece que hubiera pasado el bolonqui de Manuel Adorni, todavía sigue latente. Pero es real que la pelea entre el presidente de la Cámara de Diputados, Martín Menem, y el asesor presidencial, Santiago Caputo, de alguna manera solapó el conflicto con el jefe de ministros. Estuvo Martín Menem esta mañana en Radio Mitre, en Buenos Aires. La polémica radica en que el fin de semana apareció una cuenta, mejor dicho, se desveló, se descubrió que
1: sí.
0: una cuenta denominada Periodista Rufus uh-huh. estaba asignada, entienden los de Fuerza del Cielo, que son los de Santiago Caputo, asignada a Martín Menem, y que desde esa cuenta en X, el diputado disparaba contra algunos funcionarios del gobierno nacional. Esa fue la novela, el lore, como dicen los pibes uh-huh. ahora, el lore de la semana en la interna libertaria. Hace un rato Martín Menem le mandó un mensaje en Mitre, en Buenos Aires, a Santiago Caputo, dijo que los problemas se resuelven en el vestuario y aclaró que él no le mintió al presidente. A ver.
2: ¿Usted es periodista Rufus?
3: No.
2: Usted es arroba periodista Rufus.
3: No solamente es una falsedad absoluta, sino que ayer vi circulando alguna otra estupidez que decían que Menem tenía un perro, que hay una foto creada con IA que tiene un perro. Una estupidez absoluta.
2: ¿Usted le mintió al presidente?
3: Mire, les pido por favor, no subestimen al presidente. Esto es subestimar al presidente. Si alguien pensara que yo le miento al presidente, no me hubiera dado la enorme responsabilidad de conducir la Cámara de Diputados y ayer, a pesar de todo este rumrum, de los ruidos de los medios, se trabajó con absoluta normalidad y tranquilidad, y sacamos las leyes que teníamos que sacar.
2: Sí. ¿Usted le explicó al presidente esta controversia que se inició el sábado con las
3: leyes
2: sociales?
3: En el mismo sábado le dije, mira, para mí pasó esto, se trata de un link de Instagram que lo envió alguna de las personas que colabora conmigo. Es un link de una noticia X de Instagram.
2: Sí, algo de Flybondi,
3: sí, y
2: Escaturice.
3: Sí, no sé, algún pícaro de por ahí tomó ese link, lo subió, y cualquiera que lo abra le va a parecer que es de Martín Menem, pero absolutamente nada que ver con esa cuenta.
2: Ahora, el gordo.
0: Hasta ahí lo que decía Martín Menem, el presidente de la Cámara de Diputados, esta mañana con Feynman en Mitre, en Buenos Aires, aclarando y siendo enfático con que no le mintió al presidente. Le damos protagonismo a esta discusión porque el propio gobierno y los militantes y la dirigencia de La Libertad Avanza entiende como algo central la discusión en redes sociales. De hecho,
1: sí.
0: Milei llega con ese plafón uh-huh. en el 2023.
1: Hacen muchos comunicados a través de X.
0: Tal cual.
1: Le podemos llamar ex Twitter también, ¿no?
0: Tal cual. La vieja guardia le va a seguir llamando Twitter.
1: Sí.
0: Pero es como decir, Ro, el propio Milei se comunica, uh-huh. Bardea, insulta y demás, y también lanza propuestas desde su cuenta en X en redes sociales. El que salió a responderle a Martín Menem, pero no por esto de Santiago Caputo, sino por lo que había dicho el diputado el domingo en Clarín, cuando señaló que si Macri era candidato iba a ser funcional al kirchnerismo es Darío Nieto. Darío Nieto es el secretario personal del expresidente Macri, además de legislador porteño, un tipo muy de la mesa chica del PRO,

0: y habló con los colegas de La Voz del Interior esta mañana y esto decía.
1: Primero, Martín debería ocuparse un poco de su propia interna, ¿no? Que vemos por Twitter que el gobierno en su interna entre Karina, Santiago, los Menem, etcétera, se está sacando los ojos.
2: ¿Vos qué decís ante esa especie de advertencia que lanzó Martín Menem?
1: Primero, Martín debería ocuparse un poco de su propia interna, ¿no? Que vemos por Twitter que el gobierno en su interna entre Karina, Santiago, los Menem, etcétera, se está sacando los ojos. En primer lugar, que se ocupen primero de eso y después vengan a hablar de otros partidos. Segundo, creo yo que cualquiera tiene derecho a presentar una propuesta, sea Macri el candidato del PRO o sea quien sea, ¿bien? Y que después los argentinos decidirán. También sobre el tema funcional del kirchnerismo, lo que tiene el PRO como premisa es lo peor que puede pasar en Argentina es que vuelva el kirchnerismo. Uh-huh. En cualquiera de sus escenarios, viste que el kirchnerismo se disfraza a veces de Alberto Fernández, claro, de Sergio Massa, de Cristina Kirchner, pero es lo peor. Nosotros jamás vamos a hacer algo que sea funcional a que vuelva el kirchnerismo. En ese marco, tenemos todo el derecho de construir nuestra alternativa, a contar nuestra propuesta y después que los argentinos definan. Falta mucho para la elección. O sea, hoy en día no puedes hablar ni siquiera de alianzas o no electorales, porque recién eso se verá el año que viene. Me parece medio hasta subestimar a los argentinos decir, che, ustedes no pueden hacer nada hoy en día porque funciona el kirchnerismo. Discutamos el año que viene, no ahora, no es momento.
0: Hasta ahí lo de Darío Nieto hablando con los colegas de La Voz esta mañana. Se le dio media sanción, robó al capítulo de zonas frías en el Congreso, en la Cámara de Diputados.
3: Sí, se le dio media sanción, hubo de todo. Miriam Bregman, que lo repasábamos hace un ratito, dijo de todo contra Dorni. Sí. La verdad es que hubo de todo.
0: Sí, fue una jornada extensa en sí, la Cámara Baja en el día de ayer. Se le dio media sanción al tema de zonas frías. Resta la discusión en sí, el Senado y veremos qué es lo que ocurre allí en la Cámara Alta. Y la que se manifestó en torno a esto fue Gabriela Esteves, la diputada del kirchnerismo.
4: Aún siendo de clase media y aún no siendo de bajos ingresos, tiene un subsidio porque eso es, lo que se intenta es sostener una equidad territorial. Las zonas que ingresaron en ese momento a ser consideradas zonas frías eran todas zonas que tenían varios grados bajo cero durante el periodo invernal y entre ellas había varias zonas de 13 departamentos de la provincia de Córdoba, por eso fueron contemplados. Y además, otra de las discusiones que se daba en ese momento, que se dio ayer en el recinto, poco por parte del oficialismo, porque la verdad es que hablaron muy poquitos, creo que habló la miembro informante y después quien cerró, pero no hubo diputados en el medio dando la discusión y defendiendo la norma que estaban promoviendo, es que no se les hacía pagar más a los que más tenían y menos a los que menos tenían, y la verdad que eso no es así. El subsidio, que además era un subsidio autosustentado por la misma norma, iba del 30 al 50%, el 50% para jubiladas, personas con bajos ingresos, personas con discapacidad, todos esos tenían un subsidio de un 50% y un 30% las personas que tenían un ingreso que estaba sobre la media. Esto es importante decirlo porque en realidad esta norma que cobra una tarifa diferencial en los lugares que son considerados zona fría, tiene que ver con un criterio de equidad territorial, es decir, no es lo mismo que una familia de clase media, no es lo mismo el consumo de una familia de clase media de gas en una zona.
0: Ahí estaba, lo de Gabriel Esteves hablando acerca de la sanción por zonas frías. Después vamos a repasar qué diputados sí, votaron a favor y quiénes fueron los que votaron en contra, pero sí, quiénes son los que avalaron que se quite a Córdoba del esquema de zonas frías. Último audio de este pack del arranque, habló Julieta Rinaldi, es legisladora provincial, encabezó el jury a los tres primeros fiscales del caso Nora Dalmazo, resolución que terminó con los tres despojados de su función de fiscal y de integrantes del Ministerio Público Fiscal aquí en Córdoba. Esto decía la legisladora del Perón.
5: Un proceso histórico a nivel país, no existe ninguna provincia de la Argentina que se haya llevado un proceso de enjuiciamiento a magistrados judiciales, en esta oportunidad tres en el mismo tiempo. Se llegó en diciembre a una admisión de este proceso que con los plazos que nos marca la ley de jury, que es de la provincia de Córdoba, teníamos 60 días hábiles para llevar adelante este procedimiento para que no se nos venciera. Bueno, así fue, empezamos las audiencias orales, decir que fue yo siempre digo, en los medios que me están preguntando estos días, antes no quise salir para no emitir opinión antes de tener una resolución, pero digo que fue algo muy complejo, muy difícil abordar esta decisión. Primero por la connotación justamente que eran tres fiscales en un mismo juicio que implicaba mucho trabajo, mucho estudio. Son 20 años de una impunidad y era, la verdad, era estudiar minuciosamente la actuación de estos tres fiscales y también...
0: Ahí estaba lo de Julieta Rinaldi, la legisladora del peronismo, sobre el jury a los tres primeros
3: Habla
0: fiscales.
3: Habla de esto porque hoy se conocieron los fundamentos de la histórica destitución de los fiscales.
0: Claro, fueron destituidos los tres. Y se acuerdan que acá también hablamos con Rocío de cómo el yaryorismo iba a intentar acaparar esta situación, pararse arriba de la agenda. Yo recuerdo que de la manera en la que se agarró de este enjuiciamiento a los tres fiscales el peronismo en Córdoba, tenía una relevancia similar a lo que ocurre con, o lo que ha ocurrido con el caso Nisman. Siempre que pasa algo en Córdoba, se agarra el tema del caso Dalmazo para zarandear la cuestión y tratar de salir de la conversación. Con el caso Nisman ocurre lo mismo, algunos se enojaron con eso y hoy veía una columna en La Nación donde se hacía la misma analogía por lo ocurrido con la fiscal Fein del caso Nisman y en los tres fiscales del caso Nora Dalmazo. 2:15, ¿el WhatsApp cuál es, Ro?
3: 3518-157-997, participan en este jueves pochoclero, se llevan entradas para el cine. Dejen los datos y listo.
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0: Hola chicos, ¿cómo le va? Buen día. Le comento algo, el otro día fui a ver El Diablo Viste a la Moda a las 10 y Chirola, no me acuerdo. Creo que debo haber visto 7 minutos. Me dormí, era tarde, era un día miércoles. De miércoles y la verdad que bueno. ¿Qué va? No se puede, cuando uno labura temprano, a la noche llega muerto.
1: Hombre vencido, diría sí. Coroniti. Este le tocó acompañar a alguien a ver El Diablo Viste la Moda y no aguantó. Qué feo.
2: Igual hay mucha gente que va al cine y se duerme, sí o sí.
1: Sí.
2: Digo, no esté cansado.
1: Una vez llegué a levantarme en la sala e irme directamente.
2: No.
1: Porque me estaba durmiendo y porque era muy mala la película.
2: Ah, bueno.
1: Y
2: bueno,
1: cuando chequeé en el momento cuánto duraba, era 2 horas y pico, claro, dije,
2: no
1: vamos, chau. Es horrible. 2:25. Che, atento con este tema que vamos a desarrollar hoy con una entrevista después de 2:30. El Sanatorio Finoquieto en Ciudad Autónoma de Buenos Aires es uno de los de las clínicas privadas más importantes. Cerró su maternidad por la baja cantidad de nacimientos. Esto pasó ayer en Buenos Aires.
2: Sí.
1: Dice Clarín, el centro médico del barrio de Palermo anunció que dejaron de funcionar sus áreas de obstetricia y neonatología. En el lugar se van a instalar nuevos quirófanos y unidades de cuidados ambulatorios. Está creciendo, lo estamos viendo, no únicamente en nuestro país, sino a nivel global. Están naciendo cada vez menos personas.
2: Sí.
1: Entonces, tenemos un sanatorio como el que nombraba recién, que cierra su maternidad, su sala de obstetricia y neonatología.
2: Sí.
1: Hay jardines maternales que se están cerrando. Les pregunto a los sub-35 del equipo. Dieguito Hernández, sub-35. Todos son sub-35, menos quien habla en este momento. En su entorno, ¿tienen más amigos con hijos o sin hijos?
2: Sin hijos.
1: Sin hijos, dice Ro. Sin hijo, dice Diego.
2: Es más, mi núcleo de amigas, ninguna tiene hijos.
1: ¿Ninguna tiene hijos?
2: Tenemos. Ninguna de nosotras.
1: ¿Y están en un promedio de qué edades, más o menos?
2: De 30, más 30. Más 30, más 35.
1: Diego, ¿los varones amigos tuyos son más con hijos o sin hijos? Más sin hijos.
2: Más sin hijos, sí.
1: Fer, lo mismo.
2: Sí.
1: Le produ, más amigas sin hijos.
2: Sí.
1: Está ocurriendo este fenómeno a nivel global. Y
2: hay una baja en la natalidad, totalmente.
1: Pero perdón,
2: en el índice.
1: No quiero entrar lineal con particularidades, pero en general, ¿por qué no quieren tener hijos las chicas?
2: Y hay muchas cuestiones, lo económico,
1: lo profesional.
2: El tiempo, lo profesional juega un rol fundamental.
1: Uh-huh.
2: A mi parecer, esto es muy personal. Lo profesional juega un rol fundamental.
1: Diego, tus amigos varones, ¿por qué no quieren ser padres, digamos? Los varones. Definir,
2: claro,
1: la vida, definir más independencia, uh-huh, también.
2: De tener algo ya listo, como para traer, pero con algo listo. Eso, sentar unas bases, claro.
1: A los oyentes, tanto a los, no sé, sub-30, sub-35, pero también a los más grandes.
2: Sí.
1: De mi grupo, mirá cómo cambia, de mi grupo, que somos todos más 40, entre 40 y 45,
2: sí,
1: tengo dos nada más que no son padres y que ya tienen decidido que no van a ser padres. Y para nosotros, no estoy tan lejos generacionalmente del grupo, de ustedes, digo, los que estamos al aire en este momento, del equipo, sí, de la radio. Pero para nosotros,
2: sí,
1: es algo muy raro que dos no quieran ser padres y,
2: claro,
1: que hayan tomado la decisión de no ser padres. Lo veo que en la generación de ustedes está mucho más instalado,
2: sí,
1: eso.
2: Sí, totalmente. No es un tema tabú tampoco que alguien se siente en la mesa y diga, no, yo no quiero tener. Ok.
1: Claro.
2: No se discute.
1: Claro, y estoy pensando, tengo amigos más grandes, dice Fera Estrada, la productora, pensamos en una maternidad o paternidad más responsable.
2: Sí.
1: No voy a traer un pibe al mundo sin recursos. Entraste en un tema,
2: sí,
1: que tengo ganas de que estés al aire para debatírtelo. Mi paternidad es responsable.
2: Sí. Igual, los que no tenemos hijos...
1: Para mí, el argumento de la Fer es livianito.
2: No, porque los que no tenemos hijos nos pasa de hablar con gente que sí, te dice, no te preocupes, todo se acomoda. Y bueno, hay algo
1: de improvisación. Es real, que todo se acomoda.
2: Pero hay algo de esa improvisación que, por lo menos a esta generación, nos asusta.
1: Mira, se prende la gente en el WhatsApp con el tema, uh-huh, 3518-157-997. Está bueno lo que planteamos hoy porque es salir un poco de esto, de la rosca, lo que pasó en Diputados ayer, que sin duda nos afecta y tuvimos notas sobre el tema en el día de ayer.
2: Pero
1: y
2: esto
1: lo que
2: también
1: va a pasar mañana, y la pelea de Martín Menem, Adorni. Digo, che, vamos a una cuestión, lo hablamos con Rocío, sí, ayer, lo hablamos con la Fer, con la producción, con Fer Estrada.
2: Sí.
1: Vamos a algo que... de manera transversal atraviesa gente de distintos grupos sociales y a nivel generacional también. Pero los queremos escuchar. 3518-157-997.
2: Van llegando mensajes. Tengan hijos, no sean cagones. Tengo 4 y es lo mejor que me pasó en la vida, dice Ignacio.
1: Dice, en mi grupo de amigas más 50, ninguna somos abuelas. Acá entró Gabriela en un en una presión, lo pongo entre comillas, también clave. De las más 50, o los más 50, o los más 60, que dicen, che, yo quiero ser abuelo.
2: Claro.
1: No sé, pienso en mi abuela. Uh-huh. Mi abuela tenía muchísimos nietos, pero pienso en mi vieja. Mi vieja tiene nada más que 2 nietos. Claro. Y ya está, no es que va a tener más nietos. Cerramos ahí, en 2. Uno mi hermano, uno yo, y ya está. Dice, en mi grupo de amigas más 50, ninguna somos abuelas.
2: Dice, nuestros hijos no quieren
1: bebés. Uh-huh. Participo del sorteo, dice Gabriela 040. Bueno, cuéntenos.
2: Que se sumen. 3518-157-997.
1: Y reitero, ¿qué es lo que ven en su entorno? Gente con hijos, gente que. Y después, cuando se da la paternidad, uh-huh. que esto sí me toca a mí de cerca o a mi grupo de amigos de cerca,
2: sí.
1: es uno, dos, un pibe, dos pibes y ya está. Los que tienen 3, 4, decís como un montón. Wow. ¿Cómo haces? Sí.
2: ¿Qué coraje.
1: ¿Cómo haces para criar, para mandar el cole, para estar incluso pendiente de lo que no tiene que ver necesariamente con lo económico? Uh-huh. De estar presente, de acompañarlo a, no sé, a fútbol, a gimnasia, de llevarlos a inglés. ¿Cómo haces? ¿Cómo armás tu logística en función de eso? 3518-157-997. Creo que está muy de moda mostrar el lado B de la maternidad, paternidad, y eso asusta a los jóvenes. Dice Alicia 839, participo de los sorteos.
2: Tenemos un audio también.
1: A ver, está instalado el tema, a ver, dale.
3: Hola chicos, ¿cómo están? Bueno, yo tengo 30 años y no tengo hijos. Y me pasa que en esa improvisación de que están hablando, sí, se improvisa, genial. Podés conseguir todo el resto de las cosas que te faltan, porque creo que nunca uno está preparado y tiene todo listo para ser padre. Pero me pasa que por ello yo trabajo 9, 10 horas por día. Y tampoco tengo ganas de tener un hijo para que esté todo el día en un colegio. O sea, yo lo tendré que mandar por lo menos de 8 de la mañana hasta las 5 y media de la tarde y no lo veo nunca. Vuelve a casa, está 2-3 horas despierto y se acuesta a dormir. Para eso no elijo una maternidad así.
2: Ok, y acá también bien, llegan. Buen mensaje. Yo tengo un hijo de 13 y tengo 45. Cerrada la fábrica. Los hijos son lo más lindo, pero te limita para siempre. Nunca voy a dejar de ser padre. Nunca voy a dejar de ser yo mismo la prioridad, dice por acá. Nunca más voy a ser yo mismo la prioridad, ¿claro?
1: Y los que son padres.
2: Sí.
1: Los que son padres jóvenes. No sé, un sub-30 o un sub-35 que es papá joven.
2: Sí.
1: A vos no te pasa porque tus amigas no son madres.
2: No, en mi grupo no.
1: Pero recomiendan a otros, che. Tener un hijo está divino, es lo más hermoso que te puede pasar, te cambia la vida o no. También está, ¿se entiende?
2: Diga,
1: ¿qué le, vos como padre, padre joven, ¿le recomendarías a un amigo que no tiene hijos que tenga hijos? Yo sí, a mí se lo digo a mis amigos que han decidido que no, no le insisto con el tema, pero digo, che, si se lo tengo que trasladar a gente más joven, digo, es real, te cambia la vida. Sí. Empezás a vivir por otra persona, no sos vos, cambia la forma de mirar la vida también, pero tiene que ser con una, desde ya la responsabilidad, pero sobre todo, y en eso sí coincido con Fer, con presencia.
2: Totalmente.
1: Acompañar esa crianza.
2: Sí, que sea una crianza. Bueno, ahora está mucho, está de moda hablar de crianza respetuosa, ¿no?
1: Tal cual.
2: Y forma parte del acompañamiento y de un montón de cuestiones que hoy podemos hablar. Y en un ratito vamos a estar hablando con un especialista en el área obstetricia para hablar de esto de la baja natalidad y qué está pasando.
1: Dale, 3518-157-997, manda el WhatsApp, te escuchamos.
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0: Hola chicos, yo tengo 30, este año cumplo 31, estoy casado hace 3 años y juntos ya hace 9. Y yo sí quiero, pero bueno, mi señora todavía dice que no, también está terminando de estudiar psicología. Y es como dice, falta de recursos o quieren darle lo mejor de lo mejor y bueno, por ahí. A mí me encantaría, no me falta nada, pero bueno, también creo que hace saber que hoy la necesidad de la gente pasa por otro lado.
1: Hola chicos, ¿cómo va? No es que se ha puesto de moda hablar de las cosas duras de la paternidad, solamente que antes no se hablaba nada, es el problema. Me parece que no es una moda, sino que es una realidad, y está bueno que se hable.
2: Hola chicos, ¿qué tal? ¿Cómo va? Buen día. Mirá, yo tengo un hijo de 24 y una hija de 19 y ni se les asoma en la cabeza que en algún momento van a ser padres. Es más, el de 24 prácticamente es un adolescente más en casa, que es una dependencia que hay ahora.
3: Hola chicos, está muy buenísimo el programa y mira, eso es hermoso, traer un hijo al mundo, es el hermoso que tenemos cada ser humano, pero hay un problema económico. ¿Me entendés? Yo tengo 38 años y tengo amigos, ¿me entendés? De distintos trabajos, guardia de seguridad, empresa de limpieza, fábrica, empleada doméstica, y tengo una junta de gente grande, de 30, 38, 40, que no quieren traer hijos porque la economía, ¿me entendés? Más allá del afecto, que también el compañero a la escuela, todo eso se hace, pero el tema económico.
4: Hola chicos, buen día. Estoy escuchando el tema candente que están hablando. Yo tengo 2 hijos grandes, de 22 años, de 18 años, y uno en camino en la panza. Tengo 42 años. Mis 2 primeros hijos fueron motores, turbinas, que me propulsaron hacia la vida. Fui papá a los 18. Y remé con todas mis fuerzas y acá estoy trabajando y llevando la vida hacia adelante. Para mí el propósito de la vida es eso, los hijos, y que los hijos te dan la fuerza para seguir. La fe en Dios, soy muy creyente, soy cristiano, creo en Dios. Bueno, pues yo considero, veo que si alguien no quiere tener hijos es porque no.
5: Mucha gente mandando mensajes. El WhatsApp al 351-857-997. Sí. Ro, ¿qué dice?
6: Mi marido y yo, dicen por acá, tenemos 39 años. De sus amigos, solo él y otro más tienen niños. De mis amigas, solo una tiene hijos. Mis hijos no tienen primos. Una carencia de niños tremenda, dice Gaby.
5: Ese último tema lo veo en las Navidades o Año Nuevo.
6: Cada vez más chiquita, o sea, las mesas.
5: Cuando éramos chicos, claro, cuando éramos chicos teníamos un montón de primos. Eran muchas, la familia era muy grande.
6: Sí.
5: Ahora eso no se ve. Dice, tengo 34 años y si tomo a mis compañeros de curso, promo 2009, más de la mitad somos padres. Uh-huh. Pero la mayoría solo tiene un solo hijo. En nuestros casos se planifica mucho y se tienen en cuenta los costos económicos, laborales y de planificaciones futuras. Tengo una hija de 1 año, fue el cambio más fuerte y lindo de mi vida, pero no lo recomiendo. Dice, respeto la decisión de cada uno. Participo por las entradas, dice Leonel Cafaro 373.
6: Gastón dice, yo soy padre desde los 23 años, me encantaría tener más hijos, amiga de mi pareja, pero sin más estabilidad económica personal, desisto. Y se prefiero darle mejor calidad de vida a mi hija ahora que más o menos a tener más hijos. Y si lo recomiendo a mis amigos, dicen no, realmente, pero tampoco desaconsejo. ¿Es hermoso? Sí, es hermoso, pero te limita y genera otras preocupaciones, dice Gastón.
5: Hola Gaby, yo tengo más 50, dice, y ni loco tendría hijos para no dejarlos a la buena de Dios, como hacen la mayoría, y mucho menos para no seguir con esa de sí o sí tenés que ser padre, para demostrarle a la sociedad que sos hombre. Más mensajes que entran en el 351-857-997.
6: Hola chicos, tengo 41 años, me llamo Cristian y con mi pareja decidimos no tener hijos. No tenemos tiempo por los trabajos y a los dos nos hace falta trabajar.
5: Bueno, ahí está, planteado el tema del día en el Pasaron Cosas de este jueves. ¿Qué es lo que ven en sus entornos? que hay amigos, familia con menos cantidad de hijos, que no hay hijos directamente, que hay una decisión de no tener hijos, y lo que decíamos también con Rocío, los que son padres jóvenes y tienen amigos jóvenes, ¿recomiendan tener hijos? Y me gustó mucho porque se reiteraron un par de mensajes así, de un oyente y de una oyente.
6: Sí.
5: Que dicen, che, tengo hijos de 20 y pico de años y no me hicieron abuelo y pinta que no voy a ser abuelo o que va a pasar un buen tiempo para que eso ocurra. 3518-157-997.
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0: Eduardo. Bueno, muy arriba, che. Sí. El tema musical y el tema del día con la escasez de nacimientos y mensajes que han ingresado y muchos al WhatsApp, que es, ¿qué número, Ro?
1: 3518-157-997.
0: Bueno, el tema que nos disparó, lo que estamos tratando, debatiendo, conversando y sobre todo escuchando por parte de las experiencias que nos cuentan nuestros oyentes,
1: sí,
0: es la nota publicada en Clarín ayer. El sanatorio Fino Quieto cerró su maternidad por la baja cantidad de nacimientos. Para hablar acerca de lo que está ocurriendo en Córdoba y no de esta institución privada en Ciudad Autónoma de Buenos Aires, tenemos conectado al doctor Ariel Bertoldi, obstetra, matrícula 25519/6. Doctor, ¿cómo le va? Buen día. Gabriel Silva y Rocío Sosa de este lado.
2: Hola, Gabriel, ¿cómo andás? Buen día. Rocío, encantado.
0: Gracias por el tiempo y por la predisposición.
2: Un placer.
0: Tiramos el tema al aire y de manera inmediata empezaron a entrar experiencias, mensajes, gente que está cerca de los 30 o por encima de los 30 que ha decidido no ser padre, no ser madre. Mujeres por encima de los 50 o de los 60 dice, che, todavía no me hicieron abuela. ¿Cuánto de esto se repite como un denominador común en Córdoba?
2: No, yo creo que los fenómenos que estamos observando en Córdoba en los últimos 15 años son similares a los fenómenos que nosotros por ahí estudiamos en la facultad hace 30 años en la población del hemisferio norte. O sea, el envejecimiento de la población fue anterior en el hemisferio norte. Ellos tienen un problema muy grave de envejecimiento poblacional y bueno, tienen todos sus problemas con las jubilaciones y demás. Países como Japón, por ende, tienen una tasa de nacimiento que es mucho más baja que la esperada para poder mantener la población. Y eso en Córdoba, en Argentina, pero en Córdoba también, a partir del 2010 se empezó a ver con muchísima claridad. O sea, desde el 2010 hasta ahora, la caída de los nacimientos llega a un 40% en algunas regiones.
0: Ah, está.
2: O sea, hace solo 15 años, no hace tanto. Hoy, mira, hay un número que es muy importante.
0: Hay un 40% de nacimientos menos ahora en la actualidad, en el 2026, si lo comparamos contra el 2010.
2: Si lo comparas contra el 2010, la caída ha sido sostenida. Y viste que eso es acumulativo, es como el interés compuesto. O sea, si vos comparas 2010 con 2026, la caída llega en algunos sectores de la población, en las personas por ahí que piensan más en estudiar o en desarrollarse profesionalmente o demás, ha caído a cerca de un 40%. Puede haber algunos sectores y algunas regiones específicas en el país que no, pero la media es que ha bajado de una manera impresionante. Mira, hay un número que es como muy importante. Hay una cosa que se considera una tasa de natalidad mínima para que una población no envejezca, o sea, se mantenga estable. Uh-huh. Y sería que cada mujer debería tener 2,1 hijos por cada mujer. ¿Entendés? Entonces, Vos con eso mantenés estable la población.
1: Bien.
2: Bueno, en Córdoba, estos son números de Córdoba, la tasa, en ese sentido, la tasa de nacimiento por mujer es 1.7. Y se estima que la tasa de nacimiento por pareja, o sea, un varón con una mujer, es de 1.2. O sea, vos tenés dos personas y dan 1.2 hijos. Uh-huh. ¿Me entendés?
1: No sí. llegan Entonces, a lo que está estimado, a lo que está estipulado.
2: O sea, ni siquiera llegan a dos. Claro. O sea, entre dos personas tienen menos de dos hijos. Claro. Y eso, cuando vos lo prolongas en el tiempo, hace que a lo largo de los años, esos hijos, cuando vayan a tener hijos, de nuevo vuelve a ser 1.2. Y entonces la caída es una curva, no es una curva recta, es una curva exponencial.
0: Doc, ¿sabés dónde se da esa foto? Lo planteaba hace un ratito. En la mesa de Navidad o Año Nuevo. Cuando éramos chicos nosotros, esas mesas teníamos muchos primos, éramos muchos todos siempre.
2: Claro.
0: Y ahora no vemos eso.
2: No, es que es real. Nosotros en la ciudad de Córdoba, esto es un dato que bueno, lo publicó La Voz del Interior a principio de año, nosotros en la ciudad de Córdoba, entre el 2024 y el 2025 tuvimos un pequeño crecimiento de la población. Mínimo, pasó de 14.000, ponele de 13.000 a 14.000. Pero en la ciudad de Córdoba los nacimientos del año pasado aumentaron el 12%. Pero fue una excepción. O sea, en la provincia de Córdoba no, y bueno, en el país tampoco, y bueno, mucho menos en el mundo. Porque lo que ustedes están diciendo ahora es una cosa que se nota en las salas de parto.
0: Claro. O sea, bueno, el disparador de nota es el cierre del área de maternidad de un sanatorio como el Finocchieto, ¿no?
1: Lo que le quería preguntar, doctor, es respecto al área, si bien no es obstetricia,

0: pero bueno, ginecología, tiene que ver con las consultas de las mujeres, por lo menos tengo 29 años y sé de mi grupo, de mi núcleo, de amigas o conocidas, el consultar, llegar a una consulta y decir, ¿qué tal si congelo óvulos? ¿De qué se trata? ¿Hay más consultas? ¿Ustedes lo notan en los consultorios que las mujeres se acercan a sacarse dudas con este tema?
1: Sí, hay más consultas. Porque hay más conocimiento también, y entonces el número de consultas en ese tema ha aumentado, pero ha aumentado mucho menos de lo que uno esperaría, porque es excepcional hoy que una persona de 29 o 30 años congele óvulos. La persona que debería congelar óvulos es la persona de 29 o 30, pero al final la que viene a consultar tiene 35 o 36 y decide, claro, decide congelar a los 38. Pero lo ideal sería congelar a los 29 o 30 años. Pero eso, obviamente que ayuda a la tasa de natalidad, ¿no? Pero la idea de congelar óvulos es porque como vos decidís demorar tu maternidad,
0: sí,
1: muy probablemente le tengas más miedo al aumento de riesgos de problemas cromosómicos que el miedo que le tengas a no poder quedarte embarazada, ¿me entendés? O sea,
0: claro,
1: vos cuando congelas óvulos siendo joven, disminuís las posibilidades de que un embarazo tenga un problema cromosómico. Y entonces la gente lo hace por eso, no lo hace por la disminución de la natalidad. Y es una pena porque esa curva, uno debería, si yo lo pudiera dibujar ahora, se lo dibujaría, pero si vos agarrás un eje de coordenadas cartesianas y ahí graficás el aumento de la tasa de problemas cromosómicos, aumenta de forma exponencial a partir de los 35 años. Y la caída de la fertilidad también es alrededor de los 35 años. Por eso, alrededor de los 35 parece el cuco, ¿viste? De decir, che, claro, bueno, hasta los 34 soy joven y a partir de los 35 soy vieja. No es cierto, es un proceso. Pero si uno pudiera entender el congelar óvulos, la gente lo hace más para evitar problemas cromosómicos que para mantener la fertilidad. Y lo debería hacer para mantener la fertilidad también.
2: Claro, es cierto. ¿Entendés?
0: Tengo una última pregunta para hacerle, doctor, y tiene que ver con los hombres que también deciden hacerse una intervención quirúrgica para no tener
2: hijos.
0: La vasectomía. ¿Esto en los últimos años se notó un incremento?
1: La vasectomía sí, porque se legalizó, porque lo empezaron a cubrir las obras sociales y demás, y entonces se utiliza como un método anticonceptivo que antes, bueno, por ahí era cara y no era una práctica tan rutinaria. Actualmente, las parejas que tienen dos hijos, o se liga las trompas a la mujer o se hace la vasectomía del hombre, es una cosa habitual, que hace capaz 15 años atrás no lo veíamos.
2: Doc, gracias por el tiempo y clarísimo, el mensaje sí que estuvo muy bueno, nos nutrimos.
0: Sí, totalmente.
2: Abrazo grande y gracias por la predisposición.
1: Bueno, muchas gracias, saludos a todos.
2: Gracias, ahí estaba el doctor Ariel Bertoldi, obstetra, matrícula provincial 25519/6. Es clarísimo el mensaje, sobre todo lo último que preguntaba Rob, porque repasando esta nota de Clarín, marcaba que, y justo con los mismos números que daba el doc acerca de 2,1 promedio de hijos que debería tener una mujer, y la diferencia con el 1,2 que está en la realidad.
0: El 1,2 entre dos personas.
2: Entre dos personas. La misma nota publicaba una investigación de Lancet que hacia el 2100, esto que planteabas, va a significar o resignificar una caída de la fertilidad.
0: Claro.
2: Y lo que decía el doctor del arranque es un problema hasta previsional que se plantea la política hoy. Vamos a llegar al momento en el que serán más jubilados que los activos trabajando.
0: Claro.
2: Y los activos trabajando son los que sostienen ese sistema de previsionalidad, ese sistema jubilatorio. Así que está bueno el debate y es amplio. 1:05, dale, última tarde.
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0: Hola chicos, ¿cómo les va? Muy buen mediodía. Mira, yo tengo dos hijos, uno de 13 y el otro de 25. El de 25 no quiere saber nada con tener hijos. Él dice que ya tiene sus dos gatas, que ellas son sus hijas. Así que mirá vos lo que es la mentalidad de hoy en día esta gente, esta nueva generación. Pero bueno, en algún momento seguramente va a querer tener, pero por el momento nada.
1: Ahí está la gente mandando mensajes. Che, cortito, antes de irnos, situación bastante rara la que vivió Fito Páez anoche.
2: Sí, en el medio del show se complicó bastante en el Movistar Arena después de recibir críticas duras durante el show. Dijo, si van muchísimo a cantar, lo escuchamos.
1: A ver el audio.

0: Silbando, pero dicen que es porque él había tirado algún comentario medio con algún tinte político y bueno.
1: Ah, y ahí se armó, empezó. Ahí se pudrió todo.
0: Sí, sí, sí.
1: Bueno, nos vamos. Diego Hernández nos puso al aire, control y puesta al aire. Fer Estrada en la producción.
0: Es que nos gustó mucho el tema de Fito, claro.
1: Nos encantó el tema de Fito. ¿Ganador o ganadora?
0: Ganadora. Claudia Oyola 846. Felicitaciones, Claudia.
1: Felicitaciones, te vas al cine, Claudia. Te vas al cine. Rocío Sosa Juárez, hasta mañana.
0: Hasta mañana, Gaby Silva. Viernes mañana, ¿eh?
1: Mañana viernes, sí. Mañana viernes con todo. Se quedan con Kitty Quispe, Vicky Tion, el Gringo Brillo, con toda la banda. Chau, hasta mañana. Volvemos para hacer...
0: Pasaron cosas.
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1: 1:01. En Córdoba suena La 2 con estos títulos.
0: Locales.
1: Marcha por Delicia Mamani. Convocan una movilización frente a tribunales federales. Familiares y estudiantes docentes piden presencia, carteles y antorchas para visibilizar la desaparición de la joven. Delicia Mamani está desaparecida desde el 21 de noviembre.
0: Nacionales.
1: Declara Luque en el juicio por la muerte de Maradona. El neurocirujano enfrenta por séptima vez al tribunal. En su declaración aseguró que Maradona estaba lúcido al momento del alta y negó haber prohibido un tercer nivel de atención.
0: Internacionales.
1: Putin y Xi Jinping reforzaron en China su alianza estratégica y hablaron de su vínculo sin precedentes. El presidente ruso concluyó una gira oficial una semana después de la visita de Donald Trump a Beijing.
0: Deportes.
1: El jugador número 27 que Lionel Scaloni evalúa llevar a la lista de la selección argentina para el Mundial 2026 está listo. Santiago Beltrán, arquero de River, es el apuntado para sumarse al grupo en Estados Unidos. 12 grados, la temperatura actual, 66 el porcentaje de humedad. El cielo está despejado. 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

0: minutos pasan de la una de la tarde. Hola, hola, muy buenas tardes. Bienvenidos, bienvenidos a Todo Es Posible. ¿Cómo les va? Hola, gringo, hola, Kitu.
1: Hola, Vicky, querido, hola, Kitty, ¿qué tal? ¿Cómo les va? Bienvenidas, bienvenidos una vez más al show de la siesta. ¿Está bien?
0: Sí, sí, es todo un show pleno. Sí, somos todos personajes de show.
1: Después hay que ver qué tipo de show, qué, a quién hace de qué, qué personaje somos y demás. Hola, Kitty, querida, ¿cómo estás?
2: ¿Cómo están, chicos? Buen día. Bueno, una mañana fresca.
0: Nada.
2: Sí, Vicky Tione está abrigada como para cruzar el Polo Norte.
0: Y más o menos. Sí, no.
1: Me es pone una expedición al Himalaya.
0: No, chicos. Sí. O sea, no hay forma. No hay forma, no me gusta el invierno. Ay, no. Entonces, viste que uno también esto es como que tenés más frío constantemente. Así estamos, viste, cuando te digo, bueno, así estamos.
1: Es así.
0: Ahí estamos.
1: El team verano es el momento donde le decimos, ¿quieren frío? Ahí tienen. Tanto que joden en febrero. Hoy, ¿cómo no viene? Ahí está.
2: Amo el frío.
0: Ahí está.
1: Pero está bien que cada uno muera con las botas puestas.
0: Ahí está, todas las plantas heladas. Me dejé una sin tapar anoche. Quedó blanca.
1: ¿Se te quemó o no?
0: Sí, mal. Perdí un palo de lluvia ahí. No sé cómo revivir.
1: ¿Un palo de lluvia?
0: ¿Cómo se reviven estas o no?
1: Hay que hacerle.
2: Sí, tienes que cortarle la

0: esto es tapar las plantas con ficelina, no con nylon, porque nylon es impermeable, no, claro, y no deja respirar.
1: Pero me olvidé, me quedó una.
2: Es buena esa, ¿con qué se tapa?
0: Con ficelina.
1: Claro.
2: Perfecto, bueno, 13 grados tengo yo, no sé si es la temperatura. Pero digo, estoy actualizando, me parece poco.
1: 13 grados, una décima, helado.
2: Sí, máxima prevista para el día de hoy 15 grados, o sea, vamos a estar ahí nomás. Y para mañana tenemos una mínima de 3 y una máxima de 15 también. Y el fin de semana lo mismo, ¿no? Sábado mínima 3, domingo mínima 7 y el lunes feriado mínima 6. Bueno. Así que se viene esto, no sé si llamarlo la polar o qué, porque ya estamos en época para que pase.
1: Está bien, sí. Uno tiene que, bueno, amigarse con esto.
2: Exactamente. Bueno, como todos los jueves, hoy tenemos jueves pochoclero, por lo tanto vamos a estar regalando entradas para el cine, ¿es así?
1: Qué lindo ir al cine. Tenemos Cines Gran Rex como cada jueves, así que tenemos entrada doble. Vamos a estar jugando, obviamente, como ya saben, en Todo es Posible, con alguna película.
2: Bien, tiramos pistas.
1: Tienen que adivinar y ahí van a decidir,
2: me hicieron renegar el jueves pasado, con Volver al Futuro, no la sacaban, loco, claro.
1: Y hoy me parece que viene jodida de
2: tiempo,
1: nuevo.
2: Audio, auto, viejo, patineta. Sí, ya. Eres gallina, McFly, yo no sé más que decir Calvin Klein, el calzoncillo que usaba el chabón, basta. Y me decían cualquier cosa.
0: Bueno, lo que pasa con la gente por ahí a lo mejor no relaciona tanto.
2: Claro.
1: Bueno, hoy tenemos muchas cosas, ¿eh? Hoy tenemos ritual.
0: Tenemos ritual, sí. Adelantamos algo. Bueno, ritual para tener seguridad y controlar los celos.
2: ¡Epa! ¡Uf! ¿Se controla eso?
0: Con este ritual se controla. Es un buen apalativo.
1: Bueno.
2: O sea, teléfono para varios y varias.
0: Sí, para las personas que lo padecen.
2: Sí, porque está bien eso, porque el que más lo sufre es el celoso, ¿no?
0: Lo que pasa es
2: que el problema es cómo descargue ese celo y ahí empiezan los quilombos.
0: Claro, exactamente.
2: Entonces, para evitar todo eso, tenemos el ritual en el día de hoy. Me gusta.
0: Así es.
2: Me gusta. Bueno, el fútbol, lo que pasó en el día de ayer, el empate agónico de River Plate.
1: Ya estamos acostumbrados a esto. Sí,
2: con Bragantino, bueno, obviamente un River B, ¿no? O C, te diría. Pero algunos de esos jugadores juegan el domingo, ¿no? Caso Juanfer Quintero, por ejemplo.
1: No sé si va a titular.
2: No creo. Titular, pero...
1: Ni Salas, ni Juanfer, no creo. Los memes del culo gigante de Coudet es ahora.
2: Claro, es ahora.
1: Es ahora, sí. Ahora. Le dicen la final del culo, pero le dicen así.
2: No, está aceptado por la Real Academia Española.
1: Así se lo dicen, la final del culo se le dice el domingo porque llegaron los dos así, ¿no? O sea, tanto Belgrano como River. Entonces es la final. Quien gana, nadie va a decir nada.
2: Llegaron por penales los dos. Bueno, claro. En el caso de River con San Lorenzo, la semi la tuvo más tranquila, ¿no?
1: Pero Belgrano también llegó así. Así estamos en la previa ya.
2: Con Central fue la semi.
1: Claro. Estamos ya en la previa con todo lo que va a ser el día domingo, que totalmente. A partir de las 12 del mediodía, en una horita menos, va a tener Mario Zanoni con Total Hit, porque vamos a estar todo desde allá, desde el Kempes, con todo el equipazo de fanáticos y bueno, y en las calles, ¿no? En la previa, en los diferentes barrios, en los hoteles, en la salida de los equipos. Mario, ¿de dónde va a transmitir? Nos preguntan del otro lado. No, Mario no va a transmitir, toda la gente de fanáticos.
2: Le pedimos perdón de las Zanonitas, porque así como Sandro tenía sus nenas, Mario Zanoni tiene sus Zanonitas.
0: Qué lindo.
2: Entonces le pedimos perdón a ella, que le vamos a robar una hora de su sex symbol.
1: ¿Qué pasó con Talleres?
2: Hizo lo que sabe hacer y lo que tiene que hacer, para lo cual se prepara y se entrena durante toda la semana. Jugar mal y perder. En este caso, por goleada con Atlético Tucumán. Y gracias a Dios fue 3-0, porque por ahí ha sido 5-6.
1: Qué barro.
2: Pues no echarían un gol,
1: Sí.
2: La única que en toda su vida hizo el paraguayo este que trajimos, que la metió, no estaba offside. Y ese era el empate. Pero la posta de 3-0 con Herrera figura, ya está, ya eso habla por sí solo, ¿no? Una cosa espantosa.
1: Se fueron. Terminó el semestre. Todo.
2: Se perdió el clásico, salieron de joda, alcoholemia positiva, se comen tres con el Atlético Tucumán, no sé qué más puede pasar. Ya está, desgracia completa. Sí, lo peor que puede pasar el domingo.
1: Mufa.
2: Bueno, arrancamos.
1: Estamos en la previa.
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0: vamos a arrancar en este jueves pochoclero con las pistas que tenemos, ¿eh? Vamos a tirar dos o tres pistas donde la gente tiene que decir de qué película estamos hablando, qué estamos haciendo, a qué referencia estamos haciendo de una película. No vamos a dar mucha ayuda porque yo creo que con las pistas las van a sacar al toque.
1: ¿Vos decís?
0: Sí.
1: Sé buena, Vicky.
0: Si yo te digo tapado.
1: Ay, bueno, chicos, tapado.
0: ¿Tapado?
1: Bueno, pero...
0: ¿Y te digo revista? ¿Ya sabemos de qué estamos hablando o no?
1: Algo puede ser.
0: A ver, tapado y revista. Son las dos primeras pistas que largamos en esta primera hora. ¿A través de qué número tienen que elegir?
1: Al 3518-157-997.
0: Bueno, ustedes nos tienen que mandar ese mensaje y decir, che, la película de la que ustedes están hablando es tal. Nombre, apellido, últimas tres del documento. Y están participando por pases dobles para ir a ver cualquiera de las películas a Cines Gran Rex, ¿eh? Así que a meterle nomás a través de nuestro WhatsApp, porque en todas las horas nosotros estamos regalando... Entrada doble.
1: Me gusta, me encanta. Entradas dobles que duran cuánto, Vicky.
0: No, tenés para usar un mes más o menos, Se la tienen que venir a buscar en una semana, Ganás hoy, por ejemplo, tenés hasta el jueves que viene, menos el lunes que es feriado, que no hay atención, digamos, vamos a estar en vivo, pero no hay atención al público, entonces el lunes no, pero de ahí en adelante cualquiera de los días se vienen a retirar las entradas. Hoy, ¿qué tenemos? Día de la diversidad cultural.
1: Así es, hoy es el Día de la Diversidad Cultural, en la cual antes se le decía, viste, que es Día de la Raza, no, yo creo que diversidad somos todos.
0: Claro.
1: Diversidad somos todos, principalmente... Esto es lo personal, ¿no? Nos abocamos mucho a lo que son los pueblos originarios, en lo cual se hicieron tantas...
0: En octubre.
1: Sí, bueno.
0: Es pero, el 12 de octubre.
1: No, chicos, pero esperen. Cuando hablamos de diversidad, también hablamos también de discriminación o cuando también hablamos en sí de que todos somos diversos, según lo étnico... El
0: pensamiento. Eso es el 12 de octubre, sí, lo tenemos.
1: Sí. Pero también hablamos de diversidad, como digo. La diversidad somos todos. Uh-huh. Hablamos, ¿me entendés? De la diversidad en pensamientos religiosos, la diversidad de etnias, la diversidad, ¿me entendés? En cuerpos. La diversidad en todo lo que más o menos conlleva.
0: Claro, ahí tenemos todo. Pero esto es lo que hace foco en la cultura,
1: sí,
0: el día de hoy, que es distinto a lo que estábamos hablando de las etnias y demás, que es para lo que es el 12 de octubre. Hoy es en cuanto a específicamente a lo cultural. Por eso es el día de hoy.
1: La diversidad cultural.
0: Hablando de cultura, hay tantos eventos y tantas cosas culturales hermosas que bueno, que incluso aquí nos están mandando desde lo que es el Teatro Real, que va a haber un gran show para el día de hoy en cuanto al folclore. Así que está buenísimo para que se vayan para aquellos lados. En cuanto a diferentes músicos, géneros, que hoy en día se fusionan un montón.
1: Sí.
0: Y que representan la cultura de cada uno de nuestros lugares. Así que bueno, hoy un 21 de mayo que tenemos. Esta es la proclamación, surgió como una iniciativa para enfatizar y promover la diversidad cultural y el diálogo intercultural a nivel global. Por eso es un 21 de mayo, ¿eh?
1: Me gusta.
0: 21 de mayo ya tenemos, previo a un feriado largo, previo a un fin de largo, donde diferentes lugares, tanto de la provincia de Córdoba, hay opciones, por ejemplo, para ir el fin de semana largo, ¿eh? Por ejemplo, no sé, abrigate y te vas para el lado de las sierras. Ahí está bueno, ¿eh?
1: Claro,
0: sí. Abrigate porque es la previa al lanzamiento ya de la temporada de invierno, ¿no? Fin de semana largo con comidas típicas que va a haber, que también nos mandaron todas. Nos mandan invitaciones y vos decís, uy, ¿sabés lo que tenés para ir para el lado de Santa Rosa de Calamuchita, para el lado de Villa General Belgrano? Bueno, toda esa zona es hermosa, para el lado de Punilla. Fin de semana largo, mucha gente por ahí aprovecha y dice, bueno, aprovecho y me voy. Y mucha gente que se viene porque el fin de semana largo, hablando de sierras o lugares de nuestra provincia de Córdoba que tienen actividades, es Jesús María.
1: Ay, sí.
0: Jesús María se viene un fin de semana, te digo, movidísimo, porque lo que es el día sábado, tenemos a los fundamentalistas con entradas totalmente agotadas, lo hablábamos el día de ayer, en lo que es el anfiteatro José Hernández, en lo que es el anfiteatro donde se hace la doma y el folclore, totalmente lleno. lleno todo, incluso, o sea, mucha gente que estábamos buscando ahí para alojarse y demás en toda la zona, imposible. Ya está todo lleno.
1: Mirá
0: lo
1: vos.
0: Que es Córdoba. Córdoba capital, que muchos dicen, che, bueno, paramos en Córdoba y nos vamos para el lado de Jesús María, lleno por la final, que también tenemos en los hoteles y demás, completos por la final del domingo.
1: Ah, claro, Belgrano.
0: Y sumale que en Jesús María, el domingo, tenemos el Festival Nacional del Cuarteto.
1: Uy, chicos, un montón.
0: Ah, o sea, movidito. Está lindo para ir allá, hacer una previa, te comes, qué sé yo, por ahí en los camping. Te digo, abríguense, pero están repletos en Jesús María, en Colonia Carolla. Todo lo que es esa zona está totalmente repleto, ¿eh? Me dicen, mira ahí, para el lado de Punilla está lleno, ¿no? Y Calamuchita estuvo con más tranca. Y bueno, claro, pero para el lado de Punilla, para aquel lado...
1: Ya lleno total.
0: Y lo que pasa es que tenés tantas actividades que se vienen este fin de semana largo con este tema. Más allá de todas las actividades patrias que también están en cada una de las localidades. Y hay un montón de eventos patrios,
1: sí.
0: Que va a ser el 25 de mayo. Bueno, Jesús María es el punto donde se concentran dos grandes eventos el día sábado y el domingo con el Festival Nacional del Cuarteto, que va a estar llenísimo ambas fechas, ¿eh? Así que vamos a estar cubriendo también todo lo que pasa el sábado y domingo desde Jesús María. Y obviamente la final de Belgrano River, que va a ser acá en el Kempes. Una bomba lo que va a ser la ciudad de Córdoba este fin de semana, ¿eh?
1: Como una final del Mundial.
0: Más o menos, te digo. Yo te digo, no quiero. Vamos, tratemos de que no sea como fue el partido con San Lorenzo y el partido que tuvo Belgrano también, porque fue similar. Con Argentinos Junior, claro, lo que fue el domingo pasado. Tratemos de que no sea, ¿eh?
1: Ay.
0: ¿Cómo vamos a terminar? Si hay varias apuestas, ¿eh? ¿Hay alguna cábala? ¿Alguien tiene cábala para los partidos? A ver, cábalas, vamos a tener. A ver, acá Dieguito, que es nuestro operador, él es de Belgrano, desde el clásico se viste igual para todos los partidos. O sea, lava la ropa, hermano, ¿eh? Porque si ya viene de todo esto, viene transpirada del domingo, de todo lo que se transpiró de los nervios, te digo que ahí va a estar. Cábalas, a ver.
1: ¿Vos tenés?
0: Pongo la camiseta de River, por ejemplo.
1: No
0: la tengo, pongo. La tengo al manto sagrado, se pone arriba así estiradita. El manto sagrado se pone así estirado arriba el sillón y se ve en el mismo lugar, me siento para ver el partido.
2: ¡Afuera!
0: Cuando lo veo ahí en casa.
1: Bueno, me gusta.
0: ¿Sí? Hay gente para todo, ¿eh? Con las cábalas.
1: Sí. Yo mi cábala es tener...
0: Pero
1: siete,
0: ¿vos para quién vas a ir?
1: Yo...
0: Guarda no, con lo que vas a hacer.
1: No puedo decir, chicos. Yo trato de ser
0: Córdoba,
1: objetiva.
0: De
1: pero los nervios también me consumen. Entonces, mi cábala son siete rodecias.
0: ¿Siete rodecias?
1: Claro. Y sí. Bueno, chicos, cada uno tiene su cábala.
0: ¿Siete rodecias? ¿Te clavas al hilo? Sí. ¡Siete rodecias!
1: Sí.
0: Yo no te puedo creer. Bueno, a ver, le vamos a preguntar cómo están en la previa con todas las cábalas a través de nuestro WhatsApp. ¿Cómo se viene? Que manden audios, que nos cuenten las cábalas. A ver cómo se viene la cábala para el día domingo. Súper, súper partidazo, súper final que tenemos en la ciudad de Córdoba.
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0: acá, la mía para el domingo es hacerme hincha de River por 90 minutos.
1: Ah, eso es mofa. Esto es mofa. No, este es de Talleres. O sos mufa o sos de Talleres. Otra no hay cuando te tiran estas cábalas, ¿eh?
2: Raro.
1: Vos también te vas a hacer hincha de River por 90 minutos, más o menos. Sí.
3: Yo dije que soy neutral.
1: Sí, qué neutral. Dale. No hay a ver, o sos blanco o sos negro. Acá la grieta es de un lado o de otro. Y sacame la gallinita esa de fondo, no te hagas, hacer el favor, que a ustedes también les cabe, ¿eh? No. Así que me pone la gallinita de fondo, claro, para un poco. Che, ¿qué pasó hablando? No voy a decir gallinito porque estamos con Gran Hermano. Quiero saber, ¿volvió o no volvió? A ver, ¿qué dice el fan club?
3: Sí, chicos, bueno, les cuento que ayer ingresaron nuevos participantes a Gran Hermano. Que una de las participantes más fashion y wow es Charlotte Caniggia, que ingresó a la casa con un vestido, pero parecía que se iba a la entrega de los
1: premios. Que salía del Faena y fue derecho,
3: sí,
1: ¿no?
3: Sí, con un vestido, pero descomunal. Parecía que se iba a la entrega de los premios Oscar. Y apenas llegó, empezó a tirar desodorante y a criticar y diciendo qué mugre que es esta casa, qué olores que hay en esta casa. ¿Por qué digo esto? Porque los participantes actuales los habían encerrado en un Zoom y en un televisor grande que ellos tenían ahí, podían ver el ingreso de estos nuevos participantes. Bueno, ingresaron en sí 7 participantes nuevos y 3 participantes, mejor dicho, 2 participantes es que estaban en el repechaje y hubo un Golden Ticket.
1: ¿Y eso qué es Golden Ticket?
3: Bueno, el Golden Ticket, la producción...
1: O sea, Golden me llama que... O sea, claro. Sabemos que es oro, es como estrella, es como...
3: Sí. Oh. Bueno, había 2 Golden Ticket. ¿Quién ingresó? ¿Ingresó Brian? ¿Brian
1: como
3: Sarmiento?
1: ¿Golden Ticket?
3: Ingresó Brian Sarmiento, ingresó Shipio, que es la participante uruguaya. Uh-huh. Ingresó también Lolo, una de las chicas que era favorita. Y en el Golden Ticket ingresa de
1: sí, el fan club, sí, ya, no, decilo, en el, ya está.
3: En el Golden ya Ticket está, le dicen en el Golden Ticket que era para Carmiña.
1: Mirá, ahí te dicen, sí fue para Brian el Golden, uno pues, de los Golden. Claro, y el segundo fue para...
3: Para Carmiña, que había salido tercera en la votación. Ah. Pero le preguntaron a la morochita, a Mavinga, viste que Carmiña había
1: tenido. ¿También volvió Mavinga?
3: No, ellos estaban ahí.
1: Ah, ya estaba.
3: Le preguntaron a Mavinga si ella quería que esta chica Carmiña, la paraguaya, la que había tenido estos dichos muy racistas, si entraba. Y Mavinga dijo, yo la perdono, pero no quiero que entre.
1: Chao, ¿sí? Entra.
3: Ahí está. Bueno... ¿Cuál fue la gran sorpresa?
1: Sí, ya lo saben.
3: Bueno, se abre la puerta y obviamente con un abanico lleno de plumas, un abanico que se tapaba la cara y demás, ingresa nuestra reina, no solamente de las telenovelas, sino nuestra reina Andrea de Mocha.
1: Bueno, tampoco. No, chicos, reina.
3: Chicos, la casa... Sí. Vuelve a brillar con esta estrella. Cuando ingresó...
1: Discúlpame, yo creo que ahí la que va a brillar va a ser Charlotte. Y le pongo todas las fichas.
3: ¿Vos decís? Puede ser.
1: Sí, bueno, señora. ¿Sí? Anótamelo, tirame las cartas, no sé, el ritual, hacé lo que quieras. Charlotte va a ser la favorita.
3: Bueno, puede ser, porque es carismática.
1: Vos andá por Team. Yo ahora me voy a sumar a Gran Hermano con Team Charlotte Caniggia.
3: Está muy bien. Vos sabés que yo pegué un grito tan fuerte cuando vi que ingresaba Andrea del Boca.
1: ¿En serio?
3: Que la vecina de al lado me tocó la puerta y me dijo si me había pasado algo.
1: Yo te lo aseguro que esto es cierto, gente que está del otro lado, ¿no?
3: No, le digo.
1: O sea, su vida de Kitty Quispe pasa por el fan club de Andrea del Boca. Y bueno, a ver, si quieren le escriben a través de las redes de Kitty, claro. Si quieren sumar al fan club de Andrea.
3: Andrea del Boca.
1: Las Andreitas de... Claro. Las Andreitas son las Andreitas. Sí, no,
3: es
1: increíble.
3: Así
1: está el país.
3: Está divina.
1: ¡Está brillante!
3: No, está divino. Bueno, después abrieron el Zoom y se saludaron entre todos y demás. Así que bueno, hoy hay gala de nominaciones y bueno, van a... y también los, no los nuevos, sino los que vienen desde el momento cero, se viene un gran juego que es por un cero kilómetro.
1: Mira qué bien.
3: Sí, a ver, muchas llaves, la llave que ingresa. ¿Viste tipo Feliz Domingo?
1: Sí.
3: Que vos sacás la llave y bueno, si el auto se encienden las luces, se lleva el del auto. Pero no es para los nuevos, sino para los que están desde el primer momento. Chicos, hoy hay gala de nominación, así que más feliz que nunca, atornillada.
1: Sí, está frío, así que lo que vas a ver. Ahí te van a empezar a escribir todas las fanáticas de. Ahí van a estar todas las.
3: Sí.
1: Ahí van a estar todas las Andreitas que te van a sumar. Claro. Bueno, nos metemos en el ámbito de la música. Acaba de largar la venta de entradas para una, creo que es una de las visitas más importantes que va a tener la Argentina, Karol G, que se va a estar presentando nada más y nada menos que en el estadio de River, y acaban de largar a la venta las entradas. Yo te digo, ¿cuánto vamos a empezar a decir? Bueno, a ver, sale ahora, ¿cuánto queda? ¿Cuánto le da de tiempo para agotar un River, no? Karol G se va a estar presentando más o menos, ¿no? 5 de febrero. O sea, estamos hablando del año que viene, salen a la venta las entradas hoy, ahora en este momento. Este artista que desembarca en Buenos Aires con esta gira, viajando por el mundo, se llama Tropitour. La gira, ¿no? El tour que va a hacer Karol G en la Argentina y en diferentes lugares donde, bueno, va a estar en el estadio de River. Hay una preventa, acaba de largar. Ya creo que la venta general arrancó con todo. ¿Cuánto va a durar? Para mí, poco. Porque te digo que los artistas internacionales en poquito tiempo se agotan estas entradas, ¿eh?
3: ¿Se sabe el precio?
1: A ver, pará que me voy a loguear, porque tengo que entrar acá a través de allaccess.com.ar. Ahí vas a entrar y podés anotarte. Mira, tenés experiencia VIP o experiencia la común, digamos, el campo, ¿no? Y las plateas y todo lo demás. Pará que me tengo que. Pará que estoy en fila ahora, me dicen. Oh. Ahí te digo cuánto están en cada una de las entradas. A ver, para chusmear en allaccess.com.ar, entramos, venta general, vamos a ver la general, ¿viste? A ver cuánto sale la entrada. Pará, que me está pidiendo contraseña, actualizar la cuenta.
3: Ojalá que sean accesibles.
1: A ver cuánto sale. Sí. Bueno, ahí te digo, a ver cuánto me dice para ver. Estoy en fila, me dice virtual. Bueno, ya. Vale. Mirá, ahí está caminando. Estoy en fila todavía, chicos. Una hora más. Otro sacrificio más paso con esto que tuvimos el otro día de la compra de entradas para Belgrano River, que no hubo remanente, obvio, que no hubo remanente de entradas. Otra fila más, no la soporto. Bueno, 60.000 está la entrada general. La más barata, la de las tribunas. Sí, afuera, me digo.
3: 10 cuadras.
1: 300.000 pesos. Casi 400.000 pesos la entrada más VIP que tiene, digamos, Karol G. 5 de febrero largó a la venta recién nomás para estar en la Argentina. 5 de febrero en River.
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0: minutos nos separan de las 2 de la tarde. Bueno, en un ratito vamos a tener una súper entrevista con una de las mujeres, creo que es una, sí, vamos a decir una porque está Fabi y está Hilda.
1: Y uno de los ángeles de Charlie, ¿no?
0: Una de las íconos de nuestra música, de nuestro rock argentino, Hilda Lizarazu, que la vamos a escuchar, la vamos a tener en vivo. Así que, qué notón, qué hermoso, qué hermoso.
1: Vamos, vamos a ver, ojalá nos pueda atender. Está recién llegada a Córdoba, tiene un evento privado ahora a la tarde y bueno, se va a tomar un tiempito para que hablemos algunas cositas.
0: Qué lindo tener estas notas acá. Así que, bueno, tenemos todo preparadito ya para charlar de todo. Con una de las grandes que encima le encanta hablar a Hilda, así que...
1: Sí. Es de boca floja, es de pico suelto, ¿no? Como se decía antes.
0: Bueno, un día como hoy...
1: Sí,
0: un...
1: no sé si dijeron que es el día
0: Sí, hoy lo charlábamos de la diversidad cultural, acá está Gringuito. ¿Qué más tenemos por ahí?
1: ¿Sabes que se funda un día como hoy? Algo que venimos nombrando mucho últimamente y que tiene que ver con la Copa del Mundo que ya se avecina. La Federación Internacional de Fútbol Asociado, o sea... La FIFA.
0: ¡Epa!
1: Nació un día como hoy, 1904, se funda en París la Federación Internacional de Asociaciones de Fútbol, cuyo primer presidente fue el francés Robert Guérin. La FIFA, cuya sede está ahora en la ciudad suiza de Zurich y que lo tiene al Dolap Infantino como el máximo representante. ¿Amigo de Chiqui? Sí, ¿no?
0: Sí.
1: Más amigo de Mauricio.
0: Sí. También.
1: Macri labura para él
0: directamente. A ver, sos de la FIFA, vas a ir siendo amigo de cada uno de los lugares. Menos de Trump, porque dijo que no va a ir para el Mundial.
1: No, está enojado Trump.
2: Ah, sí.
0: Dijo que no va a estar.
1: Dijo que le parecen caras las entradas.
2: Así es.
0: Y no va a estar.
1: A lo mejor pide un crédito para... Claro, a lo mejor las compra con 12 cuotas, ¿no? Tarjeta naranja, algo de eso. Sí, la FIFA lo condecoró y todo. No, pero el cabeza mayonesa no.
0: No, dice que no va a ir.
1: Sí, bueno, la sede está ahora en Suiza, como decíamos, y agrupa las asociaciones o federaciones de fútbol de 211 países, 17 más que los afiliados a la ONU, por ejemplo. O sea, la FIFA tiene más países que la ONU, para que entiendan más o menos de qué se trata, y cuyo primer torneo mundial fue la Copa Jules Rimet, que en ese entonces era el francés Jules Rimet presidente, en 1930 en Uruguay, ¿no? Trofeo que se extendió hasta el año 1970, cuando Brasil lo gana por tercera vez, y de ahí más aparece la Copa como la conocemos hoy, la Copa Mundial FIFA, que es el mundo con...
0: Hermosa, qué linda.
1: Uno la ve y se te... ¡Ah! ¿No?
0: Sí. ¡Qué lindo!
2: Una pregunta.
1: Sí.
2: La Copa, ¿es realmente de oro?
1: Sí. No,
0: la original sí, la que salieron a trasladar por diferentes lugares, no.
2: No.
0: Es una réplica.
2: Ah, claro.
1: La Copa del Mundo sale solamente de Zurich una vez cada 4 años, que es para la final del Mundial. Ahí se la lleva una caja fuerte, que la vemos siempre cuando termina el partido, la abren, se la da el capitán, se la besa, se saca la foto y se guarda. Después todo el otro boludeo son con copas truchas.
0: Claro, cuando el Chiqui Tapia subió, que fue a San Juan.
1: No,
0: esa es una réplica.
1: Salvo cuando sale de gira que viene con alguien de FIFA y puede ser. Pero, por ejemplo, la chicana que le hizo Fideo Di María a Messi, es que la foto de Messi en anda del Kun Agüero con la copa en alto no era la copa original. Di María decía: yo tenía una y cuando veo al lado, tenía dos monos de la FIFA pegados al lado mío.

0: No, ese no, ese es la posta. La que tiene
1: el otro no.
0: La que tiene el otro no.
1: Ah, mirá, claro.
0: Son réplicas. Aparte, es por el tema de... por los manoseos, cada vez que la copa vuelve a Zurich se le hace algún retoque porque siempre hay como alguna cosita que falta, ¿no?
1: Ah, pero imagínate si alguien se la lleva, también eso, imagínate, es todo de oro esa copa.
0: Por eso el famoso dicho, ¿cuánto pesa la Copa del Mundo? Lo que pasa es que una vez la robaron, eso lo vamos a contar cuando hagamos el bloque
1: desde la semana que viene.
0: Anécdotas mundiales.
1: Hoy vamos a tener un montón de cosas ya en la previa de todo lo que es el Mundial. Bueno, tenemos el PRODE, ¿eh?
0: Tenemos
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2: Buenas noches, bienvenidos a este programa. Es un honor presentarles a Morat y Camilo.

0: Hola, buenas tardes. Disculpen, ¿no? Que discrepe, pero la verdad que Gran Hermano, todos los que están y cada uno, todos y cada uno, vuelvo a repetir, de los que están adentro de la casa, son realmente unos verdaderos.
1: Muy bien.
0: Ni siquiera cuatro de copa.
1: Muy bien, amigo. Gracias por ser de mi team, de Team Tione. Gracias, amigo. Ya te busco en Instagram y hacemos nuestro fans club. Anti Gran Hermano. Estoy hablando con mi oyente. Kitty, no se meta. Usted ya tiene su fan club armado. Tiene sus andreitas. O sea, nosotros somos el team anti Gran Hermano. Y lo tenemos todo ahí. Así que estamos perfectamente bien. Hoy tenemos pases dobles al cine. Ya lo ganó la entrada. Se la regalo a mi amigo anti Gran Hermano.
2: ¡Ay, no, chica!
1: ¿Por qué no? Se lo merece por ser tan sin filtro la gente.
2: No, pero nosotros no peleamos para nada. Y está bien, aceptamos por ahí, qué sé yo, estas las diferencias. O sea, yo siempre digo, cuando hay muchas divergencias, hay que trabajar las coincidencias. Y las coincidencias...
1: Ya me perdí.
2: No,
1: ya mi cabeza se perdió. No, a mí decime, ¿te gusta o no te gusta? Esto en el medio, o sos gris o blanco... sos River, sos Boca, cierto que había otro equipo que digo, sos Talleres, sos Belgrano, viste, así, nada más. Sí, esto de grises, mira, acá tenés Milei y tenés Cristina.
2: Ay, no, chicos.
1: Claro.
2: No vamos para ese plano.
1: Sí, acá esto no. O sos, te gusta o no te gusta, el fan club. ¿Vos tenés tu team?
2: Sí.
1: Encima es invierno, andreísta.
2: Sí. Dulceras.
1: Dulcera.
2: Sí.
1: Todo este mate con edulcorante le pone. Estevia. O sea, edulcorante. O sea, y le pone así el blend. O sea, todo así, ¿no? Este team es la contra. Anti-hermano, porque después dice si es verdad. Esto es verdad. Anti-gran hermano.
2: Anti-dulce.
1: Salado. Amarga. Ácida. No toma alcohol, Kitty. No toma una cerveza, su cervecera. O sea, todo. Pastelito de batata uno, pastelito de membrillo el otro. Es como muy difícil coincidir acá.
2: Y
1: ¿viste?
2: Bueno, no importa.
1: Bueno, luego vamos a llamar al gringo que va al medio. Que vaya por lo menos alguien al medio. Porque necesito, es muy difícil. Cada vez nos vamos a llevar peor acá. Y nuestros oyentes son iguales. Así que, excelente. Vamos a repetir las palabras claves para llevarse la entrada doble para Cines Gran Rex. Día jueves, pochoclero, que tenemos. Dijimos tapado, dijimos revista y voy a decir pasarela.
2: Ah,
1: ya está.
2: Sí,
1: es muy fácil.
2: Ya está.
1: Hay gente que no le pegó, ¿eh?
2: No me digas.
1: Un montón. 351-857-997.
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0: En Córdoba sonará dos con estos títulos.
1: Locales.
0: Piden la imputación del cura acusado de 4 abusos en un jardín. Sigue yendo curso por curso, dijeron. Familias denunciantes reclamaron avances en la causa que investiga presuntos abusos en el Jardín de Infantes Niño Dios de Carlos Paz. Aseguran que el sacerdote señalado continúa en la institución. Esto dijeron a Canal 12.
2: Los niños ya lo han nombrado. O sea, le han dado el nombre de persona, lo han señalado en fotos, las psicólogas lo han corroborado. Se ha hecho la denuncia con nombre y apellido, ya hace un mes. Está en la justicia el nombre, pero el individuo sigue en la institución.
1: Nacionales.
0: Martín Menem dijo que no subestimen al presidente. El sector de Santiago Caputo acusó a Menem de mentirle a Javier Milei. Agustín Laje, su intelectual más escuchado, habló de un peligro desde lo político. Esto dijo Menem a Radio Mitre.
3: Esto es subestimar al presidente. Si alguien pensara que yo le miento al presidente, no me hubiera dado la enorme responsabilidad de conducir la Cámara de Diputados y ayer, a pesar de todo este rumrum, de los ruidos de los medios, se trabajó con absoluta normalidad y tranquilidad y sacamos las leyes que teníamos que sacar.
1: Internacionales.
0: En medio de las negociaciones, Irán lanza nuevas amenazas a Trump. La armada que cree destruida lo mandará al fondo del mar. La Guardia Revolucionaria subrayó que Estados Unidos debe desistir del intento de reabrir el estrecho de Hormuz utilizando la vía militar.
1: Deportes.
0: Nicolás Otamendi estaría un paso de River luego del Mundial. El mercado de pases volvió a sacudir el fútbol argentino con una información que ilusiona a los hinchas de River. El defensor Nicolás Otamendi tendría un acuerdo de palabra para sumarse al club una vez finalizada la Copa del Mundo 2026. 14.03 en todo el país. Te actualizamos los datos del tiempo. Hasta ahora en la ciudad de Córdoba, 15 grados, humedad 57%. El cielo se encuentra parcialmente nublado. 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

0: 7 minutos, pasamos las 14, arrancamos la segunda hora del Todo es Posible del día de hoy. Y sí, bienvenidas, bienvenidos una vez más a los últimos 60 minutos de este magazine informativo musical que se denomina Todo es Posible.
1: Muy bien, sí, tratando de meterle una buena actitud a la siesta, hablando de actitud. Mirá quien acaba de llegar. Hola, Marculi, ¿cómo le va?
0: Hubo cambio de arquero, ¿no? Salió Beltrán, entró Armani. Más o menos.
1: ¿Por qué dice? Al revés.
0: Salió el Dibu y entró Rulli y entró. Mientras no sea Caballero el que tiró el sombrero, nos comimos. Con eso estamos, ¿no?
2: Hola, Marculi.
1: Acá llegando todos. Bueno, todo el equipo completo de Todo es Posible, sí, para esta última hora. Che, ¿qué pasó anoche con Fito?
0: ¿Qué pasó anoche con Fito?
1: Lo abuchearon porque salió con.
0: Te dolió, ¿no?
2: Tu novio.
0: Me dolió.
1: Me mandó un mensaje, se puso muy triste. Y se calentó, ¿eh? Se calentó.
0: De calentarse seguido, es
1: sí,
0: bravo.
1: Sí, es bravo. Sí, tiene un temple. Dice que dice, tiene un temple.
0: Claro, viste que es cuando dice, es de carácter. No, carácter de mierda. O sea, digamos las cosas completas.
1: Era el cuarto Movistar Arena, ¿no? Claro. Queda uno más, que es el 29 de junio, el próximo quinto Movistar Arena, y después sale de gira directamente por la Argentina, ¿no? Donde también va a estar en la ciudad de Córdoba. Uh-huh. ¿Qué pasó? Bueno, lo buchearon. ¿Por qué? Porque esta gira son todos temas nuevos. Y toda la primer parte del show no había ninguno de los clásicos de claro. Fito. Entonces la gente esperaba las canciones más viejas de Fito Páez. Uh-huh. Entonces lo empezaron. ¿Lo tenemos ahí? A ver,
0: dale.
1: Dale. Esa es la última parte, ¿eh?
0: Ah, bueno, ahí sí. Este es el amor después del amor. Ahí dice algo.
1: ¿Qué pasó ahí? Le empezaron a silbar y dijo, che, ¿están los silbidos? Bueno, a ver qué canten ahora los que están ahí atrás. Entonces diciendo, le respondió, Movistar, estamos diciendo que viene con 4 agotados,
0: sí,
1: ¿no?
0: Sí, a pleno.
1: Viene con 4 Movistar Arenas agotados, lo vemos ahí en las imágenes. Pero bueno, la primer parte, y mucha gente se iba. Se empezó a levantar y se iba del show porque esperaban las canciones más conocidas. A ver, son canciones. Quienes fuimos a ver a Fito muchas veces, y el último show incluso que dio en la ciudad de Córdoba, cuando te crucé, gringo, que estábamos con nuestras remeras bien japonesas.
0: Bueno, eso fue. Era el aniversario del 63 y de Circo Beat.
1: Claro. A ver, son canciones muy de nichos de esos dos discos. Uh-huh. No son las canciones del amor después del amor, del disco que lo llevó directamente la fama a Fito Páez. También había gente que por ahí las canciones no las sabían 100%. Uh-huh.
0: ¿Pero ahora estaba presentando material nuevo o seguía con ese show? Lo que hizo anoche.
1: Material nuevo, con canciones nuevas. Incluso es una de las canciones ya la que está sonando, que suena acá en la voz.
0: Sí, es
1: lo nuevo. Entonces estaba presentando todas estas canciones nuevas de Sale el Sol, esta gira que presenta en el Movistar. Y la última parte, ha cantado, incluso tiene incluida todos los que son repertorio un poco más viejos.
0: Bien.
1: Bueno, por eso se sintieron abuchados en la primera parte. Dijo, bueno, ahora sí canten, cuando dijo al último, en las canciones cuando cantaba El amor después del amor.
0: Lo que me parece que Fito como que, a ver, todo bien obviamente, ¿no? Pero como que se abusó un poquito en los últimos años de esta cuestión del reciclado de los clásicos, ¿no? La gira El amor después del amor, 30 años, duró otros 30 años.
1: Claro. O
0: sea, hace 5 años que está con los 30 años El amor después del amor. Entonces, obviamente que si presentás o representás un disco como ese, que es el disco más vendido de la historia del rock argentino, y vas a llenar 1, 2, 3, 4, 5 Movistar, Luna Park, Plaza de la Música, lo que vos quieras. El tema es cuando querés meter material nuevo. Es lo que pasa con los artistas clásicos, ¿no? Los discos nuevos son excusa para seguir tocando, pero haz lo tuyo, Bar. Piden lo de siempre.
1: Bueno, Fito a través de las redes, él postea y dijo, me siento más vivo que nunca. Como que dejó de lado esa polémica, pero en el momento

0: principio del show fue cuando más se sintieron los silbidos y demás por las canciones nuevas.
1: Claro, bueno, me parece que termina siendo demasiado esclavo de su pasado, ¿no? De su legado. Y de sus shows grandes éxitos.
0: Lo viejo como... funciona, decían, ¿no? Claro. O sea, ese es el tema. Que hoy en día todos, o sea, las bandas, los artistas también.
1: Pero por eso.
0: O empezar a mecharlo, no sé, para que no le pase nuevamente esto.
1: Claro, pero estos artistas, estas bandas que tienen más de 30, 40 años y que cuyo mejor momento, cuya época de gloria fue justamente hace 30 o 35, 40 años, siguen dependiendo de eso para volver a recrear lo que fue en su momento. Caso Virus, por ejemplo, vino a presentar los 40 años de Locura, es el disco más, más exitoso de su historia. Cuando viene Miguel Mateos por los aniversarios de Rocas Vivas, llena todo. Cuando viene con disco nuevo, van 150 personas, ¿no? Creo que esa es la diferencia.
0: A ver, mensajes que llegan. Hola, gringo, Kitty, Vicky, soy del Team Verano, anti Gran Hermano, mate amargo y salado. Exacto, muy bien. No, estábamos hablando de los dos teams que tenemos muy marcados acá, ¿eh?
2: Acá hay una grieta.
0: Y vos tenés que ir. Yo me cambio de lugar, pues yo cerca de la persona que ahí no puedo estar al lado, ¿eh? Acá, si nos ven a los tres, yo la tengo muy cerca.
1: Sí, sí, sí, sí, totalmente.
0: Ya me voy a poner una almohada acá en el medio.
1: No, no, pero yo banco los que son team invierno también. Lo que
2: bien,
1: pasa.
2: Gringo.
1: Pero los banco sin Bravo. Compartir, obviamente. Como decir, acepto que seas de un club del cual yo no soy hincha. Está todo bien. Y respeto tu decisión. Ahora, rivales, no enemigos.
0: ¿Qué dice? Saludos a los tres
1: Saludo
0: patitos.
1: A los tres patitos. Agachate y dale un besito. Sí, sí.
0: Patito. Mira los mensajes que sé.
1: Acá lo tengo.
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0: y 20 ya tenemos. Uy, cómo se pasa rapidísimo este jueves, pochoclero. Bueno, teníamos palabras. Pasarela.
1: Sí, sí. Ah, dale.
0: Tapado. Revista. Tirar una más. Tirar
1: jefa,
0: una más, gringo.
1: Jefa.
0: Sí, toma, ya está. Ya
1: jefa.
0: Está, ya está,
1: ya está. ¿Puedo tirar otra?
0: Bueno, dale.
1: Infierno.
0: Ya está.
1: ¿Puedo ya tirar está. Otra?
0: Sí.
1: Sinónimo de... No, ya está. Ya está.
0: ya está. ¿De pero, qué película estamos hablando?
1: Ya está. Un penal sin arquero.
0: Ya
1: muchacho.
0: Está. Ya a ver, 351-857-997 nos dicen de qué película estamos jugando el día de hoy. Se llevan entrada doble para Cines Gran Rex.
1: Perfecto. Hoy está cumpliendo 74 años. Si yo les digo Lawrence Turó, ¿ustedes saben quién es?
0: No,
1: yo tampoco. Bueno, nació en Chicago. Actor, ex luchador de lucha libre, guardaespalda, hombre de una cresta muy prominente, conocidos por todo como Mr. T. Nuestro querido Mr.
0: Sí.
1: T, devenido cocinero, viste que
0: ¿sí?
1: después de matar
0: sí.
1: gente y todo, se pone a cocinar.
0: Yo creo que todos terminamos así
1: sí,
0: en eso,
1: sí,
0: ¿no?
1: Sí, sí, yo creo que todos terminamos o vamos a terminar en eso.
0: En eso, sí, sí.
1: Es sano.
0: Sí, sí, es como...
1: Haciendo publicidad de
0: spray. Es como que agarrás después el cuchillo y decís...
1: Claro,
0: como
1: exacto.
0: que la bronca sale ahí.
1: Sí, y a su vez facturan, porque
0: claro,
1: ¿no?
0: Claro, obvio.
1: Venden este hornos para cocinar rápido, planchitas.
0: Sí, sí, sí, un cable a tierra.
1: No de nuevo decía, ¿viste? Terminamos en eso.
2: Bueno, qué cuerpo que tenía.
1: Una bestia total. Bueno, obviamente es el que hacía de Mario Baracus en la serie Brigada de los 80 y 90 y actúa en Rocky 3, era el rival de Rocky, le gana la primera pelea y después, como corresponde, Rocky le gana la revancha. Mm-hmm. En ese momento, entrenado por su ex rival Apollo Creed, los dos se unen para pelear contra Clubber Lang, que era el nombre del personaje de Mr. T. ¿Sí?
0: Todo, como claro, eso.
1: Papá. Rocky o muerte, papi. La 3 está buenísima.
0: Buenísima la 3, si no la vieron, está buenísima.
1: Sí, sí,
0: muy
1: sí,
0: bien,
1: todo.
0: Bueno. ¿Está en Netflix? Pues la habían subido.
1: No sé si Netflix, hay una plataforma
0: sí,
1: que están todas.
0: Están todas.
1: Sí, yo no sé si es Amazon Prime o es Disney, pero digamos, el universo Rocky incluye Rocky, Rocky 2, Rocky 3, Rocky 4, Rocky 5, que es la peor, que es la peor. Y Rocky 6, que en realidad se llama Rocky Balboa, que es como el cierre. Y después el spin-off, que es Creed.
0: En Amazon, ¿no? Che.
1: ¿Cómo?
0: En Amazon.
1: En Amazon, Amazon
0: Prime. Toda la saga.
1: Y después Creed, que es Creed 1, Creed 2, y ya en la Creed 3 ya no aparece Sylvester Stallone, ya no está más Rocky, digamos que él entrena al hijo de Apollo Creed, pues se llama Creed. Y el Creed 2 es el apoteosis porque aparece Iván Drago con su hijo. Es pelea el hijo de Iván Drago con el hijo de Apollo Creed, el hombre que lo mató en el ring.
0: Bueno, sí, ya tenía que ir por ese lado.
1: No, bueno, no. Momento de ritual.
2: Así es, chicos. Hoy vamos a hacer un ritual que, más que ritual, es algo sanador y que te va a dar paz mental. ¿Qué vamos a necesitar? Primero vamos a agarrar en un papelito y vamos a escribir esta frase. No se pierde lo que no se tiene. Para que lo tengan en cuenta. No se pierde lo que no se tiene.
1: Bueno, hay un disco de una banda que se llama Cinderella. El disco se titula No sabes lo que tienes hasta que lo pierdes.
2: Ah, también, mirá vos qué bueno.
0: Pará, ya me confundí. ¿Qué tengo que escribir?
2: No se pierde lo que no se tiene.
0: No se pierde lo que no se tiene.
2: Lo que no se tiene.
0: En un papel.
2: En un papelito.
0: Bueno, ¿y qué hacemos ahora?
2: Bueno, una vez que tenemos este papelito, ¿qué vamos a hacer? Vamos a buscar hojitas de ruda macho y hojitas de ruda hembra.
0: ¿Pero dónde vamos a buscar eso? ¿El parque Sarmiento?
2: Bueno, pero tenés que... No las venden en la santería a estas hojas.
0: ¿Y a dónde vamos a buscar esto?
2: ¿Un
0: vivero?
2: No, chicos,
0: yo no tengo todo el mundo. Yo vivo en un departamento, se me heló la planta encima. Se me heló en el palo de lluvia.
1: Estamos con el palo de agua congelado.
0: Estamos con el palo de agua congelado y me está pidiendo que tengo que buscar una ruda blanca, no,
1: se me congeló el palo de agua. Se me congeló el palo de agua.
0: Vivimos en departamento, chicos. ¿Alguien tiene? A ver, bueno, vamos a preguntar.
1: En el campo
0: había.
1: Hay algunos que desearían que se le congele el palo, cosa que te
0: tenerlo, claro, sí, no, en mi caso quedó afuera.
1: Sí,
2: bueno, hay que hacer un esfuerzo, chicos. Hay que buscar. En los barrios siempre tenés alguien que tiene rueda macho o rueda hembra. Y si no, de última, bueno, vas a un viverito y te compras una plantita. Porque Porque la... Muy buena pregunta. Acá Mercurio me pregunta cómo te das cuenta cuando es rueda macho y cuando te das cuenta cuando es rueda hembra.
1: Le levanta la cola como los perros.
2: No. Por el tamaño de la hoja. La ruda macho tiene la hoja más grande y la ruda hembra tiene la hoja un poco más chica. Por eso, el perfume es igual. Viste que un perfume es un poquito invasivo.
0: Sí. O sea, tenemos que pasar en todas las casas del frente, tengo que estar toqueteando todas las plantas para ver cuál es ruda
2: macho. No, chicos, ustedes tienen que decir, tengo una copa tipo tonta, tomar unos mates tipo tonta, qué sé yo. Así en algún momento, che, ¿tú tenés ruda vos? ¿Qué, para el mate? No, porque quiero tener...
1: Es para hacer un ritual.
2: Sí, para hacer un ritual, calmarme. Si tenés confianza, se lo decís. Si no, le podés...
0: No, fingimos demencia.
2: Claro, para hacer un tecito digestivo.
1: Sí, porque hay gente prejuiciosa. Vos sos bruja, dice, vos haces brujería, vos haces mal de ojo.
2: Bueno, ¿qué vamos a hacer? Bueno, en este papelito que pusimos, que escribimos, le vamos a poner 5, siempre tiene que ser impar, 3 o 5 o 7. 7 es mucho ya, porque es muy invasivo.
0: No, el pedo que podemos conseguir 3.
2: Pero con 3 machos y 3 hembras está muy bien. Y las vamos a mezclar. A todo esto. Una vez que mezclamos, cerramos este papelito, lo cerramos y lo vamos a poner en una bolsita perfumada. Bien. Y ahora acá viene, seguramente va a ser polémico esto.
1: Tres machos y 3 hembras.
0: No, pará. ¿Qué vas a hacer con esto?
1: Noé armó un arca
0: con eso. ¿No me vas a armar el quilombo que tenemos que enterrarlo en algún lugar público? No, porque ya tuvimos quilombo con Freddy.
1: ¿Tuvimos quilombo?
2: No, no hay que enterrar nada. Acá no hay que enterrar nada. Pero si vas a buscar una ropa interior tuya y una ropa interior de la otra persona. Que tiene que estar...
1: Sucia.
2: Usada. No digamos el término sucia. Usada. Pero usada.
0: Usada.
2: Maquillemos un poco los términos.
0: ¿Una media vale?
2: No,
1: ropa interior. Bueno, tiene ropa interior. Lo digo yo, tiene que tener contacto con los genitales.
2: Exactamente. Bueno, tanto la ropa interior tuya como la de la otra persona.
1: Usted tiene que tener vago.
2: ¿Y qué vas a hacer? Vas a hacer un nudo y mientras haces ese nudo vas a decir, vas a invocar y vas a decir, quiero tener paz, quiero que él o ella me dé seguridad, me dé tranquilidad y eso. Pero ante todo quiero tener paz y mucho y obviamente esto, por eso digo que es muy sanador. Yo lo he hecho, no lo hice yo, lo hicimos para otra persona, creo que sí. Bueno, entonces, porque yo no soy una persona celosa, porque los celos también, cuando esto obviamente toma una dimensión mucho más grande, bueno, ya hay que ir a un terapeuta.
1: Me genera un poco de curiosidad cómo se apropia uno de la ropa interior del otro. O sea, bueno, yo calzoncillos no dejé en ningún lado, siempre me lo pongo y me voy, ¿no?
2: Bueno, pero siempre, si convivís, un día te vas.
1: Convivir, claro.
0: Y eso para los celos propios.
2: Los celos propios, porque eso te va a dar también seguridad y tranquilidad. ¿Viste? Bien. Claro, la ruda, chicos, es tranquilidad, la ruda macho es tranquilidad. Y acordate que vos tenés que poner en el papelito, no se pierde lo que no se tiene. Y también tenés que hacer una reflexión. Che, ¿yo alguna vez lo tuve o la tuve realmente? ¿O fue solo un pasar y la historia fue mía? Claro, ahí está.
1: Sí. Es eso.
2: Es eso.
1: Solamente eso. Perfecto.
2: Súper fácil.
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0: ver, 2:35. Che, yo estoy buscando nuevamente a familiares en Río Cuarto, algún ex, alguien.
1: Algún ex.
0: Por las dudas que se haya ganado el Kini 6 porque o cayó, sea, en Río Cuarto. Yo estoy rastreando gente.
1: La dignidad termina en el Kini 6.
0: Pero por supuesto, 2.500 millones.
1: Ay, preguntale si le gustan los rubios de rulo, José.
0: También, bueno, ahí está. Yo le pregunto a la tía a ver si ganó. No, no, no es ninguna tía, no hay nada.
1: Es de Río Cuarto.
0: Sí, cayó ahí, chico. Cayó en Río Cuarto.
1: ¿Cuánto repetimos la mosca?
0: 2.500 millones en el Kini 6.
2: Con los clavos.
0: Mirá que he comprado boleto en Río Cuarto. Cae seguido para allá. En alguno de estos cae, pero no hay forma, che, de enganchar nada acá.
1: Yo creo que ya no está en Río Cuarto esa persona. Ya se compró la isla en Maldivias y...
0: Sí, te vas.
1: Y ya está.
0: Sí, no, yo no sé. Hoy sacábamos cuenta y decíamos, bueno, a ver, metemos 10 así casitas en un housing. Decíamos con esto, ya sacamos las cuentas.
1: Ah, ya sacaron las cuentas.
0: Por supuesto. Y vivimos de rentas. Dijimos.
1: Pero 2.500 millones de pesos en mi caso no me alcanza la vida para gastarlo, aunque gaste un palo por día.
0: Pero tenés que invertirlo. ¿Qué haces con 2.500 millones?
1: Quemarlo.
0: ¿Qué haces?
2: ¿Cómo lo vas a quemar, Vinito?
1: Bueno, depende.
0: O sea, viaje.
1: La gente que no tiene futuro.
0: Ahí nomás, un viaje.
1: La gente que no tiene futuro, sí, como yo, por ejemplo, le reventa hacha. Ahora, sí, si pensás en tu hijo, lo que sea, sí. De renta.
0: No,
1: quemarla, de hecho ha habido varios casos, ganadores de pro, de quienes hay que la reventaron y a los dos meses, Pérez le pertenezco marcando tarjeta a las 8 de la mañana, ¿no?
0: Presente. Claro.
1: Se me vino con los zapatos sucios, perdón, jefe, no se volvió a repetir, sí, qué pelotudo. Claro. Tuve 2.500
0: palos. 2.500
1: palos. Sobarle el lomo a este gato.
0: ¿Viste? ¿Viste? Sí. 2.500 palos. ¿Qué haces con esto? Bueno. Yo me voy en viaje. Sí, el primer mundial estamos ahí firme. Todo,
1: pero sí, la aposta es esa, es invertir en propiedad. Propiedades.
0: En la tierra, en el campo no vale tierra. Hoy.
1: Sí, el campo vale siempre.
0: Siempre. Bueno, ahí están, un campito. ¿Vos, Kitty, qué haces?
2: Y yo, primero que nada, de lo feliz que estaría, me compro una torta, pero que venga, pero con chocolate, todo. Todas
1: las fantasías
2: todo,
1: de la Kitty.
0: Pero no te hace falta comprar una pastelería completa.
2: No, no sé, pero esperá, vamos por parte. Primero, de la emoción. Una torta, viste, y que me vean con... Va, la comparto la torta. La torta sí, grande, sí. Bueno, y después creo que haría, seguramente...
0: ¿Viaje?
2: ¿Viajes? Sí, me iría de viaje.
0: Me gusta, vos sos más casera.
2: Sí, pero con esa plata,
0: Sí, un viaje.
2: Pero totalmente. ¿Y saben qué? Los invitaría a todos ustedes. Para que vean qué buena que soy. Vamos a ver el mundial.
0: Al mundial.
2: Y bancaría el hotel 50.
0: Y sí, obvio.
1: Eso sí. Charter. Avión charter. Pero me gusta porque la fantasía de la Kitty comienzan y terminan en comida.
0: Sí.
2: Dulces,
1: encima.
0: Si no le agarre una tracona ahí, porque si no, después no, ¿cómo le disfrutamos los 2.500 palos?
1: Bueno, tanda.
0: Increíble.
1: Y después tenemos nota.
0: Sí, se viene Hilda Lizarazu, qué hermoso.
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0: 15 minutos pasa, no, no fa nada, faltan. Claro, yo estoy perdida con los horarios, faltan para lo que es el cierre de este programa. Bueno, mensajes que llegan. Hola, dice, con 2.500 millones,
1: sí.
0: Dice, la llamo a Sharon Stone directamente. No, te va a salir más caro, me parece.
1: Sí, creo que no alcanza.
0: No. Te va a salir un poco más caro, ¿eh?
1: Tenés que traer avión privado.
0: No, es un montón.
1: Soy presidencial, ¿no?
0: Sí, ya es demasiado. Bueno, antes de que se nos vaya el programa, lo veníamos anticipando, una ícono de nuestra música argentina, de nuestro rock, es ella. La tenemos en línea, la tenemos para verla. La hacemos subir y bajar a cada rato de las escaleras. Hola, Hilda, bienvenida.
1: Hola, Hilda, ¿cómo estás?
2: No sé cómo poner el coso, lo pongo
0: así. Ahí está, te estamos viendo.
1: Tenerlo en la mano, ya está.
2: ¿Cómo les va?
1: Bien, sí, ¿vos? ¿Cómo estás?
2: No sale lo mismo que Sharon Stone traerme a mí.
1: Sos más cara.
2: Re cara, cara
1: claro,
2: dura.
1: Claro, bueno, no, porque estamos hablando, hay un ganador del Kini 6 de 2.500 millones de pesos, entonces la pregunta es, ¿qué harías vos con esa mosca, no? Si te tocara, claro, por ejemplo.
2: Sí, no, prefiero hablar de otras cosas porque es algo imaginable, tan feita. Estoy tratando de enfocarme y no lo logro, chicos.
1: No, pero ahí quietita, ahí quietita. Ahí está. Perfecto.
2: Bueno, acá estoy, llegada a Córdoba y sin parar porque, bueno, el avión tardó un poquitito y ya estoy lista para responder vuestras preguntas.
1: No, por favor. Bueno, estás en Córdoba. Hablando de un terreno que conoces de memoria, ya que fuiste cordobesa por un tiempo, por lo menos en la zona de Sisacate, pero y sabemos que tenés muchos amigos y venís seguido por acá, ¿no?
2: Sí, últimamente no tanto porque estoy laburando bastante los fines de semana, por eso este fin de semana me voy a quedar hasta el domingo, por suerte. Y bueno, contenta de venir a participar de este evento de hoy, de Casa 12, y bueno, dejarme homenajear, porque le estaba preguntando aquí a Lucas, el organizador, junto con su mujer, de este evento de hoy, y bueno, es una especie de oda al arte, así que allí estaré.
1: Ahí estaremos, nos vemos en unos minutos. Ya me va, no te vas a librar de mí tan fácilmente. Sí, Hilda, bueno, vamos a hablar de tu presente. ¿Estás trabajando en material nuevo? ¿Estás por sacar disco? ¿Cómo va eso?
2: Claro, estoy grabando, hasta ayer grabé, también ayer a la noche toqué, o sea, tengo como los shows y la grabación de La Impostora, así se va a llamar mi disco que sale a mediados de este año, más el primer corte de difusión que se llama Nieve, va a salir a finales de junio y después ya todo el disco, y bueno, estoy contenta, es un disco hermoso, bastante autorreferencial en algunos momentos y en otros combino las canciones que mi compañero Federico Melioli compone y componemos juntos también desde hace mucho tiempo, así que se viene música nueva y también hay un par de interpretaciones de otras compositoras. Cierra el disco con Los Ejecutivos de Marilena Walsh, una canción del año 68-69 que es espectacular la letra, es como si no hubiera pasado el tiempo y bueno, después hay una traducción de un tema. Interpreto a dos compositoras, cosa que me sin pensarlo, no desde, o sea, desde un lugar feminista, pero absolutamente impensado, si se quiere, ¿no? Como con una empatía sobre la ironía de María Elena, maravillosa, y en este caso de otra compositora que se llama, que ahora me vino una laguna, Carmen Consoli, una canción Palabras de Humo. Así que esas son las dos versiones, las dos interpretaciones, y el resto son coautorías junto a Federico, algunas más propias, otras más de él, o sea, es un mezcladito. Es lo que yo lo llamo como Lennon McCartney, porque yo soy Lisa Cassi y él es Melioli, por lo menos las primeras iniciales son las mismas, luego no así la obra en sí, ¿no? Pero bueno.
1: Está bien.
0: Hilda, bueno, tu hija creció en los escenarios con vos y ahora la tenés ahí en todas las canciones y demás. ¿En este nuevo disco, en este nuevo proyecto, Mía va a estar también participando?
2: Mira, no la invité a grabar porque siempre está ocupada, parece Madonna, ¿viste? Entonces, para encontrarme con ella tengo que pedir un turno con 15 días de antelación porque siempre está con algo. Así son los hijos. Está hermosa, está. Bueno, ella ya sacó un disco, la cordobesita, sacó un disco el año pasado, llamado Fuga, y ahora, justo ayer la vi antes de venir para aquí, porque yo ayer tocaba, entonces me fui a despedir y me dijo, ay mamá, te quiero mostrar un tema, y después nos fuimos por las ramas y no me mostró. Así que está componiendo nuevas canciones. Bueno, las nuevas generaciones, ¿no? En este caso. Tengo la suerte de que me gusta lo que hace, pero igual uno apoyaría a los hijos aunque no le gustara, ¿no? Pero digo, claro. Tengo la suerte, porque ¿qué haces con eso? Si no, o sea, ponele que tenés un hijo artista que mucho no te gusta lo que hace, no le vas a decir, dedícate a otra cosa.
0: ¿Sos muy crítica? ¿Sos muy crítica o no?
2: No. Soy bastante sincera, pero sin herir. Claro. Y ayer me dijo algo que me gustó, me dice, hice un tema que me parece que tiene algo parecido a tu timbre y tiene como una especie de sonoridad medio Man Ray. Le dije, ay, qué lindo. Bueno, así que nada, no, está ahí ella incursionando la música argentina desde su lugar de veinteañera, desde otra época, con esta nueva época de que hacemos los programas de radio mientras ustedes me miran.
1: Claro, sí. Perdón, pero es así. Hemos llegado.
2: No, ya sé que es así. Yo soy un poco díscola, pero después obedezco, ¿viste? Porque también, o sea, no soy. Como que no soy rebelde constantemente, o sea, entiendo que es un signo de los tiempos, el cambio de las cosas, y bueno, me voy adaptando porque me gusta estar en medio de este berenjenal.
0: Hilda, ¿y cómo haces para moverte en cuanto a todo este proyecto nuevo con lanzamiento de disco y con Hilda Canta Charlie, ¿no? Que lo vamos a seguir, o ya llega su cierre con este súper espectáculo que lo iba llevando incluso por todo el país, que lo trasladaste.
2: Sí, mira, lo de Hilda Canta Charlie fue todo 24, 25 y un poquitito de este 26. Nosotros con Lito Vitale esperamos, cuando empezamos con este hermoso proyecto, fue para hacer un teatro coliseo y terminamos haciendo 60 shows, ¿viste? O más.
1: Festivales.
2: Entonces, nos superó. Porque evidentemente la obra del gran Charlie García es inconmensurable, diría Ernesto Tenenbaum. Y no solo eso, sino que es hermoso cantar a Charlie, es hermoso interpretarlo y a la gente le gusta mucho escuchar esas canciones. Y evidentemente me dieron fui validada, no solo por él, que era lo que más me importaba a mí, sino que la gente. A mí me preocupaba al principio cómo iba a ser Charlie cantado desde primera persona con una voz femenina, ¿viste? Porque son canciones que son como himnos, qué sé yo, los dinosaurios, ponele, o rasguña las piedras. Y se los mostré al principio, esto hace 2 años y medio atrás, cuando empezamos con esto, que yo tenía

0: ciertos resquemores, y se los mostré a las nuevas generaciones de 18 años que no habían escuchado mucho a Charlie, y me dijeron, ay, no, es hermoso, nos encanta. Entonces dije, ah, bueno, evidentemente el timbre femenino masculino, cuando hay una linda melodía y una hermosa letra, trasciende igual. Y entonces lo seguimos llevando hacia adelante al proyecto, pero llegó un momento en que cada uno, Lito, Vitale y yo, especialmente yo, si se quiere, necesitaba como un poco volver a esas canciones lado B, que son las propias. Entonces yo pensaba, yo puedo estar cantando Charly García 5 años más, ¿viste? Porque evidentemente a la gente le gusta, hay cientos de canciones más que se pueden reversionar, pero tenía como la necesidad, en cierta forma, de volver a mi propia letra y a mis melodías y a las cosas de mi propia cepa. Así que le dimos como un final a fin del año pasado, pero siguen pidiendo shows, entonces cada tanto hacemos. Justamente ayer me llamó Lito para decir, che, ¿estás para el 23 de octubre, el día del cumpleaños de Charly?
1: Claro.
0: Que nos
1: quieren
0: hacer, ¿verdad? Y dije, bueno, vamos a hacerlo.
2: ¿Vos estuviste en la Charly García Corner en Nueva York? Sí, ¿no?
0: Claro, es que de ahí un poco disparó este proyecto, ¿viste?
2: El chorrito.
0: Fue en noviembre, se celebraban los 40 años de Clics Modernos, un discazo que hizo como una bisagra con respecto a su carrera, ¿no? El comienzo de su carrera solista. Y bueno, yo tuve la suerte de poder estar allí, y esa esquina, esa emoción, esos temas, en ese momento me dio como un poco la idea de decir, ¿y si hago un disco el año que viene? Yo cumplía, ese 2024, cumplía 20 años de Hilda Lizarazu como solista.
2: Claro, 2004.
0: Entonces, salí con el 2004 con Gabinete de Curiosidades. Exacto. Recién salí como regresando de Córdoba para la ciudad de Buenos Aires nuevamente. Mm. Y bueno, llevamos a cabo ese proyecto y fue un poco disparado por esa Charly García's Corner allí en Nueva York. Así que eso, pasaron estos 2 años volando con una banda de 11 músicos y 20 y pico de personas moviéndose de un lado al otro en el país. Y bueno, y celebrando la música argentina, que es tan hermosa, ¿no?
2: Totalmente. Hilda, querida, bueno, te soltamos, sé que tenés un compromiso a las 3, que nos encontramos en un ratito. Mucha suerte con el evento de hoy de Casa 12 Lighthouse, para el cual se te convocó en el día de hoy.
0: Gracias.
2: Así que un placer hablar
1: hermosa
2: con vos, como siempre.
1: Como siempre, te venís a conducir acá con nosotros porque tenés para hablar, pero y sos de hablar una banda. Así que estás invitada.
0: Ustedes me tiran de la lengua. Bueno, gracias, chicos.
1: Un beso grande, gracias. Hilda Lizarazu, que pasó por acá. Chau, chau.
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0: bueno, nos vamos. Hermosa la nota con Hilda, que estuvimos charlando un montón, tuvimos que cortar porque ya se prepara, sí. Ya tenía una clase, no sé qué más, tenía cosas para hacer Hilda, así que...
1: Es el mundo Hilda, ¿no? Mil cosas por minuto. Nos pidió justamente un tiempo bastante acotado, aparte nosotros ya nos vamos también, obviamente.
0: Sí, ya llega Latecio, Silva, Roisman, todo completito, ganador. Bueno, la película que estábamos hablando era El Diablo Viste a la Moda. Dice, chicos, hola, dice, participo esta vez por la película en cuestión porque realmente era fácil. Nunca, si yo soy de madera, no sé, pero siempre, nunca le pego a ninguna de las películas que ustedes largan. Sole, te mandamos un beso enorme. Bueno, ganadoras en este caso, Camilo Martínez 640 y Soledad Boneto 341. Cada una se lleva sus pases dobles para Cines Grandes.
1: Perfecto, muchísimas gracias a todos por el día de hoy, que no fue un día fácil. Gracias Marquito, gracias Romy, gracias Kite, gracias Vicky. Hasta mañana.
0: A todo el equipo de Todo es Posible. Cuídense. Chau.
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3: En la ciudad suena La 2 con estos títulos.
2: Locales.
3: Detuvieron a un dealer con cocaína, vendía a metros de un jardín en Alto Alberdi. El operativo fue realizado por la Fuerza Policial Antinarcotráfico tras una investigación de 2 meses. Secuestraron drogas, dinero y psicofármacos.
2: Nacionales.
3: Horror en la universidad, un no docente apuñaló a un estudiante y lo dejó grave. Ocurrió en el campus de la Universidad Nacional de la Patagonia Austral, en Río Gallegos. La víctima fue operada de urgencia y el agresor quedó detenido.
2: Deportes.
3: Confirmaron sede para Belgrano en Copa Argentina. Jugará 6 días después de la final con River. El Pirata se medirá ante Gimnasia de Jujuy por los 16avos de final el próximo sábado 30 de mayo a las 3 de la tarde en el Estadio Madre de Ciudades de Santiago del Estero.
2: Espectáculos.
3: Fito Páez, toda una lista de temas impensadas, lo silbaron y desafió a cantar ahora, dijo. El rosarino presentó completo su último disco, Novela, en el Movistar Arena, y parte del público se molestó porque esperaba sus clásicos. En todo el país, te actualizamos los datos del tiempo a esta hora en la ciudad de Córdoba. 14 grados 8 décimas, humedad 58%, el cielo se encuentra parcialmente nublado. 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
2: 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Buenas tardes, bienvenidos al programa de la siesta. Suena La 2, que no se corte. Gaby Tecio, Gabriel Silva y Romy Roisman te acompañan de 15 a 17. Que no se corte, arranca así.

0: que sale el sol, que no sale el sol, que está ahí como... como que, no sé, nublado, que sí, que no. Nublado no está, ¿está?
1: Nublado del todo no.
0: No, pero hay solcito y ya vamos a actualizar los datos del tiempo. De todas maneras, hoy a la mañana estuvo bien frío porque ya se acerca, estamos a un mes del invierno, nada
2: Dios
0: más, ¿eh?
2: Mío.
0: ¡Qué locura! Buenas tardes para todos, mi nombre es Gabriela Tecio y él se llama Gabriel Silve.
1: Bueno, ¿cómo les va? ¿Cómo andan? Buenas tardes de jueves. ¿Cómo les va? ¿Cómo andan? Linda tarde de jueves. Es cierto lo del sol, a veces sale, a veces no. Pero
0: como
1: está...
0: la vida misma.
1: Como la vida mesma.
2: Muy bueno, ¿cómo
1: está? La vida mesma. Sí, estamos con muchas cosas. ¿Qué pasa con...? Sí, el sol a veces sale, pero ahora está muy frío.
0: Ahora está fresco.
1: Noté, me hizo mucho frío cuando me bajé del auto y crucé la calle.
0: Mañana, a la mañana temprano estuvo...
1: Y estoy desde temprano.
0: Para entrenar a las 6 de la mañana.
1: A las 6 de la mañana, no. Entré 7 y media y seguía frío. Oh, pero bueno, estamos con una tarde con mucha información y cosas.
0: Hay mucha información hoy, ¿no?
1: Y cosas.
0: Bien, buenas tardes. Hoy me nombraron tu me la nombraron como 5 veces hoy.
1: ¿Ah,
0: che, no
1: sí?
0: Le puedes preguntar a Romina. Che, no puedo preguntar a Romina.
1: ¿Qué onda?
0: No puedo preguntar
1: a
0: Romina, Romina. Romina sabrá. Yo le digo, bueno, le voy a mandar un mensaje a Romina Roisman a ver si ella sabe la postalina de las entradas. Porque me estaban diciendo, me estaban mangueando ese. A ver si Roisman tiene unas entraditas
2: el
0: para el clásico.
2: El famoso Manguetti.
0: ¿Para qué? Para, claro, necesitamos unas entraditas para el domingo.
2: Hay que hacer una foto que diga, no tengo entradas.
0: Ah, bueno, esa te toca.
2: Porque a mí también me
1: es la clásica.
0: Claro. Che, juega no River. A ver si Romina tiene contactos.
2: No, no tengo contactos.
0: Oh, Romina, qué
2: porque ni yo voy a la cancha el domingo.
0: Romina,
2: pero
0: también.
2: Bueno, se agotó todo en menos de una hora, chicos. Muy difícil. Ahí. El resto es reventa, así que no compren ahí, gente.
0: No se
2: lo pueden estafar.
0: Reventa no, no se compra.
2: La cantidad de estafas
1: gran punto,
2: que hay.
1: Romy, en serio.
2: No, hablando en serio.
1: Gran punto.
2: Cantidad de estafas que hay es impresionante. No, que te vendo entrada sur para... Te la vendo a este precio. A ver, las entradas que sirven son las que se compran, que se compraron.

0: es una cosa. Pero las entradas de deportivas oficiales no hay forma de que vos puedas tener la posibilidad de revendérselas a alguien, porque después te va a saltar y va a ser...
1: No hay entradas entonces, Ramírez.
0: Está
1: no
0: todo agotado. Ayer se votó todo, tanto en Belgrano como en River, todo agotado para el domingo, así que va a ser una re fiesta y espero que no haya problemas de este tipo.
1: No, que este tipo ni otro tipo.
0: De ningún tipo de problemas. De ningún tipo.
2: Menos mal.
1: Ni este tipo, ni este tipo.
0: Ni aquel ningún, tipo, ni este ni tipo de acá.
1: No. Nada, ningún
0: no,
1: tipo.
0: No. Olvídate.
1: Les pido, por favor, se comporten.
2: Tipo... es el mismo tipo.
1: Es el mismo tipo de la semana pasada, nada más que sin pelo.
2: Claro, no es otro tipo.
1: No
2: es el mismo tipo.
0: Uy, ¿y Manolete vino hoy o no?
1: Manolete. 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Así comienza este programa que se queda con vos hasta las 5 de la tarde y se llama...
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0: Clero en la 2, Romina Rominordi.
1: Sí, jueves Pocho Clero en la 2. Y como siempre tenemos para regalar entradas para ir al cine Gran Rex. Y como siempre traemos una película que no sé si le vamos a alargar después. Y hoy, me parece que hoy es fácil, chicos.
2: Sí. Es fácil.
1: ¿Qué? Hoy es fácil, chicos. Sí. Después lo vamos a escuchar al audio.
3: ¿Vos sos fácil?
1: La película sí.
4: No entremos en terreno.
3: Bueno, nada, yo pregunto.
4: Complejo. ¿Sos fácil? Para la hora de la siesta.
3: ¿Sos fácil? Claro,
4: no, que hoy hay gente... Hoy hay gente dando vuelta, ¿eh?
1: No.
3: ¿Hasta los jefes?
1: Todos 5-5.
4: No nos larguemos.
3: Pero si no veo la licenciada acá, ¿no?
1: Todos 5-5, Gabriela, ya está.
4: Estuvo el 1 hoy acá.
3: Ah, estuvo el 1. ¿Y por qué no vino a la tarde? Yo quería conocerlo, mi jefe. Scaglione.
4: Bueno.
3: Gustavo Scaglione. ¿Por qué no?
4: Gustavo.
1: ¿Eh? Bueno, ¿qué les pasa hoy?
3: Entonces, jueves Pochoclero en la 2, señoras y señores. Hoy tenemos un día maravilloso. 17 minutos han pasado de las 3 de la tarde. Lo vamos a auspiciar a este momento. Porque este momento merece
1: ser auspiciado.
3: Exactamente, claro. ¿Viste? Cuando vos decís, realmente me encantaría auspiciar el momento en el que yo le digo, eso. Entonces, escuchá, se viene el Mundial y en la 2 ya nos vestimos de fútbol y de celeste y blanco. Llega en Fanáticos Pro de Mundial del B2. Prepárate para jugar. ¿Por qué me pone ese ruido así? Córtame la música. ¿Cómo?
4: Hoy no estamos para joda de este lado.
3: Está la gente, está la cúpula mayor de la empresa.
4: ¿Querés que vemos tu nombre al aire?
3: No importa, pero Rosario siempre estuvo cerca. Y
4: sí, justamente.
3: Rosario siempre estuvo cerca. Y nos están escuchando y vos me ponés este sonido.
1: Es que puso un goat.
3: A ver.
1: ¿Qué por vemos? El Mundial.
3: A ver.
4: ¿Querés que vemos tu legajo al aire?
1: ¡No!
3: ¿Querés que hablemos con la... ¿Queremos que hables con la licenciada? ¿Querés que hablemos con la licenciada? Con la que pone la...
1: ¿La qué? No se entendió.
4: ¿La papeleta?
3: ¿Con la que reparte el chis?
4: ¿La que corta el chis?
1: Estuvo muy bueno, igual, pero...
4: ¿Cómo ponen la papeleta?
1: Sí, sí, tremendo fue.
4: Despedido.
3: Despedidos. Se viene el Mundial y en la 2 ya nos vestimos de fútbol y de celeste y blanco. 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El Pro de la 2 auspicia las 3, sin aburrir, ¿eh?
4: A las 3:20 le damos SF5 a la actualidad y arrancamos contándote, por ejemplo, que no cesa la interna dentro del gobierno nacional. Hubo nuevos dardos del titular de la Cámara de Diputados, de Martín Menem,
3: sí,
4: en contra del esquema de Santiago Caputo, y apareció Macri, al que Martín Menem había atacado el fin de semana desde las páginas de Clarín diciendo que le hace el juego al kirchnerismo, y apareció Macri para cruzar a un Martín Menem que después de las últimas horas ha quedado en un territorio bastante, bastante complejo. Segundo tema también está relacionado con la política, lo hablamos ayer, se debatía zonas frías dentro de la Cámara de Diputados. El gobierno logró media sanción para que se eliminen algunas regiones de las denominadas zonas frías.
3: Sí.
4: La provincia de Córdoba queda por fuera a raíz de esto. 13 departamentos de la provincia de Córdoba quedan por fuera, así que es otro de los temas. Y ahora hay que ver qué es lo que ocurre en el Senado, en la Cámara Alta. Y la última está relacionada con un malestar muy, muy importante que hay desde hace varios días en Villa Carlos Paz con la investigación y la imputación de un cura acusado de 4 abusos en un jardín.
3: Sí, lo vi hoy en la mañana en el noticiero. Terrible.
4: Hubo esto fue en Villa Carlos Paz.
3: Terrible.
4: Hubo marchas, terrible, movilizaciones. Terrible. Reitero, tengo colegas y amigos que viven en Villa Carlos Paz y que hace rato vienen hablando del tema. Hay familias denunciantes que reclamaron avances en la causa que se investiga presuntos abusos en un jardín de infantes. No voy al nombre del jardín, no, fue en Villa Carlos Paz, y aseguran que el sacerdote señalado continúa dentro de la institución.
3: Un cordobés ganó más de, a ver, ¿cómo digo esto? ¿2.500 millones? ¿Cómo va a ganar 2.500 millones? ¿Quién es? Quiero nombre y apellido de la persona. Quiero el Instagram. Quiero el Instagram del señor de Río Cuarto. 2.500 millones en el Kini 6.
4: ¡Bravo, señor de Río Cuarto!
3: Bárbaro. La fortuna llegó en las manos de un apostador de Río Cuarto. ¿Qué harías con toda esa plata, Gabriel? Rápido. 2.500 millones de pesos. 2.500 millones de pesos que te compras.
4: Yo me entero del premio, el toque viajo. Al toque mete un viaje para pensar.
3: ¿Para pensar?
4: Para pensar qué hacer con el resto de la rúcula.
3: Romina Roisman, ¿qué hace? Gana 2.500 millones de pesos en el Quiere Seguir. Romina Roisman, ¿qué hace? Primera decisión que toma.
1: Casa, viaje.
3: Compra casa. Compra
1: me
3: casa.
1: Compro una casa, me compro casa. Un auto.
3: Sí, yo también compro.
1: Voy de viaje y después el resto compro para mi familia también.
4: Compro.
3: Everybody, compro.
1: Sí, que no.
3: ¿Vos? ¿Yo?
1: Sí.
3: También. Hay un destino que me tiene loca.
4: ¿Viajás?
3: Sí.
4: Ah, ¿estás conmigo entonces?
3: Hace como 2 años que ando mirando el destino ese. ¿Sí? Y le estoy dando vuelta, un poquito más allá. Y de Altagracia para allá. Y digo,
4: los paisanitos.
3: Tanto pensando, ¿viste? Como dice, piensa, ¿para qué iba a pensar tanto? Si es cierto, nos morimos. La vida es hoy, ¿no?
1: Ay, Dios mío, sí.
3: Hay tres sin aburrir, pero la voz de Romina Roisman.
1: Arrancamos con el deporte. Bueno, ayer Talleres, la verdad que dio una imagen malísima el partido, perdió 3-0, quedó eliminado por Copa Argentina frente al Atlético de Tucumán, con transmisión de fanáticos, estuvimos súper atentos a la transmisión, y después veíamos claramente en televisión.
3: Sí.
1: Lo que se vio es que Talleres no tuvo actitud, no puso las manos, no jugó, y el arquero, que aparentemente ayer fue su último partido, Guido Herrera, fue el único que evitó el aplazo, porque justamente evitó como 3 o 4 goles más. O sea que tranquilamente Talleres podría haber perdido por, no sé, 5 o 6-0. Tuvo muy pocas oportunidades de gol, pero era un Talleres totalmente desdibujado. Así que quedó eliminado de la única competencia que quedaba, Copa Argentina. Y la verdad que los ánimos en Barrio Jardín están por arriba. Sí. Por arriba es poco.
3: Por arriba
4: es
3: decir,
4: le pegaron
3: por
4: a un conocido nuestro ayer.
1: ¿Qué pasó? No
4: a
1: me enteré.
4: Barchichotto.
3: No, chicos, no se metan con Bartichotto.
4: Por la declaración de Bartichotto.
3: No se metan con Bartichotto, no, porque Bartichotto.
4: No es un día para defender a Bartichotto.
3: No, perdónenme, pero yo lo voy a defender porque Bartichotto tuvo un gesto muy amoroso con mi hijo. Y yo entonces ya lo quiero a Bartichotto. No lo conozco, no sé su rostro. Pero nada. Ya sabrán que hay una historia detrás de Bartichotto y yo.
1: Bueno, pero con declaraciones que dijo ayer, la verdad que quedó todo ahí muy candente.
3: ¿Qué dijo Bartichotto?
1: Básicamente dijo que organizó su cumpleaños, que pidió autorización en la comisión, dijo que estaba todo bien, que incluso estaba esperando a su familia, que hacía 6 meses que no la veía y estaba muy deprimido.
3: Sí.
1: ¿Y? Y que Baloyes se había quedado después de las 12 para ayudarlo a levantar la mesa. Sí.
4: Es mi amigo y se quedó a ayudarme a levantar la mesa.
1: Que dicen esto ahora porque seguramente si hubiesen ganado el clásico seríamos cábala. Me da igual. Fuertes declaraciones después de... Y un montón de cosas más, ¿no? Porque fueron como 5 minutos con...
4: Pero eso último que dijiste fue lo peor.
1: Me da igual, dijo.
4: No, y lo otro, de que si hubiéramos ganado, lo hubieran atado.
1: Hubiésemos sido cábala.
3: Bueno, chicos, pero hay que bancarlo en la buena y en la mala. No sé, Ana, si hay que bancarlo en la buena y en la mala. Vos sos hincha de Talleres, bancalo al equipo.
4: ¿A Bartichotto?
3: No podés ser tan milanesa.
1: Bueno, seguimos con el deporte, ¿les parece? Sí. La segunda, si no aburrir. Tiene que ver con River, que anoche jugó con Bragantino en el Monumental por Copa Sudamericana, empató 1-1, quedó muy cerca de clasificar y el equipo era todo un equipo alternativo, ya que Caudet dejó todo lo más fuerte para este domingo frente a Belgrano.
3: Sí.
1: Y la tercera, que ayer Dibu Martínez salió campeón. Salió con el Aston Villa, salió campeón en Inglaterra. Dibu Martínez y Emiliano Buendía, que hizo un gol, ganaron 3-0. Pero lo que pasó fue que él en declaraciones dijo que se había roto un dedo en la entrada en calor y que jugó con el dedo roto, el dedo pulgar roto. Y eso encendió las alarmas en la selección. Le tienen que hacer estudios, van a evaluarse, que faltan 20 días para el Mundial. Y 27, el 30 de mayo, tienen que presentar la lista. Pero creo que el Dibu va a llegar. Pero bueno, encendió las alarmas más allá de todo el campeonato, del llanto, de levantar la copa.
3: Terrible.
1: A nosotros nos interesó de que el pulgar del Dibu está ahí con nanas. Así que veremos cómo evoluciona el arquero de la selección.
3: Ricardo Darín dijo, soy Team Wanda. Y ahí se armó un quilombón bárbaro, ¿no?
1: Sí, sí, lo vi.
3: Un lío, se armó un lío. Digo, no, y si a mí me divierte. Ella es una genia.
1: Muy bien,
3: Wanda ganó el Martín Fierro y para mí es correcto, se lo dieron muy bien.
1: Dijo que es Team Wanda porque sabe que ella se auto reinventó. Eso dijo Darín en las declaraciones y que le encantaría ver una película de ella.
4: ¿Una película?
1: Sí, dijo eso.
4: Muero por filmando
3: ver, muero por ver una película de ella, dijo Ricardo.
4: ¿Darín?
1: Sí, el mismísimo.
3: Sí, el mismísimo que viste y calza. Así que nada, bueno. Hay un montón de gente que tiene, ¿ves? Mira cómo ella genera. No es ninguna sonza ella, ¿no?
1: Gabriel, Andrea, hay un mensaje para vos ahí en WhatsApp.
3: ¿Qué dice WhatsApp?
1: ¿Lo querés abrir vos o querés que lo lea yo?
3: Léelo, porque yo estoy...
1: Federico Tolchinsky.
3: ¿Qué dice Federico?
1: Felicito a la Tesio por bancar a Bertichiotto. Claro. En las buenas y en las malas.
3: Muy bien. Ustedes saben la historia de Bertichiotto y del cariño que mi hijo ha tenido hacia él por un gesto. Y yo lo banco. Está bien. A lo mejor no fueron afortunadas las declaraciones.
1: Exactamente, ¿no? Pero ni el momento ni el lugar para decir esas cosas.
3: Está bien.
1: Yo me retiraría y digo hasta luego.
3: Bueno, Romina, pero vos también en las buenas y en las malas. Cuando Belgrano no...
1: Pero sí, son dos cosas distintas.
3: Está bien, pero Federico, vos...
1: O sea, le mandamos un saludo a Federico Tolchinsky también, claramente.
3: A compañero, querido. 27 minutos de las 3. Volvemos de la próxima tanda, pausa. Y nos vamos con nuestra terapia de grupo porque hoy tenemos jueves pochoclero.
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0: A mí me parece que estar en una fiesta que te guste, un cumpleaños, 50, 40, 3 horas, está re bien.
1: 3 horas.
0: Así que hay gente que se queda 5 horas, se queda 6 horas. Acá tenemos a Fernanda, que es nuestra productora, que se queda.
1: Cierra el boliche.
0: Y me mata la gente que hace planes después.
2: Claro.
0: Porque, por ejemplo, vos decís, nosotros vamos a tener un casamiento, ahora el equipo va a tener un casamiento.
2: Sí.
1: Sí.
0: Que va a durar hasta las 9 de la noche.
1: Sí. Porque es sunset.
0: Entonces empieza, ¿y dónde vamos? Después, ¿qué vamos a hacer después? Sí. Porque seguro que todo el mundo queda manija después del casamiento. Entonces decís, pero esa gente que ya te arma un plan, ¿entendés? Que siempre
2: un plan después del plan, claro. En mi caso yo me voy y siempre saludo.
1: ¿A todo el mundo?
2: ¿Ah, serio? No, a todo el mundo no.
0: ¿Y a quién saluda?
2: Y al que cumple años, por lo menos.
1: Bueno, sí.
2: No.
0: ¿Cómo bueno? Mira, ya está.
2: Y si así como llego para saludar, ¿por qué no puedo saludar para irme?
0: Parece que es lógico llegar, saludar, está todo bien, hola, ¿qué tal?
1: ¿Ya te vio? ¿Ya te vio que fuiste?
2: Ustedes, porque son unas antisociales y no les gusta saludar a la gente. ¿Cómo no van a saludar a la gente?
0: Yo voy a estar dándole 200 besos a toda la gente.
2: Pero si yo no estoy diciendo que saludas a toda la pieza, estoy diciendo que saludas al cumpleañero.
0: Claro, te hace el que va al baño.
2: No puedes decir eso.
0: El operador dice, te hace el que va al baño y te va.
2: No, la verdad son desastres.
0: No, bueno, a ver, le preguntemos a los oyentes, ¿cuánto tiempo dura en una fiesta?
2: ¿Y si saludan o no?
1: Hay que irse sin saludar.
0: Sí, yo también
1: pienso. Sí, hay que irse sin saludar.
0: Yo también pienso, pero lo mismo. Sí, porque está bien, no sé si tan corto como lo de Siciliani. Siciliani llega, da un beso y dice que a los 5 minutos ya se va,
2: claro.
1: Nosotros tres hemos compartido una fiesta, la del año pasado. Doy fe de cada una de las cosas que ustedes dijeron al aire. Estábamos todo bien. Y Tecio dijo, listo, chau. Y Tecio se fue.
0: Yo desconecto de lo que estoy haciendo. Me pasa eso, chicos, es terrible. Yo desconecto de lo que estoy haciendo y yo ya me quiero ir.
1: ¿Sí?
0: Ahora, si yo estoy conectada con lo que estoy haciendo, me quedo. Sí. ¿Entendés? Si me parece divertido, y charlo de algo que... Ahora, ya me desconecté, o sea, chau. Es necesario, porque ya... Mi cabeza está en otro lado, ya está en mi casa, cabeza en mi casa.
1: Claro, y doy fe que Roisman saludó a todo el mundo cuando se fue.
0: Oh, qué pesada.
1: ¿En serio?
0: Joder, Dios mío.
1: Chau, bueno, Romina. Andar, Romina, bueno, no, Romina, pero chau, un beso, andar,
2: no. Ay, pero están muy malos hoy, ¿qué les pasa?
0: Nah, estamos diciendo.
2: Por favor.
0: A ver, ¿cuánto aguantan nuestros oyentes?
2: En una buena pregunta.
0: ¿No? A través del 351-8157-997. Queremos audios de nuestros oyentes. ¡Hola!
3: Yo, como valo, me quedo ayudarlo al cumpleaños.
2: Esto va para recorte, Fernanda.
4: Pedime
2: el bar.
4: Excelente. Hola, Gaby. ¿Cómo estás, Gaby? Sí. Y pues yo coincido con vos, Gaby Tessio y Gaby Silva. Si yo voy a una fiesta y la fiesta está aburrida y empiezo a desconectarme, chao, me voy sin saludar, sin nada. Me voy para otro lado y cuando agarre, tum, chao, no me vi, bomba de humo.
2: Tum, chao, me gusta.
4: Porque la verdad es que no me sirve estar en una fiesta si no estoy conectado con la fiesta. No,
0: me aburre, me da un volante, me aburrido, no sé qué. También hay algo muy importante que para mí es fundamental para quedarme en una fiesta. Ojo con a la Kitty Quispe, que terminó el casamiento.
1: Sí.
0: Para mí es fundamental que la música esté buena.
1: Siempre, olvídate. Sí.
0: Si la música está buena, mezclando los 90, los 80, los 2000, 2010, pa, yo te digo, nada, me bailo la vida, dale. Ahora, no me ponga mala música, por no me ponga reggaetón toda la noche, no me ponga trap toda la noche.
2: Mezcla un poco.
0: No, porque viste que por ahí los DJs son medio raros. Entonces, a mí si la música está buena, yo me quedo.
1: Todo casamiento tiene un tridente que debe funcionar muy bien.
0: Eso.
1: Comida, bebida, música. Si alguna de las tres cosas falla, estás al horno.
0: Pero, ¿no tienen amigos que se quedan hasta el final?
1: Puf. Sí.
2: Más larguero que los largueros.
0: Nosotros tenemos uno allá al frente, no voy a decir el nombre. Hay uno allá al frente que es el último en irse.
2: Sabes que siempre se va el último.
0: Viste que cuando vos pones la casa y decís, ya está, no sé qué.
1: Andá nomás,
0: anda. No sé qué, hasta el final, no. Loco. Qué bárbaro.
1: No, a mí, yo me incomodo. Cuando voy, salgamos del esquema de fiesta.
0: Sí.
1: Una junta en la casa de amigos.
0: Sí.
1: No sé, un sábado de la noche, un viernes a la noche.
0: Sí.
1: Cuando yo veo que el dueño de casa tira un par de cabezazos.
2: Ya está.
0: Sí. Ah, ya está.
1: Nos tenemos que ir.
0: Basta, ya está.
2: Totalmente de acuerdo.
0: Audios 351-8157-997. ¿Cuánto tiempo te quedas en una fiesta? Hola.
5: Hola, ¿cómo andan? Yo, si está medio más o menos, me invento algo y me voy. Ahora, si la estoy pasando muy, muy, muy, muy bien, me doy cuenta que la estoy pasando muy, muy bien, también me voy por las dudas porque ya me pasó que termine en cualquiera.

0: hay que saber irse a tiempo. ¿Nunca les pasó eso de saber irse a tiempo?
1: Es sabio el consejo de este oyente. Hay que irse cuando está muy mala y hay que irse cuando está muy buena. Porque si está muy buena, ¡chau! Te quedaste bien. Gran consejo. Es claro, es agarrar los bitcoins a bajo valor.
0: Audios 351-8157-997. ¿Qué dice la audiencia del que no se corte? Hola.
2: Hola, chicos. Yo tengo unos amigos que vinieron en casamiento, en el mío.
0: Sí.
2: O sea, nos fuimos todos. Sí. Incluido yo, mi señora y.
0: Todos los casamientos.
2: Y los guasos se quedaron ahí, ¿viste? Con las chicas. Se quedaron solos. Después no sé si se habrán ido. Pero, yo soy de la idea también de bomba de humo. Me fui.
3: Hola chicos, ¿cómo andan? Buenas tardes.
0: Buenas tardes.
3: Yo hago la gran Romy Reutemann. O sea, yo la otra vez tuve unos 50 de unos primos.
0: Sí.
3: Y estaba con mi mujer.
0: Sí.
3: Y bueno, como a las 2:30, 3, le digo a mi mujer, vamos. Y agarré y fui, encaré la cumpleañera y le dije, chao, muchas gracias por todo, un beso.
0: Ah, el chico.
3: Y qué sé yo, 4 o 5 más que estaban ahí, viste, primos. Pero después. Me abrí el portón y hice brum con el auto. Y ya llegué a mi casa a dormir.
4: Me gustó el efecto de sonido que hizo con el auto, Marco, ahí, ¿eh?
0: Otra cosa que a mí no me está copando mucho, no sé si coinciden, a lo mejor alguno me va a decir que soy una media agreta. Lo del karaoke.
1: Oh,
0: está muy a moda el cumpleaños. Está muy de moda el cumpleaños con el karaoke. ¿Viste? Te contratan el karaoke, te enchufan ahí,
4: sí,
0: el parlante, te ponen para acá. Yo soy mala cantando.
4: Uh-huh.
0: O sea, suena bien mi voz en la radio, pero cantando soy un horror. Entonces, como que me da mucha vergüenza porque yo sueno mal. Entonces, no me engancho al
1: karaoke.
0: ¿A vos
1: no te gusta el karaoke?
0: No. La verdad que puedo llegar a dudar. Y me parece medio los bolas trunco estar ahí cantando, ¿entendés? A mí.
1: Sí, sí, sí.
0: El otro cante, está todo más que. No sé si me aguanto mucho tiempo el karaoke. Yo no sé si les pasará. A ver, a los oyentes lindos que tenemos nosotros. A ver, ¿cuánto se aguantan 2 horas de karaoke?
4: Es mucho.
0: ¿O no? No, sí. Una hora sí se aguantan.
4: Una hora sí.
0: ¿Vos,
4: más
0: Marquito,
4: no,
0: también? ¿Vos vas al karaoke? Tenés que estar medio. Picaduri. Picadeira. Picarreilly.
4: Con un pan de drinks encima.
0: Yo hablo del karaoke, porque el karaoke que está es con el micrófono.
4: Sí, sí, micrófono. Sí.
0: Porque otro karaoke es el que pela la guitarra.
4: No, claro, no, esa es otra cosa.
1: Es más artesanal.
0: La guitarreada.
1: Es más de fogón, más
0: no,
1: hippie.
0: Bueno, la guitarreada también. Hay gente que le encanta la guitarreada.
4: No. Olvídate que sí.
1: No.
4: Sí, es muy del folclore eso, viste que se juntan a cantar folclore. Bueno, hay muchas peñas, chicos.
1: Muy hippie.
4: ¿Eh? ¿Qué hippie? ¿Qué dice?
0: No, bueno, no sé.
4: Dios mío.
0: Pero hay gente que se junta, agarran la guitarra y le dicen, bueno, qué sé
4: claro,
0: yo, no sé, los grandes guitarreros, los Carabajal, imagínate.
4: El karaoke tiene que ir más cerca del final, dice el produ. Y sí, es verdad. Más del final es otra cosa, ya estás en otra, estás entonado.
0: Sí.
4: Es como que nadie importa si estás cantando o no.
0: ¿Cuántos oyentes se aguantan el karaoke? Pues yo quiero un audio que me diga, che, nos aguantamos nosotros el karaoke, nos encanta. Sí, sí, sí, dale.
1: El tema del karaoke es cuando uno se cree que es Luis Miguel y no larga el micrófono. Yo he estado en escena donde, no, me toca a mí, no, pará, me toca a mí. Reuniones familiares y de amigos. Me toca a mí, no, yo, pará. Y cuando ya lo hizo con 2 Fernet encima,
0: olvidé.
1: Déjame cantar bien, pará.
0: Cantá bien,
1: y está la despechada también, ¿no? La que,
4: ¡oh!
1: Le tira al marido que lo tiene.
0: Una amiga mía que hemos ido 2 veces al karaoke, viste que ahora está muy de moda, no quiero decir el nombre del karaoke. Hay un karaoke que está muy de moda.
1: Sí.
0: Y pide Karina, boludo.
1: Destruida, despechada total.

0: egresaste, no nada que ver.
1: Te acordaste.
2: Ponele, pero a ver, poné una canción, dos canciones de karaoke, sí. No me aguanto dos horas de karaoke, me parece un montón.
1: No.
2: No, porque no canto y canto mal.
1: Con amigos hicimos fin de año, karaoke.
2: Karaoke. ¿Y qué onda?
1: Nos divertimos, barro, sí, excelente punto, pero...
2: Medio brindado está bueno.
1: Es brindado.
2: Claro. Silvina dice, voy a las 22 a la fiesta.
0: Sí.
2: Ponele a la noventosa. Claro, las 22 no abrimos nosotros.
0: No, señora.
2: A las 0:30 ya estoy en pijama.
0: No, bueno.
2: No, bueno, por eso hay mucha gente de que va a la noventosa que me dice, lo hagamos más temprano. Vos lo haces más temprano, la gente no va más temprano.
1: No te va la gente.
2: ¿Entendés? Walter de San Vicente, depende de quién esté. Si están mis amigos, me quedo toda la noche, por lo menos hasta las 6 de la mañana.
0: Ah, bueno.
2: Y la Romy de Altagracia dice, a la hora ya me quiero ir, pero me quedo por compromiso. Feo eso.
0: Un ratito nada más.
2: ¿Tengo un audio? Un audio más. A ver qué dicen nuestros oyentes. Hola.
3: Hola chicos, ¿cómo andan? Bueno, opino sobre el karaoke. El otro se armó una joda, una fiesta familiar ahí. Sí. Mi sobrino toca la guitarra, eléctrica, acústica, qué sé yo. Yo toco la bata. Y se armó ahí una festichola, más o menos. Hicimos un par de canciones rock and roll y hubo karaoke. No, alto show. Locro. Fue para el otro día que se comió locro. Ya ni me acuerdo cuándo fue. Primero de mayo. Y mi hermana tiene la costumbre respecto al karaoke, ay, cantemos tal tema, y es media depresiva, le gusta nostalgia, quería que cante un tema, no me acuerdo cuál era, sí, uno que era medio denso, le digo, no, Marce, para, mira, si son todos acá, medio cuarteto, no sé, con eso se van a ir toda la mierda, porque medio que deprimimos la fiesta, y bueno, son cosas que pasan, les cuento algunas cosas.
2: Qué hermoso, particulares,
3: qué
2: hermoso, hermoso, hermoso, hermoso, porque tengo una amiga que pide Karina, y mi otra amiga pide Valeria Lynch.
0: Oh.
2: En el karaoke, la Valeria Lynch es medio bajón.
1: Te lo cierra.
2: ¿Ah?
1: Te cierra el karaoke.
2: Claro. Escucha esta. Más me das el mío para
0: más. Te quiero al lado mío.
2: Claro, cántala, Romina conmigo.
4: Yo soy una insaciable y quiero siempre más.
0: Dale.
2: Es un montón.
4: A mí me gusta. Buenas y en las malas. A mi lado siempre tú.
2: 10 minutos, llegamos exactamente a las 4 de la tarde. ¿Cuánto te quedas en la fiesta? Nos contás 351-8157-997. Esto es que no se corte hasta las 5 en la 2.
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0: divertimos.
1: Hola chicos, ¿cómo andan? ¿Cómo andan los Gavis? Y la Romy Roisman. Escuchen, yo tengo la voz rara, sueno raro, pero me gusta cantar. Y por lo general, cuando es Navidad o Año Nuevo, nos vamos a la casa de los parientes de mi señora, que es un pueblo, y nos juntamos toda la prima de ella, qué sé yo, y siempre esperan que yo lleve el parlante y el micrófono. Y bueno, después de comer el brindis, qué sé yo, largamos el karaoke y hacemos, bueno, que primero canten los chicos, las canciones de ahora, todo el tema de ahora. Después que canten los tíos, que quiera, y después lo agarro un primo de mi señor y yo, que tenemos más o menos la misma edad y un gusto, y empezamos. Pim, pum, pan, la otra vez eran las 6 de la mañana. Y estaba amaneciendo y nosotros salíamos cantando solo en la vereda como perro malo.
2: Qué hermoso.
1: Pasamos por todo, folclore y tan.
3: Y los karaoke cuando empiezan con el cuarteto.
4: Sí. Se ve que eso le pasó a Baloyes. Estaba muy buena chicos, la fiesta que bueno, se quedó.
5: Hola chicos, ¿cómo les va? Yo 100%. Team Gaby, como me llamo yo también, Gaby. Se ve que es una cuestión de Gaby.
2: Vamos, Gaby.
5: También, bombita de humo.
2: Bombita de humo.
5: Yo prefiero mil veces juntarme para una mateada
2: claro,
5: con el grupete.
2: Con el grupete.
5: Y si no, en los cumpleaños, no, ya. Cuando estoy yendo, ya estoy pensando
2: cuando me vuelvo.
5: Con qué excusa me voy a volver.
2: No. ¿Cuánto aguanta?
5: Team Bombita de Humo, sin saludar a nadie.
2: Gabriela Andrea, que ama Greta. También le voy a decir una cosa antes de largar el jueves pochoclero. Yo adoro a las personas que vos invitás para cualquier plan y están.
6: Eso también.
7: Sí, ah,
2: es una amiga mía que vos le decís, a la Romy le decís, che, vamos a comer, dale, vamos. Che, vamos a hacer la canción de vamos. Vamos al cine, vamos. O sea, es increíble, es hermoso tener una amiga, un amigo, que sea pata para todo.
7: Y le voy a agregar un plus a eso. Vale mucho más cuando el amigo o la amiga tiene hijos. Porque ubican a los chicos.
2: Olvidate.
7: A mí pasó, el año pasado invité a un amigo, pero así. Che, tenemos entrada para que en 2 horas vayamos a tal lado, pa.
2: Bueno,
7: el
2: vamos.
7: Tipo tiene 3 pibes.
2: Chicos.
7: Y vinieron él y la mujer.
2: Pero te pasan esas cosas cuando realmente tenés ganas de ir. Porque si no tenés ganas
7: también.
2: De ir, le da vuelta.
6: Le decís algo.
2: ¿Entendés?
6: No, si no tengo ganas.
2: Jueves Pochoclero en la 2, señoras y señores. Romina, es tu sección.
6: Jueves Pochoclero en la 2 y tenemos para regalarte entradas para el cine Gran Rex. Pero antes de ir a las noticias, vamos a poner una película. El audio de una película.
2: Sí.
6: Y nos tienen que decir a qué peli corresponde. Nombre, apellido y últimos 3 del DNI. Hoy la peli es muy fácil, chicos. ¿Tenés ahí, por favor? ¿Cómo no?
8: Hazte este rayo. Alto, poderes de tormenta. Atinto, bueno con los niños.
9: Mira.
6: ¿Y?
7: ¿Lo
6: sacaron? Es muy fácil, chicos.
7: No es aquí.
6: La cara de Gaby. Dale, poné play y seguí ahí un poquito más, por favor.
2: Una puntita.
8: Todo iba bien, otro día salvo cuando su capa se atoró en la aleta de un misil.
9: Testarrayo no era el más brillante.
6: ¿Qué es esto? Chico, es muy fácil.
7: ¿Muy fácil?
6: Sí.
7: ¿Está ahí?
2: A ver, no, para, a ver si saben.
8: Testarrayo alto, poderes de tormenta, atinto, bueno con los niños.
6: ¿Qué Mira. Peli es?
2: Es medio parecido a vos, Gabriel. No.
7: Ya la saqué.
2: Habla así, como vos,
7: la acabo de sacar.
6: ¿Sacaste?
2: No, bueno, pero ¿por qué te lo dictaron, Gabriel?
7: No me lo dictaron.
2: Sí, te lo dictaron.
6: ¿Qué peli es? Nombre, apellido y últimos 3 de DNI. Y participan por entradas al cine. Hay gente que ya adivinó, chicos. ¿Eh?
2: Una puntita antes de las noticias, dale.
8: Rayo alto, poderes de tormenta, atinto, bueno con los niños.
9: Mira,
8: 15 de noviembre del 58.
2: La F5 de la actualidad. Vi cuando vos hablás así y demos F5 a la actualidad.
7: Sí. ¿Qué les pasa? Rabia Roisman.
5: Pero Habla así.
6: Cuando dice,
2: le damos F5 a la actualidad. Gracias, Gabriela.
6: Bueno.
2: Así como los chivos. Sí. Bueno, 4 de la tarde en punto, señores y señores, se habilita el WhatsApp.
6: Dios.
2: ¿Cómo tiene que contestar la gente?
6: Tienen que decir qué peli es, mandar al 3518-157-997.
2: Sí.
6: ¿Qué peli es? Nombre, apellido y últimos 3 del DNI. Y están participando para ir al Gran Rex.
2: Jueves Pochoclero y ahora nos informamos.
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6: Córdoba suena la 2 con estos títulos.
11: Locales.
6: Transporte en Córdoba, ARCEP intimó a FETAP a garantizar los pasajes gratuitos. El organismo advirtió que aplicará multas y sanciones si las empresas suspenden los beneficios para personas con discapacidad, policías, bomberos, niños y pacientes crónicos.
11: Nacionales.
6: Ampliaron la imputación contra el dueño de la financiera ligada a la AFA. La justicia también lo acusa de administración fraudulenta. Maximiliano Vallejo, amigo de Claudio Chiquitapia, enfrentará el 26 de mayo una indagatoria con 3 cargos: asociación ilícita, lavado de activos y defraudación como partícipe necesario.
11: Internacionales.
6: 3 fallecidos en Turquía por inundaciones, alertas climáticas en varias provincias. Las inundaciones en el sur de Turquía han dejado un saldo trágico de 3 muertos. Las autoridades han emitido alertas meteorológicas para 15 provincias debido a las fuertes lluvias.
11: Espectáculos.
6: La inesperada declaración de Ricardo Darín sobre Wanda Nara, que sorprendió a todos. Muero por ver una película de Wanda, dijo. Luego de las críticas que recibió Wanda por su Martín Fierro, el actor dejó a todos boquiabiertos con sus declaraciones sobre la conductora.
0: Yo soy Team Wanda porque Wanda se inventó a sí misma y es genial, es genial. Es una genia, es muy inteligente.
6: 16.01 en todo el país, te actualizamos los datos del tiempo a esta hora en la ciudad de Córdoba, 14 grados 6 décimas, humedad 59%, el cielo se encuentra parcialmente nublado. 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

0: la tarde, está comenzando una hora más. Señoras y señores, nuestra hora
1: saludable.
0: Hora
1: saludable.
0: Bien. Una respiración profunda.
1: Respiren, por favor.
0: Inspiración. Una exhalación, sacando todo lo que hay adentro. Una vez más. Ay, sí, que te renueve la energía. La frase saludable de hoy dice lo siguiente: cada quien se engaña con la mentira que más lo hace feliz.
1: Uy.
0: Cada quien se engaña con la mentira que más lo hace feliz. ¿Es cierto o es mentira?
1: Es verdad.
0: Vea cómo dijo, es verdad ella, ¿no?
2: Es verdad. Pero, sinceramente.
0: Sí, sí.
2: Con una mano en el corazón.
0: Contanos, contanos.
2: ¿Prefieren una verdad que les duela o una mentira que les dé felicidad? Aunque
0: no,
2: sea un ratito.
0: Una verdad que les duela.
1: Siempre con la verdad.
2: ¿Una verdad que les duela?
1: Sí, Gabriel.
0: Sí. Ah, bueno, que vos. Ahora, lo que pregunto
2: que
0: es.
2: Me mientan, que me mientan.
0: ¿Cuál será la mentira que la engaña Romina Roisman?
2: Te escuchamos, Romina.
0: ¿Querés contarlo? ¿Querés compartirlo con el grupo?
1: No, que sí, digo, no, bueno, ya que estoy con todo el tema de gimnasio, todo, bueno, podría dejar de comer
0: harinas.
1: Harinas, por ejemplo. Y bueno, total, es una factura, no me va a hacer nada, es la última que como. Mentira.
2: No es la última.
0: No engaña, claro, eso sí.
1: No es la última.
0: Cada quien se engaña con la,
1: mentira que
0: más lo hace feliz. Pues sí, bueno, no voy al gimnasio, total, que no sé qué me va a hacer.
1: Sí,
0: no,
1: sí, es
0: día.
1: Verdad.
0: Dejas de ir un día y al día siguiente tenés menos ganas que de ir que
2: eso
0: el día
2: real.
0: Anterior.
2: Eso
0: entonces
2: real.
0: Vos decís, bueno, cada quien se engaña con la mentira esa. Porque
1: exacto.
0: Vos decís, ¿para qué? No, bueno, si total voy mañana. No. ¿Vos qué mentira? ¿Con qué mentira te
1: dale,
0: estás
1: Gabriel,
0: engañando, Gabriel?
1: Sincera. Dale.
2: ¿Con qué mentira me estoy engañando?
1: Sí. La estás pensando un montón.
2: No, es real eso, lo del gimnasio. Te vas quedando sin energía. O sea, vos cortás un día y el
0: hoy
2: otro día
0: iba a decir, hoy,
2: vas
0: hoy
2: teniendo
0: me levanté
2: menos energía.
0: Claro. Con frío, mucho frío, porque hoy era mañana, estaba muy temprano. Muy temprano estaba muy frío. Y digo, no, bueno, tampoco. Viste, hay una parte de mí que dice, bueno, también venís yendo todos los días.
1: Claro.
0: Si querés, viste, date. Digo, no, porque mañana voy a tener menos ganas de ir.
2: Totalmente.
0: Que hoy. Porque mañana voy a buscar otra excusa y voy a decir,
2: sí,
0: bueno, mañana es viernes.
1: Claro.
2: Sí. Pero a mí también, al margen de eso, como en todas las cosas de mi vida, me atraviesa la culpa con eso.
0: Exacto.
2: Entonces, yo ponle, estoy solo en mi casa a las 7 de la mañana. Se fueron todos, yo estoy solo. Digo, bueno, no voy, total. Entro a la radio a las 10, nada, me quedo, no sé, viendo tele, la compu. Pero a los 10 minutos se activa la culpa en mí.
0: Sí.
2: Y digo, no me puedo quedar acá. Tengo que salir.
0: Pero muy bien, muy bien.
2: Y salgo. Y después termino haciendo todo a 2000 por hora.
0: Sí.
2: Pero bueno, me gusta.
0: Amigo. Bueno, a ver, por favor, si tomamos conciencia, porque esas mentiras. Me miento con que voy a usar menos el celu, dice la productora.
1: Sí, sí.
2: Sí.
1: Claramente te estás mintiendo.
0: Bueno. Yo también digo, no voy a scrollear tanto, no voy a scrollear tanto. ¿Para qué decís eso, Gabriela, si lo estás haciendo? Cada quien se engaña con la mentira que más lo hace feliz. Marco, ¿usted con qué se engaña, nuestro operador? ¿Con qué se engaña? ¿Con qué mentira se engaña usted?
1: Ah, decilo.
0: ¿Se engaña con alguna cosa? ¿Algo?
1: Ah, bueno.
2: Tengo una mentira aplicable a muchos.
0: A ver.
1: Ah, bueno, para.
2: Es la última vez que le voy a stalkear.
0: Ah,
2: no es la última vez.
0: No, eso
2: no. No, no se mientan.
0: ¿Sabes cuál fue la otra? La vez que dije. Viste, a las que nos gusta la pilcha, sí, bueno, no, es la última pilchita que me compro en el mes.
2: Que vaya el carrito y ya está. Es la
0: que
2: última.
0: Que vaya el carrito. ¿Para qué? Porque es una mentira que yo sé que es mentira, porque sí, ya voy a ver otra pilcha que me gusta más. Y yo decía, bueno, sí, es la última que me compro del gasto del mes.
2: Sí,
1: sí. Sí. A mí me pasa con la aplicación china, con la T, que yo me dicen que soy deportivo y esa aplicación. Pero bueno, no, es la última vez que voy a entrar, total, ya está, si tengo lo que quiero.
0: Pero haz el carrito, ponele, como hago yo, haz el carrito y no compres.
1: No puedo.
0: ¿En serio?
1: Sí.
0: No, yo, a mí me encanta.
2: Ah, te imaginas con eso puesto, pero no te lo compras.
0: No, yo armo el carrito, voy poniendo todas las cosas que me gustan para el carrito.
1: 50.000 cosas tiene 50.000
0: en el carrito, pero llego ahí.
2: Mi mujer, ya lo contamos esto, mi mujer lo hace con los viajes.
0: Ah, ella está buenísimo.
2: Simula que va a viajar a tal lado. Ella,
1: qué lindo. Mirá, qué lindo.
0: Es manifestar eso, ¿eh? Es manifestar.
2: Pero bueno, no sé. Y mentir, a un amigo le mentí los otros días. Dije, él me invitó generosamente
0: bueno,
2: un cumpleaños, que hizo todo, pap. Y le dije, quédate tranquilo, sí, qué hermoso, nos vemos. Pero yo internamente
0: ya
2: sabía
0: sabías,
1: que no ibas a ir.
2: Que me iba a bajar.
0: Cada quien se engaña con la mentira que más lo hace feliz. Que no se corte.
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0: chicos, ¿cómo le va?
1: Hola, chicos.
0: Qué frase.
1: ¿Qué frase?
0: A ver, Gaby, que decís sí, que es preferible que te digan la verdad.
1: Sí, sí.
0: Pero si esa verdad que duela es una infidelidad.
1: Y,
0: ¿qué
1: hay que, y hay que saberla?
0: Como que te haya sido sincero.
1: ¿No? Hay que saberla. No. Una cosa es perdonar, otra cosa es saberla. No, taxista. No, preferible saberlo, y,
2: sí,
1: saber, y hacer con lo que uno, con lo que tiene, hacer algo.
2: No, no sé.
1: Sí, Gabriel, por favor. Chicos, 21 minutos han pasado de las 4 de la tarde. Tengo que auspiciar este momento, vayan preparándose.
3: Tengo noticias.
1: Las noticias para llevar, que tenemos todo. Atención, atención, atención.
4: Sí.
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0: Antes de las para llevar, vamos a contar una cortita porque se confirmaron los horarios, las sedes y los días para los partidos de 16avos de final, tanto de Instituto como de Belgrano. Belgrano va a jugar frente a Gimnasia de Jujuy el sábado 30 de mayo a las 3 de la tarde en el Estadio Único Madre de Ciudades en Santiago del Estero. Y por el otro lado, Instituto también va a jugar el mismo día, el 30 de mayo, pero a las 6 de la tarde, frente a Lanús, en la cancha de Newell's, es decir, donde jugó Talleres ayer. Días y horarios confirmados entonces para Belgrano y para Instituto en 16avos de final de Copa Argentina.
1: Qué hermoso.
0: Ya estamos con eso, ¿eh?
1: Es hermoso lo que estoy leyendo de Mbappé.
0: ¿Qué pasó?
1: Ah, sí, le regaló a su novia Esther Espósito,
0: una diosa,
1: quien va a asistir al Festival de Cines de Cannes, un collar de diamantes valorado en aproximadamente $1,200,000.
2: ¡Mamá!
0: Pero que viva el amor.
3: $1,200,000.
1: $1,200,000 para el hermoso collar de Esther Espósito.
0: Mira, viste vos, lo que Kilian. Es ese video, ¿no? Tremendo. Soñado.
1: Mira lo que es el, aparte, mira lo que es el collar.
0: Sí, no, hermoso.
1: $1,200,000. Mira lo que es Esther Espósito. Una diosa total.
0: Una bomba.
1: Romina, ¿completamos las noticias para llevar?
0: Completamos. Sí. Entonces, también hay Copa Libertadores y Copa Sudamericana hoy. Por Copa Libertadores a las 7 de la tarde, Deportivo La Guardia Independiente Rivadavia. Por Copa Sudamericana a las 21, Racing Caracas. Y también recordemos que mañana ya arranca lo que es el Gran Premio de Canadá. Nos habíamos olvidado de Colapinto. ¿Qué pasó? Después de Miami hubo un parate un fin de semana y este fin de arranca el Gran Premio de Canadá. Mañana viernes 22 de mayo, la práctica libre de 13:30 a 14:30 horas y la clasificación sprint a las 5:30 de la tarde. El sábado 23 de mayo, la carrera sprint a las 2 de la tarde y la clasificación es a las 5. Y el domingo 24 de mayo, la carrera es a las 5 de la tarde. El Gran Premio de Canadá de la mano de Franco Colapinto y de Alpine.
1: 24 minutos de las 4 de la tarde. Están hablando de la expulsión de uno de los hijos de una pareja muy conocida de la escuela. No quiero ampliar. Están hablando de eso, ¿no? La expulsión de un hijo de una pareja separada, muy conocida.
3: Famosos ellos,
1: que se ve que el pibe
3: no andaba bien en el cole.
1: Y lo han...
0: Chau, adiós.
1: Pero no puedo confirmar nada porque todavía no está, me parece que la noticia, pero bueno, está ronroneando.
3: Está dando vueltas
1: en las redes. No es de Córdoba, es de Buenos Aires, conocida pareja muy conocida.
0: Muy conocida.
1: Hay noticias para llevar en la voz de Gabriel Silve.
3: Bueno, vamos a contar algo que sirve también a modalidad de info de servicio. Falleció un jubilado en las últimas horas en Barrio San Martín a causa del monóxido de carbono. Fue encontrado por la empleada doméstica del domicilio. El hombre estaba en la cocina muy cerca de una garrafa y una pantalla. La recomendación de siempre de los artefactos para calefaccionarnos y el color de la llama. El color de la llama debe ser
1: eso
3: azul.
1: Eso es muy importante, ¿no?
3: Si el color de la llama no es azul, es entre rojo y anaranjado, hace todo lo posible para no utilizar el artefacto o, si necesitas hacerlo, contratar a un gasista matriculado. Así que sirve a modo de info de servicio. La segunda es información política. Hay novedades en la causa Cuadernos. El encargado del edificio de la expresidenta Cristina Fernández de Kirchner cambió su declaración. Dijo: nunca hablé que venían con bolsos y valijas. Y en el desprendimiento de la declaración del encargado del edificio donde vivía Cristina, señaló además que había sido amenazada sus hijas para que él dijera esto, de que había visto ingresar a personas con bolsos y con valijas. Es uno de los temas de la política nacional, como también lo es, recién en el arranque del programa hablaba de Macri contra Martín Menem. Si le damos el famoso F5, hay que hablar de Macri contra el presidente Javier Milei, a quien señaló como un profeta. Se cree un profeta, está todo roto ya directamente en la relación entre el actual presidente Javier Milei y el ex mandatario Mauricio Macri.
1: Preocupación por la salud de Romina Gaetani, ¿eh? Tras ser internada, fue algo emocional, un momento de muchísima incertidumbre y preocupación se vivió en las últimas horas en torno a la salud de Romina. La reconocida actriz debió ser hospitalizada de forma imprevista en la localidad bonaerense de Carmen de Patagones.
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0: out. Bueno. Pues pochoclero en la 2, señoras y señores. 35 minutos de las 4 de la tarde con Sol a Pleno. Estamos regalando entradas para que vayan al cine, ¿eh?
1: Estamos regalando entradas para que vayan al Gran Rex, pero tienen que adivinar a qué peli corresponde el diálogo que va a poner Marcos en un ratito. Tienen que mandar un mensaje con qué peli es, nombre, apellido y últimos tres del DNI al 3518-157-997. A ver, ¿qué peli es esta?
2: ¿Cuidaste a testa rayo?
3: Alto, poderes de tormenta. Atinto, bueno con los niños.
4: Mira,
3: 15 de noviembre del 58. No sé. Todo iba bien, otro día, salvo cuando su capa se atoró en la letra.
0: No, re difícil, déjate jorobar.
1: ¿Qué peli es esta?
0: Cosas, siempre, y aparte siempre empecinada en buscar películas de niños. Los que no tenemos niños.
1: Pero es que esta película, ¿por qué no
0: una película adolescente?
1: Esta película no es para niños solamente.
5: ¿No es para niños?
1: No.
5: Entonces no es la que yo digo. Que aparte no es teleconsulté fuera.
1: Es verdad. Ahora me quedé. Manda un mensaje.
0: No, chicos, menos mal que reingresó a la casa de Gran Hermano Andrea del Boca.
5: Ah, ahora estamos salvados. Menos mal,
0: sí. Gracias a Dios. Estamos todos mucho mejor. Todo mejor. Mucho mejor. 351-8157-997. ¿A qué película corresponde
1: el diálogo, Marcos? Pone un poco más, por favor.
0: Dale, Marcos, porque la verdad es que estamos bastante verdes hoy.
3: Atento, bueno con los niños.
4: Mira,
3: 15 de noviembre del 58. Todo iba bien, otro día salvo cuando...
0: Gaby, ¿cómo estás? Yo acá terminando mi día laboral, recansada. Trabajo en Feria Franca. Te pido, por favor, quisiera participar por las entradas del cine, ya que el domingo cumpleaños mi amor. Ando seca, Gabriela. Oh. Seca como la galleta de agua. Oh.
1: No.
0: Pero no dice, Karina.
1: ¿Qué peli es?
0: ¿Qué peli es?
1: No te la puedo creer.
5: ¿Qué peli?
0: No te la puedo creer. No te la puedo
1: creer. No es Buscando Nemo, digo, aclaro por las dudas. Están diciendo.
5: Ah, no es esa.
1: No es esa.
0: Gaby Gabriel Silva, muy buenas tardes. ¿Cómo se puede hacer para ir a un programa en vivo y compartir con ustedes? Les cuento que hice un curso de locución, dice Ale, hace 2 años. No he tenido la posibilidad de hacer radio. Es algo pendiente. De existir la posibilidad de asistir a un programa sería fantástico. Espero tener una respuesta.

0: Tenemos una, dos, tres, cuatro. Cuatro, con cuatro personas nosotros podemos hacer el programa acá. Podemos invitar para que vean realmente cómo es la cocina.
1: Me gusta, ¿eh? Y damos vuelta a una de las cámaras y que se enfoque a la gente.
0: Y Marquitos dice, nuestro operador dice, y las personas que vienen nos tienen que traer los criollitos, los matemáticos.
1: Un bizcochuelo.
2: Claro, esta hora viene re bien.
0: Exactamente. Estaría muy bueno, ¿eh? Porque hay mucha gente que le gustaría hacer radio y no se anima o no han tenido la posibilidad.
1: Exacto. Es cierto, Gabriela, ¿no? Comparto, me gusta.
2: Y aparte sentarte ahí, ¿sabes qué?
1: Y poner un día al mes, ponele, o cada 15 días. Che, en 15 días vienen... Y
2: hoy es viernes tres... de oyentes.
0: Hoy es viernes, por ejemplo, de oyentes. Ahí
1: viernes
0: está,
1: oyente. Mirá,
0: están haciendo una gran sección.
1: Produciendo en vivo. Al aire, produciendo al aire.
0: Escuchá, gato. Y entonces vienen y nos ven realmente cómo trabajamos de bien, cómo nos llevamos.
2: Cómo nos llevamos fuera de aire.
1: Por el señor Gato Fernández, ¿verdad?
0: Claro.
1: Escuchá, gato. Salió Megas. Escuchá, gato.
2: Fue viernes, como... El marginal un poroto fue al lado.
0: Gato, porque nuestra raza se llama gato, le dicen gato. Porque no es, gato.
2: Escuchá, gato. ¿Sabés qué? Vamos a hacer los viernes de oyente, si te gusta bien y si no también.
1: Capillo, gato.
0: Estamos diciendo gato tranquilo a nuestro jefe, pidiéndole permiso al aire, porque si no la gente va a entender mal. Y dice, ¿qué dice gato? Esta otra.
2: Ay, claro, Dios. ¿Eh?
0: Pero no estaría mal para que vea realmente la comunión que tenemos nosotros.
1: Claro.
2: Sí, lo bien que nos llevamos.
0: Lo bien, el clima laboral que hay.
1: Hermoso clima laboral.
0: Claro, exactamente. Una cortita de la actualidad, Gabriel.
1: Hay una tragedia que ocurrió en Maldivas con un grupo de personas que estaban haciendo tareas de buceo.
0: Ah, sí, lo vi.
1: Murieron atrapados en una fosa submarina. Hay, lógicamente, no por ahora imágenes, pero sí infografías en algunos medios periodísticos de cómo habría sido que estos terminaron en esa trampa. Son cinco buzos que murieron en la cueva submarina. Es un grupo de buzos que descendió hasta 60 metros de profundidad sin el equipamiento adecuado y se desorientó al ingresar por error al banco de arena sin salida. Bueno, tienen distintas edades, 51 años. La hija de Mónica Montefalcone, que es esta mujer de 51 años. La hija es Georgia Somacal, de 22. Federico Gualtieri, de 31. Muriel Odenino, de 31, el instructor. Gianluca Benedetti, de 44. Todos oriundos de Italia que perdieron la vida en las últimas horas.
0: Hay una cortita del deporte, Romy.
2: Bueno, aparentemente vuelve otro campeón del fútbol argentino. Al fútbol argentino. Estamos hablando de Nicolás Otamendi, que aparentemente va a ser el primer refuerzo de River una vez que termine el Mundial. En el mercado invernal, el defensor central que disputará el Mundial con la selección se sumaría al plantel del millonario una vez finalizado el torneo, tras haber quedado libre del Benfica. En el Benfica jugó 6 temporadas en las que disputó 281 partidos y convirtió 18 tantos. Le puso fin a su ciclo y está ya casi todo cerrado para que vuelva al fútbol argentino. Tiene mucha ilusión Nicolás Otamendi volver a River, de club del cual él es hincha. Así que gracias a Dios tendremos la posibilidad los argentinos de disfrutar otro campeón del mundo cuando termine el Mundial, acá en Argentina, en River en este caso.
0: Me llama poderosamente la atención, estaba mirando recién las imágenes de la bucheada que se llevó Fito Páez en su show.
1: Sí.
0: Malestar del artista, reclamos de la audiencia, ya enojado, ¿entendés? ¿Viste ese artista?
1: Estaba medio, detrás de
0: él. Medio a lo Charlie, ¿entendés? Que vos decís, bueno, yo vengo a cantar acá lo que tengo ganas de cantar y si les gusta bien y si no, goodbye California. Y no la pasaron bien, ¿no? Lo silbaron.
2: Sí.
0: Muchísimo. Ah, ¿tenés el audio?
2: Tenemos el audio.
0: Sí, a ver, Marquitos, por favor, ¿qué pasó con Fito?
2: No te escucho, man. A cantar ahora, dijo.
1: Porque él estaba presentando canciones nuevas.
2: Sí.
1: Y el público quería, claro, cántate una que sepamos todos.
0: Dale, cántame Mariposa Tecnicolor.
1: Claro. Y ahí cuando empezó a cantar sus hits, ahora dijo el tipo, bueno, ahora cantan. Y sí, cantamos cuando las conocemos.
0: A ver,
1: Rodolfo.
0: Tocó 3 horas.
2: Claro.
0: Un pedazo, ¿no?
2: Una
0: un
2: locura.
0: Montón. 3 horas. Pero, bueno, la gente quería los grandes clásicos de Fito y empezaron como medio a hacer indiferencia, a buchearlo.
2: Es un montón.
0: Y él se enojó. Y me parece que él está en un momento en el que no tiene mucha ganas de estar renegando.
1: Está con pocas pulgas, Fito.
0: Sí, está con pocas pulgas.

0: fiesta de novio o no?
1: No sé, no sé cómo vendrá,
0: puede ser,
1: ¿no?
0: Que... ¿Ustedes dicen que...?
1: No, no lo sé, no, no sé. No sé qué habrá pasado con Sofía Gala.
0: Sofía Gala, hija de Moria.
1: Y entonces él quería tocar una canción y dice, ojalá tengan ganas de escucharlo, yo me muero de ganas de tocarlo.
0: Ajá.
1: La gente no le gustó mucho la idea de que cantara canciones nuevas. ¿Qué pasa? Que vos vas a ver a Fito Páez, yo no sé si las nuevas canciones cautivan tanto. Porque no son conocidas.
2: Y se tienen que hacer conocidas de alguna forma. Bueno, está bien que el hombre toque.
1: La gente paga una entrada para ir a ver a Fito Páez. Vos querés escuchar. Yo creo que el artista se ve a su público.
2: Sí.
1: Entonces, bueno, vamos mechando una nueva, una vieja.
0: Claro,
1: una nueva,
0: eso también. Una y una, Fito. ¿Entendés?
1: Porque si no, la gente silba desde la platea.
2: Y eso es lo que sucedió, claramente.
1: 43 minutos de las 4, los Dios últimos mío. 15 minutos de este programa.
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6: Contarte que anuncia mucho calor porque hasta el viernes vamos a tener temperaturas por encima de los 30 grados. 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

0: 7 minutos y llegamos a las 5 de la tarde. Impresionante la cantidad de mensajes que tenemos. ¿Viste? Hoy, ¿no? Un récord histórico. No era tan difícil porque hay mucha gente que lo ha adivinado, Romina.
1: Ah, ¿viste? O sea que lo puedo decir ahora.
0: A ver, Marquitos, pon una puntita de...
1: Ay, pero no puede ser.
0: No puede ser, Marquito. Ay, Marquito.
1: Bueno, entonces
0: Marquito,
1: ¿lo digo o no lo digo?
0: No, no, no.
1: ¿Lo digo o no lo digo?
0: No, esperá, dice Nati. Chicos, para mí es Buscando a Nemo.
2: No. Rayo alto, poderes de tormenta. Atento, bueno con los niños.
3: Mira,
2: 15 de noviembre del 58. Todo iba bien, otro día salgo.
0: La película elegida por Romina es...
1: Los Increíbles.
4: Mr. Increíble.
1: Claro, es Edna Moda, le hace el traje al señor Increíble, chicos.
0: Oh, ¿la vieron la peli? Trabajando la peli, se llama Los Increíbles.
1: Pero claro que sí.
0: Marisa, grandote. No, no le vi a Los Increíbles.
1: ¿No la viste?
0: No, ¿está buena?
1: Amo Los Increíbles.
4: Peliculón.
0: ¿Peliculón?
1: Sí, sí, me encanta.
0: Me pongo a ver
1: Por favor, te lo pido. No te vas a arrepentir.
0: Ah, no, no, no, me voy a acordar de ustedes.
1: Sí,
0: los
1: lo sé.
0: Invisibles. Es
4: no.
0: Pame.
4: No. Los Increíbles.
0: No, acá dice Los Invisibles.
4: Bueno.
0: Bueno, no, acá la Pame dice que son Los Invisibles.
1: No, Pame, está bien, pero son Los Increíbles.
0: Hola, chicos, estoy escuchándolos como siempre. Me encantan los peliculón, Los Increíbles.
1: Vamos. ¿Viste que no era tan difícil entonces?
0: No, no, parece que no.
1: Bien, hay uno bien, que dijo bien. Monster Inc. y no, no era Monster Inc. Era media parecida, pero
4: yo
1: no
4: creí que era Monster Inc.
1: Sí, sí.
4: Mike Wazowski. Pero no.
1: Difícil de pronunciar el apellido de Mike, ¿o no? Pero bueno, tenemos ganadores de la peli para ver todo en el Gran Rex. Diego Molina, 392, y Yasmín Pavón, 383. Son los ganadores porque adivinaron la peli que era Los Increíbles, como tantísima gente que ha participado en el Que No Se Corte en el día de hoy. En este jueves pochoclero.
0: Vamos todavía. Nombre de los ganadores entonces, Romy.
1: Diego Molina, 392, y Yasmín Pavón, 383. Ambos se llevaron una doble para ir al cine Gran Rex.
0: Una cortita antes de irnos, Gaby.
4: Estoy tratando de hablar con gente de FETAP por la decisión que tomaron los empresarios del transporte interurbano, que a partir del día de mañana, y atención con esto, a partir del día de mañana se termina con la gratuidad de los boletos para personal policial, gente del cuerpo de bomberos, personal del servicio penitenciario, los menores de 5 años, algunas áreas vinculadas a la salud que tenían boletos gratis, no lo van a tener más. Esto no tiene nada que ver con el boleto obrero social, el boleto educativo o el boleto del adulto mayor. Esos tres últimos, reitero, boleto educativo, obrero social y adulto mayor, se mantienen. Pero los otros que nombré con anterioridad no se van a mantener desde mañana. Esto porque tienen un problema serio las empresas, lo comentaba la gente de FETAP esta semana con nosotros en Pasaron Cosas, y desde mañana no se permite más que ese boleto sea gratuito.
0: O sea que no paga todo el mundo.
4: Paga todo el mundo, reitero. Estaban siendo gratuitos los menores de 5 años, personas con discapacidad, policía, agente del servicio penitenciario. Desde mañana todos pagan.
0: Actualizamos los datos del tiempo para mañana, pronóstico del tiempo para mañana viernes, una mínima de 3 grados y una máxima de 15, chicas.
1: ¡Ay, 3! Mañana te va a costar más levantarte por el gimnasio.
0: Pero lo mismo que hoy, 3 y 15. El sábado una mínima de 3, una máxima de 17. El domingo una mínima de 7 y una máxima de 16. El lunes feriadazo. Una mínima de 8 y una máxima de 18 grados con sol.
1: Romy, ¿el domingo llueve o no? Por el clásico, por
0: el domingo
1: final, digo.
0: No llueve, Rominotti. Está re lindo el domingo.
1: Esa es una buena noticia. Y hablando del deporte, hablamos un ratito nomás de Instituto, porque recordemos que Franco Jara rescindió su contrato y el que habló fue el presidente de Instituto, Juan Manuel Cavagliato, y dijo que lo de Franco fue deportivo ante todo, se portó bien. Hablamos con el representante y arreglamos. Bien. Cobró un mes más de lo trabajado. No tengo mucho más por decir. Queríamos que salga de la mejor manera. Y las lesiones jugaron una mala pasada. Todo esto salió por el tema de que Franco subió un video festejando el gol de Belgrano y demás. Pero bueno, salió el presidente de Instituto a aclarar de que era solamente deportivo. Franco jugó simplemente 4 meses. Hizo solamente un gol.
0: 3 minutos y alcanzamos exactamente a las 5. Ampliamos obviamente toda la información deportiva con los chicos de Fanáticos. Nosotros nos encontramos mañana a las 3 de la tarde en la 2 para hacer...
5: ¡Que no se corte!
0: ¡Hasta mañana!
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2: En Córdoba suena La 2 con estos títulos.
0: Locales.
2: Julieta Rinaldi, presidenta del jury por el caso Dalmazo, dijo que fue un proceso histórico a nivel país. La legisladora encabezó el tribunal que dictó sentencia contra los tres fiscales de Río Cuarto que intervinieron en la causa. Esto dijo en La Voz en Vivo.
3: La verdad que es un proceso histórico a nivel país. No existe ninguna provincia de la Argentina que se haya llevado un proceso de enjuiciamiento a magistrados judiciales en esta oportunidad, tres en el mismo tiempo.
0: Nacionales.
2: Horror en la universidad. Un no docente apuñaló a un estudiante y lo dejó grave. Ocurrió en el campus de la Universidad Nacional de la Patagonia Austral, en Río Gallegos. La víctima fue operada de urgencia y el agresor quedó detenido.
0: Internacionales.
2: Colombia expulsa a encargado de la Embajada de Bolivia en medida de reciprocidad. La medida se tomó por reciprocidad y como trasfondo aparece la crisis que soporta la nación vecina de la Argentina.
0: Deportes.
2: Instituto ya conoce día y sede para enfrentar a Lanús por la Copa Argentina. La organización de Copa Argentina confirmó el cruce de 16avos de final entre Instituto y Lanús. El encuentro se disputará el sábado 30 de mayo a las 18 horas en el Estadio Marcelo Bielsa, sede de Newell's, en Ciudad de Rosario. 16:59 en todo el país, te actualizamos los datos del tiempo a esta hora en la ciudad de Córdoba. 15 grados 8 décimas, humedad 57%, el cielo se encuentra parcialmente nublado. 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

0: Bienvenidos a este jueves, esperando la gran final. Se acaba la semana y vamos camino a un domingo que será histórico, que ya lo es de por sí para el fútbol de Córdoba, puntualmente para Belgrano. Un hecho inédito, un hecho nunca vivido, una experiencia única. No creo que irrepetible, porque hoy en el fútbol argentino el juego está abierto absolutamente para todos. Pero Belgrano va por algo inédito, que es ganar la máxima categoría del fútbol argentino. Enfrente un River que está en su hábitat natural. Es más, este River no enamora absolutamente a nadie. Es un equipo que estuvo ahí, a detalles de ser eliminado por San Lorenzo. Hay el ciclo de un montón de los protagonistas del plantel de River, muchos de los cuales jugaron ayer ante el conjunto de Bragantino en la Copa Sudamericana, tienen ya su ciclo terminado. Pero así todo, miren ustedes y dimensionen las diferencias, a River, en este contexto de cómo se definen los campeonatos en Argentina, le alcanza para llegar a la final. Uno que hasta ahora jamás ganó un título en primera división y otro que es uno de los más ganadores del fútbol argentino y del fútbol mundial en esta parte del mundo. Eso, querido Sebastián Brusco, querido Nico, audiencia, fanáticos, hace distinta a nuestra liga, que tiene un montón de cosas para cuestionar.
1: Casi todas.
0: Pero que le da oportunidades a un montón de protagonistas que tal vez en otro contexto no la tuviesen. Y en esas generales de la ley entra Belgrano, que igualmente por tabla general en un campeonato anual tiene un plantel como para estar, a mí me parece, entre los 10 primeros del certamen y clasificar una Copa Internacional. Bueno, nos estamos preparando para una transmisión que va a ser distinta absolutamente a todas. Es la primera vez que tenemos este desafío con uno de los nuestros acá en LB2, en la vuelta de LB2, en la vuelta de la radio con más historia en el interior del país, camino al año 99, camino al inicio del año del centenario. Uno de los nuestros va a jugar una final. Vamos a transmitir obviamente el partido, vamos a arrancar muy temprano. Nos gusta hacerle el aguante a los nuestros en cualquier escenario. Nuestro plantel es este, pero vamos siempre a todos lados, ganen o pierdan, no es que hacemos
1: de local, de visitante. Claro,
0: no es que hacemos payasadas cuando les va bien y no va nadie cuando pierden. No hacemos esas cosas porque sería casi un papelón. O sea, nos gusta transmitir fútbol, las mismas ganas ayer a Talleres que le fue como el traste y las mismas ganas para Racing que juegue el sábado, las mismas ganas para Belgrano que juegue el domingo. De eso se trata la historia. Y la verdad, Brusco, estoy sorprendido la notable expectativa que hay.
1: Sí, impresionante, impresionante, con entradas requete agotadas.
0: Entiendo que solamente esta experiencia se debe haber visto o vivido acá en la ciudad para la final del Talleres del 77, que se jugó en enero del 78, o la de Racing del 80. Porque tuvieron la chance de jugar en su cancha.
1: Claro.
0: De definir en Córdoba, en su lugar, en su ciudad.
2: Caso de las finales de Talleres, sacando esa que decías recién. Pero las finales modernas, claro, digamos, de ahora. Mendoza, Santiago del Estero, Paraguay.
0: Claro. O sea,
2: ninguna en Córdoba, ninguna acá para que pueda ir todo el pueblo albiazul, por así decirle, en aquellos casos.
0: Y los que
2: eran
0: no
2: poquitos.
0: Iban, están en la vereda, están con el vecino, están en su casa, están en su patio, les queda. Eso ha convulsionado la ciudad. Porque en el caso, por ejemplo, que me tocó ir a Santiago del Estero en la final de Talleres ante Boca, eran 15.000 que fuimos ese día, mala prensa obviamente, que fuimos ese día a Santiago del Estero. Fueron, no sé si 15 o un poco más, me parece, a Mendoza el día de la final con Patronato. Y a Paraguay fueron muy pocos, fue un puñado, no sé cuántos, 5,000 o 6,000 habrán ido. Muy poco con respecto a las otras.
2: Es que,
0: finales,
2: pero claro, pero porque está lejos, porque es otra cuestión. Y acá se da la particularidad que al ser en estadio neutral, tocó la suerte por ahí para el hincha de Belgrano de que sea en la ciudad, en estadio neutral, donde Belgrano no ha jugado nunca esta temporada, donde otras veces ha hecho de local, pero en este caso bien neutral, pero que el hincha de Belgrano, si tiene ganas y no tiene entrada, puede ir a escuchar el ambiente, estar en la previa,
1: ver el ómnivo pasar desde
2: todo
1: el colectivo,
2: eso, vivir el partido de otra manera. Porque no es viaje, es el bondi, es el urbano, es el auto,
1: es estar
2: lo
1: cerquita.
2: Que sea, estar cerca y bien cerca de cada una de las casas.
0: Bueno, por eso estoy sorprendido, la expectativa, la alegría de los que tienen entradas, la bronca, la impotencia, la tristeza barra amargura de un montón de gente que no tiene entrada y que te consta que va a la
1: cancha. Gente que va siempre, claro.
0: Que va siempre a la cancha. Algunos incluso están muy enojados. Bueno, en fin, qué sé yo. Son situaciones. La otra, que todo el mundo te pide entrada como si tuviese una máquina de impresión, de una cosa muy loca. Ojalá que salga para bien. Ojalá que realmente salga para bien. Ahí insisto, para nosotros como equipo periodístico es la primera vez que tenemos la chance en esta radio, en esta nueva era, de transmitir un partido así. Y la verdad que estamos contentos, que estamos felices y estamos con mucha expectativa de que sea un domingo absolutamente distinto. Coincide a su vez que es un fin de semana patrio, que es un fin de semana largo, que hay, qué sé yo, hay eventos del rock como en Jesús María con los fundamentalistas del aire acondicionado, que también trae un montón de gente a Córdoba, a aquella zona de Camino al Norte provincial, a otros que ya están esperando por el turismo carretera. A mí me encanta que Córdoba ciudad, sí, que Córdoba provincia
1: se mueva.
0: Tenga todo esto. Ya de por sí estamos bendecidos con la naturaleza, de por sí en fines de semana
2: está
0: largo.
2: Está claro que en Córdoba
0: un montón de turistas.
2: No es solo verano, es turismo de verano, turismo de invierno, turismo deportivo, y por eso en la ciudad no hay un lugar para
0: la música.
2: Pero claro, de todo eso, de todos los eventos, no hay un lugar para dormir en la ciudad, ¿eh?
0: Bueno, es como que está todo dado como para que todo salga bien. Me encanta que haya tantos frentes lindos, hermosos, motivantes. Después fútbol, Brook.
1: Después pasa lo que pasa ayer. Fútbol, pero
2: desastre.
1: Qué triste,
2: un desastre,
1: ¿no?
2: Ayer.
1: Porque me parece que eso fue, o por lo menos para mí, es triste ese desempeño, si se quiere, ese final, ese partido de un club, digamos, ya sea de Talleres, Belgrano, Racing, Instituto, que sea así, digamos.
0: Así como se va.
1: Y de esa forma, sin como si, no digo que no le importe, pero si, como si fuera que no le importara, como si fuera que ya están de vacaciones, como si fuera que
2: da igual,
1: se quieren ir, sí, da igual. Pero es una sensación, o es lo que vi.
2: Terminemos esto y que se termine. Y que sí, bueno, sí, de acá a fines de julio, que se acomode. Y no sé cómo. Tampoco el acomodar no depende de los que entraron a la cancha.
1: No, y además un final para, por ejemplo, si Guido se va así, no, tristísimo, muy mal. Digamos, cuando se podría haber ido no sé, de otra forma.
0: A mí personalmente lo que me ha llamado la atención es la implosión del mundo Talleres. Viste que los edificios, cuando los destruyen, está esa implosión, ¿sí? Se destruye hacia adentro. Un montón de situaciones rozándolo. En algunos casos, la nota ayer del chico Bartichotto era tragicómico, porque no sabía si reírte o llorar de las barbaridades que decía. Para mí lo más grave es por qué lo dejaron declarar eso en un club que cuida tantos detalles. Estaba más preocupado en explicar que el plantel ha ido a comer a un cumpleaños de él y que no es que estaba de joda a dos días de que se juegue el partido. Ridículo. Y después la otra. Lo que demuestra, también demuestra algo, un plantel sin líderes. Absolutamente sin líderes. Tipos que tienen personalidad y que realmente golpean la mesa en un vestuario, son los que realmente en esos momentos salen a copar la parada. Y no pasó, porque no tenía técnico, o sea, ya no tenía líder en el banco de suplentes. O sea, fue a jugar un partido muy importante, oficial, otra vez sin un cuerpo técnico, extremo tal de que qué iba a decir. Demostró no tener líder, porque salió Catalán a decir nada mismo. Este chico explicar lo inexplicable, después comerse un baile de novela, fácil, no queriendo hablar, realmente una... que perdió el clásico, el famoso videíto de la salida de Tevez, la nota ayer de Bartichotto, realmente una obra
2: que ya hemos visto
0: de terror.
2: Pero que ya hemos visto en Talleres.
0: Sí,
2: porque
0: no, pero
2: cada,
0: esto no.
2: No, pero cada no, salida, hacer, no. Cada salida de un entrenador, cada momento donde hay un golpe de escena en Talleres, pasa lo mismo. Porque en un momento, lo de ayer, de Talleres, yo creo que hace mucho tiempo dentro de la cancha, no sé si tiene muchos líderes. No sé si tiene muchos líderes.
0: Bueno, esa es la historia. Esa es la historia de un hecho complejo. Pero bueno, ya vamos a estar hablando. Pero obviamente la gran expectativa tiene que ver con Belgrano. Mensajes de la gente en este jueves pochoclero, Nico, ¿a qué número?
2: Al 351-857-997 para hinchas de Talleres, de Belgrano, de Racing, de Instituto o simplemente gente que tenga ganas de ir al cine. Nombre, apellido y últimas tres cifras del DNI, porque tenemos entradas dobles para Cines Gran Rex para ir al cine a ver alguna peli.
0: JP, equipo y fanático, decepción total, un equipo sin alma, sin identidad, muy pobre. Este es el principio de un final anticipado. El único rescatable, Galarza. Saludo, nos dice nuestro amigo Fabián del Marqués. Hola, fanático, esperando el sábado para ver a mi junior querido frente universitario en el Lomita. Para seguir puntero, nos dice nuestro querido amigo Ángel Martínez. A ver qué dice Elías. Hola, fanático, buenas tardes. ¿Cómo se nota que les tira Belgrano? ¿Cómo va a ser lo más importante del fútbol de Córdoba cuando Talleres fue el primer campeón, tanto internacional y nacional? Talleres le ganó al mejor River en Paraguay, hizo más de 70 puntos para jugar esa final. Y no se olviden que hubiera ganado más si la AFA, como en toda la vida, no hubiera jugado en contra. En cambio, Artimes siempre fue un chupamedias, dice Elías. Con su punto de vista. Sí, nos encanta, Elías. Nos encanta que a los clubes de Córdoba le vaya bien, como en su momento le fue bien a Talleres. Chicos, esta es una cuestión. No hace falta explicarlo.
2: No hace falta.
0: Hola, fanático. Juan Pablo, soy Sergio. Anoche estuvimos charlando en la estación de servicio a la vuelta de Rosario. Un abrazo y felicitaciones por el programa. Querido Sergio Pregot. El frío.
2: No, el frío que hacía.
0: A la una de la mañana. No, una no. Dos y media.
2: Dos y
0: media.
2: No, el frío que hacía.
0: Que hacía en Río Segundo.
2: Descomunal. Y estos dos locos charlando así.
0: Pueden
2: terminar de charlar y yo y no podemos ir. Estaban los tipos ahí compenetrados con la charla.
0: En cada estación de servicio.
1: ¿Encontrabas a alguien?
0: No, es como que todos hacíamos terapia. Claro. Porque nadie entendía. Lo bizarro del partido. Viste que los hinchas primero me contaban mucho, porque tenía amigos que estaban ahí en la tribuna que estaban indignados, enojadísimos. Y ya después se reían todos. Eso es lo que lo hace más.
1: Peor.
2: Juan, lo hace peor. 13 minutos lo marcamos en la transmisión porque nos llamó la atención. 13 minutos en la segunda tajada de Guido Herrera. Donde en 13 minutos Talleres merecía ir 3-0 y solamente estaba 1-0. Sí. El hincha se recontrenoja, se calienta, putea, puteó en la cancha. Y después cuando volvíamos 12 de la noche, el tipo dice, ¿qué crees que hagamos? Si esto, lo otro. Y el hincha también en un momento se cansa de esto, ¿eh?
0: ¿Qué habrá pasado con los colectivos de la barra en el peaje? Me quedé pensando.
2: No lo sé.
1: A la vuelta.
2: Sí,
1: obvio.
2: Estaban frenados en un peaje cerrado y estábamos ahí todos parados.
0: Ahora la otra, ¿quién organiza los peajes en Córdoba? Si saben que van a ir 3, 4 mil personas, la lógica es que en vez de dejar una sola casilla, que pongan 3, ¿o no te parece? O 2. No sé quién maneje eso, se me ocurre. Y en una, yo no sé si se quedó el colectivo de la barra, si lo pararon o no. Había dos micros. Es más, en una abrió las bodegas, ahí estaban todos los bombos. Uno todo y todo el resto nos clavamos ahí, acá en Pilar, ya acá cerquita nos clavamos.
1: El último peaje.
2: Hasta pero aparte venía tranquilo.
0: Estaba en el peaje, levantó la barrera y dijo, muchachos, pasen.
2: Juntamos 20 autos ahí en un Santiago y sin saber nadie decía nada.
0: Qué pasión de la gente, ¿no? Para, en este caso de Belgrano, y la desesperación de los hinchas por conseguir una entrada y tratar de ser testigo de un partido histórico, con la chance de ganar y perder. Y qué pasión de los 3, 4 mil, no sé cuántos habrán ido ayer.
2: Muchos.
0: No hay un mango, fueron, están.
2: Sí, sí. El equipo hizo lo que hizo.
0: En la Shell de Marco Juárez también un montón. Y los tipos, algunos los que no tienen para entrar al shop, pelan en la heladerita, se sientan, están, se sientan un frío hacía. Y los tipos están. Y ahí vos dimensionás, vos que jugaste, si no le entregás algo a la. Porque te pueden embocar.
1: Sí,
0: es parte
1: sí,
0: del juego. Pero hay forma.
1: Sí,
0: hay manera de que te emboquen. Y los tipos están.
1: Sí, sí.
0: Bueno, esa es la pasión de nosotros, de los fanáticos del fútbol de Córdoba. Somos hinchadas muy sufridas, que todo nos cuesta el doble y un poquitito más. Por eso hay que disfrutar las buenas, que ya le ha tocado vivir a Talleres, ahora le toca a Belgrano. Y ser fuerte cuando te embocan, porque es cíclico esto.
1: Sí, sí, sí.
0: Absolutamente cíclico, en fin. Bueno, es jueves, Pochoclero, por eso hay muchos mensajes, entradas al cine.
2: Sí, señor, 351-857-997, nombre, apellido, últimas tres cifras del DNI, para ganarse entrada doble para ir a Cines Gran Rex.
0: Hola, fanáticos, soy David, el hincha de Las Palmas, así como muchas veces le digo que hablen de la liga. Quiero agradecer por empezar a hablar. Un abrazo fuerte, soy el que fue a la fiesta con mi hija y mi señora, todo con la camiseta de Las Palmas y nos quedamos charlando. Un abrazo, la radio espectacular. Abrazo grande, David, para vos y tu familia. Buenas tardes, chicos. Es común eso en el peaje Pilar Córdoba, dice Anaí Farías. Hola, fanáticos. No me gustó lo de Artime con la venta de entrada. Pago la ubicación todo el semestre para ir a cuatro partidos. Tengo un nene de 9 años y como somos de La Falda, cuando jugamos muy de noche, no puedo venir con él. Y sin embargo, pago la ubicación lo mismo, dice Eduardo. La 10 que usó Valencia, Garay, Garro, etcétera, etcétera, la usa Bartichotto. Da la sensación que están rifando la historia. La última vez con los tucumanos había sido goleada y ayer rebalsó todo. Espero que haya limpieza total, dice Diego.
2: Es verdad, Talleres dos veces seguidas con Atlético en el torneo anterior.
1: ¿Allá? ¿Qué?
2: En Tucumán, claro, 3-0. Que ese día fue...
1: ¿Quién decía que se iba?
2: ¿Quién estaba? Bueno. Que iba a renunciar el técnico ese día.
0: Hola, equipo, participo por las entradas, dice Matías Faneca, 915. Creo que la ida de Guido, de Catalán o alguno más le va a hacer muy bien al club. Pero el que debe irse y dejar su función es el hijo de Fassi. Lo han puesto a hacer la pasantía y no le salió. Este es el mismo que estuvo regenteando el equipo de Uruguay, dice Matías. ¿A qué se refiere?
2: Ah, que estaba en Atenas de Montevideo.
0: Parece que no, antes era
2: Juan otro. Pablo.
0: Pero no sé si son los culpables ellos. Me parece que hay una... A ver. Digamos, si hay un culpable máximo, obviamente, es el presidente. En las buenas y en las malas. Es el líder total y absoluto. Cuando le salen bien las cosas, es el responsable. Cuando le sale mal, es uno de los responsables.
2: Cuando le sale
0: ahí
2: mal,
0: para el resto, me
2: cuando
0: parece.
2: Cuando le salen bien públicamente, se vitorea. Cuando le salen mal, no habla.
0: Fue el 3-0, video de Tevez en Tucumán el año pasado. JP, no claro, hablen más de la venta de entradas. Ya están vendidas y listo, nos dice otro oyente, que es Claudio Machado. Bueno, en fin. Buenas tardes, soy César, el ex guardia de la radio. Quiero participar de las entradas para ver si alguna vez gano algo. Excelente programación como siempre. Querido César, 249, está participando por este jueves Pochoclero. Más entradas. No me parece mal lo que hizo el club. Soy socio con ubicación y quedé afuera, pero también es cierto que el que paga todo el año y no va a la cancha, nunca le dan un beneficio, dice otro de los oyentes que tiene que ver y es hincha de Belgrano. Hola, fanáticos, acá estamos trabajando con mi compañero Diego Cabrera, prendido a la radio. Dios quiera que el domingo gane Belgrano. El culpable de todo lo que pasa en Talleres se llama González Metilli. Soy Maico Navarro. Bueno, en fin. Señoras y señores, hoy es jueves, camino al domingo, camino a la gran final. Final que va a relatar el señor Marcelo Chaco Mántaras. Va a estar en cancha a pleno el equipo de fanáticos, con Sebastián Brusco, con Javier Collado, con Matías Rivero, con Nicolás Estela, todos trabajando en el Kempes, vivo y directo en la cancha, para vivir este gran acontecimiento deportivo. Hola, Mati, ¿cómo estás? Buenas tardes, bienvenido.
3: ¿Qué tal, Juan? Para vos, para Seba, para Nico, para todos los compañeros que están conectándose y la gente que está enganchándose a Fanático esta hora. Y sí, vamos a estar, porque así también es parte de la UR y parte de lo que tenemos que hacer para estar presente cubriendo cada uno de los partidos. Y bueno, un Belgrano que ayer en charla con el Luis Fartime lo vive con horas... Me dijeron 3 de los 4 dirigentes con los que hablé, calma por ahora. El tema va a ser el sábado, me dijo la mayoría. ¿Y por qué el sábado? Le digo, y no desde ya. Porque uno por ahí no ve la hora que llegue el domingo. Me dice, no, nos queda eterno con todo lo que tenemos que resolver de acá el domingo, pero el sábado cuando sea el banderazo, ahí literalmente se nos va a empezar a aflorar las emociones, la ansiedad, y bueno, seguramente allí será la expresión máxima del hincha que va a ir al Estadio Gigante de Alberdi, que seguramente será en máxima concurrencia. Todavía no se dijo si esa presentación que va a tener el plantel con la gente será solamente para socios o será al público en general abierto, porque viste que ayer lo hablamos con Luis, le preguntamos, che, pero estaría bueno que sea para socios, pensando en el socio que no pudo comprar la entrada, que por lo menos tenga esa posibilidad de acercarse y saludar al plantel desde ese lado, y de que compre la entrada, que también se llegue, pero principalmente para los que no pudieron. Así que bueno, todavía

0: lo tienen decidido. En principio banderazo sábado por la tarde-noche y de ahí el plantel quedará concentrado para el día domingo. Por lo pronto, en lo futbolístico sigue entrenando todos los días. Para mí no hay muchas dudas en el 11, sacando obviamente la presencia o no de Lisandro López. Yo lo veo más afuera que adentro. Quedará quizá una cuestión del jugador netamente de autocrítica y de realidad en cuanto a la charla con el técnico, cuando le pregunto y vos cómo te sentís, y que prueben lo físico y que responda. Si no, lo veo más afuera que adentro. En el caso de que eso pase, hay dos posibilidades para la defensa, dos esquemas distintos. El resto entiendo que va a ser lo mismo para el próximo domingo. Así transita Belgrano, chicos, las horas previas, con mucha tranquilidad por un lado lo que demuestra, pero imagino que también mucha ansiedad porque llegue la hora del partido.
1: Bueno, o sea, vos decís que la idea es repetir la base de lo que jugó ante el Bicho.
0: Claro, sí, yo creo que sí. No imagino cambio en medio campo y menos en la delantera. Por eso digo que la posibilidad está de que si juega Lisandro López se mantenga la línea o quizás vaya Benítez de arranque, y en el caso de que no pueda jugar de movida de arranque Licha López, bueno, ahí ya cambia, porque tiene la posibilidad de que vaya Jacaré de Morales al medio, que se tire por la banda o Benítez o y Falcón.
1: O sea, vos decís que que si tiene que poner a Benítez o Falcón, tendría hoy más chance el paraguayo.
0: Sí, por lo que me dijeron, sí, que es algo más del ruso por la velocidad que manejan los pibes de River, y lo ven muy rápido al paraguayo, pero bueno, todavía no está definido eso.
1: Bueno, camino a la gran final, señoras y señores, Belgrano y River, 15:30 el partido, Yael Falcón Pérez será el árbitro de esta gran final, lo vamos a vivir desde el mediodía por LB2 99.7, y para aquellos que nos quieren escuchar desde cualquier lugar del país y el mundo, ¿cómo hacen?
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1: Mensaje de la gente, Seba Brusco, ¿a qué número?
3: Al 351-857-997.
1: Esa vez que perdió Talleres en Tucumán fue cuando tuvo que mostrar Tevez la tabla a los jugadores porque parecía que no sabían lo que se jugaban. Eso nos dice Pablo Vergara. JP, ayer al final del partido me puse en el lugar del Mumo. Cuando la indignación invadió su espíritu, nosotros varias veces tuvimos esa frustración y decepción cuando hay jugadores que se ríen de la gente, que vienen de paseo a Córdoba. Por eso el Mumo le dio una bronca bárbara. Seguí diciendo lo que sentís, Mumo querido. Saludos, dice Chucho el Pirata. ¿Salió enojado ayer? Yo no noté normal.
2: Me parece
1: opinó,
2: que
1: simplemente opinó claro. De lo que pasa.
2: No sé si enojado o no, pero opinó.
1: Yo entiendo que mucha gente del otro lado, si hoy hablamos mucho de Belgrano, le parece que somos una cosa. Si hablamos mucho de Talleres, ya lo hemos vivido. O sea,
3: personalmente, y lo vamos a seguir viviendo.
1: Es lo que es pasa. Es lo más común del mundo.
2: Exacto.
1: A mí me parece que esto solamente se entiende actuando siempre de la misma manera en todas las circunstancias. Si un equipo gana, vamos y lo transmitimos. Si un equipo pierde, con más razón, vamos y lo transmitimos igual que el que transmitimos el que ganó. Y así sucesivamente. Sí, un equipo hecho un técnico se opina lo que cada uno cree de eso y se cubre, se cronica, se dice. Si trae una figura, supongamos, qué sé yo, Ronaldo Martínez, se nos ocurre hacer logística y vamos y lo recibimos en el aeropuerto. Después Ronaldo Martínez casi no ha pateado el arco, pero hizo algunos goles. Pero es parte de la historia, ya es una variable que nosotros no manejamos.
2: Exacto.
1: Si Pacerini le va mal, opinamos en consecuencia cómo juega Pacerini. Ejemplo, el partido que Belgrano pierde con Unión.
2: Sí.
1: No el último, el anterior. El anterior. Sí. Listo, y si Pacerini le va muy bien. Ejemplo, cuando Belgrano le gana Unión, ¿qué se hace? No lo veo tan complejo. Si Jara es una gran figura en Belgrano y va a Instituto, es un desastre, y no está a la altura de las circunstancias, ¿qué se dice?
2: ¿Qué pasa?
1: No hay muchos. Instituto tiene un montón de delanteros, incluido Jara, y ninguno hace un gol. ¿Qué vamos a decir si la gente ve lo mismo que nosotros?
2: Sí.
1: Es más, si no lo decimos... Sí. Ahí quedamos.
3: Ahí van a dudar, claro.
1: No es tan complejo la situación. Miren que... ¿Qué es esta foto?
2: A ver. Ah, esta es una foto que se viralizó ayer, que es una invitación exclusiva
1: Al... No, no, no, acá están sacando, no, nada que ver, no, nada que ver, no, no, ¿no? Hay ninguna invitación a nada. Ah. Eso es vida privada de la gente, a nosotros no nos importa la vida privada de la gente. Que la gente con su vida privada
2: haga lo que quiera.
1: Acá hablamos simplemente de fútbol y de cuestiones que tienen que ver con el fútbol. Y muestran una foto de alguien relacionado a Talleres. Sí. Chicos, en su vida la gente hace lo que quiere. ¿Qué le vas a decir? Nada. Si el trabajo pasa por otro lado. ¿Y qué, Marco?
3: Y si no, un programa de chimento, hacemos un programa de comentarios
1: bueno, pero
3: de la farándula.
1: Pero que no pueden salir a cenar tampoco.
3: Por eso digo, si no haríamos un programa farandulesco.
1: No le des bola, JP, creo que se habla bien de todos los equipos de Córdoba. La gente debe entender el momento de Belgrano. Consulta, y no sé, está escribiendo. Hola, fanático JP, ¿qué querés que te diga, hermano? Tengo una tristeza profunda porque siento que vamos siempre de fracaso en fracaso. Yo ya viví la final del 78 con Independiente y desde allí tengo mi corazón roto con Talleres, nos dice nuestro amigo Gordillo. Hola, JP. Vos cuando haces un asado, Seba Brusco, o lo hacen ustedes, o hacen como Bartichotto, contratan un asador. Déjense de joder. Talleres está prendido fuego y este muchacho hace esas declaraciones. ¿A dónde vive? ¡Que lo hablen! ¡Saludos! Los goles de Ronaldo fueron al competitivo Riestra y al poderoso Newell's. Y hoy, viste, con el diario, sí, sí. Ya, sí, ¿qué querés? No hay mucho que inventar. Exacto. Muchachos, tendrían que invitar a Polino para hacer un programa de chimento. Y pone varios emojis de risa. De River de ayer por Copa dicen que era un equipo suplente. ¿Cuáles son los titulares? Y parecían, el nombre eran los titulares ayer, sí. Y el nombre, los suplentes son los que van a jugar en Belgrano.
3: Claro.
1: Juega la final, porque tuvo que poner a los chicos del club, o a
3: porque
1: gran
3: los
1: mayoría,
3: grandes estaban jugando mal.
1: Porque los grandes han jugado mal. Paradójicamente, son los que han costado
3: millones
1: de dólares, y millones, y millones, y millones. Porque, ¿sabe por qué?
3: Porque
1: la gente ve lo que pasa allá abajo. Sí. No hay mucho misterio, Brusco.
3: Sí, sí.
1: ¿Es así o no?
3: Claro.
1: Hola, muchachos. ¿Sale vivo por YouTube? Pregunta Martín. Que dice nuestro colega Darío Ferlauto. Nos manda saludos. Bueno, querido Darío, fuerte abrazo para vos también. Y gracias por escucharnos todos los días. Hola, fanáticos. Es difícil escuchar a los hinchas de Talleres como recién ahora se dan cuenta de lo que es... Bueno, y opina que Fassi convirtió a Talleres en una empresa. Los hinchas de Belgrano les advertimos el peligro de la modificación del estatuto, la reelección indefinida, etc. Hoy Fassi es dueño de Talleres y no lo van a sacar fácil. Por lo menos el gol de Metil los puso a reflexionar. Saludos, dice Martín de los Naranjos. Esa es la opinión. A ver, ¿qué más? Participo por las entradas del jueves Pochoclero, dice Walter Ezequiel Torres, 390. ¿Es así, nombre completo y las últimas tres cifras?
2: Correcto, sí, 351-8-157-997. Todos los datos completos para poder ganar entradas dobles para ir a Cines Gran Rex.
1: Hola, JP y equipo, participo por las entradas. Felicitaciones por el programa, soy Héctor 109. Mi DNI, claro, obvio. ¡Aguante, mi River querido! Dice Héctor, y mirá la foto que tiene en su WhatsApp.
3: La camiseta de River.
1: La camiseta de River. Y de eso se trata. Simplemente fútbol. Y obviamente hay que disfrutar que uno de los nuestros juegue la final. Señoras y señores, en un rato charlamos con protagonistas que están en la historia de Belgrano. Protagonistas grandes que se van a sumar a esta transmisión por LB2. Ahora el momento de darle la bienvenida a este programa denominado Fanáticos, al señor Eduardo Orsi, popularmente...
3: Hoy, ¿cómo se lo llamará hoy? Eduardo Acecas, ¿o no?
4: Claro.
1: Yo creo que alguien antes del partido le decía Edu.
4: Sí.
1: Che, ¿por qué le pone la música a tu Sam? Si él no hace magia, ¿qué querés que haga? Tampoco se la agarren con el mumo. ¿Viste el baile que le pegó el 31 Gómez? Ninguno, ni siquiera sí. Los camiseteos.
3: Eso, ni una amarilla.
2: El caño que tiró contra abajo nuestra cabina.
1: El petizo parecía que era... Por lo menos Guido se enojó cuando lo canchereaba la Améndola.
3: Sí.
1: Pero el petizo Gómez, que en el segundo tiempo parecía un velocista, el que hizo el segundo gol, digo cariñosamente, sí, esto sí. Porque Atlético ganó muy bien. O sea, Atlético no tiene nada que ver con esto. Atlético hizo su laburo, jugó, estaba... al 100% y avanzó a la siguiente ronda, listo, a otra cosa. ganó, levantó los brazos, sí, su hincha, se metió en el vestuario y ya está.
3: Por más que tuvo suerte que no le cobraron el gol a Talleres, ¿no?
1: Pero exactamente, tal cual, habilitado. Es cierto. Pero bueno.

0: Víctor, es el dato, qué sé yo, el tiempo dirá, tranquilo. Pobre Mumo, la liga. Le pega el mal que balonce, tranquilo.
1: Te iba a sumar esto que recién decías. Ayer, en la zona donde estábamos, que era zona mixta, conferencia, estábamos ahí en la puerta del vestuario de Talleres, empiezan a salir los protagonistas. El primero que sale Fassi, se va sin hablar, lo que contamos en transmisión, de que se subió a su auto y se fue. Dicen que se fue a Buenos Aires a una cena con un posible entrenador. Dicen, es lo que trascendió allí en las zonas bajas. Salen algunos protagonistas y viene Bruno Bartichotto junto a Miguel Cavatorta. Cuando llegan a la zona de prensa, va a hablar Bartichotto, palmeada en el hombro hacia el jugador. Cavatorta se va y quedó Bartichotto para hablar con nosotros.
0: Bueno, y capaz que todas las versiones y todos los análisis y las cosas que dicen, capaz que sea cierta, todo sea cierto.
1: Que contrató una empresa para el
0: No, sí, eso es ridículo, es una puesta en escena, está armado para desviarte, es muy probable.
2: Marco, yo no me... ¿Qué? Yo lo que digo, Juan, que me decía que yo me sumo a esas cosas, yo para decir el nombre Ricardo Gareca, hablé con Gareca, hablé con Andrés Fassi, o sea... Yo puedo ser buen, mal periodista, pero voy a la fuente permanentemente. Yo no soy amigo de ninguna fuente, pero sí voy a la fuente permanentemente, y si me responden, justamente es porque evidentemente algo habré hecho para que me respondan.
0: Sí, y la otra, Mumo, sí, tranquilo.
2: Vengo y cuento lo que me dicen. Después evaluemos todo lo que querramos. No,
0: después los hechos hablan por sí solos.
2: Tal cual.
0: Y después la otra, insisto, lo más fácil es preguntar. Algún día hay que preguntar, che, ¿quién lo mandó a Bartichotto a decir semejante burrada? ¿Para qué? ¿Fue una puesta en escena o no? Si vos lo preguntás, y es un diálogo, y si hay que ir cuerpo a cuerpo en los diálogos, se va. Pero con respeto, con altura, con naturalidad.
3: Y si no lo quieren decir, no lo dirán.
0: Pero por supuesto, no hay. Y eso no te hace ni amigo, ni aliado, ni enemigo. Es más, se nota mucho cuando sos aliado. Sí. Es preferir, o no. Sí, sí. Vos viste también.
2: Por eso se nota mucho cuando sos aliado, y también se nota mucho cuando sos anti. Por eso yo creo que siempre, por eso la gente dice, estaba enojado el Mumo ayer. No, a mí me parece que hay que opinar fuerte cuando se debe opinar. Pero no todo el tiempo y por todo. Porque si no, está nublado, tiene la culpa fácil. Está esto. No. Llega el momento de situaciones, punto. Opina, pumba. Y listo.
0: Hablando de aliados, es aliado del equipo de Fanáticos. Por LB2, por la histórica Radio de Córdoba, hablamos de Instituto. No sé, lo asocié con eso, sí. Me ocurrió. Ajá. Hola, Facu Frígola, ¿cómo anda?
4: ¿Qué hace, Juan? Buenas tardes para todos los fanáticos, para todos del otro lado. Ha ganado la reserva de Instituto, luego de 7 partidos. Ganó por 2-1 ante Godoy Cruz. Esto fue en el Monumental de Alta Córdoba, jugó allí el equipo de Marte Elotto. Bujedo y Marasca marcaron para la gloria, que hacía mucho que no ganaba, 7 partidos, 6 empates y una derrota. Le había costado un montón y finalmente ganó, se puso octavo. Está a un punto del último que clasifica, pero con muchos equipos en el medio. Deberá esperar, por ejemplo, el resultado de Talleres, que juega a las 19, pero bueno, lo importante es que volvió el triunfo y dará pelea en busca de la clasificación. Recordemos también, los 4 primeros clasifican a playoff de un torneo que todavía está vigente para la gloria, y se ha confirmado ayer durante el partido de Talleres por Copa Argentina, a través del sitio de Copa Argentina, ya el escenario y la hora del partido contra Lanús por los 16avos de final. Sábado 30 de mayo a las 18 horas en el Coloso del Parque, la gloria ante Lanús, partido correspondiente por Copa Argentina. El Granate, que perdió ayer y quedó afuera de Copa Libertadores, todavía con chances de seguir en Copa Sudamericana. De mal en peor viene el equipo de Pellegrino, que no anda bien, pero bueno, será un duro rival para este equipo de Diego Flores. Dentro de un ratito contamos, porque hubo parte médico, hay un titular lesionado que en principio está en duda.

0: para el duelo con Lanús, lo contamos dentro de un ratito.
1: Bueno, y si el arranque de la información de instituto, es decir, que ganó la reserva, también es una noticia que habla por sí sola. ¿Qué más podemos agregar? Porque es noticia, está bien, es así, corresponde lo que hizo Facu. Pero si hablamos de eso y no hablamos, y del otro, y esto, y el biribiri, para decir que le fue como el traste, sí. ¿O no, Brusco? Sí. No hay mucho que inventar. Es simple, si todo el mundo se da cuenta, vos todo el que los hincha instituto no se dan cuenta, que los delanteros no han hecho goles, que otra vez quedó afuera, decir que vino Flores, porque si no peleaba la permanencia, que volvieron a armar un plantel flojito de papeles en algunos casos, quería agregar el básquet, hice una temporada para el olvido, lo que es costo-beneficio de lo que se pone a lo que se jugó, quería agregar más del básquet, no acertaron con un solo foráneo este año, como otra vez se lo acertaron y también se dice, o sea, no hay mucho más que...
2: No vamos a hablar de los recitales de Arjona.
1: Y fue lo más exitoso de esta parte del año.
2: Eso no vamos a hablar.
1: El de Arjona, el de decir que esté eso para generar una monedita, pero bueno, ¿qué más vamos a agregar? Si todo el mundo se da cuenta y todo el mundo lo ve. Sí. ¿Es así o no?
2: Sí.
1: ¿Qué mal le podemos agregar si el hincha se da cuenta? Lo que pasa es que si lo decís, pasás a ser malo en la película. No lo decís, y bueno, tenés que tener aliado para decir lo poco que puedo decir, porque soy indefendible en casi todo.
2: Claro.
1: ¿O no?
2: Sí.
1: Pausa, señores. Somos Fanáticos. Suena la 2. Camino a la gran final del próximo domingo.
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0: se sentirá, Seba Brusco, vos que jugaste y que sos el columnista estrella de este programa en LB2? Ponele, sí. ¿Qué se siente en una concentración el día previo, hoy jueves, ya mañana la última práctica, después la concentración? ¿Qué se siente cuando sabes que estás ante un partido que es distinto absolutamente a todo?
1: Bueno, es una energía... A ver, nunca me tocó participar de una final, ¿no? Obviamente con Belgrano, pero se siente pelear por algo importante. Se siente una energía poderosa, como que te multiplica las piernas en todos los compañeros. Y empezás a ver que todo fluye. Que, por ejemplo, si vos no sabías cabecear tanto, empezás a cabecear mejor. Que si el que tiraba centro siempre le erraba, ahora los tira la olla bien.
0: Pero, por ejemplo, en tu familia...
1: Fluye todo.
0: Mirá la pavada, sí. En tu familia son hincha Belgrano, sí. De otro club.
1: Sí.
0: O sea, si vos charlabas con tu vieja, ¿te decían algo, che, esto, de un partido o no?
1: Algún comentario. No,
0: bueno, sí, obvio. Comiendo con tu viejo, sí, ¿cómo lo va a hablar?
1: ¿Cómo le va a pegar? Sí, claro.
0: No, pero obvio, decís, sí, che, sí. ¿Cómo va a ser para marcar el 9 de los hoy? ¿Qué sé yo, papi? No sé, ya veré.
1: Sí, se habla, sí.
0: Pero eso te genera alguito más.
1: No, con la familia está todo permitido y está todo sabido y está todo masticado.
0: ¿Tu viejo te decía que burro?
1: Algunas veces, ¿cómo va? ¿No va a llegar ese cruce?
0: ¿Por qué no venía a correr vos? Bueno, vamos a saludar a un personaje, entre comillas, cariñosamente, que está en la historia grande de Belgrano. Porque fue el entrenador del Belgrano que ascendió por primera vez a Primera División, categoría en la cual ahora está a un partido de lograr un título.
1: Ahí fue un central fuerte también.
0: Que es Jorge Gullón, porque ustedes recuerden que Belgrano tuvo que jugar el regional, los viejos Nacional B, hasta que a comienzos de la década del 90 logró el famoso y ansiado ascenso, casualmente en el Kempes. Que obviamente es un logro caro el sentimiento del hincha de Belgrano y Jorge Gullón, que es Belgrano, fue el entrenador de aquel equipo. Querido Jabalí, tanto tiempo, un gusto saludarte, ¿cómo andás?
2: Hola Juan, ¿cómo andás? ¿Todo bien? ¿Vos?
0: Bueno, bien, ¿y vos? ¿Lo escuchaste a Brusco acá de columnista?
2: Sí, ese gordo, se me hizo renegar ese gordo.
0: Es audaz también, ¿eh?
2: No, ahora no. Es de no creer lo que es ese gordo. Es un fenómeno, la verdad, es un fenómeno. Como todos los jugadores que tuve, todos los jugadores, gracias a Dios que yo tuve la suerte de dirigir, lo más importante que tenían, que eran buenas personas todos.
0: ¿Y qué es lo más importante a esta altura de la vida, Jorge? ¿O no?
2: Lo más importante, sí, yo creo que sí, que lo más importante es ser buena persona, es tener los conceptos claros y andar, siempre digo, derecho en la vida, ¿viste? Y uno de esos, el Seba, tengo una historia con Seba, me acuerdo.
0: ¿Cuál?
2: En un partido, ¿vos sabés que? Te voy a contar en un partido que ahora me está haciendo acordar. Cuando tuvo que debutar Novaretti, lo echan un partido importante, el otro partido lo tocaba el local, también importante, y tenía que debutar Novaretti. Y no quedaba otra, era un pibe, entonces lo hablé antes de la semana, nomás yo lo había hablado, le digo, mira, Diego va a tener la posibilidad de debutar, digo, pero ya te digo que debutás. Juega tranquilo, hace lo que vos sabés hacer, lo que hiciste toda la vida en inferiores, pero le digo, ya te digo, sé el mejor jugador o no, el próximo partido no vas a jugar vos porque el titular es Seba Brusco, ¿entendés? Y entendió el pibe, lo entendió, y bueno, yo creo que por eso una de las cosas que me pude llevar bien con todos los equipos, con todos los jugadores, era por eso, porque realmente le iba siempre de frente.
0: ¿Y está bien?
1: Doy fe.
0: Sí, era mejor Novaretti, lo hubieras dejado a él, ¿eh?
1: Sí, ahí te equivocaste, pero bueno.
2: No, bueno. Y sí, todos tenemos errores en la vida, ¿viste? Y ese fue uno de los grandes errores míos.
0: Qué grande. Por ahí lo sabe escuchar Diego. Ojalá, si lo está escuchando, lo sumamos. Escucha, ¿a vos te tocó conducir ese verano que logró el famoso ascenso a Primera División contra Banfield? ¿Qué se siente en la previa de partidos grandes, Jorge, que vos sabés que pueden cambiar para mejor la historia de un club?
2: Y lo que se siente además que tuve una ansiedad bárbara, ¿viste? O sea, no sé si son nervios, ansiedad, la verdad que no se explica bien qué es, pero te tiene permanentemente en tensión, viste, no solo la noche anterior, yo creo que toda la semana, ya sabiendo que tenés un partido tan importante que ha habido muerte, te tiene tensionado, nervioso, eso, trata siempre de hacer lo mejor, de poder no equivocarte, o equivocarte lo menos posible, viste. Entonces, y aparte de eso, se siente una sensación rara, porque vos te pones a pensar, estoy a un paso de conseguir algo que es histórico, y también estoy a un paso de quedar en algo que te sacrificaste tanto tiempo para poder llegar, y por 90 minutos, 120 minutos, no lo podés conseguir.
0: Y bueno, pero es una de las variables. Pensando en el domingo, Jabalí, ¿cómo lo ves a Belgrano? ¿Cómo lo ves a River? ¿Se puede?
2: Sí, mira, todo se puede, Juan. Yo siempre digo lo mismo, todo se puede. ¿No es cierto? Hay que estar, como te dije recién, no tranquilo, tranquilo, pero, viste, estar con la cabeza realmente fría y pensando. Yo creo que yo lo veo bien a Belgrano. Yo te digo, partido que jugaron ya con Aldo Civi y después con Sarmiento, yo lo vi bastante mejor a Belgrano, bastante ordenadito, bien, con buenos jugadores, tiene buenos jugadores, viste, hay que reconocer, tiene buenos jugadores. Faltaba por ahí algunas líneas, viste, reforzar algo. Yo lo que veo hoy es que Belgrano a lo mejor no tiene tanto peso ofensivo, ¿no es cierto? Y River lo tiene. Pero sí, también creo que River en defensa tampoco está muy bien, ¿viste? ¿Qué sé yo? Va a ser un partido. Yo decía, siempre comento así, digo, son partidos duros, son todos duros, por algo están los dos donde están. Y yo creo que el que haga el gol es el que gana. No, no creo que sea un partido de tantos goles.
0: ¿Vas a ir a la cancha, obviamente, el domingo?
2: Sí, Juan. Mira, vos sabés que hay algo que nunca me pone mal, me pone muy nervioso, viste, ir a la cancha, no iba, me quedaba siempre en casa a verlo por la televisión, lo veía más tranquilo porque estaba solo, como perro malo, encerrado en una pieza, viéndolo, lo analiza mejor, que se lo viste, entonces no iba. Y desde el partido con Aldo Civi empecé a ir a la cancha, viste, y bueno, y este partido no lo puedo perder, viste, porque es lo que te dije recién, estamos 120 minutos, 90 minutos de conseguir algo que es histórico, y bueno, y todo tenemos que estar, todo lo que sentimos este club, estos colores, tenemos que estar, creo que de alguna forma tenemos que estar. Ahí sé que hay problemas, viste, grandes problemas con las entradas, pero bueno, gracias a nosotros no tenemos problemas para entrar.
0: Che, Jorge, pero mirá qué loco esto, que te pones nervioso. Has jugado en un montón de clubes, no, en los viejos, primera división con Platense, o sea, en Platense te aman, o sea, es un tipo en Belgrano has dirigido miles de partidos con un ascenso histórico, después te ha ido bien, mal, regular, igual que cualquier otro técnico, y ahora que de viejo, entre comillas, solo te pones nervioso.
2: Vamos a una palabra, no voy a decir que viejo y otra cosa, pero bueno, pasa, Juan, pasa, eso no se te va nunca, viste, yo, uno demuestra por ahí, está tranquilo, pero yo, como jugador también era muy ansioso, viste, tenía, qué sé yo, no sé si era responsabilidad, qué sé yo, pero siempre, yo estuve en Platense, jugué un petit torneo por el descenso en el 89, 90, cuando estuve, no, que en el 79, 80, que estuve ahí. Y sí, viste, te tiene esa tensión, esos nervios. Y ahora me pone mal, me pone nervioso, viste. Y yo voy a la cancha y me gusta ver los partidos tranquilos, viste. Y por ahí la gente que grita, que se para y no te deja ver. Entonces, yo siempre digo, para poder hablar, tenés que aprender a analizar bien las cosas y ver bien. Y vos por ahí, en la cancha, sin querer, que uno te hable, el otro que grita, el otro te distrae un poco. Me ha pasado mil veces, por ahí digo, gol, ¿y quién lo hizo? Ni sé quién lo hizo, ¿viste? En cambio, en mi casa, yo te digo, vuelvo a repetir.
0: Analiza todo.
2: Solito, me molé. Y estoy molé, ¿viste? Y vos por la tele te pasan 20 veces la jugada y vos después más o menos ya podés...
0: Escuchá, y en la cancha, en el gigante vas y te sentás ahí en la platea, en medio de todo el mundo, como uno más.
2: Sí. ¿Y a dónde querés que vaya? Sí, tengo que ir ahí en la platea.
0: Por ahí, por un palco o algo, no lo sé.
2: No me gusta, no me voy, yo no molesto, me voy a la tribuna.
0: Escuché, la gente que te dice.
2: A la de Heredia, la de Heredia, sí, bueno, ahora cuando me hicieron el reconocimiento los otros días ahí en la cancha de Belgrano, fue, veo otra cosa, una sensación que no tiene forma de expresar lo que se siente, bola, porque después de tanto tiempo, el reconocimiento que me hicieron, viste, y después la gente, me voy a la tribuna y bueno, y siguen reconociendo, agradeciéndote por lo que diste, por lo que hiciste por el club, y yo siempre le digo lo mismo, no hice nada raro, hice lo que en ese momento me correspondía. Y yo le agradezco, tengo que ser yo así, la gente de Belgrano, porque yo estuve ahí gracias a ellos, porque son ellos los que te dan la posibilidad, los que te apoyan, los que ponen la plata, van a verte y todo eso. Este, yo siempre estoy agradecido no solo a las comisiones que están, sino a la gente también, el cariño que me tiene la gente. Te digo más, salí de ahí hasta en la calle, me paraban, viste, cuando iba para mi casa. Hasta el día de hoy, Juan, ayer, antes de ayer, un tipo me para en la calle, preguntame qué pensaba de esta final, y agradecerme, me dio una foto y me agradecía por todo lo que di por Belgrano. Le digo, yo también tengo que agradecer por todo lo que me dio. Yo hace 24, en noviembre hace 25 años que estoy en el club como empleado.
0: ¿Vos vas todos los días al predio?
2: Yo todos los días, Juan, a las 7:30 de la mañana, estoy en el predio. 7:30, por ahí a las 11:30 me vengo y como, y a la tarde.
0: Volve.
2: Ayer como ser tuvimos unos partidos con los pre-AFA, con los chiquitos que el año que viene van a ser AFA contra Racing, y bueno, y me quedé todo el día, comí en el club.
0: Y obviamente te pones, ves todos los chicos, si alguien te tira un dato, qué sé yo, no sé, ponen en mi pueblo, en Tanti, hay uno que juega bien, vas, lo ves, o sea, ese es tu trabajo.
2: Yo sí, ahora estoy como jefe de reclutamiento, o sea, vamos a todos lados. Yo vine ahora una semana de Tucumán, el sábado pasado estuve en Montemahí, ahora este sábado vamos para Río Tercero. Después tenemos una prueba en Formosa. A todos lados, Juan, todo lo que es provincia e interior de Córdoba, vamos a todos lados.
0: Bueno, una pregunta, mano en el corazón. Nosotros acá le decimos a la gente que Brusco jugaba bien, porque hay generaciones
1: que
0: no lo conocen. Claro. Hoy en el fútbol argentino Brusco es titular indiscutido, ¿no? ¿Hay ese caso?
1: Sí. Antes de contestar eso, dijo, bueno, me voy.
0: ¡Es sabio! ¡El destino es sabio! ¡El destino es sabio! ¿Está Jorgito o se cortó? ¿Se fue?
3: El tipo dijo, yo acá no me meto.
1: Bueno.
0: Bueno. Lo que es el destino, Elvis.
1: Es un grande.
0: Ahí lo está recuperando. Me río, me causa gracia.
1: ¿Qué tocaste, Jorge? ¿Qué estos teléfonos tan nuevos?
0: Jorge, ¿está ahí? Bueno, ya lo recuperamos. Mientras tanto, mensajes de la gente. Qué lindo de hablar con tipo como... Sí, me encanta hablar con los normales. Esto es lo normal. JP, Jabalí llegaba a la cancha en esa época en un Renault Fuego GTA, que era...
3: Tornasolado.
0: Creo que es tornasolado.
3: Cuando vos, por ejemplo, parece negro, pero cuando le da el sol parece violeta, azul, que va cambiando, eso, tornasolado.
1: Creo que lo vi ese.
0: Ah, acá sigue explicando Chucho, dependía de dónde lo veías, el auto cambiaba de color. Lees, un grande, saludos el Chucho el Pirata. Yo por ahí creo que vivo en un termo en algunas cosas. ¿Pero ahora esos autos existen o no?
3: Y si vos lo pintás, sí, pero no, era de antes, es eso, otra, me parece. Onda. ¿Se lo pintás hoy?
0: Anda. Y en la época que la... La Fuego GTA era...
1: Sí, ¿no?
0: Era la Fuego GTA. Te cuento cuando Traverso ganaba el TC2000, todo eso era... Tener una de esas era el tope de gama. Bueno, a ver qué dice. JP, me emociona el jabalí, dice Marcelo. Y sí, porque es la historia viva de Belgrano. Sí. ¿Cuántos años tiene el jabalí? ¿70 años ya?
1: Y debe tener, sí.
0: Y de repente, bueno, eso. Y están, viven por y para el club.
3: 75, bueno, según lo que busqué en internet.
0: Bueno, de eso se trata. Bueno, chicos, ¿se cortó? ¿Qué va a hacer?
3: Justo cuando iba a decir verdades de Brusco.
1: Menos mal, dijo, gracias a Dios. Dijo.
0: Bueno, Jorge Gullón, el jabalí Gullón, un histórico.
1: Más de un Belgrano,
0: exactamente. Sí. Esperando la gran final del próximo domingo que va a relatar Chaco Mántara y la vamos a vivir por la gran LB2.
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0: En Córdoba suena la 2 con estos títulos.
1: Locales.
0: El comunicado del arzobispado tras las denuncias contra un cura por abusos en un jardín. Afirmaron que no fueron notificados sobre imputaciones y expresaron preocupación por algunos hechos que llevan un año sin esclarecerse. Más noticias. Orihuela, Quinteros evitó opinar sobre los chats y pide investigar la filtración. El ministro de Seguridad de Córdoba aseguró que la justicia tiene todas las pruebas aportadas por la policía. No sé la veracidad que tienen los mensajes, dijo el funcionario.
1: Nacionales.
0: Mauricio Macri cuestionó el liderazgo de Milei. Esto dijo en un foro internacional el expresidente.
2: Él se ve como lo que yo sentí en mis marchas, ¿no? Como un profeta. Él se siente así, de esa manera. Creo que todo tiene que, siempre al final del día, tener un equilibrio.
1: Deportes.
0: Scaloni alerta, estudios para Dibu Martínez por su lesión en la mano. El arquero de Aston Villa se lesionó en la entrada en calor de la final de la Europa League. El cuerpo técnico de la selección argentina seguirá atento a su evolución a pocos días del Mundial. 18.08 en todo el país, te actualizamos los datos del tiempo. A esta hora en la ciudad de Córdoba, 15 grados, humedad 58%, el cielo se encuentra algo nublado. 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

0: Hola Juan Pablo, buenas tardes. Mira, yo tengo casi 50 y pico de años y me acuerdo del partido de Nacional de Talleres e Independiente. En 78 fue más o menos lo mismo, yo soy hincha de la Gloria. Otra cosa para Brusco, que dice que está todo mal. Vos imagínate si tuvieran lo de la SAP dirigiendo AFA. Nunca más sale campeón ni Central Córdoba, ni Patronato, ni en un equipo del interior. Por eso tiene que seguir este formato hasta siempre, hasta que se acabe. Porque la verdad que en otro, lo que quiere Verón, Donofo y todo ello, fácil, no sale campeón más un equipo.
1: Hola, fanático. Muy lindo el programa, todo. Pero la verdad que es algo que sí, a mí me molesta que Brusco opine de Talleres, es lo mismo que pongamos, busque en la radio otro jugador así medio fanático de Talleres y cosas.
2: Hola, fanático. Lamentable, lamentable. Lo de Talleres, lamentable. La verdad que tendrían que ir, no sé, antes de buscar un técnico primero, tendrían que ir a un psicólogo todo. Porque no tienen alma. Están como deprimidos, ¿qué les pasa?
3: Hola Juan Pablo, Brusco, ¿cómo andan? Buenas tardes. ¿Cómo que no hay un mango? Si los 3 o 4 mil hinchas de Talleres que fueron, seguramente se bancaron el chupe, la comida, el viaje, las entradas, con todos los QR que vendieron para el clásico. No me olvido más de que a mi hijo le vendieron un QR por 50 mil pesos para entrar al Gasparini y lo cagaron porque no pudo entrar y tuve que ir a buscarlo y traerlo a mi casa. Así que bien merecido se la tienen a la eliminación.
4: ¿Cómo les va? Aparecemos de vuelta. Pasa que andamos viajando ahora. No estamos en la ciudad, no sé. Lo seguimos escuchando a través de internet como ahora. Ahora que tengo internet lo escucho por la página. La verdad es que lo de Taller ayer dio pena. Eran los mismos jugadores con Tevez. ¿Qué pasó? Inentendible. La línea, ¿por qué no respetaba la línea ni Shot ni Maidana? La verdad es que inentendible.
5: Hola JP, ¿cómo andan? ¿Cómo anda la mesa? Buenas tardes. Les cuento, porque yo viajo mucho, el peaje de Pilar y todos los peajes, sobre todo el de Pilar, la autopista, a las 10 de la noche cierran todo, dejan un solo empleado que está en el medio de las dos islas, atiende las dos casillas y de vuelta, y cierran todas las otras. ¿Por qué? Porque no tienen gente, no quieren poner empleado. E incluso te cierran el telepase automático que está sobre la puerta de la oficina. Bueno, imagínate que uno viene viajando y tiene que hacer la cola. Yo tengo telepase y tengo que esperar, pero bueno, es lo que nos toca.
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7: Eso pasó a ser.
8: ¿En ese peaje no hubo un accidente hace poco? De un auto que vino, sí, me parece que sí es ese.
7: Bueno, no sé cómo funciona. Yo simplemente, por ahí me meto en un lío, simplemente cuento lo que pasó ayer. Cerca de las 2:30 de la noche estaban llegando los colectivos de la hincha. Nosotros, por ejemplo, evidentemente, yo entiendo que el gran malón de los hinchas llegó incluso antes de la medianoche o a la medianoche. Los que, en el caso nuestro, nos quedamos a hacer transmisión y además nos quedamos a cafetear una hora más, porque eso fue lo que pasó, salimos recién a las 9 de la noche. Por eso a esa hora estamos viniendo. Y exactamente en ese peaje estaban los colectivos de La Barra, que eran dos puntualmente, había más colectivos, pero ahí, y se había hecho una cola muy grande. Hasta que en determinado momento, era un muchacho ayer, levantó la barrera y terminamos pasando. Nosotros no pagamos el peaje porque pasó, porque se había juntado un montón de gente.
9: Pero es claro lo que dice, el colectivo pasaba por la isla del medio, que es la que tiene ventanilla de ambos lados, para que puedan pasar también del otro lado. Y ahí estaban quedados los micros.
7: Pero a ver, usemos el sentido común. Si va un equipo de Córdoba, como Talleres, que yéndole mal como le fue ayer, así todo te lleva 3, 4 mil hinchas. Yo no sé si hay muchos que te llevan 3, 4 mil hinchas a cualquier lado. Bueno, acá Hay tres clubes de Córdoba capital que generalmente hacen eso cuando salen. ¿Cómo no va a haber alguien que prevea? Bueno, mira, hoy es un día excepcional, juega Talleres.
8: Pongamos un refuerzo.
7: Van y vienen a Rosario desde las 10 de la noche en adelante. Ey, pongamos
8: dos.
7: Custodia policial, pongamos a alguien que atienda a los que van Córdoba, Villa María, por decirlo de una manera, y abramos todas las cosas hasta las 12. Que va la, es, para, ¿cómo no va a haber uno que lo podés leer en internet, lo podés escuchar por radio, te lo dicen en tele? A ver, va, tomemos otro ejemplo. Cuando vaya a jugar Instituto con Lanús va a pasar lo mismo. Van a ir 4, 5 mil, 3 mil, 6 mil, no sé cuántos irán. Va a pasar lo mismo. Juega a las 6 de la tarde, termina a las 8. Si hay penales, termina 8 y media. A esa hora salen.
8: A las 12, 2 y media.
7: Pasada una. La medianoche van a estar volviendo la mayoría. A ver, vamos a otro ejemplo. Belgrano, este sábado no, el otro va a ir a Santiago del Estero. No sé si va a llevar una multitud, si va a llevar 1,000, 2,000, 10,000, 20,000, 5,000, 4,000, no lo sé. Bueno, para los peajes, para el norte, ¿cómo no va a haber alguien que piense en eso o no?
8: No, se ve que no, que es medio difícil.
7: Porque si no era un lío, un montón de gente, nadie sabía qué pasaba. Vos sí, no. A ver, no pasa nada de esperar 20 minutos. No,
8: sí puede pasar ahí. Porque puede haber un accidente, porque vos
7: pero
8: hay
7: no,
8: una
7: cola
8: tan larga que algún
7: que
8: desprevenido.
7: No sabe qué pasa.
8: Claro,
7: y es una cuestión de seguridad.
8: ¿Sí?
7: ¿Cómo no va a haber alguien que piense? Me parece. Es más, yo lo hago como una crítica constructiva,
8: sí.
7: Que es lo que nos tocó vivir en la ruta.
9: Todos frenados, después todos juntos abriéndonos hacia la derecha, hacia el otro carril para pasar, ¿no?
7: Porque no, ver, claro, vos ves las balizas.
9: El que viene de lejos ve que el semáforo está en verde, o sea, del peaje, entonces viene y pasa.
7: Pero es verdad, no estaban los telepeajes ayer.
9: No estaba el telepeaje
7: es
9: tampoco.
7: Lo que dice
9: estaba, había un cono.
7: El amigo lo oyente.
9: Había un cono en el
7: simplemente
9: carril,
7: eso,
9: digamos.
7: Aparte se sabe con tiempo, ¿o no?
8: Sí.
7: Pero bueno, qué sé yo. Bueno, más mensajes de la gente. ¿A qué número, querido Sebastián?
8: Al 3518-157-997.
7: Hola, mis amigos de Fanático, por favor sigan opinando de Talleres, Belgrano, Instituto y Racing. Si esto es un programa deportivo y al que no le gusta el periodismo deportivo independiente y otros diales. ¡Vamos, Seba, querido! ¡Y vamos, mi pirata cordobés! Bueno, a ver, más mensajes. Ayer en Rosario y nos mandan unos amigos, oyentes de Fanáticos, puntualmente Diego, una foto de él, obviamente en Rosario, haciéndole el aguante a Talleres. escuchándolos desde Tito Bar. Mirá quién te manda saludos. Ahora, ¿por qué no nos escriben a nosotros?
9: Sí, me escribió contento, es que estamos haciendo otra cuestión.
7: Bueno, ¿y por qué no me dicen? Yo no leí, no sabía.
9: Bueno.
7: Hola JP, el domingo coronamos.
9: Papá quiere un oyente.
7: Porque nos los merecemos. Un gran abrazo por el excelente periodista y buena gente. El mariscal Pipi Orsi. ¡Qué central, por Dios! ¿Ves que la gente lo quiere, el Mumo?
9: Grande, Mumo.
7: ¿Y Ciru?
10: En el fondo me quiere.
9: En el fondo de la cancha, ahí de dos.
7: ¿Cómo, Mati? No te escuché.
11: Juega de nueve también.
7: ¿De qué juega Mumo? ¿O manejar los dos perfiles?
10: De todo. Donde le haga falta al equipo, yo juego.
7: Bueno, otro oyente dice, Cirusta se hace cargo del plantel. Buenas tardes, Fanáticos. No le den...
10: ¿Ya se fue?
7: ¿Quién?
8: El Mono.
7: ¿Que el Mono se fue el taller?
10: Uh-huh. Hace un tiempo Cirusta ya no está.
7: ¿Y eso por qué?
10: No sé, hace un tiempo tomó la decisión de irse.
7: ¿Él o el club?
10: ¿Y se fue? No, él. Hace un tiempo ya no es ni el entrenador.
7: ¿Y por qué no está si es una marca registrada? Va, qué sé. Bueno, no sé. Yo quiero estar tranquilo, vos, Seba. Buenas tardes, fanático. No le den bola a la gilada. Ustedes son el equipo de la radiofonía, no solo de Córdoba, sino también del país. Vamos por la transmisión del domingo. Participo por el jueves por Choclero, Oscar Capellini, 3:30. Opino desde mi percepción. Ajá. Talleres está atravesando una crisis, viene con altibajos desde hace años anteriores, con puntos bajos como perder con Boca la Copa Argentina y la pelea de fase con Merlos y la AFA. Perder el rumbo futbolístico, técnico, jugadores, pelear el descenso, regalar partidos como contra Belgrano y Atlético Tucumán. Puntos altos como la clasificación, un par de torneos y ganar la Copa Internacional a River. Pienso que la dirigencia, empezando por Fassi, tiene que hacer cosas distintas si no quiere repetir el resultado. Buscar un técnico laburador, de perfil bajo, liberar a los jugadores que no están a la altura y traer jugadores con oficio. No hace falta jerarquía ni chapa. Eso es marketing nomás. Bueno, esa es la opinión de uno oyente. Ah, y Gareca no de ese perfil.
10: Rectificación, Perdón, Juan, rectificación rápida. Irusta sí está en el club.
7: Ah.
10: Ahí me retaron.
7: Perdón, sí. No me asusté, claro. ¿Cómo no va a estar? Bueno, y claro, el oyente termina diciendo que Garca no da ese perfil, no está para dirigir el fútbol argentino. ¿Cómo no va a aportar?
8: Nada, sí. Estar,
7: después
8: estar.
7: Le puede ir bien o mal como cualquier entrenador.
10: El otro nombre que suena, Juan, sí, el que dirige en el estadio al que fueron ayer, Frank Darío Kudelka, que está con trabajo y es técnico de Newell's Old Boys, y que, digamos, a ver, por el perfil que dijimos ayer, que se busca un técnico con experiencia que pueda venir a Talleres, que en Talleres banque o se banque lo que pueda llegar a venir en un primer momento. El tema es que muchos otros técnicos no hay, y también corres el riesgo, como dice la gente, y lo entiendo, lo empecé a pensar por ahí, que sí, tiran estos nombres que después no vienen. Pero bueno, esos son los nombres que pueden llegar a...
7: agarró Newell's, sí, en el contexto que está Newell's. Talleres está mal porque le tocó perder, pero al lado de Newell's está en un cumple. Está infinitamente mejor, claro, el club dentro y fuera de la cancha. Es otra cosa. Ahora se están cuestionando decisiones deportivas. Se está cuestionando actuaciones deportivas. Se está cuestionando irresponsabilidades de algunos protagonistas y declaraciones fuera de lo común y hasta
10: risueñas. Fallas en la estructura también, porque muchas veces, obvio, si pasa cuando Talleres le fue muy bien, claro, cuando Talleres le fue muy bien, se elogió la estructura que llegaba a que Talleres juegue final tras final o que juegue o que esté cerca de pelear los campeonatos. Y se aplaudía, y está bien. Hoy por hoy también falla la estructura.
7: Hola, JP y equipo. Talleres volvió a jugar mal, igual que lo hizo con Unión, igual que lo hizo con Independiente, igual que lo hizo con los santiagueños, y hace un montón de partidos. Ayer le faltó la suerte, que era lo único que aportaba Carlitos. Sergio, el transportista Dávila, participa por... No, hoy no son choris, hoy es jueves pochoclero. Jueves pochoclero, ¿y eso qué significa?
9: Que tenemos entradas para Cines Gran Rex. Ustedes nos tienen que dejar sus datos completos, también sus últimas tres números del DNI al 351-8-157-997 para estar participando por dos entradas dobles.
7: Buenas tardes, fanáticos. Talleres va a cambiar cuando Fassi se dedique a ser presidente únicamente y no técnico, preparador físico y manager, dice Mateo. Bueno, esa es tu opinión, Mateo. Raúl de San Roque, le mandé mensaje y no me contestan. Pero si estamos leyendo, querido Raúl. Bueno, a ver. Hola, JP y equipo de fanáticos. Todavía estoy envenenado con el papelón de Talleres ayer. Equipo sin un líder. Nos hace falta un Cholo Guiñazú y un buen técnico con personalidad que acomode el vestuario. Participo por las entradas al cine, dice Diego Araya de Malvinas, Argentina.

0: tenía que decir, porque bueno, si no, no estarías hablando con el corazón y no estarías siendo independiente y no estarías siendo honesto con las personas que te siguen. Y bueno, un poco nuestro sello es ese y no vamos a cambiar y no queremos cambiar porque el periodismo independiente partidario fundamentalmente lo que tiene es la palabra y el ser genuino.
1: Tal cual, eso hay que ser genuino y ni mucho más. Bueno, contanos desde el lado de River, que es el más ganador de la historia, que está habituado, que jugar finales lo que corresponde, que este año no juegan ni muy bien ni muy mal, o por momentos sí, y de repente así todo le alcanza para llegar a una final, ante un Belgrano que está ante el partido más importante de su historia, pero es Belgrano, y ya todo el mundo sabe que vincula a Belgrano con River. Es todo un menjunje de cosas. ¿Cómo lo miran ustedes desde el otro lado?
0: A ver, la realidad es que, bueno, yo soy hincha de que nací, voy a la cancha de los 6 años, soy socio de los 13 y yo me crié yendo todos los partidos, local de visitante, y había una amistad con Belgrano, siempre existió una amistad entre las barras de River y Belgrano, había una canción que se cantaba, Salta, salta, salta, pequeña langosta, Talleres y la Boca son la misma bosta, entonces siempre se emparentó a River con Belgrano y a Talleres con el rival de toda la vida de River. Después de lo que sucedió en el 2011, yo creo que la bronca se dio más por el lado de que los hinchas del equipo de la Ribera, de los rivales de toda la vida de River, se unieron a Belgrano, o se hicieron, entre comillas, simpatizantes de Belgrano, o quisieron disfrutar con la camiseta de Belgrano puesta o cargarnos con Belgrano. Pero yo creo que lo que hizo en ese momento Belgrano fue ganar el ascenso. No fue campeón, simplemente ganó el ascenso, válido, fue mejor que River y nada más que eso. Por eso para mí, para muchísima gente de acá, en realidad River tiene hinchas en todo el mundo, pero bueno, uno habla más con la gente con la que se codea día a día. Belgrano es un equipo más y nos va a tocar una final frente a Belgrano y ojalá la ganemos y si no la ganamos. Bueno, será una derrota más en una final como fue con Talleres o como fue con Flamengo o con algunos otros equipos con los cuales hemos perdido alguna final. Sabemos que River va de punto porque va en condición de visitante. Sabemos que va de punto porque tiene muchas bajas. Sabemos que va de punto porque no le va bien con Jael Falcón Pérez. Pero bueno, después en la cancha habrá que ver si River es aquel que le ganó 3-0 en donde ganó gustó y goleó, creo el mejor de los 16 partidos de la mano del Chacho Coudet, o es alguno de los River timorato, como aquel que salió a jugar frente a Atlético Tucumán y no lo pudo vencer en el Estadio Monumental.
1: O sea, si a River le va mal con Jael Falcón Pérez, Belgrano, ¿qué tiene que hacer?
2: No, una cosa.
1: No, no, Jael Falcón Pérez a Belgrano lo ha liquidado.
2: ¿A alguien le va bien con Falcón Pérez entonces?
1: No sé, bueno, ¿qué es?
0: No, bueno, a ver, si no quiero faltar el respeto, porque los árbitros se equivocan como nos equivocamos nosotros
1: obvio.
0: Cuando relatamos o cuando conducimos, etcétera. Pero la realidad es que Jael Falcón Pérez es hombre de Tapia y va a ir al Mundial y hará bien su trabajo o no, si no lo hace bien, y bueno, vamos a estar pensando que le está haciendo los favores a Chiqui Tapia. Eso es lo que vamos a pensar, aquello que queremos pensar mal, aquello que queremos creer en la honestidad de Falcón Pérez, vamos a decir, bueno, se equivocó. Fue rarísimo aquello que no cobró, que fue el gol para River en el Superclásico en Córdoba, cuando la pelota había entrado toda. Y bueno, nada, después si por ahí a Belgrano no le va bien cuando está Falcón Pérez en cancha, bueno, puede ser una coincidencia, pero hoy por hoy creo que le conviene mucho más a la AFA y a Chiqui Tapia que salga campeón Belgrano a que salga campeón River. River porque está enfrentado con la AFA, con Chiqui Tapia, y Belgrano porque es el clásico rival de Talleres, y Talleres porque fue el primero en enfrentarse justamente de la mano de Fassi a Chiqui Tapia. Entonces, ¿qué mejor para Chiqui Tapia cobrarse aquella deuda de Fassi levantando la bandera de no a la AFA de Chiqui Tapia, dándole el primer campeonato en la historia al fútbol cordobés de la mano de Belgrano?
1: Chetano, pero hay 11 tipos que juegan, es muy difícil armar todo eso. ¿Vos crees que eso existe?
0: No, yo no creo nada. A ver, lógicamente que es difícil, pero las chiquititas, las que te van llevando ante un equipo que no marca tanto las diferencias, porque River hoy la realidad es que consigue resultados.

0: resultados con un plantel que armó el Chacho Coudet sin hacer una pretemporada, pero consigue resultados de 16 partidos, ganó 11, que no es poca cosa, y perdió solamente 2, y empató los 3 restantes, que uno terminó siendo un triunfo porque lo ganó por penales frente a San Lorenzo. Entonces, digo, a un equipo que no juega tan bien, si vos le vas cobrando todas las chiquititas en contra, y si vos por ahí no le cobrás un gol a favor que correspondía, o le cobrás un gol en contra que no correspondía, y bueno, lo terminás estropeando y terminás sacando de la posibilidad de campeonar. Nada, habrá que ver si te podés reponer de ese tipo de situaciones. River, en el Superclásico en Córdoba, con Yael Falcón Pérez, no se pudo reponer de ese gol que no le cobraron en el amanecer del segundo tiempo.
1: Bueno, pero también, me acuerdo también el partido con Central, que Gallardo habló mucho en el Gigante Rosito y demás, pero también me acuerdo de Yael Falcón Pérez dirigiendo a River contra Platense el día que pierde. Te doy un ejemplo, yo trato de equilibrar y haciendo memoria. Belgrano se queje, Yael Falcón Pérez fue el penal con Di María el día que ganó Belgrano y el penal cuando...
2: El 2-1 de esta primera fecha... Para Belgrano es la queja de la semifinal con Argentinos Juniors, el penal de Heredia en el campeonato, en
1: para
2: Copa
1: mí no
2: Argentina.
1: Fue penal, no fue penal, pero ese, lo superó y lo bailó.
2: Totalmente. Y después, el penal de Di María en la fecha 1 de este campeonato, cuando Belgrano gana 2-1, que lo da vuelta. Este bueno, campeonato.
1: A ver, coincidimos en algo. A mí no me gusta, a mí me parece un árbitro malo, sí. Yael Falcón Pérez, mi opinión. Pero bueno, si calcula, él que tramite River seguido, nosotros que transmitimos Belgrano. Me acuerdo, a Taller una vez también lo liquidó en Rosario, entre comillas, lo liquidó Falcón Pérez. Entramos a hacer memoria, no, nos encontramos con... Sí. Bueno, no es el ideal, pero bueno, tal vez lo que hay. ¿Qué querés que hagamos?
0: Yo creo que vos tenés que mirar en las situaciones en las que acabas de mencionar a los rivales. A ver, Argentinos Juniors muy emparentado con la AFA, Rosario Central muy emparentado con la AFA. Entonces, justamente a Belgrano lo perjudicaron frente a equipos que están muy emparentados con la AFA. Vuelvo. Esto por ahí no estamos dentro de la cabeza de Yael Falcón Pérez, se equivocó, por eso para mí el VAR llegó para estropear el fútbol argentino, porque si el VAR no existiera, la responsabilidad es toda del árbitro. Hoy el tipo se puede sacar responsabilidades y dice, bueno, el VAR no me llamó, yo la vi y a mí me pareció eso. Es más, en la cancha, nosotros los relatores, en el golpe de vista, vemos algo que después cuando lo ves en la tele parece otra cosa. Y bueno, si nosotros en el golpe de vista, está bien, nosotros estamos a una distancia y el árbitro está mucho más cerca, pero a veces el árbitro está tapado también. Esto no es para defender a los árbitros, hay muchos jueces dando vuelta, y bueno, si nadie te marca y si nadie te ayuda, y bueno, nada, te hace mal pensar, y más aún cuando hay equipos que son favorecidos fecha tras fecha y no de casualidad un solo partido.
1: Tano, nos vemos el domingo en la cancha, cuídate, abrazo.
0: Dios quiere, un abrazo grande para todos.
1: Dale, cuídate. El Tano Santanciero, que es el relator partidario de River. Ahora, ¿sabes por qué pasa todo esto de diálogo? Por la falta de credibilidad de algunos árbitros.
3: Y bueno, porque y no viene de esta conducción de AFA, ¿no? Convengamos que también...
1: Existió siempre.
3: Siempre, olvídate.
1: Sí, algunas veces más, algunas veces menos. Creo que ahora por la tecnología...
3: Se sabe más, se ve más, pero siempre
1: existió. Se anota más, quedan más expuestos. Bueno, mensajes de la gente, todo esto en un rato... Ya Matías Rivero cuenta los pasos de Belgrano para la gran final del domingo. Les dije, arrancamos al mediodía, terminamos hasta lo que dé, no sé, terminamos a los que dé. Relatos de Marcelo Chacomántaras. ¿Vas a estar en la cancha?
3: Sí, señor.
1: ¿Nico, vas a estar en la cancha?
3: Por supuesto.
1: ¿Matías Rivero, vas a estar en la cancha?
3: Sí, Juan.
1: Sí, va a estar Matías Rivero.
3: ¿Marco va a estar en la cancha?
1: ¿Collado llega para ir a la cancha o no llega?
3: Dice que llega mañana.
2: Collado,
3: mañana
2: ya habló con la gente de la caminera y va a poder cruzar las altas cumbres. Es más, voy a vaticinar algo y espero, pero mañana esa silla va a estar ocupada.
1: Sí, puede ser. Bueno, cuando llegue Collado públicamente, te voy a eximir
3: gracias.
1: De todas las cargas de las 468 gracias. Millones de días de vacaciones que has tenido.
3: Listo, gracias.
1: Te han superado abiertamente. Sí. Pasaron cosas mientras no tuvo cosas. Pausa, ya volvemos.
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0: Mensaje de la gente, ¿a qué número, Nico?
1: Al 351-857-997.
0: Últimos minutos, ¿para qué?
1: Para participar del jueves pochoclero, nombre, apellido, últimas tres cifras del DNI, y vas a estar participando por dos entradas dobles para Cines Gran Rex.
0: Hola, JP, hermoso programa, tiene razón ese que habló de las chiquitas de los árbitros. ¿No percibieron que contra argentinos todas las chiquitas fueron en contra de la B? Nos dice Osvaldo. Esa es una opinión. Juan, que Javier empalme las vacaciones de invierno. Total, el año ya está perdido.
1: En caso.
0: Acá alguien nos manda una foto de entradas que se venden en la reventa. Falcón Pérez bombeó a Platense en el Monumental. Sí, fue tan bravo eso que marcó para mal, me parece, su carrera. Es más, para mí me parece increíble que
2: lo lleven al Mundial.
0: Que nos lleven al Mundial. Sí. Es más, debió ir Ramírez.
2: Ni hablar.
0: Debió ir Ramírez. Me parece una locura que Xabel Falcón Pérez vaya a un Mundial, pero bueno, es lo que hay, qué sé yo. El Tano ya se está atajando. ¡Vamos, mi Belgrano querido! Hola, JP, ese periodista llora más que Grecia Colmenares. De la ocurrencia. Grecia Colmenares.
2: La veía.
0: Esa veía nuestra madre, nuestras abuelas, esa. ¿Cuánto años tendrá Grecia Colmenares?
2: Y 68, 70.
0: ¿Qué va a
2: 70.
0: Tener 60? ¿Vos 70. Tenés 50?
2: 70.
0: ¿Cuántos años? Mirá vos la ocurrencia, Grecia Colmenares.
1: ¿Te gustaba? 63.
0: Sí. La novela.
1: Sí. 63.
0: ¿63?
2: ¿Viste? Te dije.
0: Ahora sos bravo, gordo. ¿Cómo te leo la mente? Es que, bueno, a ver. A mí no me parece que sea el momento de Gareca. Me gustaría un De Felipe, un Kudelka, Haaland, Crespo. Bueno. Hola, JP. ¿Qué nos va a decir ahora Fassi? ¿Que tenemos el mejor car de la galaxia o el mejor predio del universo? Eso no me interesa, porque yo solo uso dos butacas para mí y mi hijo, dos días al mes, porque pago una cuota que, por cierto, no es nada barato, y no uso nada de eso. Y lo que ellos hacen es una falta de respeto a los hinchas y sobre todo a los que viajaron. Tomás Molina, estamos todos enojados con Baloyes, es cierto. Rezaban todos por Baloyes, dice Gabriel Córdoba. Hola fanáticos, participo por las entradas al cine, dice Marcelo Gómez 121, saludos. Que dice Mario, hola, buenas tardes, ante el River, participo por las entradas 519. Hola, acá a full escuchando a los fanáticos. Y nos manda nuestro amigo una foto vestido de guardia. Fuerte abrazo, hermano. Hola, la 2. Lo que pasa a la T es que por echar a Tevez quieren... No, bueno, no sé qué tiene que ver esto. ¿Por qué dice eso? Pero bueno, a ver, en fin. Bueno, y así sucesivamente un montón de mensajes. La última de Instituto, señor Facundo Charlie Frígola.
3: Habíamos anticipado de que hay un jugador lesionado. Bueno, hubo un comunicado de Instituto, parte médico, entorsis en el pie derecho. Estamos hablando del Gato Lodico, que se ha lesionado, que trabaja ya con kinesiología y que es duda para el partido con Lanús. Todavía quedan 9 días, todavía falta, todavía resta, pero en principio llegaría tocado si es que llega el mediocampista de la Gloria, uno de los titulares, uno de los importantes de este plantel, que Flores deberá esperar hasta último momento. Veremos después qué resuelve el técnico albirrojo. A propósito de Franco Jara, se despidió a través también de las redes sociales, ¿no? Las famosas redes sociales que un poco ayudaron a su salida, agradeciendo a el presidente, agradeciendo a los directivos, los empleados del club y a sus compañeros. Con ese posteo, Franco Jara se despidió definitivamente ya de Instituto. No hizo alusión, obviamente,
0: ¿cuál es
3: la
0: posta
3: gente,
0: de eso? ¿Cuál es la posta? ¿Lo echan porque no hizo goles? ¿Lo echan por el posteo? ¿No lo echaron? ¿Se fueron en paz y amor? ¿Se aman más que nunca? ¿Se quieren? ¿Fue el sueño de toda la vida que se encuentra en Cavalletto con Jara? ¿Quién le dijo que le rescindían contrato? ¿Cómo fue? Digamos la posta.
3: La realidad es que Jara se va por razones físicas y futbolísticas, y que ya desde la llegada de Matías Tisera, en su momento cuando llegó Tisera, fue un poco para una alternativa a lo que venía contando yo, ¿no? Lo dije varias veces en el programa, preocupaba mucho su estado físico y su lesión, la lesión crónica que volvía, que hacía que el jugador esté más pendiente de si le dolía o no que de agarrar ritmo futbolístico. Esa fue la realidad y terminó, me parece, desencadenando o acelerando una salida estas cuestiones que son extra futbolísticas, pero que siempre suman porque el humor de la gente no estaba del todo bien con Jara, que no rendía, y bueno, terminó explotando y que estos dos posteos, sobre todo el segundo, ¿no? Aceleró un poco para que Instituto diga, bueno, arreglemos su salida, reciclemos algo de dinero. Lo que manifestó el presidente fue que no fueron esos tres sueldos, ¿no?, de los seis que le quedaban, que fue solamente uno, que Jara se terminó portando muy bien y que resignó también cuestiones económicas. Pero bueno, la realidad es que Jara no rindió, que solamente el primer partido de aquel con Vélez, que tuvo un arranque ilusionador, y después aquel famoso penal con Lanús, el entredicho con Lozada y cuestiones más que tenían en la mente a Jara en Alberdi, más que en Alta Córdoba, fueron, me parece, los detonantes. Pero bueno, en la cancha no rindió y por eso terminó Instituto tomando esta decisión.
0: ¿Quién le comunicó que Instituto iba a terminar a tomar esa decisión?
3: Federico Bessone.
0: O sea, el mismo que lo fue a buscar fue y le dijo: Jara, hasta de Franco, hasta acá llegamos. Arreglemos, sí, tranquilo, pan de amor. Acomodemos los discursos, digamos que está todo bien, esto que el otro, y chau, cada uno, taza a taza, cada uno a su casa.
3: Sí, sí, incluso cuando le preguntamos a Federico Bessone, ha hablado de un cansancio que se venía arrastrando con Jara y que terminó con estos posteos, que bueno, siempre se evita que el humor de la gente, más allá de cuestiones de estar enojado, de quedar afuera, el humor de la gente con estas cuestiones, ¿no?, se altera aún más. Entonces era como tirar más leña al fuego. Y era una situación insostenible, ya que siga Jara, el mismo Jara lo dijo en una entrevista que dio, una de las pocas, ¿no? No dio muchas, no sabía, no conocíamos su voz en el mundo Instituto. Terminó declarando, ¿no?, que le costó dar vuelta a la página, dijo Jara. Me parece que va un poco, me parece, en línea de lo que dije anteriormente, ¿no? Su cabeza no terminó de salir de Alberdi, no entró casi nunca en Alta Córdoba. Y me hizo acordar mucho lo que dijo Daniel Oldra cuando salió, ¿no?, que se sentía más formador que entrenador, ¿no? Un poco habla del compromiso del protagonista en el lugar que está.
0: Está muy bien. Bien, Facu, ¿eh? Así se habla. Escuchen este mensaje. Jorge. Hola, fanáticos. Hoy llegó Papá Noel. Se lo vio acollado con muchas bolsas de regalo.
2: ¡Epa!
0: Firmado el pájaro de Instituto.
2: ¡Epa!
0: Viste, la gente ve todo. Insisto en esto, la gente ve todo. Se da cuenta de todo. ¿Queda una pausa o no? La última, ya nos vamos.
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7: En la industria, Nueva Vicentín volvió a poner en marcha sus plantas de algodón en Chaco y Santiago del Estero en un intento por recuperar terreno tras la crisis. Y en financiamiento empresarial, Georgalos tomó deuda por más de 6 millones de dólares para reforzar capital de trabajo y reordenar sus compromisos financieros.
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0: Vamos, señores, hay que levantar campamento. Ganadores de este jueves pochoclero.
1: Ganadores del jueves pochoclero, dos. Un hombre y una mujer. Luis, 540, y Estela, terminación de documento en 600, son los ganadores, y la producción de este programa ya se ha comunicado con ellos. Tienen una semana para venir a Portería de la Radio a retirar su entrada.
0: La última, Juan Manuel Espontón, del Racing de Nueva Italia.
2: ¿Cómo te va, Juan Pablo? El placer de saludarte. Viaja esta noche Racing. Hoy fue la última práctica en el predio René Gorreta. Y un poco lo que decíamos ayer en la previa, en la transmisión del partido de Talleres. En principio, Centurión no estaría dentro del once inicial, más allá que probaron un momento una táctica donde estaba como titular y no así Machado, pero hoy en los trabajos de pelota parada, en principio, no está Centurión. El equipo para jugar el día sábado a las 15 horas ante los Andes en el Gallardón, con el arbitraje de Pablo Jiménez, con Olivera al arco, Chamorro, Lautaro Ávila, que hará su presentación como titular, Tomás Kummer y Emanuel Díaz, Santiago Rinaudo, Olinic, Machado, Viano, Córdoba y Chavarría, el resto de los viajeros, Laborda, Juan Francisco Martín, Guido Pache, Fernando El Patio Ortiz, Catriel Peña, Fran Monticelli, Balsanchea, como Pampu González y Centurión. O sea, cuatro cambios con respecto a la última lista. Guido Pache se mete en la nómina por la lesión en la última práctica de Gaspar Vega, tuvo una molestia en el isquio que lo deja fuera. Juan Francisco Martín, la vuelta de Machado tras la suspensión, y Lautaro Ávila, que estaba jugando en la primera local. Salen Marcio Gómez con la lesión, esa distensión que tuvo en el partido anterior. Matías Sánchez suspendido por una fecha por acumulación de tarjetas amarillas. El santiagueño Facundo Juárez y Gaspar Vega, por lo que mencionábamos. Racing viaja esta noche, mañana ya estará hospedado en Vicente López, hará los últimos movimientos de un partido importante para volver a sumar después de los dos golpes consecutivos, de las dos derrotas que sufrió en las últimas fechas, y tratar de levantar y sobre todo salir de una posición incómoda pensando en lo que se viene. Después vendrá una semana corta, nuevamente Racing jugará el viernes a las 21 horas ante Ferro Carril Oeste. Fuerte abrazo, nos reencontramos. Ah, y para destacar, y saludos al hincha de Racing, hoy 21 de mayo, es el día del hincha de Racing, en homenaje a Johnny Cherino, aquel jefe de prensa, periodista, fanático, que estaba ahí, que bueno, lamentablemente hace 8 años murió, y en homenaje a él justamente hoy es el día del hincha de Racing, así que un fuerte abrazo a todos los hinchas académicos.
0: Por supuesto, nos hacemos extensivo el saludo. Obviamente el sábado vamos a estar con Maxi Berardo, con Juan Manuel Espontón, en el Gallardón, en vivo, en la cancha de los Andes, en Lomas de Zamora, transmitiendo a la Academia junto al Mil Rayitas. El domingo la gran final del partido de Belgrano, el otro viernes vamos con Racing, que juega de local. El sábado iremos a Santiago del Estero, el otro sábado iremos a
3: el mismo Rosario. Sábado,
0: el mismo sábado, ese mismo, claro, el mismo sábado 30, Rosario. O sea, independientemente del resultado,
3: 15 de la tarde,
0: vamos y transmitimos.
3: 18.
0: Estamos firmes. Bueno, chicos, nos vamos. Chau, Mati, la última de Belgrano, finalista del fútbol argentino en Primera División.
4: Dale, la última cortita tiene que ver con lo que informó Belgrano, con el banderazo que va a ser el próximo sábado a partir de las 5 de la tarde, va a abrir la cancha. Mañana lo comentamos con mayor precisión, pero obviamente será por orden de llegada. Se colman las cuatro cabeceras de la tribuna y no entra más nadie. Después tiene la posibilidad, los que queden afuera, de acompañar el plantel hacia el hotel. Copa Argentina confirmado el 30 de mayo a las 3 de la tarde ante Gimnasia Jujuy. La reserva que cayó 3-1. Y por último, la conferencia de prensa previa al partido en la final por Liga Profesional de Fútbol la están planificando para el sábado a la noche, un horario atípico. River viaja a Córdoba y se bajaría un jugador directamente desde el aeropuerto para ir al quórum a la conferencia de prensa previa al partido. Todavía no está confirmado, pero en ese camino va.
0: Bueno, un abrazo. Chau, Mati. El abrazo. Ya se fue. Bueno, ya están todos los chicos. Chau, querido José Sebastián.
5: Estoy.
0: Ah, ¿estás? No, te veía en la pantalla. Chau, Mumo, fuerte abrazo. Perdón, cuídate.
5: Chau, Juan. Tranquilo. La última, Talleres, sí. La reserva de Talleres está por empezar. Florentín, Thiago Barrioni, Ruiz Salas, Chamorro, Trey Cáceres, Lucero, Giovanni Baroni, Pedro González y Daniel Rivera. Recordemos, los jugadores licenciados hasta el 11 de junio. ¡Chau!
0: Chau. Bueno, Freddy, ¿qué querés que haga? Él te está informando la reserva. ¿Cómo que no le importa?
3: Mira la cara, mira la cara.
0: Está informando la reserva.
6: ¿Vos sabés que tuve que mover la antena? ¿Se escuchó humo?
0: ¿O es? No, yo me confundí.
1: Pero.
5: Qué bar.
6: Digo, tengo que cambiar de
1: estado. Puede que algunos le digan de esa manera.
3: Y estos dos meses lo que van a hacer.
0: Lo vamos a defender acá, no te le agarres con él, quédate tranquilo.
1: La culpa no es del humo.
0: No. La culpa no es del mensajero. ¿Qué vas? Bueno, ¿estás bien?
6: Espectacular. Mi sueño es ir a un baile del Turco Julio con el Mumo Orsi.
0: Ah, lo puedes. El target.
5: Listo. Yendo.
0: Un abrazo. Chao, Mumo. Chao, Freddy. Buen programa. Ya está la señora Sandra Franco. ¿Está llamaría o no vino?
6: Sí, está. ¿Está llamaría? Nervios.
0: Chao. Estamos todos. Nos vamos, señores. Llega la vuelta en la continuidad de la prestigiosa programación de LB2. Adiós.
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2: En toda la ciudad suena La 2 con estos títulos.
0: Locales.
2: Hoy se define la elección de rector en la UNC. Se presentaron dos fórmulas, Boreto Marquicio y Pérez Córdoba. Esta es la tercera edición de elección directa que define la gestión que conducirá hasta 2030. En los mismos comicios se eligen también representantes ante el Consejo Superior y consejos directivos de las 15 facultades y distintas escuelas.
0: Nacionales.
2: El Fondo Monetario Internacional aprobó la revisión del acuerdo con la Argentina y destraba el desembolso de $1,000 millones. El organismo multilateral dio el visto bueno a la revisión técnica del programa de facilidades extendidas y se espera que gire los fondos en las próximas horas.
0: Internacionales.
2: La ONU rechazó la propuesta de Irán para el estrecho de Hormuz. El secretario general de la organización, Antonio Guterres, expresó su rechazo al mecanismo anunciado por el régimen iraní para gestionar el tráfico marítimo en el estrecho de Hormuz y reclamó que se garantice la libertad de navegación.
0: Espectáculos.
2: La Asociación Argentina de Actores y Actrices exige al Estado la regulación del uso de la inteligencia artificial. Buscan visibilizar los riesgos vinculados al uso de imágenes, voces y réplicas digitales capaces de reproducir identidades y actuaciones. Ricardo Darín y Guillermo Francella, entre otros actores y actrices, son parte de la campaña difundida a través de redes sociales. 13 grados la temperatura en la ciudad de Córdoba, la humedad 63%, hay viento del este a 10 kilómetros por hora, la visibilidad 10 kilómetros y el cielo está algo nublado. Hora 19, 4 minutos. 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

0: Hola, ¿cómo sabes si soy una inteligencia artificial? ¿O si soy Freddy Bustos? ¿O si ella es Sandra?
1: Ah.
0: ¿O si él es Federico?
2: No sabes. Y si dice cosas más inteligentes, es
1: inteligente. Hay que dudar.
0: Bueno, sí, el 90% de la humanidad. Buenas tardes, bienvenidos a La Vuelta. Después de Fanáticos, después de una gran transmisión de ayer y hoy datos ya. Hoy lo único importante casi es Belgrano y la expectativa que hay el domingo. Tengo un hincha de River acá que aumenta el nerviosismo. Y tengo un operador de apellido Serarayán que también aumenta el nerviosismo. Son primos.
2: Sí. Primo hermano.
1: Debo decir que Marcos está con el pelo casi rapado, porque ya le creció un poquito. Al igual que otro de nuestros operadores, Diego Hernández, porque parece que tienen una promesa.
2: Tenían piojos.
0: Se puede.
1: Pero Diego también tenía más cortito el pelo.
2: ¿Pero qué? ¿Prometieron antes de jugar?
1: Mirá vos. Después del partido argentino hizo esto con su cabeza. Eso, ya está.
0: Hablando de pintar, hoy en A la Vuelta vamos a repasar algo de lo que ya se sabe de los naranjitas.
1: De la ordenanza que empieza a regir todo esto, todo este nuevo sistema, el próximo martes. Bien. Vengo de una reunión ahí donde nos contaron a los periodistas cómo se va a hacer detalles, muchos detalles, y ya los vamos a compartir con
0: bien,
1: ustedes.
0: Bueno, en un ratito lo repasamos. Dale. A la vuelta que arrancamos con el repaso de los temas.
1: Vamos.
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2: Bien, se acaba de aprobar el nuevo acuerdo en realidad la revisión del nuevo acuerdo con el Fondo Monetario Internacional. Llegan 1.000 millones de dólares más. Siempre llegan dinero que no sabemos después para qué se usa, pero sí.
0: A mí nunca me llegó nada.
1: ¿Alguien lo rinde en algún lado? Sí, dice, sí, ¿lo usamos?
2: Hay un cuadernito ahí que tiene el presidente, que lo tiene.
1: ¿Caputo?
2: Un cuaderno Gloria, que ahí lo guardo.
1: Qué miedo me dan los cuadernos Gloria.
2: Pero bueno, una buena noticia, hay varias noticias económicas del día. Esa es una de las más importantes. Se confirmó un nuevo desembolso para que las reservas del Banco Central crezcan un poco más y generen más confianza en el país.
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0: Bueno, la Unión Industrial cordobesa, ¿no?
1: Exacto.
0: Ha dado una señal de alerta por viene el frío y hay una preocupación por el insumo
1: por
0: energético.
1: Todo, por la energía en general. Dijo que falta previsión energética. Vamos a repasar en un ratito el comunicado y qué van a hacer las empresas de Córdoba al respecto.
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0: Y de las energías nos metemos en el gas. Al final, ¿qué pasó con zona fría, zona caliente?
2: Ayer se dio media sanción en diputados a la modificación de la ley que había incluido Córdoba. Ahora Córdoba, si se aprueba en el Senado, va a quedar afuera. Y eso va a significar un aumento en la boleta de todos. Y para tener el subsidio, que hasta ahora se cobraba en forma automática, tenías el beneficio en forma automática, vas a tener que inscribirte en un registro especial que ya está abierto, pero esto va camino a convertirse en ley. Por supuesto, hay mucho enojo del gobernador de Córdoba que siente que ha sido perjudicado.
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0: Bueno, lo anticipamos en A la Vuelta hace unos días, cuando FETAP dijo, nosotros no aceptamos más, a partir del viernes, en el transporte interurbano, gratuidad. Atención, hago la aclaración porque es importante, no se refiere a todos los subsidios, yo le digo los abonos que hay.
1: Los boletos.
0: Los boletos sociales, todo eso no. Gratuidad son específicamente algunos. Los más claros son los policías, por ejemplo, que se mueven en transporte interurbano con el uniforme y las personas con algún tipo de discapacidad. Bueno, el ARSEP ha puesto como un freno supuestamente a esa medida.
1: Exacto, les advirtió a las empresas que se podrían aplicar multas y sanciones económicas severas en caso de avanzar con esta suspensión. Por otro lado, desde AOITA los choferes están diciendo, bueno, ¿qué hacemos? Claro. Porque los que tenemos que poner la cara en esto somos nosotros, los que tratamos con los pasajeros todos los días. Así que bueno, se abre una nueva arista en este problema.
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0: Bueno, un caso muy delicado. Nosotros más o menos teníamos datos ayer, pero no se conocían demasiados detalles. Hoy hubo una reunión en el arzobispado porque hay una guardería, una institución educativa en Carlos Paz, donde los varios familiares de los alumnos, señalan a un cura en hechos de abuso. Hoy fueron recibidos por el arzobispo, Pero lo que no sé todavía si esa persona está o no en la institución.
1: Lo que se dice es que sigue yendo curso por curso. Vamos a buscar el comunicado del arzobispado respecto a esta situación para ver qué medidas o cuál es su postura al respecto.
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0: Bueno, esta semana Martín Menem estuvo muy en boca de las crónicas políticas en sí. Buenos Aires, ¿no?
2: Sí, porque se decía que manejaba una cuenta en redes sociales, básicamente en X, ex Twitter, con otro nombre, otra identidad, y en la que se encargaba de pegarle duro a Javier Milei. Nada menos, ¿no? Él es el presidente de la Cámara de Diputados, es una pieza clave del gobierno. Pero bueno, hubo una serie de malos entendidos, apareció una captura de pantalla donde una cuenta cercana a Martín Menem, bueno, enviaba una serie de recortes. Lo concreto es que muchos dentro de La Libertad Avanza, incluido por ejemplo el Gordo Dan, vieron este influencer que es libertario, que defiende a capa y espada el gobierno, los indicó a Martín Menem como el dueño de esa cuenta, periodista Rufus se llama la cuenta, y tuvo que salir a desmentir que él no era el que escribía cosas en esa cuenta contra Javier Milei, su hermana y el gobierno. Bueno, la interna está que arde porque Santiago Caputo también piensa que es él.
0: Escucha, si tuvo que aclarar es porque alguien del entorno de Milei dudó, o sea, estaba convencido de que era él.
2: Tuvo que ir a decirles a los ministros y a Javier Milei, yo no soy ese, y hoy lo salió a decir en una entrevista en una radio de Buenos Aires, sí. Pero hay muchos que no le creen.
1: Hay cosas que se arreglan en el vestuario, algo así dijo en una entrevista.
2: Pero bueno, hay muchas diferencias entre los que componen el círculo más cercano a Milei. No los quieren a los Menem, en otros los bancan a los Menem y está que ardes.
0: Pobre, con esa última frase yo justo iba a decir que era como el Bartichotto del gobierno. Después de lo de ayer, pobre, me sigue dando mucha pena Bartichotto. Y lo que y estos otros que se fueron recién, los fanáticos. Con pobre chico, todo el mundo hoy hablando de lo que contaba en el cierre de la transmisión de ayer, hoy todo el mundo ha hablado. Y bueno, y sigue la historia de los hinchas Talleres. Tenemos eso para dar vuelta. Ahora los escuchaba que suenan el tema de los refuerzos.
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2: Y hoy es...
0: Sí, Fede.
2: Y hoy es jueves y traje una encuesta.
1: ¡Epa! Eso me gusta.
2: Hoy tengo dos datos interesantes. ¿Cuáles son los problemas que le preocupa al votante de Milei y cuáles son los problemas que le preocupan al votante de Cristina, Kicillof y el kirchnerismo? Son dos países diferentes. O sea, cuando le preguntan a una persona, las cosas que le preocupan son unas, cuando le preguntan a los otros, son otras.
0: Pero unos y otros depende de qué me perdí ahí.
2: Depende del voto.
0: Ah, depende del
2: voto. ¿Vos qué votaste a Milei? Ajá. ¿Cuáles son los temas que más te preocupan? Este. Cuando le preguntan al kirchnerismo, totalmente otra. O sea, dos países diferentes, según la visión del voto de aquel que contesta. Está bueno.
0: Está buena la encuesta. Ahora, eso saca la pregunta, me imagino. Vos votaste Milei, ¿qué más te preocupa? Y que vuelan los kirchneristas. Por ejemplo. Vos votaste el kirchnerismo, ¿qué lo más te preocupa? Y que gobierne Milei. Ay, eso está fuera de...
2: Eso sí, pero después la inflación, la inseguridad, los ajustes. Y, bueno, todas las cuestiones que todo el tiempo estamos viviendo, ahí después les contamos qué pasa.
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0: Esto lo digo, pero ya casi a manera de apertura de sobre, es una oferta que se me ocurre hacer. 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
1: Eso.
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0: Muy buena tarde, gente de La Vuelta, excelente programa. Entonces quisiera preguntarle si ustedes tienen el dato, si no le podrían preguntar al gobernador o al intendente, ellos que tanto defienden a los vecinos de Córdoba, ¿en qué porcentaje aumentó la planta de personal de la municipalidad y de la provincia? Y en ese caso, ¿en qué porcentaje los empleados que están ahí entraron por concurso y cuáles son los que entraron por política? Si me podrían averiguar eso. Muchas gracias.
1: Bueno, no sé. ¿Usted, periodista, tiene respuesta? Para... No, los números... Lo que pasa, creo, me animo a responder rápido, es que de la pandemia a esta parte se han generado esquemas que son como... subempleo, si exacto, se quiere, o subcompromiso, o subrelaciones, o donde hay un número que es difícil de antes era, es más, hasta por eso creo está bajado la conflictividad del SUEM, por ejemplo.
2: Los números oficiales dicen que tanto en la municipalidad como en la provincia han bajado en cuanto a planta permanente. En el caso de la municipalidad, muy poquito. En el caso de la provincia, alrededor de 2.000 puestos en los últimos años. Ahora bien, chalecos, monotributistas, asesores y factureros, nadie sabe, no hay datos oficiales, no los dan. Y son muchísimos,
1: sí.
2: Son muchísimos. Ni siquiera el gremio tiene la posibilidad, porque no sabe, no tienen un control. Se calcula que la municipalidad puede ser entre 7 y 10 mil, sumando además las empresas, ¿no? Pero oficialmente esos números nunca se dan a conocer.
1: Ahí me escribe Cristian Novillo, te lo digo con urgencia, porque le acaban de robar la camioneta, es una F100. A ver, algún dato para que se ubiquen por ahí y nos pueden dar una mano, y le pueden dar una mano a él, está desesperado, la usa para trabajar. Es una F100, yo calculo que debe ser 93-94, tiene una particularidad, arriba de la jaula del techo tiene muchas luces como se usaban antes, de esas redonditas. Es roja la parte alta de la camioneta, tiene ruedas anchas. Y el lugar, Santa Ana y Félix Paz, la vieron pasar por última vez hace un ratito en dirección hacia Las Violetas. Así que cualquier información,
3: por favor,
1: avísenos en la radio, urgente la zona ahí, si la vieron, nos dicen.
3: 3518-157-997 para darnos ese dato y también para jugar, porque estamos en los jueves pochocleros de la 2 y tenemos dos pares de entradas para ir al cine. Y saben que tenemos también hoy, jugamos con el Super Mami. Este juego en el que tenés que acertar el precio de un producto que estamos eligiendo, el equipo lo va a elegir hacia conciencia, la producción.
2: ¿Algo todos... difícil o algo que todo el mundo compra?
3: No sé, ¿cómo estás hoy de bueno?
2: Un producto de esos importados, viste, una mostaza francesa que no sabe el precio.
3: Claro.
2: O quizá un paquete de galletas o un kilo de yerba.
3: Sí, o puede ser un kilo de porotos, ya que viene el locro del 25. No sé yo, ya vamos a buscar.
2: ¿Puede salir un kilo de porotos?
3: Ya buscamos.
2: Dale.
3: Eso tiene que estar publicado, obviamente, en las ofertas y en el catálogo que tiene el Supermami para que ustedes puedan tener acceso más o menos. Siempre les damos un changüí, ¿no? Un poquito. 20 pesos, para arriba o para abajo.
2: ¿De locro? ¿Cuál sería el precio promedio que uno estaría dispuesto a pagar, que sería lo lógico?
3: Desde 7 mil pesos hasta 15, 20.
2: Más de 10 no, ¿no?
1: Más de 10 no pagaría por un locro popular.
3: Claro.
2: O sea, sí.
3: Hay un concurso de locro el fin de semana en Saldán. Hay locros por toda la provincia y por todos lados.
2: ¿La fiesta del locro existe? Porque hay más de 400 fiestas.
3: Sí, existen. Existen fiestas o existen concursos. Después,
1: claro, Saldán lo que hace creo que es un campeonato.
3: Es un campeonato, exacto. Y en el norte de la provincia también hay otro concurso, bueno. Y hay así, pero como festival o fiesta, no estoy segura, ya lo podemos chequear. Pero lo que sí vamos a chequear entre todos son los productos que publica el Supermami, porque están participando en este juego ustedes. 3518-157-997 me ponen Supermami, para que sepamos que se están postulando para que lo llamemos a uno de ustedes, lo llamemos y le digamos que hay tal producto del que necesitamos el precio exacto. Y el que la acierta con un más menos 20 pesos, porque somos gente buena, o un poquito más.
1: No, depende, 20 pesos depende de lo que valga el producto.
3: Justo, pero, justo tiene que ser. Qué difícil.
2: Sí, pero podemos darle ahí.
3: Le damos.
2: Depende, menos.
3: Estamos más o menos buenos hoy.
2: Como las encuestas, ¿viste?
3: 50 pesos, dice el operador.
2: Margen de error. Las encuestas políticas tendrían que ser un más o menos 20.
3: Listo, vamos a hacerle caso al Fede que hoy.
2: Menos.
3: Porque aparte hoy es jueves de encuestas. Así que claro, se postulan, poquito. Pongan Supermami y su nombre y nosotros vamos a sortear entre los postulantes y los llamamos para jugar este juego a partir de las 20:30 más o menos.
1: Me encantó. Digo, leo un mensaje de lo que había tirado antes yo de porque estábamos en una pollería, pollería sí. Andrada. Hola chicos, un gusto, los estamos escuchando.
3: Hola.
1: Haciendo horas extras.
3: ¿A dónde?
1: En el taller de reparación de pelotas, básquet, voleibol, rugby y fútbol.
2: Mira.
1: Se llama Fútbol Service. Los escuchamos siempre, así que estamos informados siempre y con esa buena vibra que transmiten, nos dice Walter.
2: Walter.
1: Qué
2: Walter.
1: Grande, Walter.
3: Walter.
2: Pensé que, por ejemplo, los fútbol que vienen de Asia se te rompen y chao.
3: Los tirás.
2: Pero sí, se ve que sí, se pueden. Sí,
3: ¿esos son los que se pueden arreglar o son de fabricación nacional, como por ejemplo los de Belleville? Contanos, Walter.
1: Bueno. Walter.
3: Walter.
1: Más información, por favor.
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0: Hola, Fede. En el portal de transparencia de la MUNI podés ver el listado con nombre y apellido de todos los empleados que somos de planta permanente. El resto no está, pero sí planta permanente tenés todo ahí. Y se está disminuyendo. Hay muchas jubilaciones, retiros anticipados, renuncias, así que disminuyó la planta permanente de la MUNI.
1: Claro, ahí está el sesgo, porque el número que te dicen es cierto.
2: Sí.
1: Lo que estás contando es que debe tener acceso a la información.
2: Van bajando un poquito. El tema es, como decías vos, el subempleo.
1: Claro. Por ejemplo, el chico que el otro día metieron en preso por los carnet truchos en la escuela de tránsito, él no estaba en planta, estaba en ese...
2: ¿Ese 08 es?
1: Ese no, 08, no. Creo
2: contrato
1: que
2: es, pero previo al
1: ni siquiera
2: planta.
1: 08, porque ahora hay una categoría todavía más. Antes, como el 08 era. Corríjame algún municipal si no está escuchando, pero antes era el ya llego, ya estoy ahí. O sea, sí o sí voy a entrar. Y ahora, no. Pero bueno, es el limbo que se generó. Walter se comunica, el pelotero. Dice, dice, sí, es nuestra especialidad número uno arreglar las pelotas de fútbol. Las más reparadas acá son esas del Mundial, así que no las tiren, acá las arreglamos. Y nos explica que mucha gente no sabe que se arreglan las pelotas y las tira, los tira a los fútbol. Así que, y también le agregan más peso. También, eso yo no entiendo, vos que sos jugador de fútbol, se la rayan, le agregan más peso. ¿Para qué? ¿Para qué más peso?
3: Si no le pega una patada, se va lejos, alto.
1: Me respondió como, si me dice, boludo, ¿cómo no te das cuenta? Si
3: claro.
1: Dice, yo me retiré en el 94.
3: Ni largó esa carrera deportiva.
1: Así que bueno, Walter, gracias, y ahí ya saben, nos están escuchando en Full Service.
3: Como decíamos, hoy se presentó la ordenanza para cómo va a ser la implementación de la ordenanza del estacionamiento medido oficial. Bien. En Córdoba, ¿no? Hay algunos cambios a tener en cuenta, hubo varios funcionarios explicando cómo va a hacer esto. Se ratifica los días y horarios, por ejemplo, de lunes a viernes de 8 a 20 horas y los sábados de 8 a 14. Ese es el horario
2: donde te van a poder cobrar.
3: Te van a cobrar.
2: Vas a tener que pagar en realidad.
3: Sí, exactamente. Hay nuevas zonas. Se están instalando nuevos carteles de señalización. Esos carteles tienen un código QR.
2: Bien.
3: Que cuando vos actives ese código QR, va a figurar allí el nombre del naranjita y te va a figurar a vos también en el SEM el horario en el que estás estacionando y la dirección en la que estás estacionando.
1: Eso es importante, o sea, el naranjita supuestamente tiene que tener su chaleco, que es marrón.
3: Es marrón, confirmamos que tiene un QR en la pechera y en la espalda.
2: Que es personal.
3: Es personal el
2: cada
3: chaleco.
2: Cada uno de los que
3: exacto.
2: Tiene eso es de él.
3: Y además tiene una identificación con foto también al lado del código QR. Bien.
1: Pero esa información está trazada. Lo digo así absurdamente. No es que yo me pongo un QR, un chaleco de eso de constatador... Sí. Y me camino todo el centro y me van sacando fotos y voy cobrando como un Pac-Man.
3: Porque está todo asentado, están asentados todos los constatadores urbanos. Empecemos a llamarlos así. No más naranjita, constatador urbano.
1: ¿Eso les pidieron también?
3: Sí, porque hay que decirlo así.
1: ¿Ah, sí?
3: Y sí, porque aparte así se llaman, constatadores. Los constatadores serán trabajadores de cooperativas autorizadas, que son 8 en total, y que van a estar identificados debidamente con este chaleco, una gorra, también tiene como detalle para los días de sol, o para el frío también, y tienen ese QR que te lleva directamente a quiénes son.
1: Bien.
3: No es necesaria la interacción entre vecinos y constatadores, porque por ejemplo, si vos vas a estacionar en el área SEM, que es el área central de la ciudad de Córdoba, que es la que hoy está con la
1: aplicación.
3: La aplicación desde el año, desde que Yarlora fue intendente, bueno, ahora ese SEM va a tener una actualización, baja la nueva, para empezar esto, baja la aplicación, digámoslo así.

0: o sido activado en la zona SEM.
1: ¿Se puede pagar con la aplicación en la zona de naranjita? ¿O tenés que ir a escanear el QR cuando querés pagar?
0: Esas son algunas de las precisiones que a mí no me quedaron claras. Pero bien. Bueno, ahí en la cuadra donde va a estar en naranjita está ese código QR.
1: Bien, tenés que ir. Por la duda hasta ahora, anda ahí y hace escáner.
0: Exacto. Está prohibido el pago en efectivo. Todo se paga a través de la aplicación
1: SEM. Si viene alguien y te pide dinero...
0: No le den plata a nadie.
2: Con chaleco o sin chaleco.
0: Con o sin, no a nadie. Está prohibido, se abona únicamente con la aplicación SEM o por el código QR que está en cada uno de esos carteles en las zonas donde están los constatadores. Se van a poder gestionar exenciones para frentistas. Por ejemplo, justo ponen el estacionamiento medido
1: en la casa de Sandra
0: Fan. Exacto. Y yo estaciono mi auto ahí. Entonces, ¿qué voy a hacer? Tengo que hacer un trámite en la municipalidad digital, se hace online, pero tenés que tener el domicilio en ese lugar. Y además tu auto tiene que estar asentado en la ciudad de Córdoba. Bien. No vale con un auto que no esté asentado en Córdoba. Por ejemplo, si yo le agarro el auto a mi hermana y lo estaciono enfrente de mi casa y digo que es mi auto,
1: no. Pero ¿y todos los días cuando vos llegues a tu casa vas a tener que activar cuando dejes el auto algún tipo de mecanismo digital?
0: Eso queda asentado y cuando el constatador pasa, figura como que está en verde, que es está libre estacionar en esa zona.
2: Tu hermana.
0: Claro, no únicamente en tu...
2: ¡Qué presión!
1: ¿De quién es? ¿De tu hermana?
0: Claro, de mi hermana.
2: ¿Tiene contratado? ¿De quién el auto? ¿De tu hermana? ¡No!
0: Pero eso no únicamente en las casas, porque hay muchos edificios que los autos duermen afuera. Entonces también va a haber para varias cuadras a la redonda, que no me quedó claro a mí si era a dos o hasta tres cuadras a la redonda en barrios, por ejemplo, como Nueva Córdoba, General Paz, Alberdi.
2: General Paz están escandalizados todos los grupos de vecinos. Gran tema para el Club del Vecino el sábado. Pero empezaron a poner los carteles con los QR y empezaron los grupos.
0: Claro.
2: Che, ¿y esto? ¿Y qué onda? ¿Y qué? ¿Y si yo vivo acá? ¿Y dónde? General Paz, Cofico, Alberdi.
0: Por todos lados.
2: Por todos lados.
0: Bueno, la SEM, como les decía, la aplicación es SEMN.
1: Así SEM. La buscas en el Google Store.
0: Sí, en el Store. Está adaptada para funcionar con este sistema nuevo. Incluye tanto las zonas SEM del área central como las zonas que tienen constatadores urbanos. Y no hay cambios para el usuario. Todo se va actualizando automáticamente. Una vez que vos la bajás, se actualiza. ¿Ok?
1: ¿Qué pasa si no pagas, si no activas? Dejo el auto y no lo activo. Activo el pago.
0: El ex naranjita. El constatador, qué difícil. El señor C. El señor C o señora C se acerca al automóvil. Sí.
1: No le vamos a decir marrón porque...
0: No. Bueno, el trabajador va y saca... Freddy, no me agarré. Saca una foto del auto y chequea si ese auto realmente está activado. ¿Qué pasó? ¿Por qué no activó esto? Porque se puede dar mucho por olvido. Porque,
1: claro, vos dejás el auto, viene el constatador, hace el chequeo de tu auto y ahí, si no está pagado, activará, que se hace avisará
0: un,
1: la grúa.
0: Se manda un mensaje a la dirección de tránsito, que es la que decide. Si está mal estacionado, te lo va a llevar la grúa.
1: Bien.
0: Por ejemplo, si estacionaste enfrente de un garaje que ya sabes que no se puede, bueno, te lo puede llevar la grúa. En otro caso, te pueden cobrar una multa por no haber activado el estacionamiento.
2: Pero eso no va vía señor C.
0: No, va todo vía digital.
2: Eso para aclarar, vos sabés que el tema de la foto con el constatador es un tema, porque no sé si tenemos la imagen y si estamos muy amigados con la imagen de que esa persona que está ahí, venga, vos llegues y está el tipo, tú sacándote la foto con el celular. Y ahí no pone todo quién le pegó a mi hermana. O sea, es difícil esa escena.
0: Sí. Es muy difícil. Y dicen que son 15 días como a prueba y error los que se vienen en la ciudad de Córdoba.
2: ¿A partir de?
0: Del 26, que es el día que entra en vigencia.
2: Nada.
0: El martes esto empieza a correr.
1: ¿Te dijeron cuántas personas van a estar habilitadas?
0: Todavía no tienen el total. Sí se sabe que son 8 las cooperativas. Y se habla de alrededor de 300. He tomado nota como ñoña que
1: como
0: soy.
1: Buena periodista, bien.
0: Y, hay...
2: Fue la conductora designada. Nosotros le elegimos en el grupo para que vaya ella.
0: Hay 373 hasta el momento dentro de las 8 cooperativas. Ese es el número que dio Rodrigo... El secretario de gobierno.
2: Rodríguez. Rodríguez.

0: Rodrigo Fernández.
1: Un dato que nos contabas afuera y quiero que lo digas acá. ¿Cuánto van a cobrar los contratadores? ¿Quién va a decidir eso?
0: No se sabe, porque todo, como va todo en formato digital, sí, aseguraron que los días 15 de cada mes la municipalidad les transfiere a las cooperativas,
1: al director de la cooperativa,
0: claro, los montos recaudados en cada una de las áreas asignadas a las cooperativas. Y esas cooperativas son las que definen de qué forma se hace el reparto de lo recaudado. A mí eso no me quedó como, me sonó raro, pero bueno, es una cuestión interna de cada una de las cooperativas. Así que bueno, y también pregunté y no me terminó de quedar claro, sobre todo porque se están conociendo ahora las áreas que van a estar con cada una de las cooperativas, es cuántas cuadras le toca a cada cooperativa y si les toca a las 8 la misma cantidad de cuadras. Claro.
2: Pregunto, Sandra.
0: No sois la funcionaria a cargo.
1: No. Secretaria Sandra.
2: A todos les hacemos una aclaración a todos los que nos están escuchando. Lo que hoy se organizó no fue una entrevista, sino fue... Se llama reunión para desburrar periodistas. Así está la invitación.
0: Así,
2: no,
0: así decía.
2: Pero más o menos para la forma de decirlo es eso. Se hace una reunión, esto ha pasado en varias oportunidades, que nos convocan a los comunicadores para decirnos, chicos, miren, más o menos esta sería como una explicación de lo que va a ser. La semana que viene va a haber ya
0: mañana creo que va a haber precisiones ya mucho más finitas.
2: Más finas. Uh-huh. La sensación que vos tenés, por eso le aclaro esto para que entiendan por qué se lo pregunto a Sandra, que fue, la sensación que vos tenés, ¿no te lo dijeron porque no saben o no te lo dijeron porque prefieren tener precisiones, no te lo dijeron porque crees que no lo van a saber hasta el martes?
0: A mí me parece que hay muchas cosas que están en veremos. Uh-huh. La cuestión tecnológica lo explicaron muy bien, cómo va a funcionar el SEM, cómo va a ser el trabajo de los constatadores, este dato de las cooperativas que te decía, pero cuando preguntábamos sobre los espectáculos públicos masivos, por ejemplo, ¿qué se considera un espectáculo masivo? Sí. ¿De cuánta gente? ¿Es lo mismo un recital en una sala de la ciudad universitaria, claro, que un baile?
2: Claro.
0: ¿O que un recital más grande, o qué sé yo, como fueron estos recitales internacionales en la zona de Alta Córdoba?
1: Y por ejemplo, en el Kempes, ¿a qué cooperativa se la van a dar? Hay una cooperativa que tiene
2: Camino de la Sierra, cooperativa Camino de la Sierra.
0: Claro. Bueno,
2: el Camino de la Sierra está armando todo el estacionamiento de cerrado abajo de la circunvalación. Ahora, ¿qué va a pasar, por ejemplo, en la Gasparini?
1: Claro.
2: Ustedes, los hinchas de verano, van a conocer ahora lo que es los beneficios de ir a la Gasparini el domingo. Y estacionan en el Parque del Kempe. Ahí, supuestamente, ahí había agrupaciones que manejaban el estacionamiento.
1: Claro, pero van a cobrar más porque los espectáculos masivos tienen una tarifa diferenciada más cara.
0: Es lo que se va a definir, como así también a partir de qué hora se empieza a cobrar. Porque el espectáculo, suponte que empieza a las 8 de la noche, bueno, desde las 6 de la tarde aproximadamente va a haber gente en los alrededores cobrando, o antes, depende de eso. Bueno, son todas precisiones que no las tengo yo. Entonces, a medida que vaya...
1: Otra en la zona norte, que estamos acá nosotros... Sí. De las calles que van a estar habilitadas para recibir el servicio.
0: Se incorpora la Rafael Núñez y la Tejeda completas.
1: Completas.
0: Que antes no estaban como servicio medido, pero sí había naranjitas todo el tiempo, en todas las cuadras. Bueno, esto es como una zona nueva que se incorpora al sistema. Ya se asignaron las cooperativas y los constatadores que van a estar en esa zona. Y de esta manera dice que están oficializando el trabajo de muchos naranjitas que estaban en ese sector.
2: En La Núñez sí, en La Núñez yo doy fe, hay gente que muy correcta, hay un hombre, siempre me acuerdo que está al frente del banco, sería el frente de OSDE más o menos, porque se ubiquen en La Núñez, es un señor, el gringo ese, es espectacular. Después en La Tejeda tenés tramo que hay cada nene, mamita.
0: Ya a la noche hay sectores de la ciudad donde es terrible. Por la noche.
1: Yo la Tejeda hace poco fui a comer, llegué tarde, tipo 2:30, y había. O sea, esa gente no va a estar más. Pero no va a estar más porque desde las 8 en adelante no van a poder.
0: Claro, no pueden cobrarte después del horario establecido. Y en ese caso ya actúa el Ministerio de Seguridad.
1: Ok.
0: Es lo que quedó claro. No te pueden cobrar en. Primero, no se puede cobrar nada en efectivo, sí. Todo es a través de la aplicación. Después de las 8 de la noche y los fines de semana después de las 14 horas, no tampoco se puede cobrar.
2: Sí, lo que dijo lo de la aplicación, yo perdón, pero lo vuelvo a decir para que quede claro. Nada que te diga el sí, te paso el alias. No, nada.
0: Escuchen, porque para eso hay otra cosa. Por ejemplo, si tenés un familiar que no sabe manejar la aplicación,
1: sí.
0: Se lo podés activar vos desde otro lado. Es así, se puede activar de manera remota. Buscás dónde está ese auto y lo podés activar de forma remota. Y también podés chequear con la aplicación si tenés que pagar o no en determinada dirección. Con estos cambios que hay, vos decís, bueno, estoy en este lugar de Barrio San Vicente. En este sector se paga, activás SEM y te va a indicar si ahí se paga o no se paga.
2: Bien, bien. Bueno, eso
0: no le dé un mango a ninguno que no, te pida, porque todo es a través de la aplicación.
2: Hola chicos, leo 2-3 mensajes para que vean que hay mucha gente interesada en saber más. Hola chicos, me imagino que van a rajar a muchos inspectores, ya que los contratadores van a hacer el laburo de ellos.
0: Los inspectores quedan en el área central, donde opera el SEM únicamente. Mm. Los constatadores están en las áreas periféricas.
2: Y agrega Jona, no sé si tenés dato. ¿En qué cooperativa mando el CV? Jaja, dice.
0: No, eso lo dijeron varias veces. Que no está previsto.
1: Que, o sea que los casi 1.500 que había por fuera del sistema no van a poder trabajar en ningún otro lugar.
0: Dijeron que no está previsto por el momento nuevos sectores, más que lo que se presentó hoy, sí. Ni el ingreso de nuevas cooperativas. No está previsto.
2: Acá dice, hola, buenas noches. Si yo no tengo el teléfono en ese momento o no tengo la plata en la cuenta, ¿cómo hago para pagar con QR? A los marrones, dice. No, es que no son marrones, son constatadores.
0: Tenés que pagar en efectivo. No tenés que pagar en efectivo. En todo caso, decís.
1: Lo que pregunta, ¿qué haces si no tenés?
0: Yo entiendo que podés decir, por ejemplo, yo en mi celu tengo dos autos. Tenía en el SEM viejo dos autos, dos chapas patentes. Yo podré activar el mío y el otro si está en otro lugar. Me llama y me dice: mira, estoy estacionado en Rafael Núñez, no tengo plata, ¿me lo activás? No, sí, desde mi SEM.
1: Si te olvidaste el celu, ¿cómo fuiste?
0: Si te olvidaste el celu, se complica un poco, porque ¿sí? todo es a través de eso. Al igual que cuando tenés algún problema de conectividad, sí, te quedaste sin datos, claro, y
2: no
0: cosas
2: acá, así. Acá dice: si no tengo el celu, dice, ¿cómo hago? Había dicho antes el mismo oyente, muy buena la info, pero ya no le gustó nada.
0: Si te roban el celu, ¿qué hace? No, y bueno, te enojes. Bueno, sí,
2: bueno,
0: en resumen, lo vamos a ir contando en los días que vienen para dar más precisiones y mucho más firmes, porque hay cosas que se van definiendo. Lo primero que tienen que hacer es bajar el SEM y tener en cuenta que no hay que pagar nada en efectivo.
2: Con ustedes, nuestra constatadora, Sandra Franco.
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7: Contarte que anuncia mucho calor porque hasta el viernes vamos a tener temperaturas por encima de los 30 grados. 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

0: 8 menos 10, momento de día de encuestas en la semana.
1: Sí, bueno, la gente, uno habla de la grieta y la gente dice, bueno, hay una cuestión ideológica, pero cuando le preguntas por las problemáticas, me parece que ahí te da una pauta de que realmente el país se ve de dos maneras diferentes, ¿no? Una encuesta de D'Alessio Irol, una encuestadora de Buenos Aires, que tomó a los votantes de Milei en las últimas elecciones, los que reconocieron haber votado a Milei, y los que votaron al kirchnerismo, ¿no?, a Fuerza Patria, también en las últimas elecciones. Para los que votaron a Libertad Avanza, el problema hoy más importante que tiene Argentina es la inseguridad. Casi un 80% respondió eso. Para los que votaron al kirchnerismo, a Fuerza Patria, son los ajustes económicos. El 80% de esa gente... Capaz
0: son dos problemas como muy distintos.
1: Exactamente. El segundo problema para los libertarios es la corrupción del kirchnerismo. El segundo problema para los kirchneristas...
0: Vayan pensando, escúchenlo el Fede, porque independientemente de cómo votaron, fíjense cómo están sus prioridades como problema.
1: ¿A quién votaron?
0: ¿Sos parecido a qué votante?
1: Segundo problema para el kirchnerismo, dentro de los 10 más importantes del país, la incertidumbre que genera la crisis económica. Segundo problema, los dos relacionados con la economía. El tercero de los libertarios, tercer problema central del país para los libertarios, acceso fácil a las drogas.
0: Ahí me parece como medio fumado el
2: extraño.
1: Pero bueno, se es raro, que es raro vive en una realidad que no
0: es raro
1: conocemos.
0: El tópico. Claro. No están preocupados porque no consiguen, claro, o están preocupados que se consiga fácil.
1: Pero bueno, está como uno de los problemas más importantes. Tercero, los kirchneristas, la inflación. O sea, los tres primeros problemas de aquellos que votaron a Fuerza Patria son económicos.
0: Sí. ¿Sí?
1: Incertidumbre, ajuste, inflación. Y el cuarto de los libertarios es recién la incertidumbre sobre la situación económica. Recién el cuarto problema, muy abajo, 41%, contra el cuarto de los kirchneristas, que es la corrupción en el gobierno de Milei. Ahí hay desconfianza y empiezan a entrecruzarse las mismas definiciones, pero al revés, ¿no? El problema es del otro.
0: Mira, o sea, pero está bien, pero esa sospecha del otro como el peor, o sea, esa imagen de lo peor que le puede pasar al país es el otro, no es la primera prioridad de ninguno.
1: Ninguno.
0: Es raro eso, es como que eso es raro de... Es muy de propio de los argentinos, ¿no? Me suena a mí como ya casi filosofando.
1: Y cierro la inseguridad, que es la primera preocupación del voto libertario,
0: sí,
1: de los que habían votado por Milei, para digamos, la problemática más importante del país. ¿Sabes dónde está entre las preocupaciones de los kirchneristas?
0: Sí.
1: En la última.
0: Mirá vos, che. Vos sabés que yo creo, y esto lo digo a título personal, me animo a pensar que para los cordobeses, yo creo que inseguridad está entre los primeros problemas. Me da la sensación, es una sensación
1: mía.
0: Y bueno, y se conduce con una provincia que a Milei lo ha recibido bien.
1: Claro, exactamente.
0: No sé si todavía lo aguanta, pero lo ha recibido.
1: Se cruzan y ahí está el dato, exactamente.
0: Lindo día de encuestas.
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4: Contarte que anuncia mucho calor porque hasta el viernes vamos a tener temperaturas por encima de los 30 grados. 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
2: En todos los barrios suena la 2 con estos títulos.
1: Locales.
2: El ERSEP intimó a FETAP a garantizar los pasajes gratuitos. El organismo advirtió a las empresas que si se suspenden los beneficios para personas con discapacidad, policías, bomberos, niños y pacientes crónicos, les aplicará multas y sanciones.
1: Nacionales.
2: Javier Milei anunció la baja de las retenciones de trigo y cebada del 7,5 al 5,5% en junio. En la Bolsa de Cereales de Buenos Aires, el mandatario destacó la prioridad del gobierno de avanzar en una reducción de impuestos.
1: Internacionales.
2: El Vaticano se pronuncia sobre la inteligencia artificial. El Papa León XIV presentará el próximo lunes su primera encíclica sobre dignidad humana ante líderes mundiales y especialistas en innovación y teólogos de África y América Latina.
1: Deportes.
2: Se viene el banderazo de Belgrano. Se llevará a cabo el sábado desde las 19:05, horario en el que llegará el plantel a la cancha, con entrada libre y gratuita para los hinchas. Las puertas del estadio se abrirán a las 17:30 y todas las tribunas estarán habilitadas. 12 grados la temperatura en la ciudad de Córdoba, la humedad 65% y viento del este a 10 kilómetros por hora, la visibilidad 10 kilómetros y el cielo está algo nublado. Hora 20, un minuto, más información en lb2.com.
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0: ¿Sentiste cómo rompió el tema? Como una ola en la escollera.
1: Ay, que en la escollera se le
0: una ola, como una ola en la escollera rompió el tema.
1: Rompió así.
0: Tengo. Con esta música vamos a aprovechar. Esta va a ser nuestra música de constatadores. Tengo más preguntas para el consultorio de la constatadora Sandra Franco. Buenas noches, dice Gabriel. Gabriel Lario.
1: Agarro el machete para.
0: Dice, ¿cómo será el modo de cobro de estacionamiento para los vehículos de comerciantes que residen en un domicilio diferente al del local donde desarrollan la actividad?
1: No tengo la respuesta, la tendré mañana.
0: Dice Gabriel Lario, dice, en mi caso vivo en barrio residencial San Roque y trabajo en barrio General Paz. No tiene idea la doctora. Tengo más preguntas para para la constatadora.
1: Porque tampoco hay precisiones.
2: Los funcionarios dijeron que no sabían.
1: Se lo preguntamos, ¿no? Y dijeron que son algunos temas que están como en estudio. Porque es cierto, por ejemplo, si vos trabajás, vivís en Barrio Jardín como yo y venía a trabajar al cerro y estás

0: día de hoy, y doctora en constatodorología, tiene la suerte y la fortuna y la capacidad tiene de encontrar a voces para temas que parecen que no existe una voz. Y ha encontrado a Azul Mosqueira. ¿Cómo le presenta? Encargada de promoción de servicios del Pro Córdoba para hablar. ¿Eso sería así?
1: La agencia Pro Córdoba.
0: Azul. Perfecto. Azul. ¿Cómo estás? Gracias por estar en la vuelta.
2: Muchas gracias.
0: ¿Qué es lo que más exporta Córdoba?
2: Bueno, ¿si primero, hay algo? Sí, por supuesto. Gracias por la invitación.
0: No, por favor.
3: Gracias a vos.
2: Bueno, Córdoba, yo voy a hablar ahora un poco en nombre de la agencia Pro Córdoba, que es donde trabajo. Ahí es donde lidero el área de promoción comercial de servicios. Un poco de contexto primero para que sepan desde qué lugar hablo.
0: Bien.
2: La agencia Pro Córdoba es una agencia del gobierno de la provincia, público-privada, por eso no es un ministerio o una secretaría, eso es lo que la diferencia.
0: Ah, bien.
2: Que tiene un directorio que está compuesto el 50% por el sector público y el 50% por el sector privado, lo que hace que tenga representatividad este sector. Entonces, cuando hablamos de exportaciones, ellos tienen su lugar ahí también para tomar decisiones.
0: Claro.
2: Bueno, en la agencia lo que hacemos es promover las exportaciones de las pymes de la provincia de Córdoba y recientemente también estamos trabajando en la atracción de inversiones a la provincia.
0: Bien.
2: ¿Cómo promovemos las exportaciones? Desde distintos programas que si quieren y les interesa podemos profundizar en breve, pero voy a responder tu pregunta.
0: Bien.
2: ¿De qué exporta Córdoba? Es una buena pregunta porque tiene una matriz súper diversificada. El 45% de las exportaciones de la provincia, voy a hablar con datos del 2025,
0: bien,
2: que es el último año cerrado en Expo. El 45% son de producto primario, oleaginosas, granos. Esto vos decías, conociste una planta de maní. Bueno, el producto primario tan que identifica tanto una provincia agroexportadora como lo es Córdoba. Pero también hay un dato interesante, que es que el 45% es producto primario. Después le sigue el secreto estadístico, que es un 36%.
0: ¿El qué?
1: ¿Qué?
2: ¿El qué? Bueno, y ahí hay un dato curioso, porque a mí ya me dijeron que a ustedes les gustan las curiosidades.
0: A la doctora, sobre
2: todo. A la doctora contadora.
0: La doctora es la que tiene el problema.
2: Hay productos que por INDEC están bajo secreto estadístico, por lo que no se puede decir cuáles son las empresas que lo exportan y cuánto.
0: Ah.
2: ¿Por qué? Debido a la cantidad que existen de esas empresas, que son pocas, entonces para no poner en riesgo a estas pymes.
0: En riesgo por la competencia.
2: Exacto, claro. Entran bajo secreto estadístico.
0: ¿Y son de productos diversos?
2: Diversos, puedes tener producto primario, por ejemplo, las plumas. Que lo conversamos con la doctora.
0: Plumas. Perdón, chicas.
1: Sí, se exportan plumas.
2: Hay algo de autopartes, claro. hay vehículo terminado, hay algo de producto primario. Hay distintos categorías, distintos productos que entran ahí. Y eso, en el 2025 fue aproximadamente el 35%.
1: ¿Y es mucha plata?
2: Muchísima. El total de las exportaciones de Córdoba en el 2025 fue de 10.999.
0: En un ranking así de provincia estamos
2: terceros.
0: Bien. Después, me imagino,
2: después de Buenos Aires y después de Santa Fe.
0: Mira.
2: Buenos Aires con un 38%, Santa Fe con un 16%.
3: Santa Fe nos gana
2: Santa
3: Fe. Mirá vos, es un dato ese.
1: Un dato.
3: Nosotros que siempre estamos ahí diciendo.
0: Y nos deben ganar por lo industrial.
2: Peleando a codazos.
0: Sí, sí. Nos deben ganar por lo industrial, creo. No tanto por.
1: A ver,
0: no
1: qué, sé
0: por
1: qué dice la que sabe. Claro.
2: Tienen mucha expo de MOA, que es manufactura de origen agropecuario.
0: Ah, una sembradora.
2: Eso sería origen industrial.
0: Ah, industrial.
2: Pero es el producto primario trabajado. Por ejemplo, las harinas, por ejemplo, alimentos.
3: Ah, nos gana por.
2: En MOA están.
3: ¿Por volumen o por ingreso de dinero? Le agregan más valor a lo que hacen.
2: No sé cuál es la diferencia en realidad entre producto primario y MOA, cuánto de cada uno, pero sí tienen un poco más de MOA. Igual, hay maneras de acceder a ese secreto estadístico, por supuesto, quienes trabajan en inteligencia comercial, en inteligencia del comercio lo saben. Nosotros tenemos un área en la agencia de inteligencia comercial que trabaja sobre eso. Y con ese secreto estadístico, antes de venir, le digo, che,
3: pásame algún dato.
2: Sofi, que es la colega del área de inteligencia comercial, tírame el dato para la radio.
0: Mirá,
2: que lo van a preguntar. Claro. Y efectivamente, también está compuesto por el MOA, voy a terminar el ranking. Entonces tenemos el producto primario el 45, pasamos el secreto estadístico en 30 y pico, pasamos a la manufactura de origen industrial, que ahí tenemos uno.

0: 11%. Y después MOA, Manufactura de Origen Agropecuario, un 0,98. Que si desglosamos el secreto estadístico y decimos, che, qué productos tenemos acá adentro, ahí el MOA sube de 0,98 a un 39%. ¡Apa! Que es muchísimo.
1: ¿Por algún producto en particular?
0: Y esos es, son los productos que...
2: En secreto.
0: Pero hay leche, hay productos procesados.
1: Claro.
0: Sí, no es producto primario.
2: Ahora queremos saber el secreto.
1: Claro, ahora, ¿viste?
0: Queremos saber cuáles son las empresas, decimos.
3: Azul, y si alguien te pregunta, en caso de nosotros, ¿dónde podrías poner tu dinero para exportar a futuro? ¿Qué es lo que vos crees que va a requerir el mundo en el mediano plazo de Córdoba? ¿Dónde pondrías el dinero?
0: Y alimentos es un sector, y uh-huh. después economía del conocimiento. Que
3: pero no sé, desarrollo de software, programación.
0: Sí, bueno, muchas empresas para mí van a tener que empezar a trabajar el tema del supply chain, que es el suministro de la cadena, que es tener el registro de tu producto que vendés, desde que es materia prima hasta que se lo entregas a tu comprador. Ajá. Por ejemplo, la Unión Europea, ahora con el acuerdo Mercosur-Unión Europea, exige eso para que entren los productos, y eso se puede hacer con mucha tecnología. Entonces creo que la industria argentina y la industria cordobesa va a necesitar modernizarse y tener esa trazabilidad de sus productos. Creo que ahí hay una gran oportunidad. Y los intangibles... para mí siempre tienen posibilidades.
3: A ver,
0: con mucho talento,
3: ejemplos.
0: De Córdoba, de desarrollo de software, videojuegos, audiovisual, tecnología aplicada al agro en Córdoba, tecnología aplicada a la salud.
3: Hay mucha gente en Córdoba, en su departamento, en su casa, programando para afuera, ¿no? Y vendiendo sus servicios al mundo, ¿no?
0: Al mundo y a Córdoba también. Ajá. Córdoba tiene más de 3.000 empresas de economía del conocimiento, contando a los trabajadores profesionales, y tienen muy buenos desarrollos. También esto tiene que ver con lo que es Córdoba, ¿no? Que tiene un foco de talento,
3: sí, sí,
0: muy grande, 12 universidades con una formación impresionante, bueno, la primera universidad de Argentina,
3: sí,
0: la
3: claro.
0: tenemos nosotros, la UNC, y eso hace que el talento se vea reflejado en la industria de Córdoba.
1: Se la voy a cambiar porque veo que, como viene con lo del secreto y sí. todo, lo de la inteligencia, se la voy a cambiar.
0: Mira, me quiere incomodar.
1: Escucha, un día conocí un loco que vende al exterior armaduras medievales, las hace él, es herrero, y hay jeques árabes que le han comprado armaduras, y las manda. En Brasil también le han comprado, en México le han comprado armaduras medievales. Ahora sí, decime, ¿qué es lo más curioso que exporta Córdoba que te llama la atención, que a vos todavía te sorprende?
0: Hay un caso ahora que lo voy a spoilear capaz, pero que es súper interesante por esto, porque decimos, bueno, Córdoba exporta grano, exporta maquinaria agrícola, el 35% de la producción nacional. Hay una empresa en Córdoba que trabaja también en la formación y que trabaja en el desarrollo de la reproducción genética bovina.
1: Bovina, bien.
0: Y sí.
2: Y exporta, exporta.
0: Y exporta.
1: Claro. Lo que
0: y
1: no
0: lo
1: quiere exporta, decir que exporta semen de
0: no,
1: de
0: lo que carne, lo voy no. a decir, porque igual mañana esto ya va a salir. Que logró un
1: bovina, perdón, es ganado, vacuno.
0: Sí,
1: bovina,
0: ganado, vacuno,
1: perdón,
0: exacto. Logró un acuerdo con Filipinas.
2: Apa.
0: De embriones.
1: Mirá.
0: Que lo trabaja con distintas cabañeros, productores de ganado de Córdoba. Y logró un trabajo que lo hicimos, lo fuimos acompañando desde la agencia, pero bastante arduo, para lograr un certificado internacional. Entonces, sí. Que lo habilite SENASA para lograr esto. Pero lo loco para mí es lo sofisticado que es su producto.
1: Claro.
0: Porque además de venderle los embriones, Filipinas es un archipiélago, es difícil de que crezca el ganado allá. Importan carne de Australia, de Alemania. Que una empresa de Córdoba pueda vender esta tecnología tan desarrollada, y además les va a vender el know-how, o sea, cómo trabajar
1: claro.
0: y desarrollar en sus laboratorios con
1: wow.
0: sus veterinarios la reproducción genética ay. Bovina.
1: Qué bárbaro.
0: Yo ahí digo, eso, wow.
1: Wow, qué, y, no, sí.
3: Y me pongo a pensar, ¿cómo llegas ahí? O sea, ¿es difícil salir a vender tu producto? No sé, ¿tenés que entrar a una página web? ¿Tenés que conectarte con ustedes, con la agencia? Yo tengo algo para venderle al mundo. ¿Qué tengo que hacer? ¿Cómo empiezo, digamos? ¿A quién busco?
0: Yo siempre sugiero que busques a Pro Córdoba.
3: Bien.
0: Algo vas a encontrar.
3: Está bien.
0: Y depende mucho del estadio.
3: Tengo armaduras, como el amigo de Freddy. Che, tengo armaduras, me parece que le pone interesante.
0: ¿Trabajó con Pro Córdoba?
1: No, creo que con Marketplace.
0: creo que
1: lo empecé. Imagínate que entró en un circuito de donde son pocos los que les interesa el tema. El tema es que vendió la primera a uno que pagó un precio interesante y de ahí entró como está bueno, pero no sé si si se ha conectado con usted. ¿Se puede conectar un no? Por ejemplo, si hoy Sandra empieza a vender consejos para contratadores.
0: Sí, un servicio.
1: ¿Es un servicio?
0: Un servicio.
3: ¿Ustedes le facilitan, digamos, ayudan a aquel que quiera hacerlo?
0: La agencia está abierta y tiene los programas abiertos todo el año para todas las pymes de Córdoba. De hecho, si está escuchando a alguien que trabaja en alguna pyme que no se acercó y tiene un producto determinado que les interesa exportar, por supuesto que las puertas están abiertas. Hay muchos programas que tenemos desde, primero, un diagnóstico de tu empresa. Uh-huh. Vos caes hoy, hola, tengo este producto, lo quiero exportar. Bueno,
3: y ustedes le dicen, no, mira.
0: Primero te hacemos un diagnóstico exportador, okay, que lo hace un área de front office. Uh-huh. Está a cargo de Francisco Rotea, un colega que le mandamos también un saludo. Y te hacen un diagnóstico a partir de ahí vemos qué programa te conviene más aplicar. Bien. Y hay programas que trabajamos la parte netamente técnica de desarrollar tu oferta exportable, sofisticarla, ver a qué producto va a ir, si va a ser una oferta competitiva o no. Hay un programa anual para eso, bien técnico. Hay otros programas más cortitos. Bueno, se va viendo de acuerdo a la necesidad, si tenés un precio competitivo, a qué mercado lo querés mandar, si en ese mercado ya está el producto.
3: Está bueno.
2: O sea, es un asesoramiento súper completo lo que brindan ustedes.
0: ¿Y
2: de forma gratuita?
0: Sí, es. O sea, hay muchos programas que son gratuitos. Uh-huh. Y después hay programas que son cofinanciados, que son la mayoría. Uh-huh. O sea, el diagnóstico este, por supuesto, el fronteo es gratuito, lo hacemos desde la agencia. Y después los programas son cofinanciados, lo que quiere decir que la empresa pone un 50% y nosotros el otro 50%, con topes.
3: Está perfecto.
0: Para nosotros.
2: ¿Y los acompañan, por ejemplo, a ferias o cosas que hay en el exterior?
0: Sí, eso está buenísimo porque lo que yo les conté es la primera parte, uh-huh, que es el trabajo de la oferta exportable del producto. Y después, cuando eso ya está cocinado, se pasa a la otra parte, que es la de promoción comercial. Y ahí aparecen, esto que vos mencionas, Sandra, las ferias internacionales, las misiones comerciales, las misiones que hacemos acá en Córdoba. En la agencia Pro Córdoba tenemos un calendario de más de 90 eventos internacionales propuestos por el sector privado, uh-huh, en distintas partes del mundo. Y también trabajamos lo que se llaman misiones inversas, o sea, traer potenciales compradores a la provincia de Córdoba, a reunirlos, visitar empresas, visitar fábricas y hacer reuniones de negocios uno a uno con las empresas de Córdoba.
1: Y cuando van a buscar al exterior inversores o gente que tenga un proyecto y les gusta Córdoba, o sea, ¿tiene potencial Córdoba desde la mirada exterior?
0: Cuando vienen a Córdoba no pueden creer con lo que se encuentran. O sea, muchas veces quedan totalmente anonadados.
1: Sí.
0: Y a veces, bueno, también ven diferencias con otros mercados que por ahí están mucho más digitalizados. Pero bueno, Córdoba es un sector y el cordobés también tiene una picardía que logra. Es muy amigable a la hora de conversar con extranjeros.
1: Esto me pasó posta, parece un cuento de Ortiz de Peatonales del domingo. Me pasó un día marcha, me toca cubrir una marcha en SUEM. Venían los del bajo, quilombo, había humo, bengala, todo. Salen dos chinos del panorama ahí en la cañada, con sus valijas y todo.
0: Grabando el acontecimiento.
1: Grabando, claro. Obviamente, todo grabando. Y los muchachos puteando la moon y todo. Todo el colorido típico. Y en mi inglés muy básico, les pregunté, y venían a trabajar para una empresa de tecnología, venían a instalar, o sea, eran los mecánicos de una empresa de tecnología que estaba instalada acá. Y ellos estaban fascinados por el colorido de la ciudad.
0: Mira.
1: No me acuerdo cuál fue la expresión que me dieron a entender, pero como que les fascinaba eso, que era distinto. Se sentían en el primer mundo en cuanto a lo tecnológico, si se quiere, el laburo que ellos estaban haciendo, pero les gustaba todo ese circo, todo lo que somos, en definitiva, somos eso también. ¿Eso pasa? No, yo creo que vos te referías a otra cosa. No, sí. No que le guste la marcha del SOEM, pero...
0: No, pero bueno, ya me imagino que le llamará la atención. No los hemos llevado a marchas cuando vienen a comprar.
2: No.
3: ¿Y pero Azul?
0: Estar tan cerca de las sierras y esto que tiene Córdoba, sí. Y que tenés todo walking distance, que es amigable, que hay un clima espectacular, las temporadas marcadas, si los llevas a la sierra se vuelven locos. Y esas virtudes de Córdoba las reconocen.
3: No, te decía, y a nivel país estamos yendo hacia una especie de nueva Argentina de mucha exportación de minerales, de energía. Bueno, eso es lo que estamos viendo en los últimos números. Están exportando cada vez más shale oil y toda la cuestión de Vaca Muerta y todo lo que viene. Ahí Córdoba se puede meter, no tenemos petróleo obviamente y minerales tampoco, pero engancharnos por ahí con la industria de producir insumos, aprender, no sé, ¿tenemos alguna posibilidad ahí?
0: Sí, viste que el cordobés siempre se las rebusca.
3: Sí.
0: Si bien no tenemos petróleo, hay un clúster que es del clúster de petróleo, gas y minería, sí. Que tiene muchísimas empresas que prestan servicios para el sector del oil and gas, que están trabajando de cerca, están al menos explorando oportunidades en Vaca Muerta. Como vos bien decís, las exportaciones aumentaron un montón. Uh-huh. De hecho, la cuarta exportadora es Neuquén.
3: Sí. Neuquén va a ser la potencia, va a ser un emirato árabe, no sé. Vamos a tener a Kuwait ahí, ¿no?
0: Sí, crecieron muchísimo las expos de Neuquén, de Chubut, de Jujuy por el litio. Y bueno, pero volviendo a Córdoba, sí, ese clúster tiene muchísimo potencial en ese contexto. Y esto creo que es como una virtud de poder ver la oportunidad y decir, bueno, no tenemos en materia natural esto la ventaja competitiva, pero sí la capacidad del talento y pensar un servicio para brindar ahí.
3: Claro, como engancharnos a esas exportaciones, ¿no? De ahí venderles a ellos y ellos exportan después con lo que terminan haciendo.
0: Exacto. Sí, está de bueno. Hecho, el sector, bueno, y está muy vinculado también al sector del BIM, que es una tecnología para el diseño del sector industrial, uh-huh. De la construcción, que también estaba mirando oportunidades en el sector del oil and gas.
1: Bien. Bueno, acá dice, hola chicos, me encanta toda la información que están brindando. ¿Cómo lo busco en redes? Pregunta Debbie Murúa todo lo que estamos contando.
0: Hola Debbie, ¿cómo estás? Nos buscás en Instagram como Agencia Pro Córdoba.
1: Bien.
0: Y el presidente de la agencia, Pablo de Chiara, se escribe su apellido, que les mando un saludo también a todos, que no pudo estar acá, pero bueno, me mandó a mí. también lo podés seguir a él en Instagram, que sube mucho contenido de todo el trabajo que hacemos en la agencia.
1: Bien, yo te dije, más o menos hasta las 8:30 hablábamos. Sí o sí te tenés que ir y explicarnos cómo es lo de las plumas. Lo tiraste así, ¿cómo que se...? Cómo...
3: Claro, queremos saber
2: claro.
3: ¿Quién quiere las plumas cordobesas y para qué?
2: No, ¿quién las vende?
3: No.
2: Esas cosas, si está dentro del secreto.
3: Si es secreto estadístico, no.
0: Lo de las plumas lo sacaron ustedes. Yo no lo mencioné porque es algo súper...
2: Nosotros acá investigamos.
1: En algún momento. En la cinta dijiste pluma, ¿pero qué?
0: No, porque es lo que charlamos hoy con Sandra. Que en el 2025 sí hubo exportaciones de plumas y plumones al mercado de Vietnam para insertar empresas de Córdoba en la cadena textil, de producción textil mundial. Bien. Viste que hay las camperas de plumas que te pones en el invierno. Mira. Bueno... En Vietnam las hacen con plumas de Córdoba.
2: O sea que me puedo comprar parte, una campera, ¿no? Made in Vietnam y son plumas de acá, claro, nomás, las que tiene adentro. Sí,
3: mira, me la traje.
1: Lo que me está preocupando, ¿vos sos de Córdoba?
3: York.
0: Soy de la Patagonia.
1: Ah, sos de la Patagonia.
0: De Chubut,
1: Sarmiento. Tenía miedo que seas azul por talleres, no, te pusieron
0: ¿vos
1: azul?
0: Me lo preguntan mucho.
1: No.
0: No.
3: Menos mal.
1: Porque
3: menos
1: eso,
3: mal.
1: Con el dato de las plumas, aquel que operador que hincha de Belgrano, ya me cerraba todo y bueno, yo no vuelo más.
2: Malos oyentes no. Cargan. Pero bueno, hay un montón de productos y cosas y un movimiento enorme de Córdoba hacia el mundo que va creciendo y está y derrama a Córdoba.
0: Sí, por supuesto. O sea, nosotros estamos convencidos de que es un trabajo muy importante el de promover las exportaciones. Las exportaciones generan ingreso de divisas a Córdoba, a la Argentina, generan puestos de trabajo estables, genuinos. Y bueno, Pablo, el presidente de la agencia, siempre dice que cuando se exporta un producto, no solo se exporta, no solo es el cruce de frontera de un bien, sino que ese bien va cargado de trabajo local. Entonces, eso genera un derrame muy importante en la economía, que sí es clave, y más en estos contextos.
1: Bueno, Azul, gracias por tomarte el tiempo. Gracias, agradecerle a Pablo que te mandó. Espero que te haya sentido cómoda. A nosotros nos encantó. Hay un montón de preguntas. La verdad que todos estamos conociendo, bueno, menos ella que es Santa Fe. Bueno, y vos que sos.
3: Bueno, nos exportamos a Sandra de Santa Fe, el valor agregado, claro, que fue acá, la educación, todo. Le dejamos unos dólares importada. A Santa Fe.
1: Claro. Bueno, así que no, gracias, porque está bueno conocer esto y seguramente ya vas a volver un día, o Pablo también, para seguir conociendo, porque está bueno para todos, porque siempre tenemos una visión de uy, todo está mal, todo, y probablemente me quedé pensando, al lado de la casa de cualquiera que nos está escuchando hay un pibe con una compu vendiendo software para, o pensando software para vender al mundo.
0: Sí, bueno, la Agencia Innovar y Emprender y la Agencia Competitividad, que son otras dos agencias de gobierno, ahora estamos en una reestructuración junto a Procordo, vamos a hacer un solo ente, y la idea es poder acompañar a todos los emprendimientos, proyectos, empresas, pymes, para que tengan más forma, para que generen empleo y sean lugares seguros de generación de empleo de Córdoba. Así que cuenten con eso, búsquenlos en redes, se acercan. Bien. Podemos tener una conversación breve y ver por dónde empezar.
1: Gracias, Azul. Gracias por estar en A la Vuelta.
0: Gracias a usted.
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0: 8:40 o 20 minutos falta para la hora 21 en la Argentina. Bueno, che, qué linda, un montón de preguntas sobre el tema de las exportaciones, todo. Está tan buena esta charla, me encanta esto de la vuelta, de poder hablar tranquilos de temas que son interesantes.
1: Muy interesantes. Oh. Y bueno, le agradecemos muchísimo a la entrevistada porque la verdad, sí. Muy buena onda, se enganchó a responder onda. Todo.
0: Dejó el plumerío.
2: Azul vino a hablar de plumas.
1: Gracias, Azul.
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2: Un locrazo te hace.
1: 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Sí, tenemos las ganas de comer locro,
2: ¿no? Te sobra con todo eso,
1: sí,
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1: Sí.
2: 10 personas, no sé.
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0: Claro, hola Susana, te estamos llamando. Claro. 351-857-997, ahí empezaron a mandar Super Mami y el
1: ¿viste?
0: Nombre, bien.
1: ¿Cómo se despertaron?
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0: Hola, gente hermosa, a la vuelta. Soy Miriam Reyes. ¿Cómo les va?
1: Hola.
0: Ay, qué hermoso está el programa hoy de gracioso. Freddy en un momento dice, yo dejé en el 94, sí. El Pío Décimo dejó en el 94. Él habla como si hubiera jugado al fútbol.
1: No, me retiré, sí.
0: Bueno, les mando un abrazo grande y les voy a mostrar una foto de un vecino mío que es muy fanático de Belgrano y que ahora tuvo albañiles en su piscina y le ha hecho en el fondo un símbolo de Belgrano, el escudo de Belgrano. Un beso grande a todos y los quiero y gracias por acompañarme. Chao,
1: con agua fría, porque ahora en invierno le ha hecho el escudo de Belgrano a la pileta. Bueno, información, un dato de servicio importante. Al final, ¿qué va a pasar con el transporte interurbano?
2: Bueno, se había anunciado que se cortaba el servicio de los pasajes gratuitos que prestaba la FETAP a través de los interurbanos y los urbanos en las ciudades del interior. Bueno, la FETAP acaba de comunicar que pospone momentáneamente esa suspensión porque fueron llamados los empresarios por la provincia de Córdoba mañana a una reunión para tratar de alcanzar algún tipo de solución. La FETAP se viene quejando de que se cortó un fondo compensador que llegaba de la Nación, entonces dicen, al no tener estos elementos, no tener el dinero que les llegaba de la Nación, no podían prestar este servicio. Ahora eso queda en stand-by, se va a seguir viajando gratis en el caso de, por ejemplo, la policía, los discapacitados y los pacientes con enfermedades crónicas que tenían este servicio. Bueno, lo van a seguir teniendo, por ahora todo normal.
1: Bueno, lo dijo La Negra en las noticias de las 8. Acaba de conocerse que el gobierno, en el aniversario de la Bolsa de Cereales de Buenos Aires, el propio Javier Milei, ante una tribuna de agrícola, sobre todo agrícola, le ha anunciado la baja de las retenciones del trigo y la cebada. Tiene lógica, esto se los cuento porque tiene lógica. No es que al sector del agro lo tome así como la gran noticia, porque se esperaba una campaña tímida en el trigo, porque la guerra a dos frentes. Todavía el trigo tiene consecuencias por aquella guerra en Ucrania. Y todavía tiene consecuencias, todavía no conmensurables del todo, por la guerra en Irán. Entonces, el conflicto del petróleo estaba preocupando sobre todo a varios de los insumos que necesita el trigo para desarrollarse. Entonces, no había mucho interés
2: en sembrar.
1: Sobre todo después de una soja y un maíz que ha sido cosecha récord, muy productiva, los productores estaban pensando en retirarse del trigo para esperar otro verano llovedor y apostar por la cosecha gruesa con trigo y no con soja y con maíz. Entonces, esta baja al 5% de las retenciones para junio era como para decir, bueno, che, los acompaño, ustedes siembren, que no les voy a morder lo que muerdo siempre,
3: claro,
1: le dice el gobierno. Bueno, se verá qué pasa, pero el anuncio ya está en todos los portales.
3: ¿Vamos a jugar?
1: Vamos a jugar.
3: Salimos a jugar con nuestros amigos y amigas oyentes. Porque
1: me
3: entre
1: encanta
3: todos los mensajes que decían super mami o quiero mami, hola mami, qué tal mami, entre otras cosas.
1: Sí.
3: Bueno, el que puso la palabra mami estaba participando. Sorteamos, sí, y salió un oyente o una oyente.
1: Está, ¿ya está en línea?
3: Está
1: hola,
3: en línea.
1: Te saludamos en la vuelta. Hola. ¿Cómo andás?
4: Hola, Freddy, buenas noches.
1: Hola, ¿cómo te llamás?
4: Patricia.
1: ¿Qué haces, Patricia? Te digo que yo estoy en bola de los gritos, porque no sé, porque como el sistema elige, por eso preguntaba, podía ser un varón y
3: claro,
1: Patricia. Bueno, Patricia.
4: Claro.
1: ¿De dónde nos escuchás?
4: De Quebrada de las Rosas.
1: Ah, estamos acá, re cerca. Nosotros estamos en
4: sí,
1: la, en
4: somos vecinas.
3: ¿Y qué haces a esta
4: sí
3: hora, Patrín?
4: Preparando la cena.
3: Ay, qué. Me da miedo preguntar qué está por cocinar.
2: ¿Qué estás preparando?
1: A ver.
4: Primero, sopita de verdura con choclitos.
2: Bien.
4: Y después, verduritas al horno, calabacín, papitas, batatitas, con unas milanesitas de pollo.
3: Bien. Me encanta.
2: Bien.
3: Sano.
1: Me acaba de clavar. Ay, con el hambre que tengo. Bueno, ¿vas al súper normalmente?
4: Sí.
3: Bueno. Vamos al súper. ¿Cómo ves los precios?
4: 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Y hay veces que vuelvo, no, está igual que el mes pasado, ¿viste? 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Así estamos.
1: Bueno, entonces ahora te dejo en manos de la doctora.
3: Son cuatro tiros, tenés cuatro posibilidades. O sea, una por Marcos, bueno, nuestro operador, por el Fede, por Freddy y por mí. Son cuatro posibilidades. Y le podés errar.
4: Bueno, con una ayudita.
2: ¿20 pesos?
3: Por 20 pesos.
4: 20 pesos.
1: No te hagas problema porque no es un producto tan caro.
3: Es un producto accesible.
1: No te pusimos.
3: Nosotros te vamos a decir entre tal y tal.
1: ¿Sí? Es algo que mucha gente lo está buscando ahora para el 25.
3: Claro.
1: Claro.
4: Sí.
3: Y cuesta entre 900 pesos y 2.000 pesos. Qué buena que estoy hoy. Esto de ser constatadora.
1: No está tan buena.
3: No, estoy re buena.
4: El producto para el locro.
3: El producto es porotos para el locro.
4: Porotos. Bien. Porotos.
3: Bien. Para el locro.
4: Sí.
3: Por 400 gramos.
1: Ah, ella te está tirando.
3: Detalle, te tengo que ayudar. Si ella va al súper, sabe.
1: Sí.
3: Porotos marca Trophy por 400 gramos. Mira cómo está buscando en la web. Rápido, primer tiro. Patri, ¿cuánto cuesta?
4: 1.500.
1: Te fuiste.
3: Menos.
1: Arriesga otro número.
3: Más abajo.
1: Vamos. Arriesga otro número.
4: ¿Más bajo?
1: No, más bajo. Más bajo. Te fuiste lejos. Te fuiste lejos
3: para arriba. Más abajo. Qué bueno.
4: 1.200.
1: Arrimaste bastante bien, deberías bajar un poquito y no tanto.
3: Estás bueno porque es el tiro tuyo. No sé, yo estoy dando la vuelta imaginaria.
1: Está dando la vuelta.
3: Quedan dos tiros.
1: Ay, pará, repetí, si dijiste un precio, repetilo.
4: 800.
1: No, te fuiste muy abajo.
3: Te dije entre 900 y 2.000. Estuviste cerca.
1: Tiraste 1.200.
3: Mirá qué bueno estoy cuando dijiste 1.200.
1: Tiraste 1.200, estás muy cerca.
3: Te queda un tiro. Podemos ser más o menos buenos.
1: Un poquito menos de 1.200.
4: 1.100.
1: Y un poquito más.
4: 1.150.
1: Está perfecto. Ahí están. Dijeron ¿cuántos pesos le dieron? Le dieron 20, 20 pesos. 20.
3: Qué bueno que está Freddy, porque le dio un tiro más.
1: Mirá, dijiste 1.000.
3: Está bien.
1: Es 1.145 la bolsa de 400 gramos de porotos Alubia Trophy.
3: Exacto, porotos. Son los grandes. Son los grandecitos estos. ¿Sabés hacer locro, Patri?
4: Sí, ahora se hace el 25,
3: hacen
4: popular, en el centro vecinal de
3: Ciudad
4: de las Rosas.
3: Ah,
1: locro
3: popular.
1: Qué bueno.
3: Está bueno eso.
1: ¿Y este año juntan plata para algo en particular?
4: Sí, estamos haciendo un salón.
1: Mirá.
3: Qué bien.
4: Y con así que estamos locro, bingo.
1: Bien. Bueno, avisale a los vecinos de ahí, Quebrar las Rosas, que estamos en A la Vuelta de lunes a viernes y hay un programa muy lindo que se hace los sábados que justamente se llama El Club del Vecino. Lo hace una chica muy muy bonita de ojos verdes que se llama Sofía
3: Ocaño
1: y un Joxino.
3: Y un fiel servidor.
1: Bueno, Patri.
3: Te llevaste el voucher de Super Mami por 80.000 pesos, así que ahora en un ratito te pasamos vía mensaje qué datos tuyos necesitamos para que la gente del Super Mami se ponga en contacto con vos, ¿sabés?
4: Gracias
3: a vos. Gracias por participar.
1: Un beso, Patri, un beso, suerte con la cena, con las supremas con verduritas. Gracias, un abrazo grande.
3: Chau, abrazo.
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0: ¿Estudió Torrilla? Le preguntamos recién y entró al coloquio. ¿Cómo le va?
1: Y entré, ¿cómo entré?
0: Bien.
1: Entré con la cabeza gacha.
2: ¿Seguro?
1: ¿O seguro?
3: Más o menos.
2: Mala señal.
3: Engañosa.
2: Mala señal.
3: Mira qué tribunal. Sí, te estamos evaluando.
1: Sí, no, yo le tengo demasiado respeto a este tribunal.
3: Saque bolilla.
1: Me da miedo, me da miedo. Pero bueno, gracias por esta invitación.
2: La doctora es mala.
0: La constatadora. Sí.
1: He tenido charlas y me he dado cuenta que es mala.
3: Ah, muy bien.
1: Sí.
0: Escucha, ¿te llevabas materia vos?
1: No, de hecho, debo confesar que he sido bastante... bastante estudioso.
3: Ñoño, decía.
1: Ñoño. Claro. Sí.
2: Muy bien, de la gente que estudiaba.
1: He sido abanderado en el primaria y segunda escolta en el secundario.
3: Muy bien, este estudió.
2: Súper, ¿no?
3: Este estudió.
1: Después pasaron cosas y bueno, uno,
3: después,
1: uno entra en la rebeldía porque he tenido mi etapa rebelde.
0: Y sí.
1: Donde mamá, papá me han tenido que decir, che, Martín, ¿qué te está pasando?
0: Ajá.
1: Y bueno, nada. Ahora vivo solo, por eso. Entonces soy rebelde conmigo mismo.
0: Ya te soltaron. ¿Ustedes llevaron materia? ¿Vos, Nere?
3: No, nunca me llevé. A coloquio, alguna parte.
2: Secundario, estamos hablando.
3: Secundario, sí. No, nunca.
1: Machetes,
3: siempre en matemática hasta el último.
2: Matemática y química. Química porque no entendía nada de la profesora. Y matemática porque no estudiaba.
3: Claro.
0: Yo era un desastre. Yo me llevé, los últimos 3 años me llevé muchas materias. Los primeros 3 los hice los primeros 3 los hice bastante bien y los últimos 2. Los últimos 2 fueron, pero llevé casi todas las materias.
1: Ok.
0: Es más, me dio mucha vergüenza rendir en la facultad materia del... Caí un día con el uniforme del cole a la facultad.
2: Tenías que ponerte
1: claro.
0: Completar
2: el
0: seco. Tenía dos previas, una era física y la otra era química.
1: ¿Y con el machete, Freddy, cómo te llevabas?
0: No, nunca me animé.
1: ¿Nunca te animaste?
0: Nunca me animé ni a usar, por eso me llevaba las materias. Nunca me animé ni a hacer, ni usar, ni preguntar en clase. Nunca dicté. No, sí, he dictado, pero nunca pregunté.
1: Ok. A mí me pasó, por ejemplo, que en el último año entré en esta cuestión media rebelde y ya era el último año, si bien era escolta y demás, ya estaba.
0: No, que conozco muchos, así que
2: relajaste.
1: Me relajé bastante, bajé promedio y mi profesor de historia, recuerdo que en una de las últimas evaluaciones, yo no había estudiado y no sabía nada del tema, sinceramente, no sabía nada.
2: ¿Tema? Los fenicios.
1: Bajé por ahí, sí, no sé, yo lo olvidé por completo, pero intenté hacerme el machete. Saqué una hoja.
2: Si no lo habías hecho nunca.
1: Claro.
2: No, error,
1: se notó
2: error.
1: Un montón y se me acercó el profesor Miguel. Miguel